0: Oh, gloria sea nuestro Dios. Seguimos por acá dándole gracias al Señor por todo lo bueno que nuestro Padre Celestial en esta bendecida tarde. Tengo por acá algunos mensajitos que quiero sacarlos.
1: Vaya, pastor, está bien, gracias. Gracias, pastor. Muchas bendiciones, cuídese. Saludes a su familia, a su esposa, a sus hijos. Bendiciones para toda su familia. Estoy escuchando el mensaje, pastor, aquí estoy escuchando el mensaje. Sentadita, porque como ahí estamos, todavía en reposo de mi operación, estamos cuidándonos. Pero aquí estamos escuchando.
0: Vamos a ver por acá, mi hermana Lili dice, gracias, pastor Doroteo, muchas gracias, Dios le bendiga siempre. Aquí estoy en sintonía, saludos al familión. Por acá, mi hermano Josecito dice, bendiciones, ministro. Bueno, vamos a ver, voy a hacer algo en esta hora, ¿verdad? He estado poniendo música ranchera, hay trillos, hay dúos, hay cumbias, hay norteños. Voy a esperar 5 mensajes. Los primeros 5 mensajes que me digan qué música quieren escuchar, esa será la música que programaremos durante esta hora, bendito sea el Señor. Así que sea usted el primero. Estaba pensando en cuerda, ¿verdad? Pero casi todos los días ponen cuerda. Pero usted dígame, bendito sea el Señor. Usted dígame qué música quiere escuchar durante esta hora.

sea usted el primero en decirme qué género musical quiere escuchar durante esta hora. Las primeros 5 personas que me digan el género y que sea el mismo género, o sea, 5 personas que me digan en el mismo género musical, esa estaremos poniendo durante esta hora. Bueno, ya tenemos el primer reporte. Dice por acá mi hermana Milagro Cuevas, dice de adoración, pastor. Bueno, ya tenemos uno de adoración. Vamos a ver quién más se reporta.

Vamos a venir complaciendo en este bendecido momento. Bendito y alabado sea el Señor. Vamos a venir complaciendo en esta bendecida, pero muy bendecida tarde. Gloria sea nuestro Dios. Para que así de esa manera, pues no nos quedemos ahí debiendo. Gloria sea el Señor. Bendito y alabado sea nuestro Dios.

Bueno, gloria sea el todopoderoso nombre del Señor. Así que a levantar esos ánimos, familión, a levantar esos ánimos. Que esos ánimos deben de estar al 10:20 a.m. arriba, arriba, arriba, arriba, arriba, arriba, arriba, arriba, arriba, arriba, arriba, arriba, arriba, arriba, arriba, arriba, arriba, arriba, arriba, arriba, arriba, arriba, arriba, arriba, arriba, arriba, arriba, arriba, arriba, arriba esos ánimos, arriba esos ánimos, levantando esos ánimos en estas horas de la tarde para llegar a la noche. Venimos con estos coros.

Gloria sea el Señor, ahí estaba ese canto, bendito sea el Señor, dice por acá mi hermano Josecito, ¿verdad? Dice mi hermano Josecito, a ver qué es lo que dice por acá, dice aleluya, dice anda bien cafeteado, cafecito con leche, hermano, cafecito con leche, no nos gusta el café con leche, tiene que ser puro café de altura, café de altura, café de altura. Así que saludito, mi hermana Florcita Álvarez, dice por acá, vamos a ver, hoy la abuelita Petra dice, ya no dice semana de cheque, a saber cuál fue la razón por la cual ya no hay cheque, dice. Bueno, ¿qué pasó, hermana Esmeralda? Dice la hermana Flor que si ya no hay cheque, dice, que si ya no hay, ¿verdad? Esperamos en Dios que sí, ¿verdad? Esperamos en Dios que sí hayan cheques por ahí. Así que bueno, seguimos saludándole a usted que está ahí en la fiel sintonía en esta bendecida tarde, hombre. Ahí reporte su sintonía, díganos cómo se encuentra, bendito sea el Señor, ¿verdad? Díganos cómo se encuentra usted por ahí. ¡Ay, Señor! ¡Mire! ¡Épale! ¡Ajá! ¡Así es! ¡Que suene y que suene! ¡Ajá! Pero que suene con esos ánimos arriba, arriba, arriba, arriba, arriba, arriba, arriba, arriba, arriba, arriba, arriba, arriba, arriba, arriba, arriba, arriba, arriba, arriba, arriba, arriba, esos ánimos, ardillita. Salga de la cueva, escápese, escápese, escápese, ardillita, escápese.

al Señor, así es, hermanos amados. El cristiano no tiene por qué estar triste, el cristiano tiene que estar con gozo y con alegría, alabando y glorificando a ese Dios todopoderoso, a ese Dios que entregó su vida en la cruz para que usted y yo podamos ser salvos. Así que un saludito para todos aquellos que ahí están todavía detrás de la cortina, ¿verdad? Que no se quieren reportar, pero que por ahí están. Ahí estamos saludándole a usted en esta bendecida tarde, diciéndole que bueno, aquí estamos con el juego de la unción, con gozo y con alegría. Aquí no se vale estar triste, aquí no se vale estar triste, aquí tiene que estar usted con... Dice que un corazón agradecido debe estar lleno de gozo y de alegría, así es que en esta bendecida tarde espero que usted esté ahí gozándose de la bonita programación. Ajá, eso sí que es así, eso sí que es así, así, así, así, así, eso sí que es así.

Bueno, gloria sea al Señor. Ahí estábamos escuchando esa cadena de coros al estilo cumbia con trompetas y con congas y bueno, y con gozo y con alegría, diciéndole al pueblo del Señor que arriba esos ánimos, arriba esos ánimos, arriba esos ánimos. Fíjese que si usted no alaba a Dios, no suceden cosas, pero si usted alaba a Dios, cosas sucederán.

0: Señor, vamos a ver por acá como que tenemos a alguien bien especial en esta bendecida tarde, a ver qué nos dicen por acá.
1: Dios le bendiga, hermano, un saludito para usted, yo soy Odilia, un gusto saludarlo y un saludito para todos los que están escuchando la radio y que tenga feliz noche.
0: Bueno, vamos a preguntarle a la hermana Odi cómo están por allí esos ánimos. ¿Estarán así, hermana Odi? Arriba, arriba, arriba, arriba, arriba, arriba, arriba, arriba, arriba, arriba, arriba, arriba, arriba esos ánimos, hermana Odi. Arriba esos ánimos, arriba esos ánimos. Aquí al estilo de la unción, ¿verdad? Al estilo de la unción.

0: Bueno, gozándonos el lunes, gozándonos el martes, gozándonos el miércoles, gozándonos el jueves, gozándonos el sábado y continuamos con el domingo y ya seguimos con el lunes. Los 365 días de la semana, 24/7, con gozo y con alegría. Vamos a ver qué nos dicen por acá.
1: ¡Arriba sus ánimos!
0: ¡Gloria sea el Señor! ¡Aleluya! Hoy sí bajo desde Delicias de Concepción, esos arriba. Esos arriba, hermana Noelia, esos arriba, arriba, arriba. Esos arriba los ánimos, arriba los ánimos. Saluditos allá a mi hermano Juancito Fuente, a mi hermana Aura Hernández también allá en South Place, en el estado de Washington.

dice la hermana, la hermana Flor dice que la hermana Odi ha tomado carajo con leche. Vamos a ver cómo le salen esos arriba, hermana Flor. Vamos a ver cómo le salen esos arriba.

Bueno, con ese gozo poderoso, llegando hasta allá a Berlín, a Berlín, a Berlín, a Berlín. Allá donde está mi hermano Omar Coreas y mi hermana Giselle.

0: él, yo ya también me quiero ir con él, pero todavía no es el tiempo, todavía no es el tiempo. Tenemos todavía trabajo aquí en la tierra, tenemos que seguir hablando del amor de Jesucristo. Así que un saludito para todos, vamos a ver qué dice el hermano Juancito.
1: Dios le bendiga, hermano Pastor Doroteo Rivera, en esta hermosa noche ya podemos decir, va. Que Dios bendiga a esa niña Odilia, va, de Delicias de Concepción. Y que se reporte, hermana Noelia, con unos arriba, arriba, arriba, arriba, arriba, hermana Noelia. Hermana Odilia, saludito a toda su familia ahí. Y así a todito el familión, Josecito, la esposa de hermano Josecito, hermana Yolanda. Y así a todito los hermanos que saluda, hermana Normita, los que saluda. Hermana Isabelita, saludos para todos, bendiciones.
0: Le vamos a hacer un llamadito también a la hermana Cándida Gómez, ¿verdad? La hermana Cándida Gómez, que no nos ha saludado ni una vez. Queremos escucharlo por ahí, dice por acá. Ahí saluditos a mi hermano Oscar allá en el estado de Washington. Saluditos a mi hermano Abraham Juárez. Dice, Dios le bendiga, hermano. Siga adelante en la obra de Dios. A él sea la gloria porque él merece la obra y la honra y la gloria. Claro que sí, mi hermano. Saluditos hasta allá, elegido de Cintalapa, ¿verdad? En el estado de Chiapas, todos los hermanos ahí que se gozan muchísimo. Es una tierra bendecida ese lugar.

Bueno, y si usted quiere disfrutar de ese juego del poder de Dios, visítenos el día de mañana. 5:00 p.m. estarán las puertas abiertas de este lugar para ese poderoso culto, para ese poderoso culto de adoración al Dios de los cielos. Así que usted no, si usted no tiene nada que hacer el día de mañana y quiere disfrutar de la bendición de Dios, pues véngase. Véngase, ahí estaremos compartiendo un poderoso mensaje, la palabra del Señor, el cual hemos titulado, ay Dios mío, ay Dios mío,

Bueno, por ahí un saludito para mi hermanita Gloria Vigil, para su amado esposo, mi hermano Raúl. Bueno, hermana, explíqueme, hermana Gloria, qué ha pasado con hermano Raulito. No lo hemos escuchado estos días. Hermana Gloria, qué ha pasado con mi hermano. Vea, tenemos por acá, dice mi hermana Giselle Coré, pastor, no está funcionando la aplicación. Bueno, ya se la vamos a enviar nuevamente. Oye, ya se le envío en un segundito. Dice por acá mi hermana Blanca García, Dios le bendiga, pastor, esas alabanzas alegres están calidad. Saluditos, princesa Odi, saludos a todo el familión.

Bueno, por ahí queremos compartirle, informarle a mi hermana Giselle. Por ahí le enviamos nuevamente la aplicación. Esperemos que la baje por ahí, hermana. Por ahí revísela y me dice si no le funciona, porque aquí a mí me está funcionando correctamente. Así que bueno, vamos a ver por acá mi hermana Blanca García dice que esas alabanzas están calidad. Ay, Dios mío, cuidadito, hermano Josecito, cuidadito con el troncomóvil. Puede chocar. Ay, cuidadito.

Bueno, decía saluditos ahí a mi hermana Gloria Vigil, a mi hermano Lorenzo de Jesús Rodríguez. Saludito por ahí a mi hermano Robertito Martínez. Robertito Martínez, saluditos a mi hermano Jorgito. Si está por ahí, sacúdase, hermano Jorgito, sacúdase. Saluditos para el general Carías, para el general Héctor Luis Pineda. Saluditos a todos los generales, a los coroneles. Saluditos a la general, a la jefecita, a la mera mera. Saluditos a mi esposa linda, mi esposa preciosa.

No, imagínese usted cómo no voy a estar con gozo, Dios mío. Si cuando el pastor estaba predicando, salí por ahí afuerita, mire, estaban ahí vendiendo unas tortitas de elote y unas empanaditas de plátano, Dios mío, ahí las tengo guardaditas para el ratito, ¿verdad? Para el ratito. Así es que ahí el saludito y esos ánimos, hermano Josecito. Esos ánimos, así el 10:20 AM, arriba, esos ánimos. Ardillita, sal de la cueva, ardillita, sal de la cueva, sal de la cueva, sal de la

0: A ver si están arriba, arriba, arriba, arriba. Vamos a ver.
1: Yo no me quedo, me voy con él.
0: Ay, yo tampoco no me quiero quedar. Yo tampoco no me quiero quedar. El que no se quiere quedar tiene que alabar a Dios. El que no se quiere quedar tiene que alabar a Dios.

Saludito por ahí para mi hermana Rosy Magallanes. Dice: Dios le bendiga, pastor, bendiciones. Pido oración por mí que me siento enferma y por mi familia. Claro, claro, claro. Ya en unas horas venimos en el espacio de la oración. Saluditos a mi hermano René Arite de Solórzano, Guandí, que dice: bendiciones, Dios bendiga, pastor. Saludos a la hermana Patricia. Ahí está escuchando sus saludos, hermano Aristide René. Mi hermana Patricia dice: gloria a Dios, comparta la empanada, hermano pastor Doroteo. Claro, claro que sí. Ya se las voy a compartir, oye, ya se las voy a compartir. Mire, ya la ardillita ya viene. Ya viene, ya llega la ardillita, dice por acá mi hermana Helen Salazar. Dios le bendiga grandemente, pastor. Aquí estamos en la sintonía. Ya viene la ardillita, viene con todo, vamos arriba esos ánimos.

0: Vamos a ver por acá qué nos dicen.
1: Amén, amén, hermano.
0: Vamos a ver por acá qué nos dicen. Vamos a ver, espéreme tantito. Vamos a ver.

0: vamos a ver, decía el cieguito, vamos a ver qué dice por acá.
1: Dios les bendiga, Dios les prospere al familión, a todos aquellos pues que están haciendo el esfuerzo de bendecir al pueblo de Dios, para que lleguemos a esa meta, ya que pues si usted no puede predicar.
0: Vamos a ver, es este.
1: Amén, amén, hermano pastor, pues aquí lo estamos esperando, dándole gracias a Dios, y sí, nos vamos con él arriba, arriba, arriba, arriba, arriba, arriba, arriba, arriba, arriba, arriba, arriba, arriba. ¡Esos ánimos! ¡Bendiciones a todos!
0: Y ahora sí ya se ganó la empanada, ya se ganó la empanada.

Bueno, por ahí, hermana Giselle, por ahí le acabo de compartir la otra aplicación, la de Zeno Radio, ¿verdad? Ahí le acabo de compartir la de Zeno Radio, pruebe con esa, vamos a ver, pruebe con esa. Aleluya, bendito sea nuestro Dios. Ahí está mi hermana Arcinita Guardado. A ver qué nos dice por acá. Dice, saludos, pastor, dice.

Oh, si es que la pastora está esperando esos arriba de la ardillita. Así me dijo, dile, me dijo que qué está pasando, que esa ardillita tiene que salir.

0: Bueno, saluditos ahí para mi hermanita Aurora Mendoza también ahí, que Dios me le bendiga, que Dios me le cuide, me le guarde y me le fortalezca. Vamos a ver, por aquí viene el arriba, arriba, arriba.
1: Para arriba y no para abajo, subiendo y subiendo.
0: Vamos a ver.
1: Y no bajando. Ajá. Y aquel que esté preparado, irá con él para arriba, para arriba, para arriba, para arriba y no para abajo, subiendo y subiendo, subiendo y no bajando. Buenas noches, pastor, Dios le bendiga. Mire, pastor Troteo Rivera, fíjese que le voy a contar algo. Fíjese que Manuela Viviera Fuente cuenta que estaba un palo de Marañón, o de que estaba allí cerca de la iglesia, ¿ve? Donde decían la escuela dominical los niños, y los niños decían para arriba y no para abajo, y la Lora se había aprendido todito los coros de los niños, de los coritos que cantaban los niños, y entonces en eso ella estaba cantando para arriba y no para abajo, subiendo y subiendo, subiendo y no bajando, y llega el gavilán y la llevaba en la cabecita, de la cabecita la llevaba con el chuz del gavilán, mire, ¿ve? Y ella iba contenta cantando para arriba y no para abajo, subiendo y subiendo, subiendo y no bajando, iba contenta en el chuz del gavilán, ¿ve? Entonces dije, hermano David Viera Fuente, que hay muchos cristianos que están en las iglesias, están cantando para arriba y no para abajo, subiendo y subiendo, subiendo y no bajando, pero no sabe para dónde van, ¿ve?
0: Aleluya.
1: Aleluya, aleluya, gloria a Dios, pastor. Bendiciones, pastor. El que me regala los coros de aguas en el desierto, pastor.
0: Bendiciones, bueno, bueno,
1: pastor.
0: Bueno.
1: Amén.
0: Aleluya, pastor. Aleluya.
1: Bendiciones, feliz noche, pastor.
0: Aleluya.
1: Dios bendiga.
0: Aleluya.
1: Bendiciones. Saludos a su esposita, bueno, todos sus hijos. Bendiciones, bendiciones. A todo el familión, a todito, todito, todito, todito, sin mentar nombre, a todito el familión. A todo el familión, pastor. Bendiciones. Los hijos de Dios tienen que andar alegres, aunque estén tristes, pero tienen que pedir la alegría a Dios, pastor. Bendiciones, aunque el diablo se oponga, pastor. Hay que seguir adelante, pastor. Bendiciones, feliz noche.
0: Bueno, lo que no le contó David Viera Fuente es la valentía del guerrero. Esa Lora era guerrera, ella no le importaba que la llevara el gavilán para comérsela. Ella iba creyendo en que ahí iba a aparecer el Dios de los cielos para librarla. Así tiene que ser el guerrero valiente, el guerrero del Señor. Saluditos a mi hermanito Rafael Portillo por allá por el volcán Chinchontepec, que está saludando ahí a los pastores acá en la ciudad de San Miguel, ¿verdad? Saluditos, Dios les bendiga a todos los pastores ahí, ¿verdad? Es una bendición grande poder saludarle, hermano pastor Rafael, una bendición grande, ¿verdad? Él está saludando a mi hermano Carlos y a su esposa, que Dios les bendiga grande y poderosamente en esta bendecida tarde. Mi hermana Margot Poveda dice que también nos está viendo por ahí, ¿verdad? Y que un saludito para los esposos Reyes, mi hermano Carlos y su amada esposa.

Por aquí me está escribiendo la hermana Arcira Guardado y por ahí está saludando a mi amada esposa. Si es que ahí mi hermana amada, esposa mía, por ahí la hermana Arcira le está saludando a usted, la hermana Arcira Guardado. Así que saludito, salúdeme por ahí al pastor, hombre, al pastor Raúl Madrid. Yo para mí él es pastor, ¿verdad? Así que salúdemelo por ahí, hermana Arcida, y salúdeme también sus niños. Y dígales que quiero escuchar ese arriba esos ánimos. Arriba esos ánimos, al estilo de la unción. Ajá.

Bueno, gracias a Dios que pudimos ayudar a mi hermana Giselle Corea. Dice que ahora sí, ya la otra aplicación sí le funcionó. Gracias a Dios que tenemos varias, son como 4 o 5 aplicaciones, hermana Giselle. Cuando le falle una, le enviamos la otra, y si le falla la otra, le enviamos la otra. La cosa es que la unción se tiene que escuchar. Así que yo tengo también un Dios que todo lo puede. Antes andaba todo empunchado, fíjese, antes andaba todo enojado, todo amargado. Antes andaba todo botado, todo tirado, ¿verdad? Antes, pero eso era antes, pero ahora que tengo a Cristo, así puedo ir cantando como la lora que dice la hermana, ¿verdad? Que la llevaban agarrada del cuello, pero ella iba adorando a Dios. Así de igual manera el cristiano debe de estar contento, alegre, feliz en esta bendecida tarde, con esos ánimos, diciendo, tengo un Dios que todo lo puede.

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2: No, y fíjese que quiero decirle algo, ¿verdad? Yo no sé, ¿verdad? Yo he estado en diferentes lugares, en diferentes iglesias, ¿verdad? Pero parece que aquí la alabanza como que le dan muy poquito, como que cantan así un poco aburridito, ¿verdad? Pero Dios nos va a ayudar para poder sembrar en el corazón de los que vengan a este lugar, para que vengan a adorar con gozo y con alegría, como dice la palabra, entrar por sus puertas con acciones de gracia, por sus atrios con alabanza, alabadle y bendecirle, porque Jehová es bueno y porque para siempre es su misericordia.

0: Esto sí está bueno.
1: Bueno, eso sí que está bueno, ¿verdad? Eso sí que está bueno. Pero bueno, vamos a ver por aquí también. Esto sí que está bueno, mire. Esto sí que está bueno. Dice por acá mi hermana y mi amada esposa. Saluditos ahí a mi hermana Aurora Castro, que está, dice, ¿cómo está? Dios me lo bendiga. Gracias, hermana Aurora, aquí estamos con gozo y con alegría. Saluditos hasta allá al volcán Chinchontepec, en el departamento de San Vicente. Mi hermana y mi amada esposa dice amén, hermana Arcira. Que Dios le bendiga a usted y a su familia. Un abrazo a la distancia y gracias por su saludo. Bueno, ahí están correspondidos los saluditos, hermana Arcira. Ahí están correspondidos, sí, verdad. Yo me estaba robando los saludos suyos, verdad. Qué grosero como soy yo, verdad. Pero ya me perdonó usted y también el Señor, hermana Arcira. Así que con gozo.

0: Vamos a ver qué nos dicen por acá, vamos a ver qué nos dicen por acá, a ver qué nos dicen por acá. Bendito y alabado sea el todopoderoso nombre del Señor.
1: Hola, muy buenas tardes, hermano Doroteo. ¿Cómo están esos ánimos ahí en cabina de radio, ciervito? Le tengo, pero buenas noticias, buenas noticias. Esta tarde, mire, queremos reportarle que íbamos. Esta tarde pudimos ver ahí la ardillita, nah, muy feliz y muy contenta. Nah, hombre, es otro nivel ahí con la ardillita. Bendiciones, bendiciones, familia. Ahí les mando saludos, la ardillita, todo y todo. Sigámonos gozando. ¿Y qué? ¿Cómo están ahí las complacencias, hermano Doroteo? A ver si todavía podemos o ya llegamos tarde, como dice el hermano Chabelita, que cuando llegamos tarde, ¿verdad? No, hombre, hermano Doroteo, mire, estaba viendo ya que le han aventado flores ahí, de parte de su esposa, no, hombre, hoy sí, está bien adornadito y con tantas flores que le han aventado, ciervito, bendiciones. Y déjalo que te toque, y déjalo que te toque, y déjalo que te toque, y recibe la bendición.
0: Bueno, ahí estamos al estilo cumbia. Usted pida la que quiera. Que estamos para complacerle. Aquí estamos para complacerle. Mire esta.

O si no, mire, aquí está, mire. Ajá. Y déjale que le toque. Déjalo, déjalo, déjalo. O si no, pues estamos así, mire. Ajá. Ajá, ajá. Usted solo diga, usted manda aquí, hermano Lorenzo, usted manda aquí, pero mándeme ese saludo de la ardilla, porque ay, ardillita, por el amor de Dios, ardillita, por el amor de Dios.

0: Dios le bendiga. Bueno, se nos fue la llamadita. Vamos a ver quién era. Bendito sea el Señor. Ay, Dios mío. Se nos fue la llamadita. Vuélvanos a llamar, por favor. Vamos a ver qué dicen por acá.
1: Ahí con la Cruz Norteña, hermanito. No, hombre, que ahí tenemos un locutor con todos los poderes ahorita dándole seguimiento ahí a las complacencias. Muchas gracias, hermano Doroteo. Muchísimas gracias, siervito, por su amabilidad. Bendiciones. Bueno. Ay, nos faltaba algo muy importante y lo teníamos en mente hace mucho rato, pero pues, como a veces uno ahí se pone a estar diciendo mucho, ¿verdad? Entonces y dice bien poco uno. Entonces ahí quiero que me salude a la siervita, a la hermana Flor ahí, a la hermana Flor Álvarez, que está gozando ahí seguramente ahí. Bendiciones.
0: Bueno, ahí estaba el saludito. Fíjese que yo no sé quién fue que me llamó. Me gustaría que me vuelva a llamar. Bendito sea el Señor. Vamos a ver, creo que fue aquí. Vamos a ver si fue por acá. Ajá.
2: Es que le pongo claro, Miguel, testigo. Por eso es que no me encuentran.
0: Ah, bueno. Ahora
2: la me pone entre rayitas, hoy ya me queda sin nada, pero aquí lo estoy saludando a todo el pueblo de Dios, al hermano Lorenzo, que siempre anda con esos ánimos saludando a la siervita.
0: Así es que ahora, ahora le puso claro.
2: Ahora me voy para una oración. Y hoy que lo prendo, que vine, dije, ay, está madre, yo de nuevo, dije, de locutor o pasando el programa. Se fue el hermano Gardito, va, y no lo dejaron venir a ayudarle, ¿eh?
0: No, ya no lo dejaron venir, hermana. Le prohibió.
2: Pero ahora ya estaba disponible, no sé en qué les impedía a ellos, les molestaba.
0: Es que, hermana, usted sabe que el enemigo así es.
2: Sí, aquel día que estaba en vivo, le iba a preguntar que ya iba a 2:30, están libres, ¿no?
0: Sí.
2: Así es que, en que quieran ayudarle, pero el enemigo está presto.
0: Pero aquí está.
2: Saludito, mis hermanos, porque aquí la señal se me va y me voy a quedar hablando yo sola. Que el Señor les bendiga a todos y a usted, que siga adelante con esa fuerza.
0: Bueno, adelante, hermana Nelly, gracias por su saludito, usted también. Y aquí, gracias por todo, hermana, bendiciones en esta bendecida noche. Bueno, ahí estaba el reporte de mi hermana Nelly Viera, ¿verdad? Que Dios me le bendiga, mi hermanita, ¿verdad? Ella anda siempre buscando cómo poder saludar. Y gracias a Dios que logró hacerlo en esta bendecida tarde. Vamos a ver por acá. Parece que hay otros reportes por acá. Vamos a ver. Todavía no, ¿verdad? Pero bueno. Ahí mientras llega ese reporte que ya viene en camino, esto suena, pero así, mire, así.

0: Bueno, gloria sea el Señor. Vamos a ver qué nos dicen. Ay, Dios mío, mire, Señor bendito. Vamos a ver, por aquí dice, hermano, Dios le bendiga en esta noche. Un privilegio saludarle, a ver si tiene disponible por ahí la alabanza de allá en el Monte Oreo con Tony Sauceda. Claro que sí, mi hermana, claro que sí.
1: Uy, uy, uy, uy, uy, uy, ahí apareció la hermana. No, hombre, qué bendición, hermana. Nelly Viera, qué bendición escucharle ahí. Ahí va el saludito también para usted. Qué lindo escucharle. Bendiciones.
2: Dios le bendiga nuevamente, pastor. Buenas noches, pastor Proteo Rivera. No me regaló los coros de aguas en el desierto, pastor, si puede. Por favor, pastor.
0: Ya los tenemos por aquí.
2: Bendiga, feliz noche.
0: Ya.
2: ¡Amén!
0: ¡Amén!
2: ¡Uy!

Bueno, gloria sea al Señor. Ahí estábamos saludando a mi hermana Cristina, ¿verdad? Ahí estábamos saludándola, bendito y alabado sea el Señor. Y dándole gracias a Dios por todo lo bueno que es nuestro Padre Celestial. Bendito sea nuestro Dios. Venimos complaciendo con este otro canto.

Bueno, gloria sea al todopoderoso nombre del Señor. Ahí estábamos saludando y complaciendo a mi hermano José Hernández Medrano. Tengo por acá otro canto solicitado. Y aquí el complacer es una orden.

Bueno, gloria sea al Señor. Mire, fíjese que le tengo una tremenda noticia, ¿verdad? Me acaba de escribir por ahí la ardillita y me dijo que le complaciera un canto. Así que ahí te va, ardillita.

Bueno, gloria sea al Señor. Ahí seguimos saludándole a usted que está ahí en la sintonía. Saluditos, aleluya, muchas gracias, ministro. Verá cómo se goza la ardillita. No, si todavía le falta, pero bueno, vamos a tener que ir a sacarte, ardillita. Vamos a tener que ir a sacarte. Nomás llegue al otro lado del charco y me voy a ir rapidito a sacarte. Ya vas a ver, ardillita. Te voy a ir a sacar de ahí donde te encuentras. Bueno, quiero saludar, ¿verdad? Quiero saludar a mi amada esposa con este canto.

0: Bueno, gloria sea el Señor, bendito sea nuestro Dios. Bueno, tenemos 7 de la noche con 48 minutos. Bendito sea el Señor, damos gracias al Señor, bendito sea nuestro Dios, ¿verdad? Y saludando ahí a mi esposa, bendito sea nuestro Dios, como yo le sé los gustos, yo sé qué es lo que a ella le gusta, ¿verdad? Y bueno, y eso es así. Eso es así, ¿verdad? Eso es así. Yo sé los cantos que a ella le gustan, yo sé cuál es la música que a ella le gusta, ¿verdad? Y por eso se la programamos.
1: Sobre alas de paloma.
0: En esta bendecida hora. Ajá. Esta es una de ellas.

Por acá en breves minutos estaremos poniendo una reflexión de la palabra del Señor, ¿verdad? Para tomar un poquito de aire y después de eso pues venimos con el espacio de la oración. Por ahí mi hermana Milagro de Cali me estaba solicitando, bendito y alabado el Señor, me estaba solicitando este canto. Esperé un poco porque bendito sea nuestro Dios, porque lo acababa de programar, ¿verdad? Este canto de Cristo se acordó de mí. Y le decía que vamos a poner por ahí una reflexión de la bendita palabra de nuestro Dios, ¿verdad? Porque necesitamos tomar un poquito de aire para venir, venir después de eso a compartir el momento de la oración, ¿verdad? Vamos a poner una reflexión muy bonita, bendito sea el Señor, pero vengo con esto. Saludito por ahí a mi hermana Kendi Milla, que Dios me le bendiga en esta bendecida tarde.

0: Bueno, gloria sea al Señor, y así de esa manera nos vamos a quedar con este bonito tema. Bendito y alabado sea el Señor. Vamos a ver.
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2: Bienvenidos a El Amor que Vale. Hay algo que un ladrón no hace si va a robar su casa. Es decir, no le escribe una nota advirtiéndole, esta noche, a la 1:30, pasaré a llevarme sus posesiones. No, él viene repentinamente, secretamente, en la noche. Y sabía que el Señor Jesús va a venir, según la Biblia, como un ladrón en la noche. De repente, cuando usted no lo esté esperando, Jesucristo vendrá. Acompáñenos. El mensaje de hoy, tomado de la palabra de Dios, se intitula Un ladrón en la noche. Un hombre estacionó su automóvil frente a su casa e hizo lo que nadie debe hacer, el dejar las llaves en la ignición, pensando que regresaría de inmediato. Cuando salió, el automóvil había desaparecido, las llaves de su casa y otras llaves estaban allí, y él sintió esa horrible sensación que todo el que hubiera hecho eso sentiría. Él reportó el automóvil robado, pero la policía no lo encontró de inmediato. Pero, sorpresa, a la mañana siguiente, el automóvil estaba estacionado en la entrada de su casa, lavado, el tanque lleno de gasolina, las llaves en la ignición, allí estaba, en excelente condición. Y había una nota, y la nota decía, disculpe que tomé su automóvil, tuve una emergencia, necesitaba transporte. El automóvil está lavado, bien cuidado, el tanque está lleno de gasolina, y aquí encontrará un par de boletos para ver el equipo de fútbol de los Dallas, Cowboys, para usted y para su esposa. Cuando leyó esto, el hombre dijo, bueno, nadie puede robar un automóvil, pero este hombre no puede ser tan malo. Quienquiera que haya sido el que lo robó, no puede ser tan malo. Así que el hombre y su esposa, que normalmente no irían a ver a los Dallas Cowboys jugar fútbol americano, fueron a verlos jugar un partido. Cuando regresaron a su casa, la casa había sido saqueada. Un ladrón había venido. Un ladrón muy astuto. Quiero hablarle esta mañana, esta tarde, o lo que sea, acerca del tema. Un ladrón en la noche. Le invito a abrir su Biblia en Primera Tesalonicenses capítulo 5. Pero acerca de los tiempos y de las ocasiones, no tenéis necesidad, hermanos, de que yo os escriba, porque vosotros sabéis perfectamente que el día del Señor vendrá así como un ladrón en la noche. Que cuando digan paz y seguridad, entonces vendrá sobre ellos destrucción repentina, como los dolores a la mujer encinta, y no escaparán. Mas vosotros, hermanos, no estáis en tinieblas, para que aquel día os sorprenda como un ladrón, porque todos vosotros sois hijos de luz e hijos del día. No somos de la noche ni de las tinieblas. Por tanto, no durmamos como los demás, sino velemos y seamos sobrios, pues los que duermen de noche duermen, y los que se embriagan de noche se embriagan. Pero nosotros que somos del día, seamos sobrios, habiéndonos vestido con la coraza de fe y de amor, y con la esperanza de salvación como yelmo, porque no nos ha puesto Dios para ira, sino para alcanzar salvación, por medio de nuestro Señor Jesucristo, quien murió por nosotros, para que ya sea que velemos o que durmamos, vivamos juntamente con Él. Por lo cual, animaos unos a otros y edificaos unos a otros, así como lo hacéis. Existen cuatro cosas que le ayudarán a estar listo. Cuatro verdades que necesita entender y que están en el pasaje que leí. Primero, aquí está algo que usted puede esperar. Usted puede esperar. Un día sorpresa. Podemos esperar un día sorpresa. Mire los versículos 1 y 2. Pero Acerca de los tiempos y de las ocasiones, no tenéis necesidad, hermanos, de que yo os escriba, porque vosotros sabéis perfectamente que el día del Señor vendrá así como ladrón en la noche. ¿Cómo llega un ladrón por la noche? Bien, él llega de sorpresa. Ningún ladrón le escribiría una nota diciéndole, esta noche voy a robar su casa. Él, cuando llega, usted no lo está esperando, y así será la venida de nuestro Señor y Salvador Jesucristo. Pablo le dijo a esta gente, no necesito recordarles otra vez de los tiempos y las ocasiones. Pablo no estaba fijando una fecha. Lo que dijo son dos cosas. La primera, la certeza. La segunda, la incertidumbre. La certeza, Él está por venir. La incertidumbre, no sabemos cuándo. Él regresará, pero regresará como un ladrón en la noche. Hechos capítulo 1, del versículo 6 al 8. Los discípulos estaban allí con nuestro Señor en el monte de la Ascensión. El Señor está listo para regresar al cielo. Ellos eran como usted, querían saber acerca de profecía. Empezando en el versículo 6. Entonces los que se habían reunido le preguntaron diciendo, Señor, ¿restaurarás el reino a Israel en este tiempo? Y les dijo, no os toca a vosotros saber los tiempos o las sazones que el Padre puso en su sola potestad. El que fija una fecha está desobedeciendo al Señor. No le corresponde a usted saber cuándo. Pero él continúa diciendo, pero recibiréis poder cuando haya venido sobre vosotros el Espíritu Santo y me seréis testigos. ¿Qué está diciendo? No se ponga a fijar fechas. Saque su cabeza de las nubes de profecía y ponga sus pies en el pavimento de ganar almas. Y comparta y prepare a la gente para la segunda venida de Jesucristo. No solo puede esperar un día sorpresa, sino usted puede escapar una destrucción súbita. Los versículos 3 y 4. Que cuando digan paz y seguridad, entonces vendrá sobre ellos destrucción repentina, como los dolores a la mujer encinta, y no escaparán. Ahora note, ellos no escaparán. Pero él no está hablando al creyente. Si usted conoce al Señor, usted escapará. El rapto de la iglesia lo sacará antes de que ese día llegue, ese día de destrucción repentina súbita. Ahora bien, ¿de qué está hablando? Él está hablando de la gran tribulación. En otro mensaje enseñaremos más acerca del tema. Más, está por venir un día que la Biblia llama la destrucción repentina. Y ahí está ahí en el versículo 2. Él lo llama el día del Señor. ¿Recuerda cuando Jesús iba rumbo a la crucifixión? Caminaba por la vía dolorosa y las mujeres lloraban. Y él les dijo, no lloréis por mí, sino llorad por vosotras mismas. Este es su día. Mi día aún no ha venido. El día del Señor va a venir y va a ser un día muy solemne. Veamos lo que dice Jeremías capítulo 30, versículo 7. ¡Ah, cuán grande es aquel día! Tanto que no hay otro semejante a él. No habrá otro igual. Tiempo de angustia para Jacob. Jacob es el nombre de los judíos. Pero de ella será librado. Va a haber una liberación nacional para los judíos. Serán librados de esta gran tribulación. Va a ser un día solemne, un día súbito. Note de nuevo el versículo 3. Cuando digan paz y seguridad, entonces la destrucción repentina será como la calma antes de la tormenta. A este tipo de predicación se le llama ave de mal agüero. Mas a este mundo le tomará por sorpresa, porque no oirá ni prestará atención a la palabra de Dios. Fue igual en los tiempos de Noé. Esta es una razón por la que creo que la iglesia no pasará la gran tribulación, porque la gran tribulación no es un tiempo de paz y seguridad. Mas en el tiempo de paz y seguridad será cuando ese día llegue, y cuando llegue seremos librados de este. Ahora note cómo eran los tiempos de Noé. Anote en su margen Mateo 24, versículos del 36 en adelante. Jesús dijo de nuevo, hablando de su venida, pero del día y la hora nadie sabe, ni aun los ángeles de los cielos, sino solo mi Padre. Ahora escuche esto. Más como en los días de Noé, así será la venida del Hijo del Hombre. ¿Cómo eran los días de Noé? Escuche. Porque como en los días antes del diluvio, estaban comiendo y bebiendo, casándose y dándose en casamiento, hasta el día en que Noé entró en el arca y no entendieron hasta que vino el diluvio y se los llevó a todos. Así será también la venida del Hijo del Hombre. ¿Cómo era? Bien, la vida cotidiana continuaba. Ellos tenían bodas, tenían también fiestas. Ellos llevaban a cabo sus negocios, seguían con sus vidas diarias. Así eran los días de Noé. Pero un día Dios dijo: Noé, sal de ahí, entra en el arca. Y entonces el diluvio empezó y ya fue demasiado tarde para el resto. Verá, este es un día solemne. Será un día sorpresa. Ellos estarán comiendo, bebiendo, casándose y dándose en casamiento. Y ahora diré, amigos, que es un día seguro. Mire de nuevo, por favor, este pasaje de la Escritura. Versículo 3, que cuando digan paz y seguridad, entonces vendrá sobre ellos destrucción repentina como los dolores a la mujer encinta. Verá, el mundo está encinta con juicio. Y este día solemne, este día súbito, es un día seguro. Lo que está diciendo es que será como una mujer que va a dar a luz. Ahora, no podemos escapar este juicio. En otro mensaje hablaré de esto. Primero, podemos esperar un día sorpresa. Segundo, podemos escapar una destrucción súbita. Tercero, debemos soportar las tinieblas circundantes. Leamos los versículos del 4 al 8. Mas vosotros, hermanos, no estáis en tinieblas para que aquel día os sorprenda como ladrón. Porque todos vosotros sois hijos de luz e hijos del día. No somos de la noche ni de las tinieblas. Por tanto, no durmamos como los demás, sino velemos y seamos sobrios. Pues los que duermen, de noche duermen, y los que se embriagan, de noche se embriagan. Pero nosotros que somos del día, seamos sobrios, habiéndonos vestido con la coraza de fe y de amor, y con la esperanza de salvación como yelmo, porque no nos ha puesto Dios para ira. Ahora, debemos soportar las tinieblas circundantes. El mundo ahora mismo está en tinieblas, tiniebla moral, tiniebla espiritual, tiniebla social, tiniebla política, y no debemos estar dormidos. El mundo está dormido, está cloroformizado por el diablo, y el mundo está dormido en un estupor de embriaguez. Ahora permítame decirle lo que usted debe hacer como hijo de Dios. Escuche. Primero, usted debe estar informado y debe estar atento. Note el versículo 5. Veamos. Porque todos vosotros sois hijos de luz e hijos del día. No somos de la noche ni de las tinieblas. Lo que usted necesita es estar informado y atento. Somos los únicos en este mundo hoy que podemos entender lo que está sucediendo. Necesitamos estar al tanto. ¿Está usted al tanto de esto? Por eso predico estos mensajes. Quizá no veamos una nueva década. Jesús está por venir. Usted dirá, todo parece bien, ese es mi punto. Que cuando digan paz y seguridad, entonces la destrucción repentina. Debemos estar informados y atentos, despiertos y levantados. Leamos los versículos 6 y 7. Por tanto, no durmamos como los demás, sino velemos y seamos sobrios. Pues los que duermen, de noche duermen. Y los que se embriagan, de noche se embriagan. La gente viene a la iglesia el domingo con un letrero colgado que dice: no molesten. Espero que este sermón no lo arrulle, sino que sea una alarma, un reloj, que lo despierte. El escenario está listo. Y la segunda venida de Jesucristo no es una teoría para discutir, sino una verdad para vivir. No debe vestirse con una túnica blanca y sentarse en una cima. Jesús dijo: negociad entre tanto que vengo. ¿Qué quiso decir con negociar? Si tiene una ocupación, ese es su trabajo. Ocúpese en traer este mundo a Jesucristo. Tercero, no solo debe estar informado y atento y despierto y levantado, sino debe estar alerta y vestido. Mire el versículo 8. Pero nosotros que somos del día, seamos sobrios, habiéndonos vestido con la coraza de fe y de amor y con esperanza de salvación como yelmo. Existen dos cosas que usted necesita llevar puestas. Primero, usted necesita un corazón justo. Esa es la coraza de fe y de amor. Esta cubre su corazón. Usted necesita amar a Jesús. Necesita amar al prójimo. Usted necesita poner su fe donde Dios puso sus pecados, en el Señor Jesucristo. Esa es la coraza. Usted necesita llevarla puesta. Si usted no se la pone, usted no está listo para vivir en estos días. Bien, no solo proteja su corazón, sino también su cabeza. Póngase el yelmo de salvación, el yelmo de la esperanza de salvación. ¿Y qué significa la esperanza de salvación? ¿Espera ser salvo? De ninguna manera. Usted no debe tener una salvación que espera, sino que conoce. ¿Y por qué la Biblia usa la palabra esperanza de salvación? Porque la Biblia usa la palabra esperanza en forma diferente a como usamos hoy. En la Biblia la palabra esperanza significa certeza absoluta, firme y fuerte certeza, basada en la palabra de Dios. Por ejemplo, a la segunda venida de Jesús se le llama la esperanza bendita. Usted debe tener su corazón cubierto con la fe y amor, y debe tener un casco de absoluta certeza de que es salvo. Ahora aquí está la cuarta y última cosa que este pasaje nos enseña. Debemos esperar un día de sorpresa. Nosotros podemos escapar la destrucción súbita. Debemos soportar las tinieblas circundantes. Verá, el mundo está en tinieblas, nosotros no. Nosotros somos hijos de luz, pero aquí está el punto final. Experimentaremos una liberación segura. Si hacemos estas otras cosas, experimentaremos una liberación segura. Por favor, lea, empezando en el versículo 9. Existen algunos teólogos que creen que la iglesia va a pasar por la gran tribulación el día que mencioné que no ha habido otro igual. Escuche, porque no nos ha puesto Dios para ira, sino para alcanzar salvación por medio de nuestro Señor Jesucristo. La palabra salvación significa liberación. La liberación por medio de nuestro Señor Jesucristo. ¿Quién murió por nosotros para que ya sea que velemos o que durmamos, vivamos juntamente con Él? Por lo cual, animaos unos a otros y edificaos unos a otros, así como lo hacéis. Ahora, el hecho que Jesucristo está por venir en cualquier momento es un hecho que anima y edifica. Ahora quiero decirle por qué creo que la iglesia va a ser sacada antes de la gran tribulación. Y quiero darle tres razones del por qué. Por favor, anote estas tres palabras: explicación, expectativa y edificación. Primero, la explicación. Mire el versículo 9. ¿Cómo Pablo lo explica? Porque no nos ha puesto Dios para ira. Recuerda que la gran tribulación es el día de su ira. Dios disciplina a sus hijos, pero Dios nunca advierte su ira en sus hijos. La ira de Dios es para los no creyentes, y Dios no nos ha destinado para recibir su ira. Por favor, regresemos al primer capítulo de este libro, Primera Tesalonicenses 1, versículo 9. Porque ellos mismos cuentan de nosotros la manera en que nos recibisteis y cómo os convertisteis de los ídolos a Dios para servir a Dios vivo y verdadero y esperar de los cielos a su Hijo, al cual resucitó de los muertos, a Jesús, quien nos libra de la ira venidera. Jesús nos libra de la ira venidera. Le daré dos ejemplos clásicos. Hemos hablado de los días de Noé. En los días de Noé, el diluvio no llegó hasta que Noé fue sacado y puesto en el arca. Otro ejemplo clásico son los días de Lot. A propósito, en Lucas capítulo 17, Jesús dijo, como fue en los días de Lot, cuando Dios destruyó a Sodoma y Gomorra con azufre, así será cuando yo venga. ¿Y cómo eran los días de Lot? ¿Qué los caracterizaba? Lot vivía en Sodoma. Los días de Lot se caracterizaban por la perversión sexual, y los días de Lot se caracterizaban por la prosperidad económica. La bolsa de valores, si existía una, habría estado muy alta en el día en que el fuego cayó sobre Sodoma. ¿Cómo sabe eso, Adrián? La Biblia dice en el libro de Ezequiel, esta fue la maldad de Sodoma, tu hermana. Ociosidad, saciedad de pan. Y no se avergonzaron de sus abominaciones, ni fortalecieron las manos del pobre y necesitado. Más piense al respecto, la abominación sexual. El pecado que antes se ocultaba, ahora se pasea en las calles. No tenían vergüenza, había tanta ociosidad, tanta abundancia de pan que no necesitaban trabajar. Eran tiempos de prosperidad económica. Y eran tiempos de perversión sexual. Y Jesús dijo, como en los días de Lot, como en los días de Noé. Ahora, escuche. Antes de que el diluvio viniera, Dios sacó a Noé y lo puso en el arca. Antes de que Dios destruyera a Sodoma con el fuego y azufre, el ángel le dijo a Lot, sal de la ciudad, porque no puedo hacer nada hasta que tú salgas de ella. Dios no quiso vertir su ira sobre este hombre, Lot, aunque Lot era un creyente mundano. Lot fue sacado antes de que el fuego cayera. Noé fue sacado antes que el diluvio viniera. Así que, primero existe una explicación. Mírelo de nuevo en el versículo 9, porque no nos ha puesto Dios para ira. Ahora no solo hay una explicación, sino una expectativa. Mire el versículo 10. ¿Quién murió por nosotros? Para que ya sea que velemos o que durmamos, vivamos juntamente con Él. Ahora, Pablo esperaba a Cristo. Él dijo nosotros. Pablo esperaba a Jesús en el transcurso de su vida. ¿Se equivocó? No, él estaba en lo correcto. Regresemos al capítulo 4, versículo 17. Pablo está explicando en rapto y dice: luego nosotros los que vivimos, los que hayamos quedado, seremos arrebatados. Él se incluyó. Eso fue hace 2000 años. Hace 2000 años ellos estaban al borde de la eternidad. Siempre estamos al borde de la eternidad. El apóstol Juan dijo en su primera epístola: hijitos, ya es el último tiempo. Así que Pablo esperaba a Cristo. Usted debe estar esperando a Cristo. Ahora, este es el punto final, este es el punto final. Si la tribulación viene primero, entonces no estamos esperando a Cristo, estamos esperando al anticristo. Pablo esperaba al Señor Jesucristo. Cuando usted espera la tribulación, en lugar de mirar hacia arriba, usted mira alrededor. La tercera y última razón, estoy terminando. ¿Por qué necesitamos estar esperando a Jesús en cualquier momento? Primero, existe una explicación. No fuimos puestos para ira. Segundo, existe una expectativa. Jesús puede venir en cualquier momento. Tercero, existe la edificación. Mire el versículo 11. Por lo cual, animaos unos a otros y edificaos unos a otros, así como lo hacéis. Ahora, el hecho de que Jesús está por regresar en cualquier momento es un gran consuelo y gran edificación. Si creyera que la iglesia va a pasar 7 años de tribulación tan horribles, tan terribles, que Jesús dijo, y Jeremías dijo, y Daniel dijo, y Joel dijo, nunca, nunca, nunca, nunca, nunca ha habido un día como ese. ¿Piensa usted que eso me edificará? Sí, ven, gran tribulación. No, sí, ven, Señor Jesús. Sí, ven, Señor Jesús. Yo no estoy esperando al anticristo, estoy esperando a Cristo. Estoy esperando el sonido de la trompeta en cualquier momento. Así como Dios dijo, Noé, entra en el arca. Y así como Dios dijo, Lot, sal de esa ciudad. Él va a decir, Adrián, sube acá. Y la trompeta sonará. Y nos encontraremos con Jesús instantáneamente.
1: Amigo, me permite un minuto más de su tiempo. Lo más importante es que usted conozca al Señor Jesucristo como su Salvador, mi Señor personal. La Biblia dice que el mundo pasa y sus deseos, pero el que hace la voluntad de Dios permanece para siempre. Y la voluntad de Dios es que usted reciba a Jesucristo como su Señor y Salvador. Usted puede hacerlo ahora mismo, ¿dónde está? Y le prometo que Dios lo salvará. Cristo pagó por sus pecados con su sangre en la cruz. Y la Biblia dice muy claramente: cree en el Señor Jesucristo y serás salvo. Esta palabra creer significa confiar. Confíe en Él con todo su corazón. Ore de esta manera: Señor Jesús, gracias por morir por mí. Y ahora por la fe te recibo como mi Salvador y Señor personal. Comienza a serme la persona que tú quieres que yo sea. Si usted oró esta oración, escríbame y hágamelo saber. Me gozaré y le enviaré literatura que le ayudará a iniciar su vida cristiana. No sabemos de ninguna otra esperanza que consuele más que el rapto o arrebato de la iglesia. El Rey ya.
0: Gloria sea al Todopoderoso nombre del Señor. Ahí estaba, ¿verdad? Ahí estaba esa pequeña reflexión en esta bendecida tarde.
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1: Pueden venir enfermedades, pueden venir cualquier adversidad, pero si nuestra vida está fundada, está cimentada, el cimiento es esta palabra, nadie nos va a mover.
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3: 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Él no rechaza a nadie que reconoce que ya no puede más. 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
3: 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Él no rechaza a nadie que reconoce que ya no puede más. 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

Bueno, gloria sea al todopoderoso nombre del Señor. Acercándonos ya a la hora de la oración, quiero invitarle a usted para que se una conmigo. Y quiero hacerle invitación. Durante todo este día hemos estado aquí programando alabanzas, saludando, complaciendo. Y quiero hacerle invitación, si hay alguna persona en esta noche que esté interesado y que siente el deseo de apoyar este ministerio radial en cualquiera de las horas anteriores o en la hora de la oración, escríbame y su aporte económico será de grande apoyo para el ministerio radial, ya que hemos pasado aquí desde las 2 de la tarde hasta esta hora, programando alabanzas, saludando, complaciendo, ¿verdad? Pero no hay patrocinio, no hay aportes económicos para todos estos espacios. Por eso quiero hacerle a usted la invitación. Si usted siente en su corazón bendecir el Ministerio Radio y cree que Dios le puede bendecir a usted, espero que usted me escriba y me diga que usted va a ser un ofrendador para el momento de la oración o para alguna de las horas anteriores.

Bueno, gloria sea al Señor. Ahí teníamos ese canto con el dueto Moreno. ¿Por qué lloras, mamá? Si ya papá ya regresó, ¿verdad? Ya regresó papá. Tenemos por acá otro canto. Bendito sea el Señor. Y este es con el dúo Los Esposos Hueso. Y su canto, Tengo una deuda. Así que yo también soy deudor de Cristo Jesús.

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1: Pueden venir enfermedades, pueden venir cualquier adversidad, pero si nuestra vida está fundada, está cimentada, el cimiento es esta palabra, nadie nos va a mover.
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3: Todos podemos venir a Él. Nuestro Señor Jesucristo nunca rechaza a nadie que necesita de su ayuda. Él no rechaza a nadie que reconoce que ya no puede más. Por eso, hoy, tú que sientes que ya no puedes más, ven al Señor.

Bueno, gloria sea el todopoderoso nombre del Señor. Damos gracias a Dios en esta bendecida, pero muy bendecida noche. Bendito sea el Señor. Estamos ya a punto de comenzar el espacio de la oración, pero queremos invitarle a usted para que nos apoye, para que usted nos pueda apoyar en esta bendecida noche, si usted lo siente en su corazón y quiere ser un ofrendador para ese espacio de oración. Damos gracias a Dios por todos aquellos que de alguna manera nos han apoyado, nos han ayudado. Agradecemos a Dios por todo y le damos gracias al Todopoderoso por esa bendición que usted ha depositado para que Radio Unción y Presencia de Dios continúe hacia adelante. Así que damos gracias a Dios por todo en esta bendecida hora.

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Gloria sea al Todopoderoso. Gloria sea al Todopoderoso nombre del Señor. Damos gracias a Dios en esta bendecida noche. Es una bendición grande. Quiero pedir disculpas por ahí. Tenía escuchando el monitor. Quiero agradecer en esta bendecida noche a usted que está ahí ya uniéndose al momento del clamor. Y decía hace unos pocos minutos que hemos estado aquí saludando, complaciendo y bendiciendo al pueblo del Señor desde a eso de las 2 de la tarde, con todos los espacios libres, disponibles, donde el Ministerio Radial durante esas horas no tiene ningún soporte económico para poder sostener esas horas de programación, que son bastantes. Por eso hacía la invitación para que, si usted en este momento siente en su corazón apoyar esta hora de oración, ofrendando para el espacio de la hora, Dios le va a bendecir y nosotros como ministerio le vamos a agradecer. Así que un saludito muy especial para todos los que ya están ahí uniéndose en esta bendecida noche. Quiero agradecer ya de antemano a mi hermana Lidia Villatoro, espero en Dios que su sobrina, hermana, haya salido bien de la operación de cesárea que le iban a hacer este día. Saludito para mi hermano Arcadio Mejía, allá en el divisadero. Saludito para mi hermana Rosa Antonia Rivera, mi sobrina, allá en Washington, D.C. Saludito para mi hermana Paz Contreras, mi hermana Gloria Vigil. Les enviamos muchos saludos. A mi hermana Katy Cantarero, Dios le bendiga en esta bendecida noche. Bendito sea nuestro Dios. Saluditos para todos aquellos que se van a unir. Así que agradecemos a Dios por su infinito amor, por su eterna y grande misericordia. Y agradecemos a usted también, bendito y alabado sea nuestro Dios, por su apoyo, por estar siempre con nosotros. Bendito sea nuestro Dios, ahí uniéndose con nosotros. Así que yo agradezco a Dios por su gentileza, agradezco a Dios por su buen corazón, de que siempre está ahí para apoyarnos con palabras de ánimo, palabras de aliento, palabras de fortaleza. Y en esta hora yo agradezco a Dios por ello, bendito y alabado sea el Señor. Así que Dios le bendiga, Dios le cuide, Dios le guarde, Dios le fortalezca en esta bendecida noche. Bendito sea el poderoso nombre de nuestro Padre Celestial. Saludos para todos los que están ahí. Bendito y alabado sea el Señor. Para todos los que están ahí unidos en esta bendecida hora, bendito sea el Señor. Para todos aquellos que están unidos en esta bendecida noche, gloria sea el nombre del Señor.

0: Qué maravilloso lo que nos enseña la bendita palabra de nuestro Dios. Dice ahí en Primera de Tesalonicenses, en su capítulo 5, comenzando del verso 16, dice: estad siempre gozosos. O sea, no hay por qué estar triste, hermanos. Tenemos a un Dios poderoso. Estad siempre gozosos, orad sin cesar. El Señor nos recomienda, nos aconseja que no descuidemos la oración. Dad gracia en todo, porque esta es la voluntad de Dios para con vosotros en Cristo Jesús. A través de la oración le venimos agradeciendo a Dios por lo que Él hace por nosotros. Bendito y alabado sea el Señor. Y para confirmar lo poderoso que es la oración, dice en Primera de Juan capítulo 5 verso 14: y esta es la confianza que tenemos en Él. Yo creo que cada uno de nosotros confiamos en el Señor, y esta es la confianza que tenemos en Él, que si pedimos alguna cosa conforme a su voluntad, Él nos oye. Es que no es nuestra voluntad, hermano. No es lo que nosotros queremos, es lo que Dios quiere hacer en nosotros. Así que yo espero que en esta bendecida noche usted se una conmigo, amén. Usted se una conmigo y podamos venir juntos en ese clamor, en esa oración. Podamos venir juntos para decirle al Señor lo que necesitamos. Saludito para mi hermana Katy Cantarero. Dios le bendiga. Dios le bendiga, Dios le bendiga grande y poderosamente en esta bendecida noche, ¿verdad? Es una bendición saludarle a todos y cada uno de ustedes. Saludos y bendiciones para mi hermana Nadelia Mejía, allá en el estado de Kansas, en la ciudad de Newton, Kansas. Para mi hermana Dori Jiménez, allá en, no sé si está en New Jersey o está en Virginia esta noche, ¿verdad? Pero ahí donde se encuentre, Dios le bendiga poderosamente. A mi hermana Norma Molina, a mi hermano Roberto Martínez, que anda en un retiro espiritual. Por ahí aparece ya mi hermana Nadelia. Dios me le bendiga, mi hermana. Estamos confiando en Dios, que Dios va a extender su mano poderosa y va a quitar todo dolor, va a quitar toda enfermedad, va a quitar toda aflicción en su vida. Saludamos, decía, a mi hermano Roberto Martínez, ahí en ese lugar donde andan ellos en ese retiro espiritual. Dios bendiga a todos los que le acompañan en esta bendecida hora. También queremos saludar a mi hermano José Hernández Medrano y decirle que ánimo, hermano José, ánimo, que el que dijo y el que prometió es fiel y verdadero para cumplir. Saludamos a su amada esposa, mi hermana Esmeralda. Saludamos a toda su familia, a su madrecita ahí donde se encuentra. Para mi hermana Delmi Ruiz, reciba bendiciones, hermana Delmi. Al lado de su familia aquí en El Salvador, los días que va a estar por acá, que Dios le colme de ricas y abundantes bendiciones. Saludos para su amado esposo, mi hermano Efraín, allá en la ciudad de Burlington, en North Carolina. Sea Dios bendiciéndole a él ahí. También queremos saludar a mi hermano Lorenzo Hernández en esta bendecida noche. Mi hermana Blanca García, que dice: pastor, ayúdeme a orar por mi garganta. Dios le bendiga. Claro que sí. Vamos a estar orando. Padre bueno, eterno Dios, soberano Padre, en esta bendita hora, Señor, vengo delante de ti, Padre. Primeramente quiero darte gracias, Dios. Quiero darte gracias, Dios mío, porque tú me has dado la fuerza, Señor, durante estas horas de labor aquí en esta cabina de radio, Padre. Porque tú has estado aquí conmigo, Señor. Me has motivado, me has fortalecido, me has bendecido, Padre. Me has hecho sentir que soy tu hijo, Dios. Gracias por mis hermanos que se han reportado durante el tiempo que he estado aquí, Señor. Bendígales, Padre. Bendígales, Dios. Usted más que nadie conoce nuestro corazón, Dios mío. Y nuestro deseo, Padre, es bendecir al oyente, Señor. Bendecir a aquel que escucha esta radio, Padre. Señor bendito, por eso mi petición siempre ha sido delante de ti, oh Dios, que tú mantengas limpio este altar, que tú mantengas, Señor amado, limpio este altar, Señor. Dios amado, te ruego que tomes tú el control, Padre, que seas tú, Dios mío, tomando el control de este lugar, bendito Dios. Esta es tu casa, este es tu santuario, Señor. Bendiga los cultos del día domingo, Padre. Bendiga a los que ya están viniendo, Dios, y aquellos que van a venir, tráigalos. Tráigalos, Dios mío, no los detenga. No los detenga usted, Señor. Usted tráigalos, Padre bendito. Y ayúdenos, ponga gracia en nosotros, Dios, para poder ser de bendición para ellos, Padre. Para que seamos diferentes, oh Dios. No somos los mejores, Padre, pero queremos ser diferentes, Dios mío. Queremos llenar el vacío de esos corazones a través de la unción y del poder de tu Espíritu, Señor. Queremos llenar esas vidas, Señor bendito, que han sido maltratadas, que han sido, bendito Dios, criticadas, señaladas, oh Dios. Te pedimos, Padre, que sea usted poniendo la gracia en nosotros. Esto no quiere decir, Dios, que vamos a apapachar el pecado o que vamos a ser partícipes del pecado, no, Señor, porque tu palabra es clara y nos dice que sin santidad nadie te verá, oh Dios, pero sí queremos ser diferentes, Padre, en nuestra manera de ser, de actuar, de hablar, que cuando prediquemos la palabra, mi Dios, no sea una palabra de señalamiento, de condenación, sino de fortaleza, de restauración, de ánimo, Padre, para que esas almas sedientas y necesitadas, oh Dios, hay en esos pastos, Dios mío, como lo dice tu palabra en el Salmo 23, donde dice: Jehová es mi pastor y nada me faltará, en lugar de delicados pastos me pastoreará. Señor bendito, ahí queremos, Señor, estar nosotros. Queremos ser esos pastores, oh Dios, que cuidan de tu rebaño, que cuidan de tus ovejas, que alimentan a tus hijos, oh Dios. Dios mío, por eso te pedimos, Padre, que tú deposites esa unción de tu Espíritu en nuestras vidas, oh Dios. Que sea tú depositando esa unción, Padre. Señor, que no exista el legalismo, Señor. Que no exista, Señor amado, ese legalismo, mi Dios, sino, Padre, que podamos, Dios amado, permitir que seas tú obrando, Dios, permitir que seas tú ministrando las vidas, ministrando los corazones, comenzando desde nosotros, Señor, los que vamos a estar al frente de esa obra, Padre. Te pedimos, bendito Dios de los cielos, que tú nos uses. Que tú nos uses con tu poder, con tu autoridad, con tu unción, Señor, para que las vidas necesitadas que vengan buscando alimento, Padre, sean alimentadas, Dios. Bendiga, Dios amado, los que me están apoyando. Bendiga al pastor Manuel Valdés. Bendiga a su esposa. Bendiga a las mujeres con unción, Señor, que ahí están apoyando, Padre. Bendito Dios, y aquellos que se van a quedar, aquellos que van a permanecer en este lugar, Dios mío, ayúdenles, ayúdenos, oh Dios, para ser ejemplo para ellos, para ponernos como ejemplo de ellos, bendito Dios, para que ellos sigan el consejo, para que ellos sigan la enseñanza, Dios amado. Te pedimos en esta noche, bendito Dios, por la cabina de radio, por la estación de radio, Señor. Dios amado, mire, bendito Dios, usted más que nadie conoce las aflicciones que pasamos a principios del mes, Dios, cuando todavía no hemos juntado, Dios amado, lo necesario para pagar, oh Dios, la energía eléctrica, los pagos de los locutores, Señor, y los demás pagos que se hacen, bendito Dios. Pero Padre amado, sé que un día tú te acordarás de nosotros, Padre, y traerás esa gente, Dios, esos programadores, esos pastores, esos evangelistas, Dios, los traerás, Señor, para que compartan palabra en este lugar, para que sean de bendición, no solo para la radio, Señor, sino para el oyente, Padre. Eterno y maravilloso Dios, en esta hora, yo te pido, Padre bendito, que sea usted, Señor, usted tomando el control, Padre. Oro por esos pastores, Señor, que han sentido el deseo de estar en una radio, Padre. Te pedimos, bendito Dios, que seas tú con ellos, que seas tú guardándoles, Padre, en el hueco de tu mano, que seas tú bendiciéndoles, poderoso Rey. Bendiga en esta noche, Señor amado, los que van a venir, oh Dios, desde ya te pido que los bendiga. Bendiga a mi hermano Rolando Ramírez, bendito Dios, que está ahí escribiendo esa petición, oh Dios, por su hijo Pedro, Señor, que está allá en los Estados Unidos, Padre, que ha caído en esa depresión, bendito Dios, Señor amado, Señor eterno, no sé, Señor, si es un joven o es un adulto, pero, Señor, no hay un por qué caer en estado depresivo, Señor. Por eso es que tú nos dices que oremos sin cesar para que no caigamos en tentaciones, Padre. Yo te clamo por él, bendito Dios, que tú lo levantes con tu poder, Señor, que tú le extiendas, Padre, tu mano poderosa, tu mano bendita, libértalo, Padre, libértalo de ese espíritu de soledad, Señor, libértalo, Padre, de todo aquello que le estorbe, que le atormente, Dios, para que él pueda descansar en usted, Señor. Bendiga a su papá, Señor, bendiga a su hijo, a Joaquín Ramírez, en esa cárcel donde él está, Señor. Clamo por él, Padre bendito de la gloria, para que tú lo ayudes, Señor, para que tú le extiendas tu mano poderosa, Padre, para que seas tú obrando con tu bendito poder, Maestro amado de los cielos, hoy en esta noche, Señor. Alabado sea tu nombre, Padre, bendecido sea tu nombre, soberano Dios. En esta hora, Padre amado, vengo clamando, vengo orando, Señor, para que sea usted, bendito Dios, llegando ahí donde está mi hermana Isabelita Hernández, Padre, Señor eterno, mire, Dios mío, bendito Dios del cielo, solo por momentos se conecta, Dios, Dios mío de los cielos, Dios amado, Dios eterno, en esta noche, Padre, estamos pidiendo, bendito Dios, que seas tú estableciendo, Padre, estableciendo tu obra, Señor, estableciendo tu reino en cada corazón, en cada mente, en cada vida, Dios, Dios mío de los cielos. Hoy en esta bendecida noche, Padre, rogamos, pedimos, suplicamos, bendito Rey, que seas tú, poderoso Dios, que seas tú, poderoso Maestro, obrando con tu bendito poder, Padre, extendiendo, Señor, tu mano poderosa, extendiendo, Señor, tu mano bendita, Padre, en esta bendecida hora, Señor. Alabado sea tu nombre, Padre, alabado sea tu nombre, bendito Rey, alabado sea tu nombre, Padre. Vengo orando en esta bendecida noche, Señor, por mi hermana Blanca García, Padre, Señor eterno, mire, Señor bendito, ese problema en su garganta, Señor. Pido, Padre, que usted corte toda infección, Señor amado. Que sea usted, Señor, llevando sanidad a su cuerpo, Señor. Que sea usted extendiendo, Padre, su mano poderosa, su mano bendita, su mano divina, Dios, en esta bendecida noche, Padre. Señor eterno, clamo por sus dos hijos, Señor. Ahí donde están, Padre amado. Yo te ruego, bendito Dios, que seas tú con ellos, Padre. Que tú los libertes, Dios. Que tú los hagas libres, Padre, para que ellos puedan venir nuevamente a tu redil, Señor. Para que ellos puedan volver, Señor amado, al tiempo de la adoración, Padre. Los días son malos, Señor. Los días son difíciles, Padre. Sin ti, Señor, no hay ninguna esperanza, Padre amado. Por eso te ruego, Señor, que tú pongas ese deseo en el corazón de ellos, Padre. Bendiga, Señor amado. Ah, Señor bendito, mi hermana Blanca, sea usted con ella, bendito Dios. Oro en esta noche, Padre, por mi hermana Esmeralda Granado, Dios mío, allá en Corinto, Morazán, oh Dios. Pido, bendito Dios de los cielos, por sus niños, Padre. Pido por ella, pido por su hija que está ahí en la Nación Americana, bendito Dios. Ahí donde se encuentra, Padre, ahí extiéndale usted su mano poderosa, Dios. Cuídela, guárdela, bendígala, Padre. Bendiga a la mamá de mi hermana Esmeralda, Señora, mi hermana Arcadia, Padre. Bendiga a sus hermanos, sus hermanas, Dios. Lleve sanidad total a sus cuerpos, papito lindo. Sea usted obrando, Señor, con su bendito poder. Sea usted extendiendo su mano poderosa, Padre eterno de la gloria, en esta bendecida noche, Padre. Bendígale grande y poderosamente, Dios. En el nombre poderoso de Jesús de Nazaret, Padre. Oh Dios de los cielos, en esta bendecida hora, Padre amado, Padre eterno, Padre bendito de la gloria, en esta hora, Señor, vengo, Dios mío, clamándole a usted, Padre, clamándole a usted, bendito Dios, por mi hermana, Señor, allí donde se encuentra, Padre, mi hermana Lidia Villatoro, Señor, bendiga a su sobrina, lleve una restauración, una sanidad total, Señor, en esa cesárea que le hicieron este día, Padre. Espero, bendito Dios, que usted haya estado ahí al lado de ella, Señor, que usted la haya cuidado, que usted la haya fortalecido, Padre, y que esa criatura, Dios, pueda, Señor amado, recibir esas caricias suyas, Padre, recibir esa bendición suya, bendito Dios, en esta hora le doy gracias, Padre bendito, en esta bendecida noche, Señor, por mi hermana Irma Yolanda González, Dios amado, por ese corazón que ella tiene, bendito Dios, pido, Señor eterno, que usted le bendiga, Padre, que usted le guarde en el hueco de su mano, poderoso Dios, que sea usted obrando en su vida, bendiciendo su casa, bendiciendo su familia, bendiciendo sus hijos, bendiciendo toda su descendencia, bendito Dios, en esta hora, Padre, oh Dios amado de los cielos, bendiga su trabajo, Señor, bendiga ese lugar donde ella trabaja, Padre, Dios amado, ponga usted la cobertura allí, bendito Dios, en el nombre poderoso de Jesús de Nazaret, Padre, obre en esta noche, Señor, obre en esta noche, Padre eterno del cielo, ahí, oh Dios, acérquese con su poder, Padre, acérquese con su poder, bendito Dios, acérquese usted, Dios mío, con su bendita y divina gracia, Padre, eterno Dios de la gloria, poderoso Dios de los cielos, en esta bendecida noche, Padre, vengo rogando y suplicando, Dios mío, que sea usted, poderoso Dios, en este momento, Padre, llegando, Dios amado, ahí al hogar de mi hermana Irma, Señor, levántela con nueva fuerza cada día, manténgala sana, fuera de peligro, bendito Dios, sea usted con ella en cada momento, Padre, ayudándole, Dios amado, Dios eterno, Dios soberano, Dios todopoderoso, sea usted con ella, oh Dios, en esta hora, Padre, alabado, alabado, alabado su nombre, bendito Dios, alabado su nombre, Padre Santo, Padre Eterno, en esta hora, Dios mío, oh bendito Dios de los cielos, mi alma te bendice y te alaba, Padre, porque tú eres bueno, tú eres santo, bendiga la vida de mi hermano Rafael, Señor, ahí en el volcán de San Vicente, Padre, bendiga ese rebaño, Señor, donde él está al frente, Padre amado, sea usted con él en cada momento, bendito Dios, oramos, Padre amado, por mi hermano René Aristides Solórzano, Padre, pido que usted le cuide, Señor, que usted le guarde en el hueco de su mano, Padre, que usted le extienda, Señor, su mano poderosa, bendito Dios, obre usted con su poder, Padre, venga bendiciendo su trabajo, venga bendiciendo su vida, Señor, oro por mi hermano Candelario Segura, Padre, por mi hermana Amarillita, bendito Dios, sea usted con ellos, Dios mío de los cielos, Dios soberano de la gloria, Dios todopoderoso, Padre, en esta noche, ahí donde está mi hermano Candelario, dele fuerza, bendito Dios, dele fuerza, Dios mío, para que ellos puedan seguir hacia adelante, Señor, bendígale, Dios mío, a cada uno de sus hijos, Padre, bendiga a sus hijas, Señor, ahí donde está mi hermana Sarita Segura, Padre, mi hermano Oscar, Señor, su esposa, mi hermana Ana, Padre, sea usted con ellos, oh Dios, ahí donde está Ezequiel, Señor amado, bendito Dios de los cielos, cada uno de los hijos de mi hermano, cada uno de sus nietos, su descendencia, Dios, cuídele, guárdele, bendígales, Padre, bendiga la vida de mi hermana Norma Molina, Señor, su esposo, sus hijas, Padre, sea usted con cada uno de ellos, bendito Dios, en esta noche, Dios amado, extienda usted su mano poderosa, mi Rey, extienda usted su mano bendita, Padre, oramos por mi hermana Rosita Urrutia, Señor, sea usted con ella, Padre, guárdele en el hueco de su mano, que su mano poderosa, Dios mío, le acompañe, Señor, que la unción de su espíritu se derrame sobre su vida, Padre, oh Dios todopoderoso, manténgala fuerte, sana, fuera de peligro, Señor. Oramos por esos documentos que estáis esperando, Padre. Señor bendito, agilícelo, Dios. Agilícelo usted, Padre. Oh Dios mío, haga usted la obra, bendito Dios de los cielos, en esta bendecida noche, Padre. Yo le alabo, le exalto, le bendigo, Señor. Bendiga a su Hijo, Padre amado del cielo. Obre usted con su bendito poder, oh Dios, en esta noche, Padre. Toque el corazón de los hijos de mi hermana Blanca, Señor, para que ellos vuelvan a su redil, Padre, para que ellos vuelvan a buscarle a usted, Señor. Oramos, Padre amado, por mi hermana, bendito Dios del cielo, Emérita Muñoz, Padre, clamo por ella, Señor, clamo por su esposo, por mi hermano Juancito, clamo por sus hijos, oh Dios, Dios mío de los cielos, sea usted obrando, Señor, en la vida de mi hermana Emérita, Padre, sea usted guardándole en el hueco de su mano, poderoso Dios de la gloria, poderoso Dios de los cielos, en esta bendecida noche, Padre, alabado, alabado, alabado su nombre, alabado su nombre, poderoso Dios, alabado su nombre, poderoso Señor, alabado su nombre, Padre, oh, te doy gracias, te doy gracias, te doy gracias, poderoso Dios. Te doy gracias, Dios mío, porque eres santo, Señor, porque eres bueno, Padre, porque eres digno de gloria y de honra, Señor. Lleve sanidad, lleve fortaleza a la vida de mi hermana Emérita, Padre. Sea usted, oh Dios, extendiéndole su mano poderosa, no la defraude, Dios mío. Escuche su clamor, escuche su oración, Padre. Traiga respuesta, bendito Dios. Oramos, Padre, en esta hora por mi hermana Nelly Viera, Padre, ahí en el Almendrito, Señor, ahí sea usted con ella, ahí sea usted bendiciéndole, ayudándole, extendiéndole su mano bendita, Padre, extendiéndole su mano poderosa, Rey soberano del cielo, Dios todopoderoso, Padre santo, en esta noche, Señor, bendiga su casa, su descendencia, su familia, Señor, sea usted con ella, Padre, oro en esta noche, bendito Dios, aleluya, alabado tu nombre, oro en esta noche, Padre, Padre, para que sea usted bendiciendo a mi hermana Juana Villatoro, Señor, a mi hermana Edith Villatoro, Padre, toda su casa, toda su familia, bendiga a la madrecita, mi hermana Lidia, Señor, sea usted con ella, Padre amado del cielo, sea usted bendiciéndole, ayudándole, Padre, fortaleciéndole, bendito Dios, en esta bendecida noche, Padre, oramos, bendito Dios del cielo, por mi hermana Paz Contreras, bendito Dios, sea usted obrando en su vida, sea usted guardándole en el hueco de su mano, Padre, sea usted obrando con su bendito poder, oh Dios, oro en esta noche, Padre bendito del cielo, por mi hermana Gloria Vigil, Señor amado, por su esposo, mi hermano Raúl, Dios, Dios mío, por sus niños, Padre, Señor, sea usted con ellos en cada momento, Padre amado, bendígale, guárdele, fortalezcale, bendito Dios, oramos por mi hermana Arcira Guardado, Padre, por mi hermano Raúl, Señor, ahí sea usted con ellos, Padre eterno, ahí sea usted bendiciéndole, Dios, extendiéndole usted su mano poderosa, Padre, en el nombre de Jesús de Nazaret, bendiga a mi hermano José Hernández Martín Medrano, Dios, bendiga a mi hermana Esmeralda, Padre, sea usted con ellos, Dios mío, guárdeles en el hueco de su mano, poderoso Dios de la gloria, poderoso Dios de los cielos, Padre bendito celestial, en esta noche, Señor, ahí donde ellos se encuentran, Padre, que la mano poderosa suya les acompañe, Dios, traiga respuesta, Dios mío, a su vida, traiga respuesta, traiga fortaleza a su vida, oh Dios, guárdeles cada día en el hueco de su mano, bendiga su trabajo de cada uno de ellos, Padre, bendiga su acostar, su levantar, su entrada, su salida, Dios, que donde quiera que vayan, Padre, su mano poderosa les acompañe, Dios. En esta noche, Padre, vengo clamando, vengo orando por mi hermano, bendito Dios del cielo, para que sea usted ayudándole, Señor, a mi hermano Lorenzo Hernández. Padre amado, bendiga su familia, su esposa, sus hijos, Dios, su trabajo, Padre, sea usted con él en cada momento, bendito Dios, Dios mío, Dios amado, Dios eterno, Dios todopoderoso, en esta noche, Padre, ahí donde está, guíe sus pasos, Señor, guíe sus pasos, usted, Señor, acompáñelo donde quiera que vaya, Padre, enséñele el caminar diario, Señor, por donde él debe de viajar, por donde él
1: él debe de ir, Señor eterno Dios, en esta hora. Ahí donde está mi hermano Juancito Fuente, mi hermana Josefina, bendito Dios, obre con poder usted, Señor eterno, obre con poder usted, Padre bendito. Ahí extiéndale usted su mano, lleve sanidad a sus cuerpos, lleve fortaleza a su vida, Dios. Dios mío, clamo, Señor, clamo por Dios amado, para que usted sea proveyéndoles todo lo que ellos necesitan, Padre, en el todopoderoso nombre de Jesús, oh Dios. Oro en esta tarde, en esta noche, Padre amado, vengo orando, bendito Dios, por mi hermana, bendito Dios de los cielos, Lorena Elizabeth Benítez, Padre, ahí donde ella se encuentra, sea usted con ella, bendito Dios, bendiga su trabajo, dele fuerza, Dios, dele fortaleza, Padre, sáquele en victoria, Dios mío, sáquele en victoria, Señor, fortaleza de lo alto para su vida, Padre, para su vida física, para su vida espiritual, bendito Dios, en el nombre de Jesús, Padre, que de su interior corran esos ríos de agua viva, Señor, únjala con aceite fresco, Padre amado, derrame esa unción del cielo, de lo alto, Señor, en el nombre poderoso de Jesús de Nazaret, Padre, bendiga su casa, bendiga sus hijos, bendiga su familia, Señor, bendiga su camino por donde ella viaja, sus trabajos, Padre, ayúdele, bendito Dios, en esta noche, Padre, oro, Señor amado, en esta hora, bendito Dios del cielo, por mi hermana Romilia Ramos, Señor, sea usted con ella, papito lindo, Padre bendito de la gloria, ahí donde está, Señor, ahí acompáñela, Padre eterno, ahí sea usted bendiciéndola, Señor, bendiga a su esposo, bendiga a su hijo, Padre, sea usted con ella en cada momento, bendito Dios, sea usted obrando con poder, Padre, sea usted extendiendo su mano poderosa, bendito Rey, en el nombre de Jesús, en el nombre poderoso de Jesús de Nazaret, Padre, oh Dios amado, Dios eterno, que la guianza de su Espíritu, Señor, sea con ella, Padre, ahí donde está mi hermana Rita Bernal, Señor, bendígale, guárdele, fortalezcale, Dios, bendiga su trabajo, Señor, bendiga su acostar, su levantar, Padre, oh Dios todopoderoso, ponga coraza sobre ella, Señor, acompáñela, Padre amado, ahí en su lugar de trabajo, Señor, oro por mi hermana Araceli Martínez, Padre, bendito Dios, bendígale, Señor, bendiga su vida, bendiga su trabajo, bendiga, Señor amado, su familia, Señor, en el nombre poderoso de Jesús de Nazaret, Padre, vengo orando, Señor amado, para que sea usted obrando con su bendito poder, Dios, en esta hora, Padre, alabado, alabado, alabado sea su nombre, alabado y bendecido sea su nombre, Padre, oh Señor bendito, eres el Dios todopoderoso de los cielos, eres el Santo de Israel, bendito Dios, mi alma te bendice, te alaba, Padre, oh Dios amado, háganos libres, Señor, háganos libres, Padre, de todo aquello que estorbe y que perjudique nuestras vidas, Padre, nos ponemos en tus manos, bendito Dios, queremos ser la sal de la tierra, queremos ser la luz del mundo, Señor, pero necesitamos de tu ayuda, necesitamos de tu cobertura, necesitamos de tu bendición, Señor, bendiga a mi esposa, allí donde está, Padre amado de los cielos, sea usted con ella en cada momento, bendito Dios, ahí, Señor amado, llegue a su corazón, Padre, oh bendito Dios, en esta noche, Padre, bendígale, guárdele, fortalezcale, Señor, bendiga a cada uno de sus hijos, Padre, sus hermanos, su familia, Señor, ahí en México, Padre, ahí sea usted con cada uno de ellos, bendito Dios, bendiga a su hija Miriam, Señor, su esposo, Señor amado, ahí donde está, bendito Dios del cielo, Luis Benito, Padre, ahí donde está Isabel, Señor, ahí donde está Natal y Patricia, Señor, ahí donde está Nelly, Padre, sea usted bendiciéndoles, ayudándoles, fortaleciéndoles, Dios, Dios mío de los cielos, clamo por Josué Gamaliel Rivera, Padre, por Audrey, Señor, por su niña Alejandrea, Padre, sea usted con ellos, bendito Dios, en esta noche, cuidando, Señor amado, a tu hijo, ahí en su trabajo, Señor, ahí bendígale, ahí fortalezcale, Padre, ahí extiéndale usted su mano poderosa, bendito Dios, en esta hora, Padre, oramos, Señor, bendito por mi hermana reina Corea, bendito Dios, venga bendiciendo la familia Corea, Padre. Clamo por su papá, Señor, por salvación, Dios mío, por su esposo, por cada uno de sus hijos, Dios, sálvelo, Dios mío, por amor de su nombre, Señor, lleve salvación esa vida, Padre, lleve salvación, lleve perdón, Señor, fortalezca la fe de mi hermana reina, que no mengue, sino que crezca, Padre. Oramos por mi hermana Giselle, Señor, oramos por Omar, Padre amado, para que usted los cuide, los bendiga, los fortalezca, Señor, ponga hambre y sed de su palabra, Señor, ahí, Señor, bendito, Señor eterno de los cielos, que en la vida de Omar, Señor, para que él, Señor amado, busque su rostro, para que él busque, Señor, alimentar su alma con su palabra, Señor. Oramos por mi hermana Lili, Señor amado, ahí en Guatemala, Señor, sea usted con ella, Padre, ayudándole, Señor, bendiciéndole, Padre, extendiéndole su mano poderosa, bendito Dios, manténgala fuerte, manténgala sana, Señor, bendiga su casa, su descendencia, Padre, sea usted con ella en cada momento, bendito Dios, en el nombre poderoso de Jesús de Nazaret, Padre, obre con poder, Señor, en su vida, en la casa, en sus hijos, en su familia, Señor, en el todopoderoso nombre de Jesús, Padre amado. Venimos orando, Padre bendito, por la vida de mi hermana Gloria de la Paz Hernández, bendito Dios, clamo por ella, Padre, clamo por sus hijas, bendito Dios, sanidad en esos riñones, Padre, sanidad en esos cuerpos, bendito Dios, en el nombre de Jesús. Oro por el ojito izquierdo de mi hermana, Padre, para que usted sea con ella, mi Dios, para que usted le fortalezca, para que usted le bendiga, Padre, bendiga, Dios amado, a su sobrino Herbert Trejo, clamamos por él, oh Dios, libértelo, libértelo, libértelo, libértelo de toda esclavitud del enemigo, Señor, toque su corazón, Padre, para que él pueda reconciliarse con usted, para que él pueda volver a sus caminos, Señor, para que él pueda buscar el camino de la salvación, Padre amado, ponga cobertura, Señor, ahí en el hogar de mi hermana Gloria, Padre. Oh bendito Dios del cielo, clamamos por toda su casa, por toda su familia, Señor, sea usted con ella, papito lindo de los cielos, en esta bendecida noche, Señor, en el todopoderoso nombre de Jesús de Nazaret, Padre, en esta bendecida hora, Dios mío, vengo clamando, Padre, para que sea usted obrando, Señor bendito, en la vida de Rosa Antonia Rivera, Señor, ahí donde se encuentra, en Washington D.C., Señor, ahí sea usted con ella, papito lindo, ahí guárdele en el hueco de su mano, poderoso Dios, ahí sea usted con ella en cada momento, Dios del cielo, Dios eterno, Dios amado, vengo orando, Padre, para por mi hermana Noelia Sorto, Señor, por su madrecita, Señor amado, mi hermana Candy Gómez, Señor, por Señor amado, por su hermanita, Padre, por toda su familia, bendito Dios, vengo orando, Padre, para que usted sea con ellos, bendito Dios, para que usted les bendiga, les guarde, les fortalezca, Padre. Oramos por mi hermana Milagro de Cali, Señor, clamo por ella, clamo por su esposo, Dios mío, para que sea usted bendiciéndole, Padre, ayudándoles, oh Dios, fortaleciéndoles, Dios mío. Oramos por mi hermana, bendito Dios del cielo, Katy Cantarero, Señor, sea usted con ella, Padre, guárdele en el hueco de su mano, traiga respuesta a las peticiones de su corazón, Señor. Oramos por mi hermana Paz Contreras, Dios amado, bendígale, guárdele, fortalezcale, bendito Dios, en el nombre poderoso de Jesús de Nazaret, Padre, ahí donde está mi hermano Raúl, Señor, mi hermana, es bendito Dios del cielo, sea usted obrando, Señor, en su vida, bendígale, cuídele, Señor amado, la familia, Señor, de ellos, Padre, mi hermana Gloria Vigil, sea usted con ellos en cada momento, bendito Dios, en esta bendecida noche, Padre, bendiga la vida de mi hermana Nadelia Mejía, Señor, consuélela, fortalezcale, Padre, extiéndale usted su mano poderosa, bendito Dios, en esta bendecida noche, Padre eterno del cielo, sea usted obrando con su bendito poder, Padre, sea usted derramando ese poder sanador en su cuerpo, quitando toda dolencia, toda enfermedad, Señor, en el nombre de Jesús, bendiga a sus hijas, Padre, bendiga su acostar, su levantar de mi hermana, Padre, lleve descanso, Señor, lleve descanso. descanso a su cuerpo, Padre. Oramos, bendito Dios del cielo, en esta bendecida noche, Padre, para que sea usted obrando con su bendito poder, oh Dios, allí, Señor amado, donde está mi hermano Milton García, Señor, sea usted con él, Padre. Guárdele en el hueco de su mano, extiéndale usted su mano poderosa, bendiga a su esposa, bendiga a sus hijos, oh Dios, mi hermano Salvador Alvarenga, Dios amado, obre usted con su bendito poder, Padre, extiéndale usted su mano poderosa, bendito Dios, en esta noche, mi alma te alaba y te bendice, Padre. Oramos, Señor, por sus hijos, por su esposa, oramos, Señor, por su familia, Padre, en el nombre poderoso de Jesús de Nazaret, bendito Dios, vengo orando, Padre, por mi hermano, bendito Dios del cielo, ahí donde está mi hermano Eloy Cruz, Señor, sea usted con él en cada momento, Padre, sea usted guardándole en el hueco de su mano, Señor, sea usted con él, Dios mío, fortalézcale, bendito Dios, clamo por su esposa, mi hermana Brenda, Señor, clamo por su familia, Padre, por sus hermanos, sus hermanas, Dios, de mi hermana Brenda, por la familia de mi hermano Eloy, Señor, obre usted con poder, Padre, obre usted con su bendito poder, oh Dios, te adoramos, te exaltamos, te bendecimos, Dios, glorificamos tu nombre, Padre poderoso, Padre soberano, en esta bendecida hora, Señor, alabado, alabado, alabado y bendecido eres, Padre, glorificado y exaltado eres por siempre, Señor, Dios mío, Dios amado, Dios bendito, en esta hora, Señor, vengo delante de ti, Señor amado, vengo delante de ti, bendito Dios, en esta noche, Dios amado, clamando, Padre, por Edwin Rivera, Señor, oh Dios mío, por Miguel Rivera, Padre, por Glenda Licer Rivera, Señor, por Sergio de Jesús Rivera Vázquez, Padre, ahí donde está cada uno de ellos, bendito Dios, sea usted ayudándoles, Padre, sacándolos adelante, Dios mío, cuidándolos ahí donde están, Señor, extendiéndole usted su mano poderosa, Padre, clamo por mi vida, Señor, sea usted conmigo, ayudándome, Padre, trayendo discernimiento, poniendo gracia y sabiduría, Señor, bendito Dios, bendito Señor, pongo en tus manos mi vida, Padre, ayúdeme, Dios, para poder seguir adelante, Señor, guerreando, Señor, guerreando, peleando la batalla, Padre, peleando la batalla, Señor, no nos rendiremos, Dios mío, no nos cansaremos, bendito Dios, porque al tiempo tuyo segaremos, Señor amado, hay desiertos que vamos cruzando, Padre, donde a veces, Señor, nos sentimos afligidos, a veces nos sentimos solos, a veces nos sentimos que las fuerzas decaen, Señor, pero Padre, es el tiempo cuando tú apareces para llenarnos de tu amor, de tu gracia, de tu misericordia, para confirmar tu palabra y mostrarnos, Señor, que tú estás con nosotros, Padre, y si tú estás con nosotros, ¿quién podrá contra nosotros, Señor? Por eso en esta noche, Dios mío, levanto mi voz al cielo, dándote la gloria, dándote la honra, Señor, alargue mis años de vida, Padre, manténgame fuera de peligro, manténgame sano, Señor, para hacerle la guerra al diablo, Dios amado, para declararle la guerra al enemigo, Señor, Dios todopoderoso de los cielos, en esta bendecida noche, Padre, ahí, Señor amado, donde está mi hermana Mari Carilla, Señor, mi hermana Hilda, Padre, mi hermano Jesús, Señor, sea usted con ellos, papito lindo, guárdeles en el hueco de su mano, soberano Dios, extiéndale usted su mano poderosa, Padre, ahí, bendito Dios del cielo, donde está mi hermano Jorge Martínez, Señor, mi hermana Dilia, Padre, obre con poder en su vida, oh Dios, guárdeles en el hueco de su mano, maestro bendito del cielo, extiende usted su mano poderosa, Padre, en esta bendecida hora, Señor, alabado, alabado, alabado tu nombre, Padre, alabado tu nombre, bendito Dios, alabado tu nombre, Padre, oh Dios mío de los cielos, Dios soberano de la gloria, Dios todopoderoso, Padre, en esta bendecida noche, Señor, bendiga la finanza de la radio, Dios mío, oh bendito Dios del cielo, sea usted cuidando, Señor, esas finanzas, Padre. Sea usted con nosotros, oh Dios. Sea usted ayudándonos, Padre, para que no nos falte nada, Señor. Para que la radio no carezca de bienes, Dios amado. Oh bendito Dios del cielo, en esta hora, Señor, esa es tu arma, Señor. Es la arma que tú has puesto al servicio nuestro, Señor, para hacerle guerra al enemigo, Padre. Oh bendito Dios de los cielos, enciende esa antorcha, enciende.

Señor, ahí bendito Dios del cielo, ahí donde se encuentra, Padre amado, cada uno de tus hijos, bendito Dios, ahí obre usted, Señor bendito, ahí extienda usted su mano poderosa, bendito Rey, ahí guárdeles usted, Señor amado, en el hueco de su mano, Padre, ahí extienda usted su mano poderosa, bendito Dios, en esta hora, Dios mío, mi alma te alaba y te bendice, Padre, mi alma te glorifica, te exalta, bendito Dios, porque eres santo, eres bueno, eres poderoso, Padre. Bendiga la vida de mi hermana Aurora Castro, Señor, sea usted con ella, Padre. Bendiga a sus hijos, bendiga a sus hijas, Padre. Bendiga a su pareja, su madrecita, Dios. Ahí, Señor, en su lugar de trabajo, dele fuerza, dele fuerza, dele fuerza, Señor, en el nombre poderoso de Jesús, en el nombre bendito de Jesús, Señor amado. Oh Dios todopoderoso, alabado, alabado, alabado tu nombre, alabado tu nombre, alabado tu nombre, Padre, alabado tu nombre, bendito Rey, aleluya, Señor, aleluya, Padre, alabado tu nombre, Señor, bendiga la vida de mi hermana Casi Núñez, Padre, sea usted con ella, bendito Dios, guárdele en el hueco de su mano, poderoso Dios de los cielos, obre usted con su bendito poder, poderoso Dios, en esta noche, Padre, oh Dios amado del cielo, en esta hora, Señor, ahí, Señor amado, en esta noche, Padre, ahí bendito Dios del cielo, donde se encuentra, Señor, mi hermana Delmi Ruiz, Padre amado, ahí sea usted con ella, con su familia, Señor, con su esposo, Padre, ahí donde está mi hermana Trinidad Gutiérrez, bendito Dios, guárdele en el hueco de su mano, Padre, bendígale, Señor, guárdele, Señor, en el hueco de su mano, extiéndale usted su mano poderosa, Padre, en esta bendecida hora, Señor, glorifíquese, Padre, bendiga la vida de mi hermana Esperanza Martínez de Cruz, Señor, sea usted con ella, papito lindo, sea usted fortaleciéndole, mi Dios, bendiga la vida de mi hermana Wendy Martínez, Señor amado, lleve sanidad, lleve fortaleza a su cuerpo, Padre, la vida de mi hermana Sonia Hernández, bendito Dios, en esta bendecida noche, Padre, yo clamo por ella, clamo por su familia, Señor, clamo por toda su casa, Padre amado, ahí donde está mi hermana Mari Barrera, bendito Dios, ahí sea usted obrando, Padre, obrando con su bendito poder, eterno Dios, en esta hora, Padre, en el todopoderoso nombre de Jesús de Nazaret, oh Dios, oramos, Señor, bendito por mi hermana Sofi, Señor, ahí donde se encuentra, Padre eterno del cielo, ahí sea usted obrando con su bendito poder, Padre, ahí extiende usted su mano poderosa, bendito Dios del cielo, ahí sea usted obrando en esta noche, Señor, bendito Dios de los cielos, ella pide oración, Señor amado, bendito Dios de los cielos, bendito Señor, eterno Dios de los cielos, para que sea usted obrando en su vida, Señor, guardándole en el hueco de su mano, Padre, todas las peticiones que ella tiene delante de usted, bendito Dios, ahí, Señor amado, en esta bendecida noche, Señor, bendito Dios del cielo, sea usted fortaleciéndole, Padre, ayudándole, bendito Dios, supliéndole todo lo necesario que ella necesita, Padre, eterno Dios, en esta noche, Dios mío, lleve provisión, lleve fortaleza, Padre, extiéndale su mano bendita, Dios, oramos por mi hermana Tani Navarro, Señor, Tina Navarro, Padre Santo, sea usted obrando, Señor, en esta noche, Padre, ahí donde ella se encuentra, bendito Dios, ahí, Señor amado, ahí, bendito Dios del cielo, sea usted obrando en su casa, obrando en su familia, Señor, obrando, Señor bendito, en todas las áreas de su vida, Padre, bendiga a cada oyente de la radio, Señor, ahí donde está conectado cada uno de sus hijos, a través del dial de 20 AM, a través de la página, a través de las aplicaciones, bendito Dios, hasta ahí envío palabra de bendición, envío palabra de fortaleza, Padre, obre usted con su bendito poder, oh Dios, obre usted con su bendito poder, Padre, oh Dios todopoderoso de los cielos, que en esta hora, Señor amado, ahí bendito Dios del cielo, en esta noche, Padre, ahí sea usted obrando con poder, oh Dios, obrando con poder en la vida de mi hermana Marillita Vázquez, Señor, sea usted obrando en su vida, Padre, guardándole en el hueco de su mano, bendiga la vida de mi hermana Magdalena Gutiérrez, Señor, la vida de sus hijas, Padre, sus hijos, bendígale, guarda
guárdele, fortalece.

Búscale, Dios, Dios mío de los cielos, que en esta noche, Padre, adoramos tu nombre, bendecimos tu nombre, Padre, porque tú eres el Dios todopoderoso, porque tú eres el Dios soberano, Señor. Bendiga, Padre, hasta allá Perú, Señor amado, donde está mi hermana Tina Navarro, Señor. Hasta allá enviamos esa palabra de sanidad, esa palabra de fortaleza, esa palabra de bendición sobre toda su casa, sobre toda su familia, Señor. Haga fluir ese poder de su Espíritu, Señor amado, en ese hogar, Padre, en esa vida, bendito Dios, en esta noche. Oro por todo el familión de Radio Unción y Presencia de Dios, Señor. Oh Dios amado, hasta donde llega la señal, hasta donde llega la cobertura de las ondas radiales, Padre, hasta ahí envío palabra de bendición, Señor. Que su mano poderosa sea con cada uno de sus hijos, Padre, que su mano bendita sea con cada uno de ellos, Dios. Fortalézcales en todas las áreas de su vida, Señor. Sea usted cuidándoles, guardándoles, bendiciéndoles, Padre. Sea usted extendiéndoles su mano de poder, Dios mío, en esta bendecida noche, Padre. Yo te alabo, te alabo, te alabo, te exalto, te bendigo, Dios, porque eres santo, porque eres bueno, porque eres poderoso, bendito Dios de la gloria. Alabado sea tu nombre, Padre. Alabado sea tu nombre, Señor. Glorificado sea tu nombre, Padre. Bendiga a mi hermano, Señor amado, Orlando Corea, Padre. Bendígale grande y poderosamente, Señor, a mi hermano, Señor bendito de los cielos. Ahí donde está mi hermano Raúl Parada, Señor, sea usted con él, Padre. Ahí sea usted bendiciéndole, poderoso Dios. Bendiga la vida de la familia Díaz, Padre, mi hermano Alexis, su familia, Padre, mi hermano Moisés Rosales, bendito Dios, los pastores Reyes, bendito Dios del cielo, ahí donde se encuentran, Padre, ahí donde está mi sobrina Dori Jiménez, Señor, sea usted con ella, Padre, mi hermana Flor Álvarez, Dios mío, guárdele, bendígale, fortalézcale, eterno Dios, mi hermano Víctor Jiménez, ayúdele, Padre, guárdele en el hueco de su mano, poderoso Dios. Clamo, Señor amado, para que sea usted con cada uno de nosotros en este momento de reposo, Señor, cuando vayamos a reposar, Dios amado, que podamos descansar en paz, Señor, que la unción de su Espíritu sea nuestro descanso, nuestra fortaleza, Señor, en el nombre poderoso de Cristo Jesús, a quien le doy toda la gloria y toda la honra. Amén, Señor, y amén.

0: Bueno, gloria sea el nombre bendito del Señor. Y así de esa manera, hermanos amados, hemos llegado al final del espacio de la oración y al final de la transmisión. Que Dios me le bendiga en esta bendecida noche. Gloria sea el poderoso nombre del Señor. Bendito sea nuestro Dios. Bendito y alabado sea el Señor. Aleluya. Te adoramos, Dios.
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3: Bueno es alabarte, oh Jehová, y cantar salmos a tu nombre, oh Altísimo, anunciar por la mañana tu misericordia.

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Buenos días. 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

0: gloria sea al todopoderoso nombre del Señor. Damos gracias a Dios en esta hermosa y bendecida mañana. El Dios todopoderoso de los cielos nos permite poder estar ya acá en cabina de radio para llevar hacia adelante la bonita programación de este día. Esperando en el Señor ser de bendición para cada uno de ustedes en esta bendecida mañana. Ya en breves minutos entraremos con el espacio de la oración, donde le damos gracias al Dios todopoderoso de los cielos por todas las bendiciones que Él nos ha dado durante el resto de la noche, que nos ha permitido poder descansar y poder estar aquí ya en pie para bendecir su vida a través de la programación de lo que es el Ministerio Radial de Radio Unción y Presencia de Dios. Así que saluditos y bendiciones para todos y cada uno de ustedes en esta bendecida mañana. Agradecemos a Dios por su presencia en este Ministerio Radial, ya que cada día para nosotros es una bendición poder saludarle y poder bendecir su vida. Así que damos gracias a Dios por todo en este bendecido día. Así que quédese con nosotros en la sintonía y venimos con lo que es el momento de la oración. Bendito sea nuestro Dios, saludando a todos aquellos que en este bendecido día nos acompañarán.
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0: entrando Jesús en Capernaum, vino a él un centurión rogándole y diciendo: Señor,
1: bueno, gloria sea al Todopoderoso nombre del Señor. Vamos a ver por acá qué nos dice mi hermana Gloria. Bendito sea el Señor que ya está ahí conectada con nosotros.
2: Buen día, amado pastor, esta mañana, 14 de junio. Muy gracias esta mañana, amado pastor. Mi nombre es Paz Hernández. Implicándole siempre, hermanito, por mi sanidad, con mi familia, hermano pastor. Y reconciliarse al verdadero. Mi hermano pastor, doctor Rivera. Bendiciones. Luego así por la postrilla, hermano pastor. Bendiciones, amado siervo del Señor. Amado pastor, yo lo hago así. O después escribe, hermano, hoy. Pues lo hago así. Pido siempre todos los días de hoy, hermano. Es más, gloria para el hermano pastor. Bendiciones, hermano pastor.
1: Bueno, gloria sea al Señor. Ahí estaba mi hermana Gloria, ¿verdad?, enviando su audio. Bendito sea el Señor. Y agradecemos a ella y le agradecemos a Dios porque ella siempre está ahí pendiente de estar con nosotros en la sintonía. Así que es un buen momento, hermano, para que usted se una con nosotros y para que usted pueda enviar su petición, para que usted pueda confiar en que Dios va a obrar en esta bendecida mañana. Vamos a leer un pasaje de la Escritura. Bendito y alabado sea el Señor. Dice la bendita palabra de nuestro Dios, ahí en el libro de los Hechos de los Apóstoles. Dice así en Hechos capítulo 16 y en su versículo 25, dice así: pero a medianoche, orando Pablo y Silas, cantaban himnos a Dios y los presos los oían. Gracias a Dios que nosotros, hermanos, no estamos presos. Tenemos libertad para poder de entrar, como dice el escritor de los Hebreos, para poder de entrar con toda libertad al trono de su gracia. Pero lo que sí estoy seguro es que usted también me está escuchando a través del dial 1020 AM y a través de las diferentes plataformas. Esperamos que ahí esté usted atento a lo que Dios va a hacer. Jeremías 33:3 dice: clama a mí y yo te responderé y te enseñaré cosas grandes y ocultas que tú no conoces. A veces es un poco batalloso conocer totalmente el poder de Dios, pero Dios en su misericordia, en su amor, ¿verdad?, es grande y poderoso para poder bendecirnos, para poder extendernos su mano. Así que vamos a orar en esta mañana dándole gracias a Dios. Primeramente, Padre, te damos gracias, Dios mío. Bendito Dios de los cielos, gracias porque tú eres bueno. Gracias, Señor, porque tú eres el Todopoderoso, eres santo. Eres digno de gloria, Señor. Eres digno de honra, Padre, eres digno de alabanza. Eres digno de adoración, bendito Dios. Padre bueno, te alabo, te exalto, te bendigo. Glorifico tu nombre, Padre, porque tu nombre, Señor, es sobre todo nombre, bendito Dios. Porque tu nombre es eterno, es soberano, es poderoso. Oh Dios de los cielos, en esta bendecida mañana, Padre, yo te doy gracias, Señor, porque a través de tu misericordia, bendito Dios, a través de tu misericordia, a través de tu poder, Padre, podemos ver cosas grandes, cosas maravillosas, cosas poderosas que tú haces con nosotros, Dios. Por eso en esta mañana, Dios mío, yo te agradezco, papito lindo, de todas las maravillas y las bendiciones que tú haces cada día con nosotros, Señor, porque nos das la vida, Padre, porque nos das la oportunidad, oh Dios, de poder hablar contigo. Por eso en esta mañana, bendito Dios de los cielos, yo te ruego y te suplico, bendito Dios, que seas tú, Señor, obrando, Padre, con tu bendito poder. Que seas tú, oh Dios, manifestando tu gloria, manifestando tu presencia, bendito Dios, en el nombre poderoso de Jesús, Padre. Obre, Dios mío, Obre usted con su bendito poder, Padre. Obre usted con su divina gracia, Señor, con su bendita misericordia, Padre. Extienda cada día su mano poderosa, bendito Dios. Señor eterno, ahí donde está mi hermana Gloria de la Paz Hernández, Dios mío, pidiendo, Señor amado, sanidad para su cuerpo físico, Dios, pidiendo que tú le ayudes, Padre, que tú seas con ella, bendito Dios de los cielos, que tú seas manifestando tu poder, Señor, en ella, Padre, que tú le guardes, Dios, en el hueco de tu mano, que la mano poderosa tuya, Señor, sea sobre su vida, Padre. Bendito Señor, en esta hora, Dios mío, te alabo y te bendigo, Padre. Glorifico tu nombre, Señor, porque tu nombre es grande y es poderoso, bendito Dios. Porque tu nombre es eterno, es bendito, Padre. Oh, maravilloso Dios de los cielos. Maravilloso Señor, en esta hora, Padre. A ti la gloria, bendito Dios. A ti la gloria, a ti la honra. A ti la alabanza, a ti la adoración, poderoso Dios. Dios mío, en esta hora, Padre. Glorifícate, Señor eterno. Glorifícate, Padre bendito del cielo, en la vida de mi hermana Gloria, Señor. Opera ese milagro, Padre. Ella está confiando en ti, oh Dios, que un día tú vas a tener misericordia de ella y vas a regresar la vista a ese ojo izquierdo donde ella, Señor amado, ha perdido la visión. Te pedimos, Padre Santo, que tú escuches nuestra oración y que tú lleves esa respuesta a su vida de ella, Señor. Que tú seas con ella, papito lindo, guardándole en el hueco de tu mano, bendito Dios, extendiéndole tu mano poderosa, Padre. Oh, bendito Dios de los cielos, bendito Redentor, bendito Salvador, en esta bendita hora, Padre. Oh, Dios de los cielos, Dios de la gloria, Dios soberano, Dios todopoderoso, Señor eterno, en esta mañana, Señor, yo vengo a usted, mi Dios. Vengo a usted, Padre bendito. Oh, Dios mío, para suplicarle, para rogarle, para pedirle, bendito Dios, que sea usted obrando, Padre. Que sea usted obrando con su poder, oh Dios, a favor de ella. Bendiga a sus hijas ahí donde están, Señor. Lleve sanidad a esos riñones, Padre. Lleve fortaleza a esas vidas, pero más que todo, Señor, lleve sanidad a su al alma de cada una de ellas, Padre. Señor, te pedimos que tú extiendas tu mano poderosa, bendito Dios, y que seas tú sanando su cuerpo, Padre. Que seas tú sanando su cuerpo, sanando su vida, Señor. Sálvalas también, Dios amado. Que tu palabra penetre en sus corazones, bendito Dios. Oramos por su sobrino, Herbert Trejo, Padre, para que usted sea teniendo misericordia de él, oh Dios, Dios mío, Dios amado, ablande ese corazón que se ha endurecido, Padre. Sea su Espíritu Santo, Señor, redarguyendo ahí, Señor, en su vida. Sea su Espíritu Santo, papito lindo, redarguyendo, oh Dios, en el nombre poderoso de Jesús, Padre. Adoramos y bendecimos tu nombre, bendito Rey. Exaltamos tu nombre, Padre, porque tú eres el Todopoderoso, bendito Dios. Ahí, Señor amado, donde se encuentra mi hermana Rosa Urrutia, bendito Dios, unida conmigo en ese clamor, Padre. Pedimos por ella, bendito Dios. Pido por su hijo, Padre, para que usted sea con él, Señor. Ahí donde está, bendígale, Padre, papito lindo. Ahí sea usted con él, Señor. Dios amado, llévelo, Señor amado, cada día, Señor, a nuevas experiencias en usted, Señor. Que él pueda ver, Dios mío, su mano poderosa. Que él pueda ver, oh Dios, lo maravilloso que tú eres, Padre. Que él pueda darse cuenta, Dios, que tenemos un Dios que tiene poder. Que tenemos un Dios que nos ama, Padre. Un Dios que nos ayuda, un Dios que nos bendice, Señor. En esta mañana, papito lindo, ahí donde él se encuentra, mi Dios, ahí te pido, Padre, que tú pongas cobertura sobre su vida, Señor. Que tú le guardes, Señor, en el hueco de tu mano. Que tú le extiendas, Padre, tu mano poderosa, mi Rey eterno, mi Rey bendito, en el nombre poderoso de Jesús, en el nombre maravilloso de Jesús de Nazaret, Padre. Venga obrando, Dios amado, en esta mañana. Venga fortaleciendo la vida de mi hermana, Señor. Bendiga su trabajo. Bendígale, Señor amado, ahí en su hogar, Señor. Bendito Dios, que en cada momento, Padre, tu presencia esté ahí con ella. Bendito Dios del cielo. Clamamos por mi hermano José Hernández Medrano, Padre. Pedimos, bendito Dios, que sea usted, Señor. Que sea usted, Padre amado, obrando con su poder, Señor. Extendiendo, Padre, su mano poderosa. Extendiendo su mano bendita, Señor, extendiendo su mano amada, Padre, obre con poder, oh Dios, obre con poder en esta mañana, ahí en el hogar de mi hermano José Hernández, Padre, bendiciendo, Señor, su matrimonio, bendiciendo su vida, su trabajo, Señor, su camino por donde él viaja, Padre, eterno Dios, bendiga a su esposa, mi hermana Esmeralda, Señor, sea usted con ella en cada momento, Padre bendito de los cielos, sea usted manifestando su poder, Padre bendito de la gloria en esta mañana, Señor, alabado sea su nombre, Padre, alabado sea su nombre, bendito Dios, alabado sea su nombre, poderoso Dios del cielo, soberano Rey eterno, en esta hora, Dios mío, ahí, oh Dios, glorifíquese, Padre, ahí donde está su madrecita, bendito Dios, clamamos por ella también, Padre, que sea usted, Señor, bendiciendo su vida, que sea usted guardándole en el hueco de su mano, poderoso Dios de la gloria, en esta mañana, bendito Rey, oh maravilloso Dios, alabado su nombre, Padre, bendecido su nombre, Señor, exaltado y glorificado eres por siempre, Padre, ahí donde se encuentra cada uno de sus familiares, bendito Dios, ahí clamamos por ellos, Padre. Que sea usted obrando, Señor, en su vida. Que sea usted manteniendo fuertes y sanos sus cuerpos, oh Dios. Bendiga, Padre amado, mi hermana Blanca García, bendito Dios. Ahí está unida conmigo, Padre, al clamor, bendito Dios de los cielos. Sea usted, oh Dios, en esta hora, Padre, extendiendo, Señor, su mano poderosa, su mano bendita, Dios. Clamo por sus hijos, Padre. Ahí donde está cada uno de ellos, bendito Dios, vengo pidiendo, Padre Santo, que sea usted obrando con su bendito poder, Señor, que sea usted extendiendo, Padre, su mano poderosa, extendiendo su mano bendita, Dios, en esta mañana, Padre, obre usted, Señor, bendito, de una manera especial, Señor, obre usted de una manera especial en esta mañana, Padre, ahí, Señor, bendito, ahí, oh Dios, en esta mañana, Padre, oramos, bendito Dios del cielo, para que usted sea con ella, Señor, para que usted sea con ella en cada momento, Padre, para que sea usted con ella, Señor, ahí, oh Dios, ahí bendiciéndole, Dios mío, bendiga, Padre amado, oh bendito Dios del cielo, en esta mañana, Señor, toda la vida, toda la casa, toda la familia de mi hermana Blanca García, Señor, oh Dios de los cielos, ahí, Señor amado, donde se encuentra mi hermana Emérita Muñoz, bendito Dios, vengo clamando por ella, Padre, vengo pidiendo, Señor, que sea usted, oh Dios, extendiendo su mano poderosa, su mano de misericordia, Señor, sobre su vida, llevando esa sanidad, ese cuerpo, quitando todo dolor, Señor, quitando toda angustia, quitando toda aflicción, Padre bendito del cielo, oh Señor amado, Señor eterno, Padre bueno, Padre amado, en esta hora, Señor, sea usted glorificándose, Padre, sea usted extendiendo su mano poderosa, bendito Rey, sea usted, Dios mío, con cada uno de nosotros en esta mañana, Padre, adoramos, exaltamos, bendecimos su nombre, eterno Dios, porque solo usted es santo, Padre, porque solo usted es digno de gloria, digno de honra, digno de alabanza, digno de adoración, bendito Dios, en esta mañana, alabado y bendecido eres por siempre, Padre, oh, te bendecimos y te adoramos, Dios, ahí donde está el esposo de mi hermana Emérita, Padre, mi hermano Juancito, Señor, sea usted con él, Padre Santo, sea usted guiando sus pasos cada día, Señor, sea usted fortaleciéndole, Señor amado, bendiga sus dos hijos, Señor, su hijo, su hija, Padre, ahí donde está su hijo, Señor, sea usted con él, Padre, llévelo en el hueco de su mano, Señor, ahí donde está su hija, Señor, sea usted derramando esas bendiciones del cielo sobre su vida, Padre, sea usted guardándole en el hueco de su mano, poderoso Dios, en esta mañana, Padre amado, ahí donde está mi hermana Romilia Ramos, Señor, pido por ella, Padre, pido por su esposo, pido por su hijo, Señor, sea usted obrando, Padre, con su bendito poder, sea usted extendiendo, Padre bueno, su mano poderosa, mi Rey, oh bendito Dios de los cielos, alabado, alabado, alabado su nombre, Padre, glorificado su nombre, bendito Dios, porque usted, Señor, usted es el Todopoderoso, Padre. Usted es el Todopoderoso, bendito Dios. Te adoramos y te bendecimos, Padre. Glorificamos tu nombre, bendito Rey de los cielos. Exaltamos tu nombre, poderoso Dios, porque tú eres digno de gloria, Señor. Porque tú eres digno de honra, digno de alabanza, digno de adoración, bendito Dios, en esta mañana, Padre. Señor bendito, Señor amado, Señor eterno, ahí en el hogar de mi hermana Romilia, Señor, sea usted con ella, Padre, sea usted bendiciéndole cada momento, Señor, bendito Dios del cielo, en esta mañana, Padre, oramos, bendito Dios del cielo, por la familia Artiga Morales, bendito Dios, ahí en San Vicente, Padre, oh bendito Dios del cielo, para que usted sea, Señor, para que usted sea, Señor amado, fortaleciendo, bendito Dios del cielo, la familia Artiga Morales, Señor, ahí en Señor amado, ahí en San Vicente, Señor, bendito Dios, sé, Padre bendito, que hay un hueco que ha quedado, hay un vacío que ha quedado en esos corazones de mi hermana Telma, Señor, bendito Dios, y de mi hermano Jorge, Padre, ya que ha fallecido su madrecita, bendito Dios, obre usted allí, Señor amado, obre usted allí, bendito Dios, en esta mañana, Padre, extiéndale usted su mano poderosa, mi Rey divino, mi Rey bendito, en esta mañana, soberano Dios de gloria, poderoso Dios de los cielos, en el nombre poderoso de Jesús de Nazaret, Padre, venga obrando en la vida de ellos, Señor, sea usted llenando ese vacío con el poder de su Espíritu Santo, Padre, sea usted, oh Dios, fortaleciendo la vida de mi hermano Jorge, Señor, y la vida de mi hermana Telma, Padre, ahí donde se encuentran, oh Dios, yo clamo por ellos. Clamo por toda la familia, Señor, bendito Dios, por toda la familia Artiga Morales, Padre, ahí donde se encuentran, oh Dios, ahí en San Vicente y allá en la nación americana, donde esté cada uno de ellos, papito lindo, ahí sea usted, oh Dios, bendiciéndole grande y poderosamente, Padre, ahí sea usted guardándoles en el hueco de su mano, bendito Dios, sea que su Espíritu Santo sea consolándoles, Dios mío, en estos momentos difíciles, bendito Dios, solo en ti hay reposo, solo en ti hay descanso, Señor, tú eres el que nos das la paz, tú eres el que nos fortalece, Señor, tú eres el que estás con nosotros en nuestras debilidades, Padre, por eso clamo por la familia, Señor, para que en este momento sea usted llevando fortaleza, llevando consuelo, bendito Dios, llevando ayuda, Padre, en el nombre poderoso de Jesús de Nazaret, en ese nombre, Padre, que sobre todo nombre, Señor, en el nombre poderoso de nuestro Señor y Salvador Jesucristo, Padre, yo en esta hora, Señor, yo en esta hora, Padre bueno, te pido, te ruego, te suplico, Señor bendito, que seas tú obrando, Señor, con tu bendito poder, que seas tú obrando con tu bendita y divina gracia, eterno Dios de los cielos, oh, adoramos tu nombre, Padre. Exaltamos tu nombre. Bendiga a mi hermano Robertito Martínez, Dios. Bendiga a los que le acompañan en ese retiro, Padre. Quizás son las últimas horas que van a estar allí, Señor. Bendito Dios de los cielos, sea usted con cada uno de ellos, Padre. Ahí, bendito Dios del cielo. Ahí, Señor amado, donde está mi hermana Susi, Señor. Ahí donde está mi hermano Ramón, Señor amado. Ahí donde está mi hermana Rosa, mi hermana Berta, Señor. Ahí bendiga a todos, Señor amado, y cada uno de ellos, Señor, que acompañan a mi hermano Roberto, Padre. Ahí sea usted fortaleciéndoles en el poder de su espíritu. Bendito Dios, bendiga, Señor amado, en esta mañana mi hermana Hilda Carilla, Señor. Sea usted con ella, papito lindo, guardándole en el hueco de su mano, Señor, extendiéndole usted su mano poderosa, Padre. Sea usted ahí, oh Dios, llevando sanidad, llevando fortaleza a su cuerpo, Señor. Bendiga la vida de mi hermana Mari Carilla, Señor amado. Obre con poder usted en su vida, Señor. Guárdele en el hueco de su mano, Padre Santo, Padre bueno, en esta mañana, Señor. Sea usted, oh Dios, manifestando su poder, Padre. Sea usted manifestando su poder, su presencia en su vida, oh Dios. Bendiga a mi hermano Jesús, ahí donde está, Padre bendito. Sea usted con él, bendito Dios del cielo. Sea usted con él, poderoso Dios, en esta mañana, Padre Santo, Padre bueno, Padre eterno, en el todopoderoso nombre de Jesús, oh Dios. Glorifíquese en esta mañana en la vida de cada uno de ellos, Padre, llevando fortaleza, Señor, llevando sanidad a sus cuerpos, Dios mío, trayendo respuesta a sus peticiones, bendito Dios. Ahí, Señor amado, ahí acuérdese, oh Dios, de las peticiones que ellos le han presentado, Padre, y sea usted, Señor amado, contestando, Señor, trayendo esa respuesta, Padre. Oramos en esta mañana, bendito Dios, por mi hermana Nelly Viera, Padre amado, Padre eterno de gloria, ahí en el Almendrito, Señor, ahí donde ella se encuentra, Padre. Ahí ponga usted su mano poderosa, mi Rey. Ahí ponga usted su mano bendita, Padre. Ahí sea usted guardándoles en el hueco de su mano, poderoso Dios, Maestro amado, Maestro eterno, Padre bendito celestial, Padre mío celestial, en esta mañana, eterno Dios de los cielos, obre usted con su bendito poder, Padre. Obre usted con su bendito poder, eterno Dios, en esta mañana, Padre santo, Padre bueno, oh bendito Rey, en esta mañana, Padre, alabado, alabado, alabado su nombre, alabado su nombre, Señor, glorificado su nombre, Padre bendito de la gloria, en esta mañana, Dios. Ahí, Señor amado, llegue con poder, oh Dios, ahí a la familia Carillas, Padre, levántelos con fuerzas nuevas cada mañana, Señor. Clamamos, Padre, por todo el hogar también de mi hermana Nelly Viera, Padre, su hija, Señor, Lizeth, Padre, sus santos cristinos, Señor, vuélvales el gozo de la salvación, Padre, vuélvalos al redil, bendito Dios, en el nombre de Jesús, sáquelos, Dios mío, sáquelos del pozo de lodo cenagoso, Señor, sáquelos de, Señor amado, de ese mundo perdido, Dios, donde se encuentran, Padre, y vuélvalos a traer a su rebaño, Señor. Clamamos en esta mañana, papito lindo, para que sea usted obrando, bendito Dios, en la vida de mi hermano Juancito Fuente, de mi hermana Josefina, Señor, sea usted con ellos, Padre bendito del cielo, en esta mañana, Dios, sea usted fortaleciéndoles, Señor, bendiciéndoles, Padre, respondiendo a sus necesidades, respondiendo a sus peticiones, oh Dios, en esta mañana, ahí, oh Dios, lleve, Señor, esa fortaleza, lleve esa bendición a sus hogares, Padre, en el nombre poderoso de Jesús, bendito Rey. Venimos clamando por la familia Chávez, Señor, ahí en Salalagua, ahí donde está mi hermana Marina de Chávez, Padre, ahí donde está mi hermana Kaylin Chávez, Señor, sea usted con ella, Padre, guardándole, Señor, en el hueco de su mano, poderoso Dios, poderoso Maestro, en esta mañana, Dios mío, te alabo, te bendigo, Padre, glorifico tu nombre, Señor, bendiga el esposo de mi hermana Marina, Padre, bendiga a cada uno de sus hijos, bendito Dios, sus nietos, Dios amado, obre usted en esta hora, Señor, extienda usted su mano poderosa, bendito Dios, ahí, Señor amado, te pido que tú derrames esas bendiciones de lo alto, Señor. Oramos en esta mañana, Padre, por mi hermano René Aristides Solórzano, Señor, ahí, Padre Santo, sea usted con él, Padre, sea usted fortaleciéndole, sea usted guardándole, Señor, en el hueco de su mano, papito lindo, sea usted extendiéndole, Dios, su mano poderosa, Padre, en el nombre poderoso de Jesús de Nazaret, bendito Dios, ahí donde él se encuentra, Padre, ahí dele fuerza, Señor, dele fuerza, Señor bendito, para seguir adelante, Padre, oro en esta mañana, bendito Dios, por mi hermano Rafael, Señor, allá, Señor amado, en San Vicente, bendito Dios, ahí donde él se encuentra, Padre, ahí le pedimos, le rogamos, le suplicamos, Dios mío, que sea usted con él, Señor, guardándole en el hueco de su mano, extendiéndole su mano poderosa, bendiga ese culto que van a celebrar este día, bendito Dios, sea usted usándolo con poder, Padre, sea usted manifestando su poder en él, Señor, oh Dios amado, en esta mañana, papito lindo, ahí donde está Popito, Señor, te pido que tú le bendigas, que tú le guardes, que tú lleves, Señor, esa sanidad que él necesita, Padre, que tú seas con él, oh Dios mío, bendiga a su mamá, Señor, mi hermana Pasita, Padre, oh Dios de los cielos, sea usted con ella en cada momento, Rey soberano, Dios todopoderoso, supliendo toda necesidad, Señor, sacándola adelante, Padre, guardándole en el hueco de su mano, poderoso Dios de los cielo, adoramos, adoramos, adoramos, bendecimos, exaltamos, glorificamos tu nombre, Padre, porque tú eres, oh Dios. Tú eres, oh Dios, el Todopoderoso. Tú eres, oh Dios, el Rey de los cielos, el Rey de gloria, Padre. Oh, alabado tu nombre, Señor. Alabado tu nombre, alabado tu nombre, Padre. Bendecido eres por siempre, Señor. Bendecido eres por siempre, Padre amado, en esta hora, eterno Dios de la gloria. Bendito Señor, ahí, Señor, bendito. Ahí donde se encuentra, Señor, cada uno de los que oyentes de la radio, Padre, pido que sea usted derramando bendiciones sobre sus vidas, bendito Rey, que sea usted, poderoso Dios, obrando, Señor, de una manera especial en la vida de mi hermano Héctor Luis Pineda, Padre, en la vida de su esposa, bendito Dios, de sus hijos, de sus nietecitos, Padre, oh Dios amado, llévelos cada día hacia adelante, Señor, llévelos cada día de triunfo en triunfo, de gloria en gloria, de victoria en victoria, poderoso Dios, en el nombre bendito de Jesús de Nazaret, Padre, en el nombre poderoso de Jesús de Nazaret, bendito Dios, adoramos, adoramos, exaltamos, bendecimos tu nombre, Padre, porque solo tú eres digno de gloria, digno de alabanza, digno de adoración, bendito Dios, aleluya, Padre, aleluya, Señor, santo, santo, santo, santo y poderoso eres, eterno Dios, en esta mañana, Padre, venga, Señor amado, venga bendiciendo, Señor, el resto de la programación de este día, Padre, sea usted con nosotros, poderoso Dios, poniendo la gracia, poniendo la sabiduría, poniendo el entendimiento en nosotros, Padre, para poder seguir adelante, bendito Dios, proclamando tu victoria, Padre, proclamando que tú eres santo, que tú eres bueno, que tú eres hermoso, que tú eres poderoso, bendito Dios, en esta mañana, Padre, alabado, alabado, alabado, alabado tu nombre, Señor. Alabado tu nombre, bendito Dios, alabado tu nombre, Padre, alabado tu nombre, poderoso Dios, alabado tu nombre, bendecido tu nombre, Padre, en el nombre poderoso de Jesús de Nazaret, bendito Rey, en el nombre poderoso de Jesús de Nazaret, Padre, Alabado sea su nombre, Señor. Alabado sea tu nombre, Padre. Alabado sea su nombre. Bendito Dios en esta mañana. Eterno Dios de los cielos, Padre bendito celestial, en el poderoso nombre de Jesús, bendito Dios, en el poderoso nombre de Jesús de Nazaret, Padre, oh Dios amado de los cielos, Dios eterno de la gloria, en el nombre bendito de Jesús de Nazaret, Padre, venga manifestando su poder en esta mañana, Padre. Venga derramando esas bendiciones del cielo, bendito Dios, en esta mañana, Dios mío, oh Dios todopoderoso de los cielos, clamo, Señor, por mi hermana Rita Bernal, Señor, guárdele en el hueco de su mano, Padre, sea usted con ella, Señor, en cada momento, bendito Dios, ahí bendiga a su esposo, bendiga a sus hijos, Padre, a cada uno de ellos, bendito Dios, en esta mañana, bendiga a su familia, Padre, oh Dios todopoderoso, poderoso, Rey soberano, Rey bendito en esta mañana, Dios, a donde esté cada uno de ellos, Padre, hasta ahí, oh Dios, extienda usted su mano poderosa, hasta ahí, oh Dios, extienda usted su mano bendita, Padre, ahí sea usted obrando, Señor, ahí sea usted obrando, Padre, ahí sea usted extendiendo su mano amada, bendito Dios, en esta mañana, Dios mío, en el nombre de Jesús de Nazaret, Dios, ahí, bendito Dios del cielo, llegue en esta hora, Señor, a donde está mi hermana Nadelia Mejía, Padre, sea usted con ella, bendito Dios, en esta hora, sea usted con ella, bendito Dios del cielo, obrando con su poder, Padre, extendiendo usted su mano poderosa, bendito Dios, oh Dios mío, llevando sanidad a su cuerpo físico, Padre, llevando ayuda, Señor, llevando fortaleza, llevando bendición, Padre, en esta mañana, bendito Dios de la gloria, bendito Dios de los cielos, oh Dios mío, en esta mañana, poderoso Dios, oh Dios de la gloria, en el nombre bendito de Jesús de Nazaret, Padre, obre usted con su bendito poder, oh Dios, obre usted con su bendito poder, Padre, obre usted con su bendito poder, Dios de los cielos, que en esta mañana, Señor, ahí derramando de su poder, derramando de su gracia, derramando de su misericordia sobre su vida, Señor. Oh, bendito Dios de la gloria, también clamo por sus hijas, Padre, para que usted les ayude, bendito Dios, para que usted sea con ellas, Padre Santo del cielo, ahí provéales el trabajo, Señor, provéales, Señor, lo que ellos necesitan, Padre, para sobrevivir ahí, Señor, donde se encuentran, Padre, maravilloso Dios, en esta mañana, vengo orando, Padre bendito de los cielos, para que sea usted, oh Dios, en esta mañana, Padre, llegando al hogar de mi hermana Delmi Ruiz, oh Dios, ahí donde está, Señor, al lado de su familia, Padre, pido en esta mañana que sea usted con ellas, oh Dios, que usted sea bendiciéndoles, que usted sea ayudándoles, Padre, que usted sea fortaleciéndoles, bendito Dios del cielo, en esta mañana, Señor, bendiga a su esposo, mi hermano Efraín López, Padre, allá, Señor amado, en Burlington, North Carolina, Señor, bendiga a cada uno de sus hijos, Padre, extiéndale usted su mano poderosa, extiéndale usted su mano bendita, mi Rey, en esta mañana, Dios mío, oh, manifieste su poder, manifieste su gloria, Padre, que su presencia esté ahí con ella, Señor, que sea usted guardándole en el hueco de su mano en cada momento, Padre, bendiga a mi hermana Araceli Martínez, bendito Dios, ahí, Señor, ahí donde ella está, papito lindo, ahí sea usted obrando, Señor, en su vida, bendiga su trabajo, bendiga su hogar, Señor, bendiga a sus hijos, Padre, en el nombre poderoso de Jesús, oh Dios, clamo por mi hermana Isabelita Hernández, Padre, sea usted con ella, bendito Rey, sea usted manifestando su poder, bendito Dios, sea usted extendiendo su mano poderosa, Padre bendito del cielo, en esta mañana, Señor, obre, obre, obre usted con su poder, Padre, obre usted con su bendito poder, oh Dios, obre usted con su bendito poder, Dios mío, en esta mañana, Padre Santo, Padre eterno, Padre bueno, bendito Dios de la gloria, ahí, oh Dios, hasta ahí donde está mi hermana, Padre, pido por ella, Señor, Oramos, Padre amado, por cada uno de los programadores de la radio, Señor, por los ofrendadores de esta radio, Señor. Sea usted bendiciéndoles poderosamente, Padre. Sea usted ayudándoles, bendito Dios, en el nombre poderoso de Jesús de Nazaret, Padre. En el nombre glorioso y maravilloso de Jesús de Nazaret, bendito Dios, venga manifestando su poder y su presencia, Padre. Venga obrando usted con su bendito poder, soberano Dios de los cielos, poderoso Dios eterno, poderoso Dios santo, en esta mañana, Dios mío, alabado, alabado, alabado y exaltado y glorificado eres por siempre, Señor. Eres alabado y glorificado por siempre, Padre bendito del cielo, en el nombre poderoso de Jesús de Nazaret, bendito Rey, en el nombre glorioso de Jesús de Nazaret, Padre. Oh Señor eterno, Señor amado, Señor bendito, vengo clamándote a ti, oh Dios, para que sea usted, Dios amado, moviendo programadores hacia este lugar, Señor, Dios bendito del cielo, eterno Rey de gloria, traiga, Dios mío, esos pastores, esos evangelistas, oh Dios, que han sentido en su corazón el deseo, Padre, de tener un espacio radial, oh Dios. Tráigalos, Dios mío, no los detenga, Señor. Oh Dios mío, muévalos con su poder, Padre. Muévalos con su misericordia, bendito Dios, en esta mañana, Padre Santo. Clamamos desde ya por ellos, oh Dios. Oh maravilloso Señor. Ahí, Padre amado, donde está mi hermana Mercy Díaz. Sea usted con ella, Padre. Sea usted con ella, Señor, en cada momento, Padre bendito. Bendiga a sus hijos, Señor. Bendiga su vida, Padre. Oh Dios de los cielos, toda situación adversa, Señor, toda situación difícil que esté atravesando, Padre, yo clamo por ella, para que usted sea respondiendo, Señor, ayudando, Padre, para que sea usted bendiciendo su vida, Dios, en el nombre de Jesús, Padre amado. Manténgala sana, Señor, manténgala fuerte, Padre, en esta mañana, bendito Dios, que la fortaleza de su espíritu sea el gozo de su corazón, Señor. Oh, bendito Dios de los cielos, que en esta mañana, Padre, venimos orando, bendito Dios, para que sea usted, Dios mío, con cada uno de nosotros, Padre. Ahí, oh Dios de los cielos, ahí donde está cada uno de sus hijos, bendito Dios, ahí sea usted manifestándose, Padre. Ahí sea usted extendiendo, Señor, su mano poderosa, bendito Dios. Ahí donde está mi hermana Reina Corea, Padre Santo de Gloria. Ahí sea usted llegando con su poder, bendito Dios, bendiciendo su casa, su matrimonio, Padre. Bendiga a su esposo, Señor. Bendiga a sus hijos, Padre Santo. Toque esos corazones que se han endurecido a su voz, Señor. Toque esos corazones, Padre, para que ellos puedan volver a caminar en sus caminos, Señor. Para que ellos puedan volver al redil, Padre bendito de los cielos. Clamo, Señor, porque para que sea usted obrando, Señor, en la vida de mi hermana Reina, Padre, dándole cada día más, Señor, de esa fe, Señor, de esa fe poderosa, Padre, que ella se aferre, Señor, a esa fe y declare lo que no es como que ya fue hecho, Padre, que declare, Señor amado, a esos pastores, a esos evangelistas que saldrán de su casa, Señor. Oramos en esta mañana, Padre, por su hijo David, Señor, por su hijo Omar, Señor, ahí donde está, Señor, cada uno de ellos, papito lindo, ahí les pido, oh Dios, que sea usted con ellos, Padre. Oh bendito Dios del cielo, bendiga a mi hermana Giselle Corea, Padre, extiéndale usted su mano poderosa, bendito Dios de gloria, bendito Dios eterno, bendito Dios amado. Oh maravilloso Señor, maravilloso Dios, maravilloso Padre, santo, santo, santo, santo y poderoso eres, bendito Rey, santo y poderoso eres, bendito Dios. Oh Dios mío, en esta mañana bendiga, Señor amado, la madrecita de mi hermana Giselle Corea, Padre. Bendiga el resto de su familia, Señor. Sea usted con ellos, Padre bendito del cielo. Ahí donde se encuentran, poderoso Dios, ahí sea usted bendiciéndoles, Padre. Oramos por la familia Granado, Señor, ahí en Corinto, Morazán, Padre. Ahí está mi hermana Sarita, Señor. Ahí está mi hermana Erlinda, Padre. Ahí están sus niños, bendito Dios, pedimos por ellos, Señor, que sea usted, Señor amado, en cada momento guiándolos, Señor, enseñándoles a caminar en usted, Padre. Oh bendito Dios de los cielos, sea usted, oh Dios, bendiciendo el trabajo de mis hermanas, oh Dios, bendiciendo su hogar de cada una de ellas, Padre, en el nombre poderoso, en el nombre maravilloso, en el nombre glorioso de Jesús de Nazaret, bendito Rey de los cielos, alabado, alabado, alabado tu nombre, Padre, bendito Dios del cielo, bendiga a mi hermana Esmeralda Granado, Señor, su madrecita, mi hermana Arcadia, Padre, obre usted en su vida, bendito Dios, guárdele en el hueco de su mano, bendiga a sus hermanas, sus hermanos, oh Dios, bendiga a sus niños, Padre Santo, oh Dios de los cielos, llevando sanidad, Señor, llevando fortaleza, Padre, en el nombre de Jesús de Nazaret, oh Dios, obre, obre, obre usted, Señor, obre usted, oh Dios, en esos hogares donde esté el problema, Señor, en esos hogares donde el enemigo se ha levantado, Padre, clamamos por esa familia, clamamos por esos matrimonios, oh Dios, deshaga toda trampa del diablo en contra de ellos, bendito Rey, deshaga toda artimaña de Satanás, oh Dios, lleve paz a esos hogares en conflicto, lleve restauración a esas vidas, oh Dios, lleve fortaleza, bendito Dios de la gloria, en esta hora, Padre, te alabo, te alabo, te alabo, te bendigo, te exalto, te glorifico, Padre, porque tú eres, oh Dios de los cielos, el Todopoderoso, Padre, en ti está el poder, Señor, en ti está el poder, Padre amado, en esta mañana, bendito Rey de la gloria, en el nombre poderoso de Jesús de Nazaret, Padre, venga manifestando su poder, bendito Dios, en esta mañana, Padre bendito del cielo, en la vida de mi hermana Lili, Señor, hasta allá Guatemala, donde ella se encuentra, clamo por ella, Señor, oh Dios mío, la deposito en el hueco de tu mano, Padre, sea usted, oh Dios, con ella en cada momento, bendito Rey, sea usted extendiendo, Padre, su mano poderosa, su mano bendita, Dios, sea usted manifestando su poder, bendito Dios del cielo, en esta mañana, Padre, ahí, oh Dios, bendiga el hogar de mi hermana Lili, Señor, bendiga su familia, Padre Santo de Gloria, oramos por mi hermana Candelaria Gómez, Señor, por su hija, cada uno de sus hijos, Señor, bendiga a la niña Odi, Padre, ahí donde se encuentran, eterno Dios, ahí sea usted con ellos, Padre, en esta mañana, bendecimos sus vidas, oh Dios, fortalezca esa vida, fortalezca esos cuerpos, Padre, con el poder de su Espíritu Santo, bendito Dios, en esta mañana, Dios mío, guárdeles cada día en el hueco de su mano, Señor, oro por mi hermano Rolando Ramírez, Padre, para que sea usted bendiciendo cada uno de sus hijos, oh Dios, guardándoles en el hueco de su mano, Padre bendito del cielo, ahí donde está Pedro Ramírez, Dios, sáquelo de esa depresión, Padre, sáquelo de esa angustia, Señor, oro por Joaquín, Señor amado, en esa cárcel, ahí donde está, Señor, ahí sea usted glorificándose, Padre bendito del cielo, ahí sea usted manifestando su poder, bendito Dios, en esta mañana, Padre, oro en esta mañana por mi hermana Arcira Guardado, Señor, por mi hermano Raúl, Padre, sea usted con ellos, bendito Dios, en esta mañana, poderoso Dios de los cielos, en el nombre de Jesús, bendiga el hogar de ellos, Padre, bendiga a sus familias, sus hijos, oh Dios, sea usted con ellos, Padre, en el nombre de Jesús, en el nombre de Jesús de Nazaret, Padre, mi hermana Cristina Bernal, Señor, lleve sanidad de ese cuerpo físico, Padre, lleve ayuda, bendito Dios, sea usted a través de su Espíritu Santo, Señor, fortaleciéndole, ayudándole, guardándole, cuidándole, bendito Rey, en este esta mañana, Padre. Eres el Todopoderoso, Señor. Eres el Todopoderoso, Papito lindo. Eres el Rey de la Gloria, bendito Dios, en esta mañana, Padre. Oh, yo te alabo, yo te bendigo, Padre. Yo glorifico tu nombre, poderoso Dios, porque tu nombre es sobre todo nombre, Padre. Porque tu nombre es santo y es bendito, Señor. Oh, bendito, bendito, bendito y poderoso eres, Padre. Bendito y poderoso eres, mi Rey. Bendito y poderoso eres, Padre bendito de la gloria. Oh, alabado, alabado, alabado su nombre, Padre. Alabado su nombre, Señor. Venga bendiciendo, Padre amado, la vida de mi hermana Elizabeth, Señor, allá en el estado de Virginia, ahí donde se encuentra, Padre. Ahí sea usted con ella, bendito Dios, bendiga su hogar, bendiga su familia, Padre, en el nombre poderoso de Jesús de Nazaret, bendito Dios, venga obrando, Padre, en esta mañana, eterno Dios, venga obrando, Señor, con su bendito poder, Padre Santo, Padre bueno, ahí donde está mi hermano Lorenzo Hernández, Padre, bendiga su hogar, bendiga su familia, Padre, guárdele en el hueco de su mano, bendito Dios, en esta mañana, levántelo con poder, Dios mío. Clamo, Señor, por mi hermana, Señor amado, por mi esposa, mi hermana Patricia, Señor, ahí donde está, Señor, sea usted con ella, ayúdele, Padre, bendígale, fortalezcale, bendito Dios, en el nombre de Jesús de Nazaret, Padre, yo clamo por ella, Señor, oh bendito Dios del cielo, le pido, Padre, que sea usted con ella en cada momento, poderoso Dios, que sea usted con ella, Padre bendito de la gloria, en este momento, bendito Señor, sea usted, Padre, obrando, Señor, sea usted extendiendo su mano poderosa, Padre, sea usted manifestando su poder, bendito Dios, en esta mañana, amoroso Dios de la gloria, amoroso Dios del cielo, ahí, oh Dios, en esta mañana, Padre, donde está mi hermana Helen Salazar, Señor, ahí vengo clamando por ella, Padre, vengo pidiendo que sea usted ayudándole, Dios, ahí donde está mi hermana Flor Álvarez, Dios mío, bendiga su vida, su casa, su familia, Señor, salve sus hermanos, Padre, salve sus hermanas, oh Dios, traiga, Señor amado, esa recompensa, Señor, oh Dios mío, al clamor de su hija, Padre, oramos, bendito Dios, en esta mañana, por mi hermana Milagro Cuevas, bendito Dios, ahí, Señor amado, ahí donde se encuentra, bendito Rey, ahí sea usted obrando, Padre, ahí sea usted extendiendo su mano poderosa, bendito Dios, en el nombre poderoso de Jesús, Padre, oramos por mi hermana Milagro de Cali, bendito Dios, pido, Señor, que usted sea con ella, Padre, ahí donde está mi hermano Candelario Segura, mi Dios, ahí donde está mi hermana Amarillita, Padre, vengo clamando por ellos, clamando por sus hijos, oh Dios, clamando por su familia, Padre, Señor bendito, lleve fortaleza, Señor, a la vida de mi hermano Candelario, Padre, lleve bendición a ese hogar, Padre bueno, Padre santo, Padre eterno, Dios soberano, eterno Dios de la gloria, eterno Dios de los cielos, poderoso Maestro, poderoso Dios, poderoso Padre, oh bendito, bendito, bendito y alabado eres por siempre, Señor, glorificado eres por siempre, Padre, ay bendito Dios del cielo, donde se encuentra mi hermana Norma Molina, Señor, sea usted bendiciéndole, Padre, mi hermana Sarita Segura, Padre, ayúdele, bendito Dios, a mi hermano Oscar, Señor, sea usted con ellos, Padre, ahí donde está mi hermano Porfirio Chávez, bendito Dios, venga obrando con su poder, Padre, venga extendiendo su mano poderosa, bendito Rey, en esta mañana, bendiga la vida del pastor José Luis Ramos, Señor, extiéndale usted su mano poderosa, Padre, en esta hora, bendito Dios del cielo, sea usted, oh Dios, en el nombre poderoso de Jesús de Nazaret, Padre, eterno Dios de los cielos, sea usted obrando, Señor, obrando con su bendito poder, Padre, en el nombre poderoso poderoso de Jesús de Nazaret, bendito Dios. Oramos por mi hermano José González, Padre. Obre usted con su bendito poder en esta hora, Señor. Extienda usted su mano poderosa, Padre. Bendiga, Dios mío, mi hermana Marillita Vázquez, Señor. Sea usted con ella, Padre. Sea usted obrando en su vida, bendito Dios. Sea usted extendiendo su mano poderosa, Padre. Bendiga la vida de mi hermana Ángel Aguilar, bendito Dios. Bendiga a su familia, Padre. Bendiga toda su casa, bendito Dios. Hasta allá, Dios amado, hasta allá donde se encuentra, bendito Dios del cielo, sea usted obrando con su poder en la vida de mi hermana, Señor Mirna Arias, bendito Dios, ahí en Zacatecoluca, Padre. Ahí obre usted con su bendito poder, oh Dios. Ahí sea usted extendiendo su mano poderosa, Padre. Oramos por mi hermana, Señor bendito, Argelia Santos Medrano, Padre. Pedimos que sea usted bendiciéndole, Señor, que sea usted extendiéndole su mano poderosa, Padre. Oramos por mi hermana Beatriz Bahamón, Señor, por su familia, Padre. Obre usted, Señor amado, en esta mañana.

Te, Señor, ahí bendígale, Padre, ahí extiéndale su mano poderosa, Señor. Mi hermana Wendy Martínez, Padre Santo de la Gloria, ahí sea usted con ella. El pastor Gustavo Sorto, su esposa, Señor, bendito Dios, obre usted con su poder, Padre. Oh Dios amado, pongo en tus manos, Señor, el resto de la programación de este día, Padre. Bendiga, Señor amado, a mi hermano que va a venir, Señor amado, a recibir su turno, bendito Dios, mi hermano Benjamín, Padre, obre usted en su vida, Señor, guárdele usted en el hueco de su mano, papito lindo, en su camino, en su viaje, Señor, tráigalo, Señor amado, con bendición, Padre, tráigalo con fuerzas nuevas, bendito Dios, en el nombre bendito de Jesús de Nazaret, Padre. Oh, adoramos tu nombre, bendecimos tu nombre, Padre, porque solo tú eres santo, Señor, porque solo tú eres digno de gloria, Padre, porque solo tú eres digno de alabanza y de adoración, bendito Rey, en el nombre poderoso de Jesús, Dios mío, Dios amado, Dios eterno, pedimos, Padre, que sea usted con nosotros en este lugar, Padre, oh Dios amado, Dios eterno, denos la fuerza necesaria en los pulmones, oh Dios, en los bronquios, Padre, para seguir guerreando contra las fuerzas del enemigo, Señor. Pido, bendito Dios del cielo, por ese culto que celebraremos esta tarde en este lugar, bendito Dios, Dios mío de los cielos, toque corazones, Padre, toque corazones, bendito Dios, para que vengan a escuchar su palabra, Señor, toque corazones, Dios mío, para que vengan, Dios amado, a gozarse con nosotros, bendito Dios, desde ya, Padre, le rogamos, le suplicamos, bendito Dios del cielo, que sea usted bendiciendo a cada uno de mis hermanos, Señor, con los cuales hemos estado reuniéndolos, Padre. Le ruego, le suplico, bendito Dios, que usted traiga, Señor amado, almas, Señor, almas nuevas a este lugar, Padre. Oh Dios amado, hambrientas y sedientas de su palabra, Señor, en el nombre poderoso de Jesús, Padre, bendiga desde ya, Señor, bendiga desde ya ese lugar, Padre. Espíritu Santo, tome usted desde ya el control de ese lugar, que su presencia esté activa, Señor, que su presencia esté activa, Padre, para que cuando vengan, oh Dios, y entren, Dios mío, sientan ese toque tuyo, Señor, esa presencia tuya, bendito Dios, en el nombre poderoso, en el nombre soberano, en el nombre glorioso de Jesús de Nazaret, Padre, pongo todo en tus manos, Señor, pongo todo en tus manos. Usted, Señor amado, será el que nos llevará hacia adelante, usted será el que moverá todo, Señor, en este lugar. Bendito Dios, le doy gracias por todo en esta bendecida hora, Señor, en el todopoderoso nombre de Jesús de Nazaret, Padre, gracias, bendito Dios, muchas gracias, Padre, en el nombre de Cristo Jesús, amén, Señor, y

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Muy buenos días tengan todos y cada uno de ustedes en este bendecido día, día domingo ya 10, día 14. Domingo 14 del mes de junio, ya 14 del mes, ya llegando casi a la mitad del mes. El día de mañana tendremos la mitad del mes. Así que un saludito para usted que está ahí en la sintonía en esta bendecida mañana. Dios le bendiga, Dios le cuide, Dios le guarde, Dios le fortalezca. Le saluda en esta cabina su amigo y servidor Pastor Doroteo Rivera. Es un privilegio para mí poder amanecer con Cristo en esta bendecida mañana.

0: Dios le bendiga. Dios le bendiga, hermana Gloria.
1: Aló, hermanito, aló, ¿me escucha, hermanito?
0: Sí, claro que sí, le escucho, Dios le bendiga.
1: Primeramente, hermano pastor, gracias a Dios, me dio vida. Yo soy una mujer poderosa, gracias esta mañana. Gracias, mi hermano pastor. Como siempre, pues yo lo mismo digo, soy la persona, un gran esposo, un gran padre, un amigo, un gran vecino, un gran pastor, un gran corazón. Es mi hermano, estudió por los ángeles en la radio. Tengo nombres en la memoria, hermanito. Yo tengo memoria para ir por los nombres de los hermanos y hermanitas. Mercedes Fernández, qué memoria, Mercedes Fernández, qué memoria, Isabelita. Mi hermano también, mi hermanita. De la poderosa, de la incomparable, número uno, varones, hembras, si no necesitan hablar en este país, no quiere que la escuchen, la oigan. Tengo mucha audiencia, gracias a Dios. Esta mañana, domingo, día grande, Señor, y a todos los pastores, como siempre, todos los pastores, a los presidentes del rebaño, ¿verdad? Este día grande, poderoso, un domingo, para mí es un día grande. Ay, la poderosa palabra, ¿verdad? Y el hermanito y hermanita, que son poderosos, mi sí, hermanito. Son estos perros barreros también, a su familia, todos los pastores, hermanitos, todos los pastores. La familia, queridos hermanos, hermanitas. Yo sé de que tienen que en la radio, miren mi radio amada, como también. Y también un saludo especialmente para todos los que vemos siempre, su esposa, más para que vean si va a su casa, todos los niños y tangolona, la mano que se el potito, que se nos dice el mano potito, pero estamos orando por él también. Y la palabra no uno por otro, ¿verdad? Soy mi querida hermana, mi querida princesa, mi mira acá en este país, un vecino que dice la radio, en la joya, mira Álvaro también. Un vecino que dice la poderosa, a mí me gusta, incomparable, no hay otra. No los cultores, ¿verdad? Este domingo día grande, Señor. Entonces, una pregunta, hermanito Doroteo, hay un rayo de un compañero, hermanito.
0: Amén, hermana. Todavía no hay reporte, hermana, pero al haber le avisamos.
1: Gracias a Dios, hermanito. Que colaboraron con la radio. Gracias a Dios que colaboraron grandemente, ¿verdad? Y hermanos sembradores que además la radio, ¿verdad? Con todo corazón. Hermanos queridos, no las radios, que muchas gracias a hacer, mi radio amada, yo sé. Muchas gracias a hacer.
0: Claro que sí, claro que sí, dígame cuál, hermana.
1: Santo Jesús.
0: Con gusto lo haremos, Santo Jesús, hermana, ahí le pondremos.
1: Un gran pastor, un gran varón, un gran pastor, un gran esposo, un gran padre, un amigo, un gran corazón, un gran pastor. Bendiciones.
0: Amén, hermana, bendiciones. Amén, hermana Gloria, amén, bendiciones para usted también.
1: Amén, hermanito.
0: Amén. Bueno, ahí estaba la llamadita de mi hermana Gloria, ¿verdad? Que Dios le bendiga. Vamos a ver por acá, Dios le bendiga. Por ahí se nos cortó la llamadita entrante, bendito sea el Señor. Vamos a ver si vuelve a sonar por ahí, si vuelve a llamar por ahí. Vamos a ver quién es el que nos estaba llamando, bendito sea el Señor. Vamos a esperar que vuelva a marcar, porque por ahí estábamos atendiendo a mi hermana Gloria, bendito y alabado sea el Señor. Vamos a ver por acá. Bendito sea nuestro Dios. Gloria sea al Señor. Bendito sea el Rey. Alabado sea el nombre bendito de nuestro Dios. Dios le bendiga. Dios. Vamos a ver si nos contestan por ahí. Aló.
2: La persona con la que deseas hablar no.
0: Aleluya, bendito sea el Rey. Vamos a esperar que nos llame entonces.

0: Yo creo que la que estaba hablando es la hermana Nelly. Vamos a ver si la encontramos acá. Vamos a ver si llega por acá. Bendito sea el Señor. ¿Aló? Apenita se le escucha, hermana. Penitita se le escucha. Díganos, Dios le bendiga.
1: Pero aquí estamos escuchándole.
0: Aleluya. Estaba por ahí atendiendo a mi hermana Gloria, por eso no le contestaba, pero ya le contestamos.
1: Así es que aquí estamos. Gracias por regresarme la llamada, hermano Dorotello.
0: Aquí estamos dándole
1: un saludo a todito el familión.
0: Amén, hermana. Y está el saludo saliendo al aire.
1: Ay, me pone los coros de agua en el desierto. Y un saludo para todito.
0: Amén, hermana.
1: A todito, que no se quede ni uno porque la señal está difícil aquí.
0: Amén, hermana.
1: Gracias por todo. Dios le bendiga.
0: Amén. Bueno, ahí teníamos a mi hermana Nelly Viera, bendito y alabado sea el Señor, con su reporte. Gloria sea nuestro Dios. Así que bueno, tenemos ya dos alabanzas solicitadas, bendito sea nuestro Dios. Y por acá tenemos también a mi hermana Marillita Turcio.
2: Dios me le bendiga, mi amado pastor. Buenos días, hermanito Doroteo. Aquí estamos, hermanito. Quiero saludar a todititito, mis hermanitos de la Radio de la Bendición. Saludar a mi hija Normita y a mi hermana Elia Turcio. Que Dios me lo bendiga, mi amado pastor. Gracias por esa oración, mi hermanito. Bendiciones, mi hermanito Doroteo. Quería que me pusiera una alabanza con el hermano Héctor Fuentes, como el siervo. Que Dios me lo bendiga, que Dios me lo proteja grandemente. Que Dios, pues, ya, como dicen, ya le falta poco a mi hermanito, que de lo que tuvo ayer y todo, para que entregue su turno, mi hermanito. Que Dios me lo bendiga, mi hermanito Doroteo, y que Diosito me lo lleve con bien cuando se vaya para allí, para donde se va a ir, o sea, que se quede allí. Que Dios me lo bendiga, mi hermanito Doroteo, y bendiciones, mi hermanito.
0: Bueno, gloria sea al Señor. Ahí estaba el saludito de mi hermana Marillita Turcio, ¿verdad? Tenemos ya tres alabanzas, bendito sea el Señor. Vamos a seguir saludándole a usted que está ahí en la sintonía, bendito sea nuestro Dios. Así que repórtese, envíe su mensaje de voz, envíe su reporte en esta bendecida mañana.

0: Dios le bendiga.
1: Dios le bendiga, pastor, hermano Doroteo.
0: Gracias, hermana Elia. Dios le bendiga.
1: Ya escuché a mi hermanita, hermano Doroteo, que ya me saludó mi hermanita y a tu hija, Estelita. Así es que, mire, está bien mi hermanita, hermano.
0: Sí, así es. Está bien atenta y allí acordándose cada día de ustedes.
1: Sí, gracias a Dios, hermano, así paso yo también con ella, hablándolo, porque le digo yo que ahorita que podemos comunicarlo, hermano Doroteo, ya uno muerto ya no es nada, hermano, ya solo quedan los recuerdos.
0: Por eso es que dice el canto, en vida, hermano, en vida.
1: Aleluya, hermano. Sí, hermano Doroteo, es verdad. Sí, así es que sí, me alegro escucharlo también a usted, le digo a mi hermana. No, y en vez de estar ahí en la radio también, le digo yo, que Dios lo bendiga al hermanito, le digo yo.
0: Amén, así es, hermana.
1: Sí, así es que sí, hermano Doroteo, quería que me pusieron alabanza el pajarito, quería.
0: Claro que sí, el pajarito, con gusto, mi hermano.
1: Sí, hermano, me acuerdo de allá, de nuestros países, hermano, cuando uno se levantaba, oía aquellos cantos, oye, los animalitos, hermano, y en vez de nosotros no cantamos, y los animalitos desde que andan, allá andan volando y cantando, qué contento.
0: Sí, así es, hermana, así es.
1: Sí, así es que sí, hermanito, Dios le bendiga, me alegro de escucharlo, hermano Doroteo, y que el Señor lo bendiga, lo guarde a su familia, y a todos, hermanos, que el Señor lo bendiga, y que esa radio, pues, de bendición para todos, no para solo para usted, no, es para todos, porque ahí, ¿verdad?, que hablan hermanas y hermanos.
0: Sí, así es, hermana, es un buen medio de bendición para todos y cada uno de nosotros.
1: Sí, y Dios bendiga a un hermanito que dicen Popito, ahí, que Dios lo bendiga, hermano, que ha estado malito, pero para Dios no hay nada imposible, hermano, no hay nada imposible para Dios, solo es de tener la fe en el Señor, hermano, porque como le digo, hermano Doroteo, uno de anciano, hermano, solo es dolores y dolores, pero fíjese que eso que no lo traiga uno, que uno ya se va a ir, que se va a morir, no, la vida en nosotros está en el Señor, hermano, y hay que confiar en Él.
0: Así es, hermana Elia, así es.
1: Sí, hermano, porque en realidad, pues, uno pasa tantas cosas, hermano Doroteo, mire, que uno ya de anciano, hermano, ya las defensas ya no están bien como un joven.
0: ¿Verdad que no? Pero bueno, pero en el Señor nos rejuvenecemos.
1: Sí, en el Señor, porque mire, nosotros ayer tuvimos un culto precioso, miren, que uno esté allí tosiendo, pero hay que estar adorando al Señor, hermano, porque allá, cuando el Señor lo llegue a aquel cielo, hermano, no va a haber descanso, y porque vamos a descansar ahorita que podemos caminar a adorar al Señor.
0: Hay que buscar al Señor en todo tiempo.
1: En todo tiempo, dice la palabra de Dios, hermano. Así es que, mire, nosotros ya ahorita estamos acá, mire, viendo qué es lo que hacemos, porque a las 10, mire, a las 10 ya estamos en culto nosotros, y aquí ya son las 8, ya van a ser las 8.
0: Gloria sea al Señor, pero bueno, el Señor le va a dar la fuerza para que usted vaya a gozarse este bendecido día.
1: Sí, hermano, viera que en vez, como le digo, ya que uno vea, pero Dios que lo guarde, hermano. Y saludes a una hermanita que es bien contenta, que se llama Isabel, una anciana que allí sale en la radio, que da saludos a todos los hermanos. Qué bendición, hermano, y a todos los hermanitos, hermano.
0: Ahí está.
1: A todos los hermanitos y hermanas, que el Señor los bendiga, que sigan adelante, que no desmayen por nada de la vida, hermano, porque esto no trae nada.
0: Así es, hermana, ahí estaremos saludando a mi hermana Isabelita Hernández.
1: Sí, hermanito, y a todas mis hermanitas, y a usted, porque el Señor lo lleve con bien cuando termine su turno, hermano, y que el Señor lo guarde siempre, y que siempre haya abundancia en la radio, que no falte nada, porque dicen que Dios es rico.
0: Así es, mi hermana, tenemos un Dios rico y grande y poderoso.
1: Sí, así es, que Dios le bendiga, hermano Doroteo, gracias por contestarme y atenderme.
0: Gracias a usted por su llamadita, hermana. Bendiciones para usted ahí también.
1: Y saludos a mi hermana María Turcio y a Estelita y a todos los hermanos.
0: Ahí está escuchándole la hermana Amarillita.
1: Sí, Dios le bendiga.
0: Igualmente, hermana, bendiciones para usted. Bueno, ahí teníamos la llamadita de mi hermana Elia Turcio, ¿verdad? Que Dios me le bendiga grande y poderosamente en esta bendecida mañana. Vamos a ver por acá qué nos dicen también. Bendito sea el Señor, mi hermana Beatriz Bahamón. A ver qué nos dice por acá. Vamos a quitar por acá para que se oiga completo el audio.
2: Pastor Doroteo, Dios le bendiga, que en este día el Señor sea renovando sus fuerzas una vez más. Si me pudiera regalar la alabanza del carro de Israel. Saludos para todos, saludos a la muñeca hermosa Odilia. Dios les bendiga, Dios les bendiga.
0: Bueno, ahí tenemos otra alabanza más, carro de Israel. Claro que sí, ahí estaremos programándola. Por acá dice mi hermana Sarita Granado, dice Dios le bendiga, hermano Doroteo. Gracias, hermana Sarita, ¿cómo están ustedes por ahí en Corinto? Esperamos que se encuentren muy bien, bendito sea el Señor, que sea mi Padre Celestial ahí cuidándoles, guardándoles en el hueco de su mano, bendito sea nuestro Dios, y que el Dios Todopoderoso de los cielos me les colme de ricas y abundantes bendiciones en este día que van a ir a gozarse a ese culto poderoso, bendito sea el Señor, así que sea Dios con cada uno de ustedes en este bendecido día. Así que un saludito para todos y cada uno de ustedes en esta bendecida mañana. Le decía yo a mi hermana, ¿verdad? Le decía que este canto dice así, miren.

Gloria sea al Señor. Vamos a seguir complaciendo las alabanzas solicitadas. Y esta es la solicitada por mi hermana Gloria de la Paz Hernández.

Bueno, gloria sea el Señor. Ahí está mi hermana Cristina, creo que todavía está dormidita, ¿verdad? No escuchó el amén de mi hermano Francisco Orante. Bueno, saluditos para todos y cada uno de ustedes en esta bendecida mañana. Bendito y alabado sea el poderoso nombre del Señor. Que Dios les bendiga, que Dios les cuide, que Dios les guarde. Que Dios le fortalezca a cada uno de ustedes en este bendecido día. Nos sentimos contentos y agradecidos con Dios por su infinito amor y por su grande misericordia. Dios bendiga a todos y cada uno de los que están ahí presentes. Bendito y alabado sea el Señor, ¿verdad? Dios bendiga a todos aquellos que están solicitando sus cantos. Vengo con este canto solicitado por mi hermana María Turcio.

glorias al Señor. Ahí con ese canto saludábamos a mi hermana Marita Turcio. Que Dios me le bendiga. Nos vamos hasta Colombia.

Ya sea el todopoderoso nombre del Señor, tenemos ya 5 de la mañana con 58 minutos, ya llegamos a una hora usted. Ya llegamos a una hora de este bonito espacio de Despierta con la Unción, esperando en Dios, ¿verdad? Que parece ser de que los hermanos ahora están descansando por ahí. Están por ahí descansando, pero ahí en su descanso les enviamos mucha salud.

0: saludes, queremos decirles que les amamos en el amor de Cristo Jesús, que sea el Señor Dios Todopoderoso de los cielos allí bendiciéndoles a todos y cada uno de ustedes ahí en esta bendecida mañana. Los que ya están preparándose para ir al culto, pues vaya a gozarse en la presencia de nuestro Dios.
1: Aleluya, para la gloria del Señor.

Bueno, gloria sea al Señor. Ahí teníamos ese canto con el cual estamos saludando a todos y cada uno de ustedes en esta bendecida, pero muy bendecida mañana, esperando que mi Padre Celestial esté bendiciéndole allí donde usted se encuentra en esta bendecida hora. Agradecemos a Dios por todos aquellos que de alguna manera siempre están ahí interesados por nosotros de bendecirnos a través de lo que es la oración, de bendecirnos a través de lo que es el apoyo que nos brindan a través de su participación en esta radio por medio de los mensajes que envía. Dios bendiga a todos y cada uno de ustedes ahí donde se encuentran. Saluditos a la familia Carías allá en lo que es el área de Metapán. Que Dios le bendiga, que Dios les cuide, les guarde y les fortalezca en esta bendecida mañana. También allá donde se encuentra mi hermano Jesús, reciba bendiciones.

ver, hermanos amados, por dónde se encuentra usted. Díganos dónde se encuentra. Díganos si está todavía por ahí escuchándonos en esta bendecida mañana. Quiero saber algo de usted. Quiero saber algo de usted en este bendecido día. Por aquí tenemos a mi hermana Milagro de Cueva, que dice: bendiciones, amado pastor, gracias por su reporte, gracias por sus saluditos en esta bendecida hora.

0: Bueno, gloria sea al Señor. Vamos a ver por acá qué nos dice, como dice mi hermano Josecito, a ver qué nos dice la tía Flor, ¿verdad? A ver qué nos dice la tía Flor.
1: Ya llegué, hermano Doroteo, ya llegué un domingo, 14 de junio.
0: Ya se despertó.
1: ¿Cómo están esos ánimos? ¿Cómo están esos ánimos de la princesita Odalis que ayer? Sí, yo sentí que esos ánimos estaban a las alturas del cerro del volcán de Delicias de Concepción, ¿verdad? Bien altos, así es que saludos a esa familia. Igualmente está el mero cerro Chichipate.
0: Bueno,
1: también a toditito esa familia, un saludo. Dios me les bendiga en gran manera en este día domingo. Que el gozo del Señor no nos falte nunca, ¿verdad? Así que saludos, saluditos, saluditos y saluditos.
0: Bueno, hermana Flor, yo creo que usted anda, buscando por ahí donde esté el atolito, ¿verdad? Porque se siente que va caminando. Va cansadita por ahí. Pero bueno, ya llegué, ya estoy aquí, dice mi hermana Milagro de Cali. Bendiciones, pastor. Gracias, mi hermana. Gracias por su reporte. Y esos ánimos tienen que estar al 10:20 AM, familión. Con esos ánimos arriba esos ánimos, familión, arriba esos ánimos. Uy, dice el hermano Josecito, ya llegó la tía Flor. Anda caminando, hermano Josecito, yo creo que anda buscando el atol Chuco. Anda buscando el atol Chuco con el pancito y echarle frijolito, ¿verdad? El atol Chuco y echarle la semillita de calabaza o semillita de ayote, ¿verdad? Así es que en esta bendecida mañana, yo no sé, por ahí anda la tía Flor, por ahí anda con todo.
1: Aquí voy, mano Doroteo. Bye. Ayer le escuché de las 5 en adelante que estaba limpiando, haciendo limpieza en la iglesia. Pero me quedó algo pendiente y ya voy nuevamente a poner en orden todo. Así es que Dios le bendiga.
0: Ajá, a poner en orden la casa del Señor. Mire, eso sí que está bueno, hermana Flor, eso sí que está bueno.

0: Bueno, seguimos saludando en esta bendecida mañana, ¿verdad? Dios bendiga a la chiquitita allá en Delicias de Concepción, ¿verdad? La chiquitita Odi, esperando en Dios que no se me haya dormido, sino que esté preparándose para ir a esa escuela dominical en esta bendecida mañana. Saludamos también ahí a mi hermana Justina Alfaro, a ver qué nos dice por acá. Bendito sea el Señor. A ver qué nos dice por acá mi hermana Justina. Bendito y alabado sea el Señor. Ahí donde ella se encuentra, ¿verdad? Esperando en Dios que esté gozando y disfrutando de ricas y abundantes bendiciones en esta bendecida mañana.
1: Señor le bendiga, hermano Doroteo. Le saluda la hermana Justina Alfaro. Soy oyente de la radio. Como usted decía, que se reportaran todos los que son oyentes de la radio. Aquí estoy, hermano, aquí en el templo donde me congrego. He tenido el privilegio de venir a limpiar el templo y aquí estoy gozándome con la unción de la madrugada que la radio empezó a trabajar. Dios le bendiga, mi hermano, por la hermosa oración. Y si hay espacio, hermano, y puede poner la alabanza de el hermano Ángel Viatoro, el siervo Moisés, y la alabanza continúa de Gloria de Revelo. El Señor le bendiga grandemente. Un saludo especial a toda la audiencia de la radio y a la hermana Isabelita Hernández también. Muchas bendiciones, mis hermanos, desde acá, de la ciudad de Maryland, les estoy saludando. Adelante en Cristo Jesús, caminando siempre bajo el abrigo del Altísimo. El Señor nos bendiga grandemente a todos.
0: Bueno, gloria sea al Señor.
1: Vamos. Señor le bendiga, hermano Doroteo. Le saluda la hermana Justina Alfaro. Soy oyente de la radio. Como usted decía, que se reportaran todos los que son oyentes de la radio. Aquí estoy, hermano, aquí en el templo donde me congrego. He tenido el privilegio de venir a limpiar el templo y aquí estoy gozándome con la unción de la madrugada que la radio empezó a trabajar. Dios le bendiga, mi hermano, por la hermosa oración. Y si hay espacio, hermano, y puede poner la alabanza de el hermano Ángel Viatoro, el siervo Moisés, y la alabanza continúa de Gloria de Revelo. El Señor le bendiga grandemente. Un saludo especial a toda la audiencia de la radio y a la hermana Isabelita Hernández también. Muchas bendiciones, mis hermanos, desde acá, de la ciudad de Maryland, les estoy saludando. Adelante en Cristo Jesús, caminando siempre bajo el abrigo del Altísimo. El Señor nos bendiga grandemente a todos.

Gloria sea nuestro Dios, ahí estábamos complaciendo a mi hermana en esta bendecida mañana, bendito sea el Señor. Dios bendiga grande y poderosamente a mi hermana Justina Alfaro, ahí en su lugar donde está preparando el santuario para recibir esta mañana la bendita palabra de nuestro Dios. Por ahí nos solicitaba otro canto y vamos a complacerle.

Bueno, gloria sea al Señor. Ahí estábamos complaciendo esa alabanza solicitada por mi hermana Justina Alfaro. Que Dios me le bendiga y me le dé fuerzas cada día para seguir adelante. Y queremos agradecerle por ser una oyente de Radio Unción y Presencia de Dios. Así que esperamos en Dios que se siga reportando con nosotros, ¿verdad? Que siga ahí siempre escuchando Radio Unción y Presencia de Dios en este bendecido día. Gloria sea al Señor. Y bueno, vamos a seguir por acá, hermano, dándole honra y gloria a nuestro Dios.

0: canto.
1: Bueno, gloria sea al Señor. Ahí con ese canto saludábamos a usted en esta bendecida mañana, usted que todavía está por ahí escuchando Radio Unción y Presencia de Dios. Saluditos y bendiciones para todos y cada uno de ustedes en esta bendecida, pero muy bendecida mañana.

Bueno, gloria sea al Señor. Estamos ya, hermanos amados, a las 6 de la mañana con 45 minutos aquí en lo que es la cabina de Radio Unción y Presencia de Dios, saludando a todos y cada uno de ustedes, esperando en Dios que Dios esté con bendiciendo su hogar, que Dios esté bendiciendo su vida. Bendito sea el Señor, aquellos que están trabajando este día, que Dios les dé fuerza, que Dios les dé fortaleza, aquellos que ya se están preparando para irse al culto, los que ya están en el culto, que Dios sea con ellos, ahí también esperando que se regocijen en la presencia bendita de nuestro Señor y Salvador Jesucristo. Vamos con este canto, saludando a mi hermano Candelario.

0: ¡Sí, señor!
1: Bueno, gloria sea al Señor. Ahí con ese canto estábamos saludando a mi hermano Candelario y a mi hermana Marillita allá en la punta del Chiquirín. Saluditos y bendiciones para todos. Estamos ya a punto de salir de este espacio, bendito sea el Señor, y luego quedaremos con una reflexión de la palabra bendita de nuestro Dios.

0: Bueno, gloria sea al Señor, y así de esa manera, hermanos amados, hemos llegado al final de este bonito espacio. Bendito sea el Señor, esperando en Dios que usted cada día esté ahí disfrutando de las bendiciones del Dios Todopoderoso de los cielos. Que en este bendecido día sea el Señor bendiciendo su vida, sea el Señor dándole la paz, dándole la fortaleza. Que Dios me le continúe bendiciendo en este bendecido día.
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0: sigas ocultando tu vacío con trabajo, con entretenimiento, con las redes. 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
0: la paz que Dios da se fortalece en medio de la tormenta. 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
2: Bienvenidos a El Amor que Vale. Estoy entusiasmado con el mensaje de hoy porque trata con la segunda venida de Jesucristo, un suceso que los teólogos llaman el rapto de la iglesia, cuando millones de personas serán arrebatadas, raptadas al regresar Jesús otra vez. Acompáñenos, este mensaje se titula Preparándonos.

0: tomen la palabra de Dios y busquen Primera Tesalonicenses capítulo 1, por favor. Primera Tesalonicenses capítulo 1, cuando lo hayan encontrado, présteme atención. Quiero decirles que esta es una nueva serie de mensajes sobre la segunda venida de Jesucristo. Y el título de esta serie es: Nuestro Rey viene pronto. Nuestro Rey viene pronto. Anticipo con gozo la venida de nuestro amado Señor y Salvador Jesucristo. Yo amo la segunda venida de Jesucristo. La amo porque Dios el Padre la ama, y Él tiene tanto que decir en la Biblia sobre la segunda venida de Jesucristo. En la Biblia, la segunda venida de Jesucristo no es insignificante, es fundamental. Es uno de los temas principales en la palabra. La amo porque Dios el Padre la ama. La amo porque la iglesia en sus inicios la amó. Los primeros cristianos, amigo, frecuentemente hablaban los unos con los otros sobre Jesucristo y su segunda venida. La amo porque el diablo la odia. Si existe alguna doctrina que el diablo le gustaría quitar de nuestras iglesias, es esta: que Jesucristo puede venir de un momento a otro. Y con razón que al diablo no le gusta la doctrina de la segunda venida de Jesucristo, porque cuando Cristo venga, Satanás será lanzado al infierno. Él no está ahí aún, pero allí terminará, mi amigo. Él recibirá la sentencia más larga de toda la historia, y espero que sea con trabajo pesado. Mi querido amigo, la amo porque Satanás la odia. Amo la segunda venida de Jesús porque un día, y muy, muy pronto, con estos mismos ojos veré al Cordero de Dios, quien murió por mí. ¿Y qué día será ese cuando Jesús venga? Así, creo que, damas y caballeros, estamos en trayectoria de colisión con el destino, y no podemos darnos el lujo de estar en ignorancia. Nuestro pasaje hoy es Primera Tesalonicenses 1, versículos 9 y 10. El apóstol Pablo dice: porque ellos mismos cuentan de nosotros la manera en que nos recibisteis y cómo os convertisteis de los ídolos a Dios para servir al Dios vivo y verdadero y esperar de los cielos a su Hijo. Este es uno de los más hermosos pasajes de la Biblia que están por cumplirse. Y esperar de los cielos a su Hijo, el cual resucitó de los muertos, a Jesús, quien nos libra de la ira venidera. Ahora deseo tomar estos versículos e ir retrocediendo. Quiero tomar primero la última parte. Primeramente, permítame hablarle acerca de esa frase tenebrosa en el versículo 10. La ira venidera. ¿La ve usted? La ira venidera. Anote estas palabras: la ira venidera. La ira venidera. Existe algo que la Biblia llama la ira venidera. No solo viene Jesús otra vez, sino que también hay algo venidero llamado la ira venidera. ¿Y qué es? Es, damas y caballeros, la gran tribulación. Si piensa que tenemos dificultades ahora, la gran tribulación, la ira venidera, hará que estos días parezcan como un picnic de escuela dominical. La ira venidera, la gran tribulación, será un infierno sobre la tierra. Será un tiempo de sufrimientos inexpresables. Y el Señor Jesucristo nos lo advirtió. Mateo 24, del versículo 21 en adelante. Anótelo en su margen. Jesucristo dijo: porque habrá entonces gran tribulación, cual no la ha habido desde el principio del mundo hasta ahora, ni la habrá, ni la habrá. No hablamos de tribulación normal, ni de los tiempos sombríos y horrores que los cristianos han conocido a través de los siglos. Hablamos de un tiempo único. Daniel lo llamó un tiempo de angustia. Jesús, la gran tribulación. Pablo, la ira venidera. Por favor, abran sus Biblias en Apocalipsis capítulo 6 por un momento. Mantengan su marcador en Primera Tesalonicenses. Regresaremos. Apocalipsis 6 describe la ira venidera. Deseo que usted lo vea. Apocalipsis capítulo 6, versículo 17, habla comenzando en el versículo 15. Y los reyes de la tierra, y los grandes, los ricos, los capitanes, los poderosos, y todo siervo y todo libre, se escondieron en las cuevas y entre las peñas de los montes, y decían a los montes y a las peñas: caed sobre nosotros y escondednos del rostro de aquel que está sentado sobre el trono. Note esta última frase: y la ira del Cordero. Hablamos de la compasión del Cordero y del amor del Cordero. Pero querido amigo, el amor de Dios es solo la mitad de la verdad, no es toda la verdad. Y cuando usted toma la mitad de la verdad y la hace toda la verdad, hace la mitad de la verdad, toda la verdad, entonces esa mitad de la verdad llega a ser una falsedad. Existe la ira del Cordero, porque el gran día de su ira ha llegado. ¿Y quién podrá sostenerse en pie? Todas estas escrituras, y Daniel, Jesús, Pablo, el apóstol Juan, todos dicen lo mismo, que está por venir un tiempo terrible, catastrófico, sin precedentes y sin paralelo a esta tierra. La Biblia lo llama en 1 Tesalonicenses 1, versículo 10, la ira venidera, la inminente ira. Ahora bien, regresemos al inicio de Apocalipsis 6 e indaguemos cómo va a ser, porque yo creo, mi estimado amigo, que las llamas del juicio ya están apareciendo en el horizonte. Apocalipsis capítulo 6, del versículo 1 al 3, mírenlo. Vi cuando el Cordero abrió uno de los sellos y oí a uno de los cuatro seres vivientes decir como con voz de trueno. Cuando comienza a tronar, ¿qué espera usted? Una tormenta, ¿no es así? Con voz de trueno, uno de los seres dijo: ven y mira. Y miré, y he aquí un caballo blanco. Vamos a ver cuatro jinetes que cabalgarán, que saldrán durante la gran tribulación. Algunos los llaman los cuatro jinetes del Apocalipsis. Todo esto que les estoy dando es una descripción de esa frase que el apóstol Pablo usó cuando dijo la ira venidera. El primer caballo es el caballo blanco de dominio. Mírelo. Y miré, y he aquí un caballo blanco, y el que lo montaba tenía un arco, y le fue dado una corona, y salió venciendo, y para vencer. ¿Quién cabalga este caballo blanco? No es otro que el mismo anticristo. Un caballo blanco en la tipología bíblica habla de dominio, habla de conquista, habla de triunfo. Durante este tiempo, el Mesías del diablo, el anticristo, gobernará el mundo. Él tiene un arco en su mano, que es un símbolo de poder. Él tiene una corona sobre su cabeza, que es un símbolo de dominio. Usted se pregunta, ¿realmente el mundo será gobernado por el anticristo? ¡Oh, sí, lo será! Jesucristo lo dijo claramente. Jesucristo en Juan capítulo 5, versículo 43, yo he venido en nombre de mi Padre y no me recibís. Si otro viniere en su propio nombre, a ese recibiréis. Jesús dijo, ustedes no recibieron al verdadero Cristo, pero recibirán al anticristo, y él montará un caballo blanco. A propósito, recientemente leí en el periódico sobre el nuevo símbolo que se propone para las Naciones Unidas. ¿Sabe usted cuál es? Es un caballo blanco. De hecho, permítame leerle el reportaje. Se titula El caballo blanco como un mensajero de paz. Escuche esto, es increíble. La paloma, símbolo de paz y comunión entre naciones, tiene ahora competencia. No más la paloma, sino el caballo blanco. El diseño del caballo blanco fue donado como objeto de ser una unión pacífica de los cinco continentes, simbolizados a través de la fuerza, para asegurar la libertad y unidad. En la cabeza del caballo se ve el emblema de los Estados Unidos con cinco diferentes listones que simbolizan los cinco continentes. Las organizaciones mundiales reconocen a 5 continentes: Europa, Asia, África, América y Australia. Tenemos un nuevo símbolo de paz, un caballo blanco, uniendo al mundo. El profeta Daniel dijo en Daniel capítulo 8, versículo 25, concerniente al anticristo, que por medio de la paz, sin aviso, él destruirá a muchos. Primero está el caballo blanco de dominio, y segundo, el caballo rojo de destrucción. Por favor, continuemos en versículo 4. Y salió otro caballo bermejo, y al que lo montaba le fue dado poder de quitar de la tierra la paz, y que se matasen unos a otros, y se le dio una gran espada. El caballo rojo de destrucción. Rojo es el color de la sangre. Y cuando el anticristo, inspirado por el diablo, salga a conquistar, ideas de guerra vendrán a su perversa mente, y habrá guerra, desolación y destrucción, porque rojo es el color de la sangre. Pero hay otro que sale a cabalgar. Primero el caballo blanco, segundo el caballo rojo, y tercero el caballo negro de déficit. Mírelo por favor, capítulo 6, versículos 5 y 6. Cuando abrió el tercer sello, oí al tercer ser viviente que decía: ven y mira. Y miré, y he aquí un caballo negro, y el que lo montaba tenía una balanza en la mano. Y oí una voz que en medio de los cuatro seres vivientes que decía: 2 libras de trigo por un denario y 6 libras de cebada por un denario, pero no dañes el aceite ni el vino. ¿Qué representa el caballo negro? Habla de déficit, de carestía. El hambre prosigue a la guerra. Existen balanzas en este pasaje que pesan y miden la comida. Estas hablan de la escasez de alimento. Nos dicen que va a ser un tiempo de alza de precios y de hambre en las naciones. Nos cuentan que 2 libras de trigo costarán un denario. Esta representa el salario de un día de trabajo. 2 libras de trigo son una comida. Se requerirá un día de trabajo para conseguir lo suficiente para vivir. Ya vivimos en un mundo con 5 billones de habitantes, en donde la mitad aproximadamente viven con hambre perpetua. Pero ¿cómo será en la tribulación cuando hombres llenos del espíritu de odio salgan a la guerra, los campos permanezcan baldíos y los gases venenosos estén por doquier? Recordemos en la historia cuando Tito vino contra Jerusalén hace muchos años, hace casi 2 milenios, que él rodeó la ciudad y echó de los campos de grano a la gente, confiscando todo el alimento para sus propios soldados. El hambre acechó la ciudad, y madres medio dementes, medio enloquecidas, asesinaron y se comieron a sus propios niños durante ese tiempo. Amigo, el tiempo que Jesús dijo que será peor que todos los que la historia ha conocido está aún por venir. Existe un cuarto caballo que se prepara para salir. Capítulo 6, versículos 7 y 8. Y este es el caballo amarillo de la devastación. Por favor, leamos. Cuando abrió el cuarto sello, oí la voz del cuarto ser viviente que decía: ven y mira. Y miré, y he aquí un caballo amarillo, y el que lo montaba tenía por nombre Muerte, y el Hades le seguía, y le fue dada potestad sobre la cuarta parte de la tierra, es decir, más de 1 billón de personas, para matar con espada, con hambre, con mortandad y con las fieras de la tierra. Usted no podrá meterse en la sepultura, cubrirse con tierra y esconderse de Dios. Mi estimado amigo, ¿qué días van a ser? Terribles, terribles días. Admito que he dicho cosas que no están aquí en Primera Tesalonicenses, pero si usted regresa a ella, deseo llevarle en una excursión a través de las Escrituras para darle alguna noción sobre de qué se trata cuando decimos que Jesús viene para liberarnos de la ira venidera. La ira venidera, la ira venidera. Por ello, primero anote: la ira venidera, la ira venidera. Existe un día venidero como nunca antes se ha visto. Segundo, anote la anticipada espera. Por favor, mire el versículo 10. Y esperar de los cielos a su Hijo, Primera Tesalonicenses 1:10. Y esperar de los cielos a su Hijo. Ahora escuche, es la parte buena. Quien nos libra de la ira venidera. ¿Lo ve usted? A su Hijo. Quien nos libra de la ira venidera. Mateo 24:38. Porque como en los días antes del diluvio estaban comiendo y bebiendo, casándose y dándose en casamiento, hasta el día en que Noé entró en el arca. Y luego vendrá el Hijo del Hombre. Comer, beber, casarse y darse en matrimonio no es exactamente la gran tribulación, querido amigo. Mateo 24, versículo 42. Velad pues, porque no sabéis a qué hora ha de venir vuestro Señor. Mateo 24, 44. Por tanto, también vosotros estad preparados, porque el Hijo del Hombre vendrá a la hora en que no pensáis. Si la iglesia estuviera pasando por la gran tribulación, puedo comenzar a contar los días. La tribulación será de 7 años, dividida en 2 periodos de 3 años y medio. Podría contar los días. Pero la Biblia nos enseña que esperemos a Jesús, esperamos de los cielos a su Hijo. No esperamos la gran tribulación. Marcos 13:32-33. Pero de aquel día y de la hora nadie sabe, ni aun los ángeles que están en el cielo, ni el Hijo, sino el Padre. Mirad, velad y orad, porque no sabéis cuándo será el tiempo. Una y otra vez nuestro Señor nos dice que estemos listos. Jesús, quien nos libra de la ira venidera. Si la iglesia estuviera pasando por la gran tribulación, entonces en lugar de mirar hacia arriba, mire a su alrededor, porque no espera a Cristo, sino al anticristo. No hay la esperanza bendita. La muerte sería mejor que tener que pasar por la tribulación y luego ir al reino. Oh, mi estimado amigo, la ira venidera, la anticipada espera. Nosotros esperamos a Jesús. El tercer y último punto, el servicio ejemplar. ¿Qué debemos hacer? El título del mensaje es Preparándonos para el Rapto. ¿Cómo se preparó esta gente para la segunda venida de Jesús? Por favor, mire el versículo 9. Porque ellos mismos cuentan de nosotros la manera en que nos recibisteis y cómo os convertisteis de los ídolos a Dios, para servir al Dios vivo y verdadero, y esperar de los cielos a su Hijo, al cual resucitó de los muertos, a Jesús, quien nos libra de la ira venidera. Primero, si desea estar preparado para el rapto, necesita abandonar los ídolos y volverse a Dios. Usted dirá, no tenemos ningún ídolo, o si tenemos dioses viejos, pero con nuevos nombres. En lugar del Dios de las riquezas, que habla de codicia, lo llamamos ambición. En lugar del Dios Baco, que era el Dios de la inmoralidad y del vino, lo llamamos pasarla bien, la hora feliz. En lugar de la famosa diosa Afrodita, la diosa de las lujurias sexuales, le hemos dado a dicha diosa un nuevo nombre. Ahora le llamamos la revolución sexual. Son solo los mismos dioses o diosas antiguos con nuevos nombres, los mismos ídolos. Hoy, en lugar del dios Marte, que era el dios de la guerra, simplemente lo llamamos indignación justificada, y tenemos gran disensión, crimen y odio en nuestra ciudad. Dioses viejos con nuevos nombres. ¿Qué es un ídolo? Un ídolo es cualquier cosa que usted ama más que a Dios, es cualquier cosa en la cual confía más que en Dios, es cualquier cosa a la que sirve más que a Dios. Un ídolo es todo lo que teme más que a Dios. No me interesa que sea, es un ídolo. La Biblia dice en Mateo 6:33, mas buscad primeramente el reino de Dios y su justicia. Debe abandonar los ídolos y volverse a Dios. Usted no puede tener a Jesucristo y a este mundo a la vez. Debe arrepentirse. Es el primer paso para prepararse para el rapto. Se ha convertido al Dios vivo y verdadero, ha abandonado los viejos ídolos, ha entregado su corazón a Jesucristo, quien es el Dios vivo y verdadero. Le diré la segunda cosa, querido amigo, que debe hacer. No solo abandonar los ídolos y volverse a Dios, sino comenzar a servir al Dios vivo y verdadero. Ahora quiero mencionar que usted tal vez diga, Adrián, creo las cosas que usted predica sobre la profecía. Me fascina oír a un predicador enseñar sobre la profecía. Muy bien, deseo decirle, estimado amigo, con toda unción, función y emoción de mi alma, si usted cree lo que estoy enseñando hoy, va a empezar a servir a Jesús. Usted va a sacar su cabeza de las nubes de profecía y pondrá sus pies sobre el pavimento de ganar almas. Le diré cuál es la verdadera prueba. La verdadera prueba, si en realidad creo o no lo que digo, es qué va a hacer para advertir a la gente que huyan de la ira venidera. Si cree realmente estas cosas que hemos predicado hoy, trabajará hasta que Jesús venga y nos lleve a nuestro hogar. El tercer paso que tomaron, léalo nuevamente, estaban esperando que Jesús regresara. Esperaban a Jesús, no como su último recurso, no como una salida de emergencia. Mas si estudia las Escrituras, verá que decían, sí, ven, Señor Jesús. Ellos anticipaban su venida. Ellos anhelaban su venida. Ellos vivían por su venida. Ellos oraban por su venida. Ellos morían por su venida. Sí, ven, Señor Jesús. Usted necesita poner los apuntes de su cuaderno en su corazón. El doctor Vance Havner contó una ilustración de una mujer que esperaba en la estación del ferrocarril la llegada de su prometido. Él viajaba en uno de los trenes y venían para casarse. Ella esperaba el tren y estaba esperando, mirando, escuchando, anhelando. El encargado de la estación también estaba allí. Él tenía todos los mapas y los horarios. Conocía todos los datos del tren por venir. Pero él no esperaba como ella lo hacía, porque su novio venía en ese tren. Yo no quiero el espíritu del encargado de la estación. Quiero el espíritu de esa joven. Ven, Señor Jesús. Ven, Señor Jesús. La Biblia dice que debemos esperar de los cielos a su Hijo, quien nos libra de la ira venidera.
1: Amigo, me permite un minuto más de su tiempo. Es absolutamente imperativo que usted esté seguro de su salvación sin ningún lugar a dudas, y que si muere, irá al cielo. Usted sí puede saberlo. La Biblia dice, cree en el Señor Jesucristo y será salvo. Confiando en Él, ore así: Señor Jesús, entra en mi corazón, perdona mis pecados, sálvame. Señor Jesús, no solo repita las palabras, mas confíe en que Él hará lo que le pidió hacer. Y si oro, escríbame y hágamelo saber, y le enviaré literatura que le ayudará a iniciar su vida cristiana.
2: No sabemos de ninguna otra esperanza que consuele más que el rapto o arrebato de la iglesia. El Rey ya viene.
3: Bueno, gloria sea al Todopoderoso nombre del Señor. Ahí hemos escuchado esa bonita reflexión de la palabra bendita de nuestro Dios. Esperando, hermanos amados, que sigamos gozándonos en esta bendecida, pero muy bendecida, muy bendecida mañana. Que Dios les bendiga, que Dios les bendiga, que Dios les bendiga a cada uno de ustedes.

Bueno, bendito sea nuestro Dios. Estamos ya casi para salir de este programa y de este turno. Bendito sea nuestro Dios, para ir a descansar a casita. Así que saluditos y bendiciones para mi hermano que ya viene en camino por ahí. Bendito sea nuestro Dios, el cual estará con ustedes todo este día domingo. Gloria sea el nombre bendito del Señor hasta el día de mañana, a las 8 de la mañana. Así es que ahí Dios bendiga al Colocho, ¿verdad? Dios bendiga al Colocho que viene por ahí en camino. Ya viene en el patadiule por ahí. Bendito sea el Señor. Así es que saludamos a todos y cada uno de ustedes. Gócese ahí en su culto en este bendecido día. Sea usted ahí agradecido con Dios, dándole honra y gloria al Dios Todopoderoso de los cielos por esta semana que el Señor le ha regalado de vida, por estos días que el Señor le ha cuidado, le ha bendecido, le ha fortalecido. Bendito sea nuestro Dios. Así que seguimos por acá estos minutitos que restan. Bendito sea el Señor, programando música para ustedes.

0: Gloria sea al Señor. Vamos a ver, por aquí tengo algunos mensajitos que no quiero dejarlos pendientes. Bendito sea nuestro Dios. Vamos a ver qué nos dicen por acá. Por acá tenemos un mensajito de mi hermana Blanca García. A ver qué nos dice por acá.
1: Doroteo Rivera, buenos días. Así que a ver si puedo escuchar la alabanza. Ánimo, ánimo. Así, aquí voy en esta calle de Rally, Carolina del Norte. Usted conoce, ¿verdad? Rally. Porque como que escuché una vez que dijo que usted había vivido aquí en Carolina del Norte. Muy bonito aquí. Yo antes vivía en Virginia, en Washington, también trabajé allá mucho en Maryland. Ah, gracias a Dios, conozco muchísimos lugares aquí de Estados Unidos y también he viajado un poco. Así que bueno, saludos a todo el familión y bendiciones de lo alto. Dios le bendiga a toditos.
0: Bueno, ahí teníamos el saludito de mi hermana, bendito y alabado sea el Señor. Vamos a ver, por acá estoy teniendo un pequeño problema.

0: Vamos a ver, por acá tenemos también a mi hermano Candelario. Queremos escuchar a ver qué nos dice por acá. A ver qué nos dice, hermano Candelario.
1: Dios le bendiga, mi hermano Doroteo. Gracias por las alabanzas que a mí me gustan, que las está poniendo ahí, hermano. Yo sé que ya no hay tiempo para pedir más alabanzas, pero yo estoy agradecido con las que está poniendo allí, que son las que a mí me gustan, hermano. Y no es porque tanto me gustan, sino que todas son para el Señor. El otro es que cuando yo pongo esa, me ponen esa alabanza, me acuerdo de todos los sacrificios y problemas que yo he vivido de mi salud. Y pues, gracias a Dios y a esas alabanzas y a las oraciones de ustedes, quiero decirle a mis hermanos que yo vivo agradecido con todos ustedes, porque ahí es donde yo he recobrado fuerzas y fortaleza en las tribulaciones. Y quiero decirles que cada día que pasa yo me siento contento con cada uno de ustedes, porque siempre se acuerdan de nosotros. Mis hermanos oran por nosotros, nosotros también oramos por ustedes, hermanos. Créanmelo de verdad, se los digo, que yo les tengo un gran amor y aprecio a cada uno de ustedes, así como a hembras como a varones, porque todos son mis hermanos. Y yo creo que todos en Cristo somos el cuerpo de Cristo y vamos a seguir adelante. Por eso, mis hermanos, yo bendigo a cada uno de ustedes y les oro por ustedes y les digo al Señor que los guarde en el hueco de su mano, como dice mi hermano Doroteo. Yo siempre he dicho que Dios tiene amor para cada uno de nosotros y los está guardando. Así que, mi hermanito Doroteo, el gusto mío es saludarlo en esta mañana, y yo creo que ya no hay tiempo hasta de que ponga esto, pero quiero saludar a mi hermano Lorenzo ahí de donde quiera que él esté, a mis hijas, a Estelita y a Sarita y a Óscar Ezequiel allí, y así a todititito, mis hermanos, que no se me quede ni uno. Dios me lo bendiga, hermano. Dios me lo bendiga a todos.
2: Bendiciones, bendiciones, bendiciones, amado pastor Doroteo. Dios me le bendiga, pastor. Dios me le bendiga. Y el familión se acordó de mí, por eso me estoy reportando. Mire que estoy en el afán, pastor, estoy en el afán. Es que yo llevo unas minutas los domingos, pero he estado preparando las aleas y por eso he estado un poco ocupada y no me he reportado, pero ya aquí estoy. Saluditos para todo el hermoso familión, para su linda familia, para toditos del pueblo del Señor. Que Dios me les bendiga a toditos. A todos los que saluden las mañanas, que Dios me les bendiga, a los locutores, programadores, colaboradores, a mis consentidos, a los personajes y a todito el pueblo del Señor, que estamos con gozo, con alegría. Y me he estado gozando porque les he estado escuchando, pero en modo silencio. Así es que saluditos. Recibido los saludos, que se han acordado de mí, saluditos. Y arriba los ánimos. Que mi Señor me lo lleve con bien, pastor, a descansar allí, ¿verdad? A su lugar de donde va a descansar. Que sea el Señor dándome las fuerzas y bendiciones para todo el pueblo del Señor. Saludito ahí a mi hermanito Popito, esperando se encuentre muy bien ya. De salud ahí, saludito a su madrecita y a todo el pueblo del Señor, para que no se me quede ninguno desde la hasta la zeta, ¿verdad? Así es que ahí agarre su saludito. Todo el pueblo del Señor, y Dios me les bendiga a todos. Aquí estaré hasta las 2:30, porque ahora creo que me voy a ir un poco temprano, pero ahí estaremos, pastor, ahí estaremos. Dios me les bendiga y arriba los ánimos.
0: Bueno, saludito con este canto hasta la ciudad de Raleigh, North Carolina, mi hermana Blanca García.
3: No, es que no quieres, ¿quién te detiene? Sigue adelante, ánimo. Y no más otro brinquito y estaremos.
0: Por ahí saluditos al pastor Nabelí Granados en la ciudad de Raleigh.
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bueno, con ese ánimo, con ese gozo, con esa alegría, hay que seguir glorificando al Rey. Así que saluditos para todos aquellos que ya están ahí, en la puerta de la iglesia para adentrar a su culto, a los que ya se están gozando. Saludos a los que se van a gozar por la tarde, como nosotros, bendito sea el Señor. Así que saludito a todo ese familión.

0: Sea el Señor, Dios bendiga por ahí a mi hermano Lorenzo Hernández. A ver qué nos dice por acá mi hermano Lorenzo. Vamos a ver qué nos dice por acá, bendito sea el Señor. A ver qué nos dice por acá mi hermano Lorenzo, bendito sea el Señor. A ver qué nos dice por acá.
1: Hola, muy buenos días. Estamos muy felices y muy contentos recibiendo los saluditos ahí de todos nuestros hermanos que se acuerdan de nosotros. Y en este momento yo quiero agradecer ahí que mi corazón está rebosando, aleluya, de alegría y de escuchar a nuestro hermano Candelario que está ahí deseándolo lo mejor. Hermano Candelario, esto es esencia, esto es amor en Cristo Jesús, aleluya. Y así también yo de la igual manera, yo le envío también las bendiciones de nuestro Señor Jesucristo hacia usted y a toda su linda familia. Y también lo hacemos también para toditito el familión en general. Allí queremos saludar a nuestro hermano Luis Pineda. Sí, ya sabemos que él ya está gozándose allá en culto. Bendiciones, bendiciones. Nuestro hermano Josecito Hernández, hay un gran varón, aleluya. Y con su amada esposa, la hermana Esmeralda. Repórtense, hermana Esmeralda, allí. Repórtense que allí estará nuestro hermano Doroteo ahí con teléfono en mano para poder saludarles. Bendiciones, bendiciones, Dios les bendiga. Y también queremos dejar un saludito, ahí disculpen que nos habíamos olvidado, pero aquí está el saludito para alguien que va a tener el culto a las 3 de la tarde. Sí, señora, y ella lo dijo un día y no se nos puede olvidar. Bendiciones, siervita, Dios le bendiga, y que seguramente está tomando cafecito de altura. Muchísimas gracias, hermano Doroteo, ahí por darle seguimiento ahí, lo que son los saludos. Nos sentimos muy contentos ahí de tenerlo en cabina de radio. Está haciendo ese gran desempeño. Bendiciones a usted también, siervito. A ver si nos puede complacer ahí con alabanza que dice: qué bueno es Jesucristo, ¿con qué le podré pagar? Bendiciones.
0: Bueno, ahí teníamos el saludito de mi hermano Lorenzo, ¿verdad? Bendito sea el Señor. Vamos a ver por acá, bendito sea el Señor, a ver qué nos dice nuestro hermano José Hernández Medrano. Bendito sea nuestro Dios. Así que saluditos y bendiciones en esta bendecida, pero muy bendecida mañana. Dice por aquí, saluditos a mi tío Lorenzo, que Dios le bendiga de una manera muy especial. Bueno, ahí están correspondidos los saludos, hermano Lorenzo, bendito y alabado sea nuestro Dios. Así que saluditos en esta bendecida mañana. Vamos a ver si encontramos por acá, qué bueno es Jesucristo, ¿verdad? Aleluya, aleluya, vamos a buscarlo como una... con una tremenda y poderosa voz. Vamos a ver por acá, vamos a ver con esto, ¿verdad? Bendito y alabado sea nuestro Dios. Vamos a ver con quién se lo ponemos a mi hermano. Bendito sea el Señor. Estamos por acá tratando de seleccionar, fíjese hermano. Vamos a ver este mariachi.

Bueno, gloria sea al todopoderoso nombre del Señor. Fíjense que me voy feliz, contento, alegre de poder haber estado durante estas horas en cabina de radio, ¿verdad? Y con la tremenda y grande bendición que llevo unas quesadillas desde allá de Delicias de Concepción, ¿verdad? Unas quesadillas que voy a ir a disfrutarlas con un cafecito de altura. Así que si usted quiere un pedacito de quesadilla, ¿verdad? Si usted quiere una quesadillita, pues acompáñeme. Acompáñeme ahí donde me voy a sentar en esa mesa, ¿verdad? Dándole gracias al Dios Todopoderoso de los cielos. Y Dios le bendiga, hermana Evelia, por esas quesadillas que trajo, ¿verdad? Desde allá, desde Delicias de Concepción. Saluditos a Odi. Mire, Odi no se reportó hoy. Yo creo que amaneció dormida. Amaneció bien dormida la niña Odi hoy, ¿verdad? Sí que desde temprano la estaban saludando, pero yo creo que ella no escuchó porque estaba ella en lo mejor de roncar. Así que así de esa manera me despido de usted. Que Dios me le bendiga. Los dejo este día en las manos del Dios Todopoderoso de los cielos y en las manos de nuestra hermana Evelia, que está aquí en cabina de radio.

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0: sabio en tu propia opinión. Teme a Jehová y apártate del mal. Proverbios, capítulo 3, versículo 7.
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0: bendiga a los hermanos y estamos una vez más dándole toda la honra y
1: la gloria al Señor. Aleluya, gloria a Dios. Gloria, Señor. Damos la más cordial bienvenida a cada uno de ustedes. Les bendecimos en el amor de Cristo. Estamos aquí un día más bajo la misericordia de nuestro Dios, dándole toda la honra y la gloria al que vive por siempre. Agradecimientos especiales a su misericordia porque nos ha permitido ponernos en pie esta mañana. Y vamos a entrar para dar inicio con palabra de oración. Y le decimos, amado Dios que estás en los cielos, en esta hermosa mañana, Señor, te damos gracias. Gracias, Señor, por un nuevo amanecer. Gracias, Padre, porque es por tu infinita misericordia, Señor, que usted ha permitido que nos pongamos en pie, Señor. Gracias, Padre, por este nuevo amanecer, por permitirnos poder ver, Señor, la luz del sol, Señor, un día más. Gracias, Padre. Gracias, Señor, porque hasta aquí, Señor amado, podemos decir, Ebenecer, hasta aquí nos ayudó Jehová. Padre, queremos pedirle perdón por nuestros errores, por nuestras iniquidades, por todo lo que hayamos cometido, Señor, cualquier palabra que haya salido de nuestras bocas que le hemos deshonrado, Señor, que hemos ofendido al prójimo, Señor. Le pedimos perdón, Padre bendito, en esta mañana, Señor, y así venimos, Padre Santo, a pedirle, a suplicarle, Señor, sea usted bendiciéndonos, sea usted guardándonos, Señor, sea usted tomando el control de este programa, Señor, de inicio a fin, Señor, sea usted glorificándose, Padre, en todo, Señor. Gracias, Padre, por este espacio radial, Señor, proclamando la palabra, Señor. Gracias, Padre, por la vida de nuestro hermano José Sánchez, Señor, el cual bendecimos en el amor de Cristo. Gracias, Padre, por la vida de nuestro hermano Doroteo, Señor, por la vida de nuestra hermana Noelia, que hoy está en cabina, Señor. Bendice esta radio, Padre, de tal manera, Señor, que siga siendo, Padre, esa puerta de bendición, Señor, por donde entren esas almas, Señor, que necesitan, Padre, ser salvas, Padre. Permite, Padre, que estas ondas radiales lleguen, Señor, hasta el último rincón, Padre bendito, para que tu palabra sea expuesta, Señor. En el nombre de Jesús, Señor, pedimos y suplicamos que se quede con nosotros de principio y hasta el fin, y el que está sentado en el trono y al Cordero, a él sea la honra, a él sea la gloria, el imperio y la majestad por los siglos de los siglos. Amén y amén. Gloria al Señor. Vamos a dar lectura al proverbio de este día, Proverbio 14, y leemos la palabra en el nombre del Padre, del Hijo y su Santo Espíritu, y dice: la mujer sabia edifica su casa, mas la necia con sus manos la derriba. El que camina en su rectitud teme a Jehová, mas el de los caminos pervertidos lo menosprecia. En la boca del necio está la vara de la soberbia, mas los labios de los sabios la guardarán. Sin bueyes el granero está vacío, mas por la fuerza del buey hay abundancia de pan. El testigo verdadero no mentirá, mas el testigo falso hablará mentira. Busca el escarnecedor la sabiduría y no la haya, mas el hombre entendido sabiduría le es fiel. Vete de delante del hombre necio, porque él no hallará labios de ciencia. La ciencia del prudente es entender su camino, mas la indiscreción de los necios es engaño. Amén. Gloria a Dios. Gloria, Señor. Hermano, en esta mañana está conmigo el hermano pastor Wilber Cárdenas, al cual dejo para que salude la audiencia esta mañana.
2: Amén. Gloria al Señor. Dios les bendiga, mis amados hermanos. Esta mañana, pues, sabemos que es una bendición de parte de Dios estar en esta hermosa radio, y pues queremos en esta hora, pues, que usted pueda conectarse, que usted pueda pedir sus peticiones para poder estar orando, para poder estar intercediendo los unos por los otros, por cada una de ellas. Queremos saludar a nuestra hermana Noelia, que está en cabina, Dios me la bendiga.
1: Amén.
2: Pues también, pues, a nuestro hermano José Sánchez, ¿verdad?, que es el patrocinador de este programa, proclamando la palabra. Así que, hermanos, sean bienvenidos en esta mañana y nos vamos a gozar delante de la presencia de nuestro Dios. Así que quedamos con nuestra hermana Noelia, si hay mensajes, para que los pueda leer.
3: Amén, hermanos, es un privilegio estar con ustedes en esta mañana.
1: Amén.
3: Dándole las gracias a nuestro Dios por ser tan maravilloso con nosotros y permitirnos la vida una Aleluya. Vez más. Dios bendiga a los hermanos que por ahí están escuchando la programación, ¿verdad? Y están ya dispuestos a escuchar la palabra de esta mañana, ya que no ha habido palabra en esta mañana, pero ya viene, ¿verdad?, en breve. Amén. Dios bendiga a hermana Flor Álvarez, que dice: acá estamos en total sintonía.
1: Aleluya.
3: Dios les
1: Amén.
3: Bendiga. Hermano José Hernández, que también dice: bendiciones para todos, saludos.
1: Amén.
3: Así que Dios lo bendiga a él en gran manera. Y sabemos que hay más hermanos ahí conectados, ¿verdad?
1: Amén.
3: Y en el momento ya donde se abra el espacio de los cantos, ya en la siguiente hora, creemos que ahí van a estar ellos también para poder solicitar esos cantos que deseen escuchar. También enviamos saludos especiales a hermano José Sánchez hasta allá, Virginia. Que
1: Amén.
3: Dios lo bendiga en gran manera por ser portador de esta bendición. Amén. Ahí también está en sintonía. Saludos a él y a todos los hermanos que más adelante van a estarse reportando con nosotros. Adelante, hermano.
2: Amén, gloria al Señor. En esta mañana, pues, vamos a llegar delante de la presencia de nuestro Dios. Vamos a comenzar, hermanos, con lo que es la palabra del Señor. Yo les voy a invitar en el amor del Señor a mis hermanos y amigos, ¿verdad?, que nos ven a través de la página de esta preciosa radio y que nos están escuchando, ¿verdad?, que están en sintonía, que pueda abrir su Biblia en el libro de Lucas, capítulo número 6, versículo 12. Lucas, capítulo número 6, versículo 12. La palabra del Señor va a ser leída en esta mañana, honrando al Padre, al Hijo y al Espíritu Santo, y dice de la siguiente manera: en aquellos días, él fue al monte a orar, y pasó la noche orando a Dios. Y cuando era de día, llamó a sus discípulos, y escogió a 12 de ellos, a los cuales también llamó apóstoles: a Simón, a quien también llamó Pedro, a Andrés su hermano, Jacobo y Juan, Felipe y Bartolomé, Mateo, Tomás, Jacobo hijo de Alfeo, Simón llamado Zelote, Judas hermano de Jacobo y Judas Iscariote, que llegó a ser el traidor. Eterno Dios que estás en los cielos, gracias te damos en esta mañana por tu amor, por tu misericordia, por tu bondad, oh Dios. En el nombre de Jesús nos presentamos en esta mañana delante de tu presencia, Señor, como siervos más que inútiles. Padre, queremos pedirte perdón por nuestros pecados, por nuestras faltas, por cada una de nuestras iniquidades, Señor, por todo lo malo que hayamos hecho ahora y días atrás. Padre, en el nombre de Jesús, te pido en esta mañana, oh Dios, que sea usted bendiciendo su palabra, que sea usted hablando y no yo, Señor. Pon palabras claras, cortas, sencillas y prácticas, pero que cada uno de nosotros podamos entenderla y ponerla por obra, oh Dios. Padre, queremos pedirte, Señor, que puedas tocar el corazón del amigo, Señor. Padre, toque el corazón de aquel, mi Dios, que se ha alejado de tu presencia también, Señor. Que sea usted, mi Dios, obrando de una manera sobrenatural, Señor. Que sea usted tocando los corazones, defendiendo de juicio, de pecado y de justicia, oh Dios. Gracias, Señor, por todo lo que usted ha hecho, por todo lo que hace y seguirá haciendo en nuestras vidas. En el nombre de Jesús, Padre, ponemos esta palabra en tus manos, Señor, y que sea usted tocando los corazones. Abre el entendimiento, Señor, y el pensamiento de cada uno de aquellos que han de escuchar tu palabra en esta hora. En el nombre de Jesús, lo ponemos todo en tus manos, Señor, y te pedimos, Padre, que te quedes con nosotros desde el principio hasta el final. Porque en el nombre de Jesús, al que está sentado en el trono y al Cordero, a Él sea la gloria y la honra, todo el imperio y la majestad, por los siglos de los siglos. Amén, Señor, y amén. Gloria a Dios, mis amados hermanos. Esta mañana vamos a gozarnos delante de la presencia de nuestro Dios a través de su palabra. Jesús está a punto de tomar una decisión muy importante. Hermanos, que Jesús sube a un monte y llora a Dios toda la noche, dice la palabra del Señor. Al llegar el día, Jesús llama a sus seguidores y elige a 12 de ellos y los llama apóstoles. La palabra apóstol significa literalmente, hermanos, enviado, un representante, un mensajero de la palabra de Dios. Pero estos 12 no son simples mensajeros de Jesús. Estos 12 hombres debían ser sus representantes y portavoces del mensaje del reino de Dios. No debería sorprendernos que Jesús seleccione a 12 seguidores para ser sus apóstoles. El contexto anterior a Lucas 6:12 describe, mis amados hermanos, a Jesús curando a un hombre con una mano paralizada, lo que provoca la ira de los fariseos y los maestros de la ley. Este evento pone en evidencia, hermanos, la tentación que Jesús tiene con los líderes religiosos de su época, los cuales no están de acuerdo con sus enseñanzas y con sus acciones. Lucas 6:12 enfatiza que Jesús se retiró a la montaña para orar, ya que la oración no era solo un acto personal, sino que un tiempo dedicado a buscar la voluntad de Dios y a recibir su dirección para las decisiones importantes que Él debería de tomar. Esta mañana el Señor nos enseña a través de su palabra que así como Jesús oró, así como Jesús intercedía, hermano, usted y yo debemos de orar al Señor, de buscar de su presencia y de buscar un momento en el cual usted y yo podemos estar bajo la cobertura de Dios en oración, intercediendo, clamando los unos por los otros. Porque Jesús está enseñando a sus discípulos y preparando el terreno para su ministerio. Y véngase conmigo en Mateo capítulo 4, versículo 17. Mateo capítulo número 4, versículo 17. Gloria al Señor. Mateo 4, 17 dice la palabra del Señor en esta preciosa mañana. Desde entonces comenzó Jesús a predicar y a decir: arrepentíos, porque el reino de los cielos se ha acercado. Hermano, la elección de los 12 apóstoles, que ocurre después de la oración de Jesús, es un evento crucial en la historia de la iglesia. Hermano, el significado de este pasaje son tres. Y el número uno de ellos, el primero de ellos es, mis amados hermanos, que Jesús, a pesar del ministerio y sus necesidades, prioriza la oración y dedica un tiempo considerable a ella. Y ese primero es la prioridad. La prioridad, lo principal, hermanos, es la oración. Es que usted y yo estemos llenos, hermanos, en la oración, orándole al Señor, hablando con el Padre, intercediendo los unos por los otros. El significado, mi amado hermano, de esto que nos invita a hacer lo mismo, a no descuidar la oración en nuestras vidas, a poder estar orando, intercediendo, mis amados hermanos, porque dice la palabra del Señor que el diablo anda como león rugiente buscando a quien devorar. Y si usted y yo, hermano, no estamos, hermanos, luchando en los caminos del Señor a través de su palabra, de la lectura de su palabra, a través de la oración, hermano, fácilmente el enemigo va a ganar ventaja sobre la vida de aquel que está alejado de la presencia de Dios. Y el número dos, mis amados hermanos, es una intimidad con Dios. La oración en este pasaje no es solo una rutina, hermanos, sino un tiempo de intimidad con Dios, donde Jesús puede expresar sus deseos, recibir guía y fortaleza, hermanos, para aquel que en verdad le está buscando, para aquel que en verdad está buscando de su presencia cada día, cada hora, cada noche, cada momento, hermanos, no solo cuando tengamos necesidades, no solo cuando tengamos problemas, no solo cuando tengamos angustias, sino que cuando aún estemos bien, cuando estemos fortalecidos. En todo tiempo, hermanos, usted y yo debemos de buscar en oración al Señor. Debemos de tener decisiones importantes, porque la oración de Jesús precede a la elección de los 12, de los 12 apóstoles, lo que indica que la oración es fundamental, mi amado hermano, para todo creyente, para todo cristiano, para todo aquel que necesita y que quiere tomar decisiones importantes, porque para tomar decisiones importantes en la vida, hermanos, y en el ministerio, deberíamos de estar, hermanos, consagrados a través de la palabra de Dios, a través de la oración, intercediendo los unos por los otros unánimes, porque vale la pena, hermanos, mencionar que hay cuatro listas registradas en el Nuevo Testamento con los nombres de los apóstoles. El nombre de Pedro siempre es el primero, hermanos, y el de Judas Iscariote siempre es el último, ya que Pedro lidera a los 12 y los presenta acá en la tierra, los representaba en la tierra. ya que Judas traicionó a Jesús. Y es importante que usted y yo sepamos los nombres, hermanos, de los 12 apóstoles, así como están ordenados. Y el primero de ellos es Simón, a quien también llaman Pedro. Llamó Pedro, perdón. Está luego Andrés, Jacobo, Juan, Felipe, Bartolomé, Mateo, Tomás, Jacobo, hijo de Alfeo, Simón, llamado Zelote, Judas, hermano de Jacobo, Judas Iscariote, que llegó a ser el traidor. Hermano, después de haber escuchado estos nombres tan importantes, nos vamos a enfocar, hermanos, cómo Jesús atendía a una gran multitud. Los versículos 17 y 19 revelan que grandes multitudes de sus discípulos y de personas de todas las regiones aledañas, mis amados hermanos, incluso de Jerusalén, acudían para escucharlo y ser sanados de sus enfermedades. Me encanta la sutileza del versículo 19. El poder de la sanidad simplemente emana de Jesús, hermanos, el poder que proviene de Él, el poder que proviene solamente de Jesús, que solamente en Él, mis amados hermanos, vamos a obtener la victoria, vamos a obtener la sanidad, vamos a obtener, mi amado hermano, lo que nuestro corazón anhela, lo que nuestro corazón desea, porque a través de la oración, el Señor, mi amado hermano, escucha a sus hijos, el clamor que cada día usted y yo hacemos. Cuando estemos afligidos, cuando estemos preocupados, cuando estemos, hermanos, con alguna enfermedad, con algún problema, acudamos al Señor. Acudamos al Señor en oración, en ayuno. Hermanos, escudriñemos su palabra y el poder de Dios va a venir, hermanos. El poder de sanidad simplemente emana de Jesús. La gente simplemente intenta tocarlo porque en ese momento había un poder que venía de Jesús. Y con tocarle a Él, ellos serían sanos. Ellos, hermanos, iban a recuperar esa sanidad. A cada paso que Jesús daba, la gente se agolpaba alrededor de Él para tocarlo. Entonces, Jesús se detiene y comienza a enseñar. Esta sección de la enseñanza, hermanos, a menudo se ha llamado el sermón de la llanura. El sermón de la llanura. La lección es similar a la del sermón del monte, registrada en el Evangelio de Mateo. Y una de las características, hermanos, únicas de este sermón es que Jesús no solo enseña quiénes son sus bienaventurados, sino que también ofrece el contrapeso de las aflicciones. Hermano, aquellos que experimentaban dolor, aquellos que experimentaban angustias. Y ahora podemos observar la primera combinación de bendición y de aflicción. Esta es probablemente una afirmación bastante impactante, hermano, que incluso puede incomodarnos a cada uno de nosotros. Lucas registra anteriormente que el evangelio que Jesús prometió predicar era buenas nuevas a los pobres. Y véngase conmigo a Lucas capítulo número 4, versículo 18. Lucas capítulo número 4, versículo 18. Gloria al Señor. Lucas capítulo número 4, versículo 18. Dice la palabra del Señor: El Espíritu del Señor está sobre mí, por cuanto me ha ungido para dar buenas nuevas a los pobres, me ha enviado a sanar a los quebrantados de corazón, a pregonar libertad a los cautivos y visitar a los ciegos, a poner en libertad a los oprimidos, a predicar el año agradable del Señor. Esta enseñanza, hermanos, contradice la forma en que creemos que funciona la religión. Hermanos, queremos interpretar el Sermón del Monte en el texto en este momento. y decir que Jesús se refiere a los pobres de espíritu, pero en realidad no es lo que dijo Jesús. Teófilo no tenía el evangelio de Mateo, y nadie, hermanos, que lea esta frase pensaría que Jesús se refiere a los pobres en espíritu. Jesús se refiere a las posesiones materiales. El versículo 24 confirma que Jesús, hermanos, se refería a las posesiones materiales cuando pronuncia un ay sobre los ricos. Y el problema es que muchos miden la bendición de Dios en su vida mirando sus cuentas bancarias. Hermano, Jesús nos enseña a desechar ese tipo de pensamientos. Son los pobres los que deberían de ser bendecidos por Dios. El reino de Dios es para quienes no buscan sus riquezas ni su vida en las cosas terrenales, en las cosas materiales. El reino de Dios es para las personas que reconocen su propia pobreza y acuden a Jesús, mis amados hermanos, en busca de la vida verdadera, en busca de la vida eterna. Y la razón, hermanos, es que los pobres son quienes buscan a Dios, porque en verdad somos necesitados, necesitamos de su presencia, necesitamos de una palabra de bendición, necesitamos que el Señor pueda derramar de su presencia sobre cada uno de nosotros, porque al estar llenos del Espíritu Santo, mis amados hermanos, usted y yo con libertad podemos ir a anunciar y predicar la palabra del Señor con esa autoridad, hermanos, con esa firmeza que Dios nos da a cada uno de nosotros. Y la verdad, hermanos, que los que tienen una buena situación económica no ven necesidad, no sienten necesidad de buscar del Señor, porque lo tienen todo, porque tiene riqueza, tiene dinero, tiene casas, tiene carros, qué sé yo, lo tiene todo. Creen tener todo y creen tener cubiertas sus necesidades. ¿Cuánto más tienen, mis amados hermanos, esa presencia de Dios que solamente Él nos puede levantar, que solamente Él nos puede restaurar, que solamente Él puede bendecir la vida del ser humano? Pero aquel que lo tiene todo cree que con tener riquezas en esta tierra, creen tenerlo todo, pero les falta tener a Cristo en su corazón. Porque hay tantas cosas que nos lo impiden, porque vivimos en la comodidad y nuestras prioridades están al revés. Hay personas que son felices porque tienen bienes materiales. Nuestro descanso no está muchas veces en Jesús, sino en el sofá, sino en la televisión. Nuestro ocio está en la televisión y no en la palabra de Dios. Personas, hermanos, que se dedican a revisar Facebook con más frecuencias que orar a Dios, que buscar de la presencia de Dios, que escudriñar la palabra de Dios. Tenemos cosas, hermanos, que nos distraen de Dios, y las posesiones materiales están apagando la luz del servicio a Dios. Quizás seamos nosotros a quien Jesús diría que vendiésemos todo para ser sus discípulos. Dice la Biblia que bienaventurados los pobres, porque no tienen las distracciones, no tienen las posesiones, no tienen las riquezas que nos apartan del servicio y del amor que Dios exige. Esta mañana, hermanos, quiero invitarles a que esta predicación sea un llamado a cambiar de rumbo, a buscar la vida que realmente nos llena y nos salva. Que nos comprometamos a vivir la vida que Jesús nos muestra, a amar a nuestros enemigos y a servir a los demás, porque a eso es que el Señor nos ha llamado a usted y a mí, hermano, a poder servir, a poder ser hombres y mujeres siervos del Señor. Hermanos, a servirle al Señor con todo nuestro corazón. Que la alegría de los pobres el hombre de justicia y la tristeza de los que lloran nos inspiren a vivir con compasión, con amor, con compromiso hacia el Señor. Usted y yo no estamos comprometidos de servir en una iglesia por agradar al pastor, por agradar a los líderes de ministerios. Usted y yo estamos comprometidos por servirle al Rey de Reyes y Señor de Señores, hermano. ¿Por qué? Porque Él nos salvó, porque Él tuvo misericordia para con cada uno de nosotros, porque Él entregó su vida en la cruz del Calvario para que usted y yo tuviésemos vida y vida en abundancia. Que el Evangelio, hermano, de esta lectura nos llene de esperanza y nos impulse a vivir una vida llena de justicia, llena de amor y de servicio a los demás. Recordando, mi amado hermano, que las bienaventuranzas son un llamado a vivir de acuerdo con los valores de Dios, de acuerdo a una vida justa, a una vida agradable, a una vida que agrada a Dios, y a construir un mundo donde todos podamos ser felices y que el amor de Dios, hermanos, nos guíe en este camino. Porque la palabra del Señor dice que sin Él nada somos y que sin Él nada podemos hacer. Esta mañana el Señor, hermanos, nos invita a que usted y yo podamos pregonar este precioso evangelio. El evangelio, hermanos, que libera personas oprimidas. Hermanos, el evangelio que puede sanar, que puede restaurar, como sanó al ciego, como el siervo de Eliseo. Aquel Dios que levanta y que no abandona, aquel Dios que restaura, aquel Dios que da vida, aquel Dios que salva de las profundidades. A ese Dios es que usted y yo, hermanos, tenemos que servir. A ese Dios es que usted y yo debemos de predicar, debemos de anunciar. Porque Cristo está a las puertas. Porque Cristo está a las puertas. Él viene por su iglesia, por una iglesia sin manchas y sin arrugas. Esta mañana Dios nos invita, Jesús nos invita, hermano, a que podamos orar, a que podamos buscar un lugar, a que podamos, hermanos, buscar siempre ese tiempo. Tiene que estar disponible para el Señor todos los días de nuestra vida, no solo cuando hay necesidad. Todo el tiempo usted y yo necesitamos de la presencia de Dios. Necesitamos orar, hermanos, porque hay tiempos difíciles en los cuales usted y yo no podemos seguir solos adelante si no es con la presencia, con la cobertura de Dios. Usted y yo debemos de pararnos firmes y seguir adelante mirando al blanco perfecto que es Cristo Jesús. No desmaye, no se rinda, no tire la toalla, sino que levantémonos y pregonemos el mensaje de salvación. Muchas gentes allá afuera necesitan de la presencia de Dios, necesitan escuchar una palabra de aliento, necesitan escuchar una palabra que les impulse a poder crecer, a poder levantarse, a poder seguir adelante. Pero como dice aquel corito, aquella alabanza, ¿y cómo oirán si nadie les predica? Pero nos levanta cuando dice: qué hermosos son los pies de los que anuncian la paz, de los que anuncian las buenas nuevas. Encendamos la luz. Si esa luz se ha apagado en nuestro corazón, si esa luz se ha apagado en nuestro caminar, en nuestro andar, en nuestro diario vivir, encendámosla nuevamente. Encendámosla nuevamente, levantémonos, seamos hombres y mujeres esforzados y valientes, porque Cristo va con nosotros. Él va delante nuestro, limpiando todo obstáculo que quiera estorbar, limpiando todo obstáculo que el enemigo quiera poner a nuestro alrededor. Dios está ahí, hermano. Dios no nos ha abandonado. Él está con nosotros, dice la palabra del Señor, todos los días, hasta el fin del mundo. Él es el mismo de ayer, de hoy y por los siglos de los siglos. Así que, hermanos, consideremos lo que Dios ha hecho con cada uno de nosotros, lo que Jesús hizo por nosotros. Así como estos discípulos fueron hombres que le sirvieron al Señor. Tuvieron tropiezos, tuvieron pruebas, dificultades, pero al final Dios tuvo misericordia. Dios en esta mañana quiere que usted y yo seamos discípulos, servidores del Señor, que le busquemos, hermanos, con toda alegría, con todo gozo, con dedicación, con fidelidad en nuestra vida, que tengamos disposición para cualquier servicio en el Señor, que seamos obedientes a la orden de nuestro Dios, a la orden del Maestro, hermanos, que con nuestra fe usted y yo afirmemos la palabra de Dios, que con esa fe usted y yo inquebrantable podamos llegar, hermanos, y poder anunciar a Jesús, anunciar al Mesías, porque Él es fiel, hermanos, Él es fiel, Él conoce cada una de nuestras necesidades y está a la disposición, hermanos, para que usted y yo podamos acercarnos a Él. Si usted y yo nos acercamos a Él, Él se va a acercar a nosotros. Él se va a acercar a nosotros cada día. Pero si usted se aleja del Señor, como dice su palabra, porque separado de mí, nada podéis hacer. Qué bendición, hermanos, que tenemos la bendición de poder ser llamados hijos de Dios. Y que tenemos esa bendición de poder seguir adelante. Debemos de acordarnos de nuestro Creador en estos tiempos. En el tiempo, hermanos, en el cual tenemos vida. En el tiempo en el cual, hermanos, usted y yo podemos hablar, podemos caminar, tenemos buenas nuestras manos, tenemos buena nuestra boca para poder anunciar su mensaje. Acuérdate de tu Creador en los días de tu juventud, antes que vengan los días malos, dijo el salmista. Cercano está Jehová a todos los que le invocan. Y este versículo habla y destaca la accesibilidad de Dios a quienes buscan su presencia. No se requiere una barrera física o espiritual para que Dios escuche y responda las oraciones de sus hijos. Dice la Biblia, hermanos, que Él escucha a todos los que invocan de verdad. Esta frase enfatiza la importancia de la sinceridad y la fe en la oración, la cual usted y yo hacemos cada día, cada mañana, cada noche, hermanos, que nos acostamos. Le damos gracias a Dios por la vida. Y le pedimos al Señor que el siguiente día pueda ser mejor que el que hemos pasado. Dios se acerca a aquellos que le buscan con un corazón puro y honesto, y no a los que le invocan con hipocresía. Requiere una invocación, hermanos, que provenga del corazón y sea guiada por la fe y la sinceridad, mi amado hermano. Dios nos está ofreciendo su gracia. Dios nos está ofreciendo su gracia esta mañana, su ayuda y su perseverancia. El Señor nos invita a que confiemos en Él, a que hagamos el bien y nos podamos deleitar en Él. Y esta es una promesa de Dios, de conceder los deseos del corazón a quienes se deleitan en Él. Se refiere a encontrar satisfacción y gozo en la presencia y la voluntad de Dios. Todo esto implica de que Dios cumplirá los deseos del corazón de aquellos que se deleitan en el Señor. Dice: encomienda a Jehová tu camino y confía en Él, y Él hará. Él hará justicia, Él hará sanidad y Él hará el milagro en tu vida. Solo, mi amado hermano, está de poner la confianza sobre Él. ¿Para qué? Para pedir conforme a su voluntad, y Él nos va a oír. Primera de Juan, capítulo número 5, versículo 14. Primera de Juan, capítulo número 5, versículo 14. Dice la palabra del Señor en el versículo 14. Gloria a Dios. Y esta es la confianza que tenemos en Él, que si pedimos alguna cosa conforme a su voluntad, Él nos oye. Y si sabemos que Él nos oye en cualquier cosa que pidamos, sabemos que tenemos las peticiones que le hayamos hecho. Gloria a Dios. Él es fiel, hermanos. Él es justo. Él es verdadero. Esto significa que tenemos la seguridad de que Dios escucha nuestras peticiones. Pero cuando las hacemos de acuerdo a su voluntad, se enfatiza la importancia de orar según la voluntad de Dios. Así que esta mañana, hermano, esta mañana, querido amigo, yo le invito que usted pueda venir a Jesús. Si usted se ha alejado de la presencia de Dios, si usted en esta mañana no tiene a Cristo en su corazón, yo le invito que pueda venir a Él. La palabra de Dios dice que el reino de los cielos se ha acercado y solo los valientes lo arrebatan. El problema es que queremos del Señor, queremos las bendiciones de Dios, queremos que Dios nos bendiga cada día, pero no queremos buscar a aquel que da la bendición. No queremos servirle a aquel que da la bendición, aquel que sana, aquel que restaura, aquel que bendice. Y esta mañana Dios te está llamando. Si te has alejado de la presencia del Señor, haz esta oración conmigo. Eterno Dios que estás en los cielos, gracias te damos en esta mañana por tu palabra expuesta, Señor. Padre, en esta mañana te pido, Señor, que sea usted tocando los corazones, defendiendo de juicio, de pecado y de justicia. Padre, toca el corazón del amigo, Señor, de aquel que aún nunca te ha recibido, Señor. Padre, que sea usted derramando de su presencia, Señor, en esta mañana. Aquellos que se han alejado de ti, Señor, aquellos que ya no quieren saber nada, mi Dios. Aquellos que ya no sienten gozo en ti, Padre. Te pido, Señor, que sea usted tocando los corazones. Si tú nunca le has entregado tu vida a Cristo, haz esta oración conmigo y repite así: Señor Jesús, te confieso que soy pecador o pecadora. Reconozco que tú eres Dios, que moriste en la cruz por mis pecados y que resucitaste al tercer día. Ahora, Señor, me arrepiento de todos mis pecados y te pido que tú entres a mi corazón y seas Señor de mi vida. Toma el control de mi vida. Gracias doy al Padre por enviar al Hijo a morir en mi lugar. Gracias, Jesús, por salvar mi alma hoy. Ahora, Señor, te recibo como mi único y suficiente Salvador personal de mi vida. Padre, levanto mi mano aquí en la tierra delante de los hombres para que tú me confieses delante de tu Padre que está en los cielos. Y te recibo como mi Salvador personal. Si tú hiciste esta oración y le has entregado tu vida a Cristo, solamente pon tu nombre, tu dirección, tu número de teléfono y vamos a estar orando por ti. Si tú, hermano, te has alejado del Señor, el Señor te está llamando en esta mañana y te dice que vengas a Él nuevamente. Él te recibe con los brazos abiertos a pesar de lo que haya pasado, a pesar de lo que tú hayas hecho. Dios te perdona en esta mañana, porque mientras hay vida, hay esperanza para volver a los caminos del Señor. Si quieres reconciliarte con el Señor en esta mañana, pon tu nombre, tu número de teléfono y vamos a estar orando por ti en esta hora. Cristo es la respuesta a tu camino. Gracias, Señor. En el nombre de Jesús, gracias te doy por todo lo que usted ha hecho en esta hora, por todo lo que hace y seguirá haciendo en cada una de nuestras vidas. En el nombre de Jesús, al que está sentado en el trono y al Cordero, a Él sea la gloria, la honra, todo el imperio y la majestad, por los siglos de los siglos. Gracias, Señor, en el nombre de Jesús. Amén, Señor, y amén. Gloria al Señor. Gracias, hermanos, por estar al pendiente de esta palabra que Dios ha mandado a nuestras vidas. Y pues, en esta hora, pues, dejo a mi esposa con ustedes para que pueda seguir con el programa.
1: Amén, gloria a Dios. Damos gracias al Señor por esa palabra tan hermosa que nos ha mandado esta mañana, hermano. De verdad, es el tener el conocimiento, hermano, de estos 12 discípulos, que quizás, hermano, si nos hubiesen dado a nosotros la oportunidad de poder elegirlos, si nosotros vemos el contexto histórico de este pasaje, hermano, podemos encontrar a lo que se dedicaba cada uno de ellos. Y quizás si nos hubiesen puesto a nosotros a elegir, no elegimos ninguno, hermano. Porque a nuestros ojos, pues ninguno hubiese sido apto para ser un apóstol, un discípulo. Imagínese, hermano, las diferencias que habían entre ellos, hermano. Entre ellos habían publicanos, habían celotes, y estos, por ejemplo, eran enemigos políticos. Jesús sabía todo eso. Jesús sabía que se dedicaba cada uno, lo que eran recaudadores de impuestos, hermano. También poner los ojos en unos simples pescadores, hermano. Simples pescadores que no tenían mayor conocimiento, que no tenían mayor estudio, mayor preparación. Y Jesús no ve las condiciones físicas, no ve las condiciones económicas, no ve las condiciones políticas ni sociales. Jesús los elige para que más tarde, en el libro de los libros, que es la santa y bendita palabra de nuestro Dios, aparecieran sus nombres. E incluso al final, en el libro de Apocalipsis, aparecen también sus nombres y van a estar escritos, hermano, en un lugar de privilegio allá en el reino de los cielos. A estos simples pescadores, que quizás, hermano, no eran aptos para hacer cualquier otro trabajo, porque quizás no tenían la experiencia, pero el Señor, hermano, en su infinita misericordia los elige y les da el privilegio no solo de conocerle y de compartir con ellos, sino también de que ellos siguieran expandiendo el reino de los cielos después que Jesucristo fue ascendido al cielo. Qué bonito, qué hermoso, hermano, conocer todo esto y saber que usted y yo quizás no reuníamos los requisitos tampoco para pertenecer al ejército de Jesucristo, para pertenecer a su rebaño. Quizás no teníamos ni la más mínima oportunidad, pero el Dios del cielo no le importó la condición en la que nos encontrábamos. Quizás éramos, económicamente no éramos los mejores en el lugar donde vivimos, pero el Señor no se fijó en eso. El Señor se fijó en su corazón y hoy dice la palabra que nos ha dado vida y vida en abundancia. Gloria a Dios por ello. Dios ha sido bueno, hermano. Bueno, entonces, hermanos amados, seguimos esta mañana con este hermoso programa proclamando la palabra, y hoy viene el tiempo en el cual la audiencia puede participar, mandarnos esos saludos. Ya tenemos algunos saludos aquí, ya los vamos a estar dando lectura a cada uno de ellos, y también usted puede enviar su petición de su alabanza favorita y le vamos a estar complaciendo en el momento, al instante, hermano. Quiere saludar a sus pastores, puede hacerlo, puede saludar a su congregación también, hermano. Este es el espacio de saludos, complaciendo al instante, y recordarle que también nos pueden mandar esas peticiones, porque vamos a estar precisamente orando antes de finalizar el programa, orando por cada una de esas peticiones. Mándenos con gusto, vamos a estar tomando nota de cada una de ellas. Y así es que dejamos a nuestra hermana Noelia esta mañana para que pueda también dar lectura a esos mensajes, mi hermana.
3: Amén, hermanos, es una bendición grande de parte del Señor en esta mañana. Mientras nuestros hermanos se reportan con nosotros y ahí, ¿verdad?, nos solicitan la alabanza que deseen, vamos a dejar un canto por acá de este tema que también, pues, ahí nos dijeron que lo dejáramos sonar. Así que en eso, nuestros hermanos, que se reporten y nos digan cuál la alabanza desean y también enviar su petición.

0: Bueno, ahí escuchábamos esa linda alabanza, hermanos, y por acá tenemos mensajes a través de Facebook, tenemos saludos y también a través de WhatsApp, ya han llegado algunos mensajes.
1: Amén.
0: Hermana Alicia Orellana dice bendiciones. Hermana Kendi Mía también dice Dios les bendiga grandemente.
2: Amén.
0: Velázquez de Paz dice bendiciones, pastores. La hermana Gloria Vigil, Dios les bendiga, hermanos, bendiciones. Hermana Marta de Reyes también dice bendiciones, amados pastores.
1: Amén. Amén.
0: Hermano José Pineda dice bendiciones, hermana y hermano.
1: Amén.
0: Hermana Gloria Vigil dice me complace con una alabanza, de arriba viene lo bueno. Con mucho gusto, hermana, esa va a ser la primera alabanza que vamos a estar programando. Hermano Nelson Membreño dice bendiciones a mis pastores, fuente de vida.
1: Amén, gloria a Dios.
0: Amén, ahí están ellos. Vamos a ir también a escuchar y leer los mensajes que tenemos a través de WhatsApp. Tenemos por acá hermano José Hernández que dice aférrate a la fe con Dani Berríos, por favor. Amén, ahí lo vamos a programar ese canto también con mucho gusto. Saludos a él hasta Carolina del Norte. Hermana Reina Coreas que dice amén, bendiciones mis hermanitos, es de gran bendición la palabra de Dios.
2: Amén.
0: Podría programar el canto Nada hay imposible para Dios de Viento Recio. Amén, ahí con mucho gusto la vamos a programar también esa alabanza, hermana Reina. Dice bendiciones a todos en cabina de radio.
2: Amén.
0: Hermana Norma, vamos a escuchar esta nota que nos comparte hermana Norma en esta mañana.
3: Dios me le bendiga, mi hermanita Arely.
0: Amén.
3: Bienvenida, mi hermanita, a este día de bendición.
0: Amén,
3: saluditos,
0: hermana.
3: Saluditos ahí para mi hermanita Elsa, para su esposo.
2: Amén.
3: Que Dios le bendiga en gran manera. Aquí estoy escuchando este lindo programa. Saluditos para toda la amada audiencia, saluditos a la princesita hoy, esperando que se haya levantado, a su mamita y a toda su linda familia, mi consentido hasta el chiquirín, y a todo el hermoso familión que está escuchando la radio de la bendición en este precioso domingo.
0: Amén.
3: Saluditos para todos.

0: A Morales, y por favorcito, hermanos, quiero escuchar mi alabanza preferida, hermanita Nelly, dice. Amén, hermanita Norma, y le vamos a programar, oh, alma mía, con mucho gusto. Vamos a escuchar qué dice por acá la hermanita Odilia.
1: Dios te bendiga, hermanita.
0: Amén.
1: Gracias a Dios que llegaste con bien.
0: Sí.
1: Un saludito para los que están en la radio.
0: Amén.
1: Un saludito para todos los que están escuchando la radio. Dios te bendiga, hermanita.
0: Amén. Bueno, ahí está Odilia, que no se había reportado hoy, dijeron, pero ya se reportó, ya despertó. Saludos ahí a mi familia en el Volcán de Delicias.
2: Amén.
0: Y ahora vamos escuchando qué nos dice la hermanita Blanca García.
3: Buenos días, hermanita Noelia.
0: Amén, buenos días.
3: Aquí estoy en sintonía de este bonito programa, escuchando bonitos mensajes.
0: Amén.
3: Y si se puede orar por mí, por favor. He estado, todavía estoy afónica, me duele la garganta, un poco la cabeza. Así de que, por favor, si pueden orar por mí. Dios les bendiga grandemente. Saluditos a todo el familión.
0: Amén. Amén. Amén. Ahí está, hermanos, esa petición a favor de hermana Blanca García por sanidad y también por conversión de sus hijos. Gracias. Amén. A ella que está ahí en sintonía también en Carolina del Norte. Le saludamos en el amor del Señor y, amén, esperamos que Dios pueda obrar esa sanidad en su vida. Hermana Candy desde Tennessee dice, buenos días, bendiciones, me puede complacer con la alabanza, ¿sabes una cosa?, de Whitman. Amén, hermana, amén, con mucho gusto, y la vamos a programar ese canto también. Saludos, y Lera, deseamos que esté también disfrutando de esta programación. Por acá también tenemos a hermano Jesús Carías.
4: Buenos días, hermana Noelia.
0: Amén,
4: Dios le bendiga en esta hermosa mañana, bendiciones. Aquí pasando a saludar, a dejar mi reporte.
0: Amén.
4: Y escuchando ahí el mensaje de nuestros hermanos.
0: Amén.
4: Que Dios bendiga a esa pareja, que Dios bendiga sus vidas.
0: Amén.
4: Adelante en el Señor, predicando siempre la palabra del Señor. Es un privilegio enorme escucharles, amados hermanos, aunque,
0: amén,
4: a veces uno no se reporta, pero ahí está escuchando. Yo escuché el mensaje, muy buena palabra, y recibimos el consejo del Señor en esta mañana. Así es que aquí preparan, ya casi listos, dijera yo, para agarrar camino para el templo, a gozarnos. Así es que, Dios me les bendiga, amados hermanos, a toditito de todo el pueblo del Señor. Y adelante siempre en el Señor, a gozarnos en este día. Bendiciones. Y hermana Noelia, salúdeme ahí a su hermanita, hermano Dilia. Dios bendiga su vida, su madrecita, su padre, sus hermanos, a todos, a toda, amén, la familia. Bendiciones para todos, bendiciones, arriba los ánimos.
0: Amén.
4: Por favor, hermana Noelia, si pudiese complacerme con la alabanza Como Zaqueo.
0: Como Zaqueo.
4: En adoración, por favor, ahí.
0: Amén.
4: Por favorcito, Dios me le bendiga, bendiciones.
0: Amén, hermano Jesús, claro que sí, con mucho gusto. Ahí le saludamos a él también hasta Atlanta, Georgia.
2: Amén,
0: gloria. Qué bueno que ya casi va para el culto a llenar más la copa del gozo, ¿verdad? Así que Dios le bendiga, y le vamos a estar dejando de primera la alabanza para que la disfrute y llegue al templo, como dice la Biblia, con alabanza ya, desde que vaya entrando. Dice por acá, tenemos bendiciones para los pastores Fuente de Vida, dice acá. No tenemos agendado este número, pero aparece con nombre Alicia.
2: Alicia Orellana.
0: Ha de ser miembro, ¿verdad?
2: Sí, hermana Alicia Orellana. Saludos, amén, especiales a mi hermana. Amén.
0: Bueno, ahí está. Dice hermana Reina, hermanita, también para el tiempo de oración, pido por salvación y liberación de la familia Guevara Coreas. Amén. Liberación y salvación de la familia Guevara Coreas, por favor, dice.
2: Sí. Amén.
0: Amén. Bueno, tenemos también por acá hermana Olga Zapata de Mercado, dice, Dios le bendiga, saluditos para toda la audiencia del extranjero y aquí en El Salvador.
2: Amén.
0: Gracias, hermanita Olga, saludos a usted y Dios la bendiga. Hermana Gloria Vigil también solicita oración por María, por un cobro del hospital, dice, y por protección. Así, amén, que Dios pueda proveer, ¿verdad? Y y protegerle a la hermana María. Vamos a escuchar esta nota de voz para luego ir con los cantos, hermanos, y también luego puedan orar, ¿verdad? Vamos a escuchar qué nos dice hermana Cristina.
5: Muy buenos días, hermana Noelia.
0: Amén, buenos
5: Dios
0: días.
5: Me lo bendiga. La saludo en esta hermosa mañana.

0: Bienvenido a su turno, amén, bienvenida, gracias, hermanita, amén, sierva del Señor, Dios le bendiga, que Dios me la ha cuidado, me la ha guardado, sí, y quiero que me salude a todo el familión, desde el más chiquito al más grande, a la hermana Odi, a la niña Odi, su hermanita, que el Señor me le bendiga, sierva del Señor, a sus padres, a toda su familia, amén. Quiero que me regale el canto más de una vez de Reina Enrique. Por favor, hermanita, Dios me le bendiga. ¡Amén! ¡Aleluya! ¡Gloria a Dios! ¡Bendito sea el nombre del Señor! ¡Amén! Bendiga a los hermanitos que están con el programa ahí. Amén. ¡Bendiciones, bendiciones! ¡Dios le bendiga!
1: ¡Amén, hermana Cristina! Ya se despertó bien, ¿verdad? Ahí está, en la colonia Tesoro número 2.
2: ¡Amén, gloria
1: a Dios! Así que tenemos varias alabanzas, hermanos. Vamos a iniciar ya, ¿verdad? A escucharlas.
3: ¡Amén, gloria a Dios!
1: Tenemos ahí como unas 7 alabanzas en lista. Así que... ¿hay algo más que agregar?
2: Amén, gloria al Señor. Sí, me gustaría que si alguien tiene algún testimonio ahí resumido en un minuto, puede enviar ese audio y darle la gloria al Señor de algo que el Señor ya dio respuesta. La mejor forma de alabar y de glorificar el nombre de nuestro Dios es a través de esos testimonios, cuando el Señor nos bendice a través de un milagro, hermano, de cualquier índole, de salud, hermano, un milagro financiero o de otra índole, hermano. Lo mejor que podemos hacer y la mejor forma de agradecerle al Señor es contando el testimonio. Así que si alguien tiene algún testimonio que Dios le haya hecho un milagro, puede mandar ese audio a la cabina de radio para poderle estar escuchando, y así pues otros puedan ser movidos también en fe para poder seguir creyendo que su milagro también va a llegar. Así que por ahí estamos y seguimos ahí, mi hermana.
1: Amén. Aunque por acá tenemos algo más ya, hermana Elsa, hermana Ángela de Nicaragua, dice: buenos días, mis hermanos, aquí estoy escuchando la radio, muy lindo programa. Saludos mi hermana Noelia, y con una alabanza: qué lindo es mi rey. Amén. Que viva Cristo, que viva el rey. Amén. Ahí la vamos a programar, hermanita. Saludos hasta Nicaragua. Vamos a escuchar también qué nos dice el pastor Héctor Pineda.
4: Buenos días, hermana Arely. Dios le bendiga. Dios bendiga la vida de mi hermano Wilmer. Amén. ¿Verdad? Bendiga a su esposa. Amén. Y hemos estado, verdad, en la sintonía de lo que es el programa, verdad. Y verdad, escuchando ahí, verdad, el tema, verdad, de los que estuvieron tocando ahí los hermanos, verdad, acerca del llamado, verdad, ese llamado con propósito que el Señor, verdad, llamó a todos los 12, tanto al primero como al último, verdad, el Señor los llamó a todos, verdad, sí, y así Dios nos ha llamado a todititos también nosotros, verdad.
1: Amén, gloria
4: a Dios. En cada uno de nosotros Dios tiene un propósito en nuestras vidas.
2: Amén.
4: Así que ahí, si hay espacio, solo déjenme adorarle con el grupo Peniel. Saludos para todos. Adelante, hermano Wilber y hermana Elsa.
2: Amén, mi hermano. Amén. Bendiciones.
1: Amén, hermano Héctor. Con mucho gusto. Hermana Elsa, por acá la hermana María Barrera.
2: Sí.
1: Dice: Dios ha sido bueno. Yo tenía mucho dolor en los pies y ha desaparecido. Espero se haya ido totalmente. Dice: gracias por sus oraciones. Amén, hermana.
2: Amén, gloria a Dios. Amén. Gloria al Señor. Dios bendiga a mi hermana María Barrera. De eso se trata, de glorificar el nombre de Cristo. Si alguien más tiene otro testimonio, compártalo. Este es el momento, esta es la oportunidad que tenemos de glorificar a nuestro Dios.
1: Amén. Bueno, saluda a hermana María ahí en Virginia. Es una bendición. Mire, ella también recientemente nos testificaba que ella tenía una deuda. Y que cuando ella iba a abonar, ya estaba cancelada.
2: Eso, aleluya,
1: así,
2: gloria
1: que
2: a Dios.
1: Dios es maravilloso, ¿verdad? Y hay muchas cosas de que poder decir de lo que Dios hace en nuestras vidas.
2: Amén.
1: Vamos a quedar entonces, hermanitos, con la primera alabanza, como Zaqueo. Luego vamos con el tema de Arriba viene lo bueno.
2: Aleluya.
1: Y ahí vamos a seguir según el orden, ¿verdad?
2: Amén.
1: Así que,
2: amén.
1: Gracias, amén, a los hermanos que están ahí compartiendo con nosotros.

0: Amén, gloria al Señor, qué hermosa alabanza. Definitivamente hay un milagro para usted esperando por ahí, solo es que creamos, porque su palabra dice que al que cree todo le es posible. Así que vamos a creer que vamos a ver ese milagro llegar, esa bendición llegar en el tiempo perfecto de nuestro Dios. Bueno, saludos especiales allí a todos los que están en sintonía, a esa amada audiencia que está al pendiente enviando sus saludos. Gracias, gracias. Quiero saludar de manera especial también a mi hermana Patricia de Cruz, hasta allá a la colonia Santa Emilia. Dios bendiga a su familia, a su esposo, a nuestro hermano Rafael. Dios le guarde, Dios les bendiga, les amamos en el amor de Cristo y les motivamos a seguir adelante también a ellos en la obra y en los programas que ellos tienen correspondientes a los días lunes y los días viernes. Dios bendiga a mis hermanos. Seguimos aquí al pendiente de que ustedes nos manden esa nota de voz, también haciendo llegar esas peticiones. Ya tenemos varias ahí para poder estar orando, creyendo y uniéndonos en fe, que de acuerdo precisamente a esa medida de fe y en el tiempo que el Señor estime conveniente hará llegar su milagro, pero sin duda Dios lo hará, porque Él lo que promete lo cumple y Dios es bueno, Dios es fiel. Si algo hemos podido experimentar a lo largo de toda nuestra vida en el Evangelio, es que Dios es fiel, hermano, y justo cuando pensamos que no vamos a poder, Dios llega, Dios nos levanta, Dios nos restaura, y eso es más que gratificante y es lo que nos motiva a poder seguir adelante en este caminar. Así que bueno, por ahí estamos enviando saludos especiales a todos los hermanos que han enviado esas notas de voz, que han enviado también esos mensajes especiales, los que están mandando también ahí esas peticiones por sanidad, por milagros, hermanos. Bueno, aquí de eso se trata, hermanos, de eso se trata, de creer que Dios lo va a hacer, de creer que tenemos un Dios de poder, un Dios grande, un Dios poderoso. Si su palabra dice que los cielos de los cielos no lo pueden contener, hermano, cuán grande es nuestro Dios, cómo no va a poder hacerle un milagro, hermano, cómo Dios se va a limitar a poder levantar a un enfermo, a un debilitado. Dios lo puede hacer, amén. Así que bueno, vamos a seguir. Creo que había, gloria al Señor, había una nota de voz, mi hermana.
1: Hay mensajes.
0: Amén, gloria al Señor.
1: Por acá, hermana Mercy dice: bendiciones, mi hermanita Noelia, bienvenida a mis oídos. Gracias, aleluya, hermana. Dice: saluditos para todos, acá llegando a las playas, dice, día de familia.
0: Gloria a Dios.
1: Día de familia, dice, sí, claro. Lo mejor de la vida es ser unidos como familia. Sí. Para todo hay tiempo, así. Amén. Es. Pero siempre la llevo conmigo, siervita, dicen, ay, qué bueno, ahí ando yo entonces en la playa. No sé cómo se llama, pero ahí ando yo también. Gracias, hermana Messi, por andarnos ahí. Sí, hermana Elizabeth dice por acá: Dios le bendiga, hermana Noelia, en esta mañana. Un privilegio saludarle a usted, a toda la amada audiencia. Saludos también para los esposos Cárdenas.
0: Amén.
1: Que están ahí pasando el programa. Que Dios les siga bendiciendo y los siga usando.
0: Aleluya.
1: Y adelante es la orden del Señor.
0: Sí, amén.
1: Mire que hermana Elizabeth siempre anda ahí en el pendiente de querer estar.
0: Sí, sí, mi hermanita, le amamos en el amor de Cristo. Saludos especiales y un abrazo fuerte hasta allá a la distancia donde mi hermana se encuentra. Y espero que esté descansando, que aproveche este domingo.
1: Ha de ir saliendo del culto, creo.
0: Oh, ya está saliendo del culto. Qué bueno. Bueno, qué bueno. Sí, hermana, precisamente voy a hacer un pequeño ahí espacio. Hermano, recordarle que hoy es domingo, día del Señor, en donde estamos llamados todos como pueblo de Dios a congregarnos, hermano, y los que tenemos la dicha y el privilegio de llamarnos servidores del Señor en esta tierra, motivarle, mi hermano, que usted llegue contento este día, con alabanza, como dice el Salmo 100, hermano. Vamos a entrar con esas alabanzas, hermano, con ese corazón contrito, humillado, alegre y dispuesto a servirle al Rey de Reyes en el privilegio, en el ministerio donde Dios lo haya colocado. Si a usted le toca cuidar los niños, gloria a Dios, qué bendición, hermano. Si a usted le corresponde dar esa bienvenida, dele ese abrazo fuerte a sus hermanos, a sus hermanas, a la entrada de la iglesia, que se haga sentir que entró al mejor lugar, a la casa de Dios. Y si a usted le toca compartir la palabra, entonar esas alabanzas, hacerlo con gozo, con denuedo, con entrega, con pasión y con agradecimiento, porque dice su palabra que los ángeles anhelan hacer estos privilegios, hermano, pero el Señor se lo ha concedido a usted y a mí. Así que vamos, pueblo de Dios, ánimo, ánimo, arriba. Hoy es día de congregarnos y de servirle al Señor. Aleluya.
1: Amén. Bueno, por cierto, dice hermana Reina Coreas, ya casi voy de salida al culto, dice.
0: Eso.
1: Así que le vamos a dejar la alabanza entonces para que se vaya ya también.
0: Bendiciones, mi hermana Reina.
1: Bendecida con este canto.
0: Sí, amén.
1: Vamos escuchando Para Dios todo es posible, creo que es el canto que ella nos ha dicho, de Viento Recio. O vamos a ver, creo que sí, es esta. Vamos a escucharla.

0: Amén, gloria a Dios. Qué hermosas alabanzas hemos estado escuchando allí. Gracias al Señor por complacer allí al instante a nuestras hermanas, a nuestra hermana Noelia. Muchísimas gracias también por estar al pendiente, de estar complaciendo esas alabanzas y haciendo esos saludos correspondientes. Así es que, mis hermanos, vamos a entrar en el tiempo de la oración, a esas peticiones que nos hicieron llegar. Ahorita aquí ya tomamos nota de cada una de ellas. Todavía hay tiempo, si usted quiere, pues si tiene una necesidad, puede mandarnos la petición. Todavía hay tiempo de poder dar lectura y poder orar por esa petición. Así es que, bueno, vamos a dejar al hermano pastor para que pueda orar por esas peticiones y así de una vez dar concluido este programa. Así que, mi hermano.
1: Amén, gloria al Señor. Vamos a orar, pero antes que todo quiero saludar a todos aquellos hermanos y amigos que ya están preparándose para ir a sus iglesias, hermanos, a glorificar el nombre de nuestro Señor y Salvador Jesucristo. Así que queremos motivar también a aquellos hermanos de la Iglesia Evangélica Fuente de Vida que apuren esos pasos para que a las 10 nos podamos gozar delante de la presencia de nuestro Dios. Y pues decirles que la dirección de nuestra iglesia está en Colonia 14 de Julio, calle Los Herreras, número 3 bis, acá en San Miguel. Culto de avivamiento, culto de las 10 de la mañana, de 10 a 12, para que nos podamos gozar esta mañana. Así que si tiene peticiones, hágalas. Todavía tenemos tiempo en lo que estamos orando por estas peticiones. Mis hermanas pueden darnos, ¿verdad?, las peticiones que usted va a poner en este momento. Así que en esta ocasión vamos a llegar delante de la presencia de nuestro Dios. Le voy a invitar en el amor del Señor que pueda cerrar sus ojos y vamos a orarle al Señor en esta preciosa mañana. Y le decimos: eterno Dios que estás en los cielos, gracias te damos en esta mañana por tu amor, por tu misericordia y por tu bondad, oh Dios. Padre, en el nombre de Jesús, queremos darte las gracias, Señor, por el privilegio que nos ha dado, Señor, esta mañana de poder estar en esta hermosa radio, Señor. Padre, gracias por todo lo que usted ha hecho, por todo lo que hace y seguirá haciendo en nuestras vidas. Ahora, Señor, queremos pedirte por cada una de estas peticiones que mis hermanos han hecho, Señor, Padre, en esta hermosa mañana. Queremos pedirte, Señor, que sea usted inclinando su oído hacia nuestro clamor, que sea usted, mi Dios, obrando de una manera sobrenatural. Y queremos pedirte, Señor, en oración por la familia Arteaga Morales, por fortaleza, Señor. Padre, te pedimos que fortalezcas a la familia Arteaga Morales, Señor, por la pérdida de un ser querido. A cada uno de ellos te pido que les dé fuerzas, que les dé fortaleza, Señor, sabiendo, Padre, que solamente ustedes, Señor, es el que nos puede ayudar a seguir adelante.
0: Sí, Señor.
1: Te pedimos, Señor, que sea usted, mi Dios, obrando en la familia Arteaga Morales.
0: Sí, Señor.
1: Ayúdale, Señor, a seguir adelante.
0: En el nombre de
1: consuela esos corazones, Señor, sí, de Señor, cada uno de ellos. Y que sea usted, mi Dios, fortaleciéndoles, Padre Santo, en este momento que tanto necesitan, Señor, ser fortalecidos de parte tuya, mi Dios.
0: Sí, Señor.
1: Padre, asimismo te pedimos en oración por sanidad en la garganta de nuestra hermana Blanca García, Señor.
0: Sí, Señor.
1: Padre, en el nombre de Jesús, te pedimos, Señor, que sea usted, mi Dios, derramando sanidad en esa garganta, Señor. Padre, quita toda inflamación, Señor. Quita, Señor, toda infección en la garganta, Señor, de mi hermana Blanca García, Señor. En el nombre de Jesús. Te pedimos, Padre, que sea usted que con su mano de poder, Señor, pueda sanar, restaurar la vida de mi hermana. Ayúdala, levántala, Señor, para poder seguir adelante, Señor, sabiendo, Padre, que usted va a obrar, que usted va a restaurar su vida, Señor. Usted va a restaurar esa garganta, Padre, en el nombre de Jesús. Mi hermana Blanca García te pide también por conversión de sus hijos, Padre.
0: Amén.
1: En el nombre de Jesús queremos poner a los hijos de mi hermana Blanca en tus manos,
0: sí, Señor.
1: Para que sea usted guardándoles, para que sea usted guiándoles y tocando sus corazones, Señor. Padre, tu palabra dice que ante ti se doblará toda rodilla y toda lengua confesará que tú eres Dios. Toca el corazón de los hijos de mi hermana Blanca García, Señor. Y que sea usted, mi Dios, ayudándoles a seguir adelante para que ellos puedan llegar a tus caminos, Señor.
0: Sí, Señor.
1: Mi Dios, asimismo queremos pedirte, Señor, en oración por la hermana María, Señor, por protección, Señor.
0: Amén, Señor.
1: Padre, ayúdala, Padre Santo, por un cobro, Señor, de hospital, Padre.
0: Sí, Señor.
1: Que sea usted, mi Dios, pudiendo proveerle esa bendición,
0: sí,
1: Padre. de ese cobro, mi Dios, que a mi hermana le están haciendo, Señor. En el nombre de Jesús, ayúdale, protégela, Padre Santo. Que sea usted, mi Dios, obrando en ella, Señor. Quita toda aflicción.
0: Sí, Señor.
1: Padre, que sea usted quitando, mi Dios, todo miedo, mi Dios. Y que sea usted dándoles a fuerzas para que ella pueda salir en victoria, Señor, sobre este cobro, Padre.
0: Sí, Señor.
1: En el nombre de Jesús, ponemos en tus manos la vida de nuestra hermana María, Señor. Para que sea usted proveyendo esa bendición de lo alto. Mi Dios, asimismo, mi Dios, quiero pedirte oración por y salvación y liberación por la familia Guevara Corea, Señor. Padre, ellos te piden, Señor, que sea usted salvándoles, Padre, tocando los corazones de cada uno de ellos, Señor. Padre, si aún no han recibido, te han recibido a ti, Señor, toca sus corazones para que puedan venir al arrepentimiento, Señor, y puedan, Padre Santo, poder recibirte como tu único y suficiente Salvador personal. Padre, bendice a la familia Guevara Corea,
0: amén,
1: Señor. Dales liberación, Padre,
0: sí,
1: protección,
0: Señor,
1: de lo alto.
0: Amén.
1: Y que sea usted guardando, tocando sus corazones,
0: amén,
1: mi Dios.
0: Ya.
1: Glorifícate, Padre Santo. Asimismo, Señor, quiero pedirte, Señor, en esta mañana, Señor, por este programa, Señor.
0: Sí, Señor.
1: Que sea usted respaldándolo.
0: Sí, Padre, en el
1: que sea usted, mi Dios,
0: Señor,
1: proveyendo, Padre, de lo alto. Bendición, Señor. Que sea usted, mi Dios, glorificando su nombre, Señor, a través de la predicación de tu palabra, Señor.
0: Amén, Señor.
1: Padre, te pido por mi hermano José Sánchez,
0: sí,
1: que le bendigas,
0: amén,
1: que le,
0: sí,
1: guardes, Señor, hasta allá donde él se encuentra, mi,
0: sí,
1: Dios.
0: Señor.
1: Yo lo pongo en tus manos, Señor, para que sea usted fortaleciéndole, dándole las fuerzas necesarias para seguir adelante,
0: sí,
1: mi,
0: sí,
1: Dios, y que este programa, Señor, sea llevado a cabo, Señor, cada domingo, Señor. Padre, pueda ser anunciada tu palabra, pueda ser predicada tu palabra,
0: sí,
1: y
0: sí,
1: que a través de las alabanzas mis hermanos puedan sentir ese gozo, ese deseo y ese anhelo de poder, Padre, seguir sirviéndote y gozándose delante de tu presencia.
0: Sí, Señor.
1: Te pido, Señor, por la vida, Padre, nuestra hermana Noelia, Señor,
0: sí,
1: gracias,
0: Señor,
1: por su vida, guárdala, bendícele, Padre de la gloria,
0: bendice,
1: que sea usted dándole las fuerzas este día, Señor,
0: Jesús,
1: Padre, que va a estar en esta radio, Señor,
0: sea,
1: la,
0: Señor,
1: pongo en tus manos,
0: Padre, en este
1: bendice esta radio,
0: dinero,
1: Señor,
0: Señor,
1: que sea usted de bendiciendo de lo alto, Señor, toda necesidad que,
0: sí,
1: haya, Señor, que sea usted supliéndola, Padre,
0: sí, Señor,
1: bendice la vida a nuestro hermano Doroteo, Señor,
0: amén,
1: guárdale,
0: sea,
1: dale fuerza, Señor, fortaleza, para que este hombre pueda seguir adelante, Señor,
0: sí, Señor,
1: Padre, haciendo tu voluntad, mi Dios, creyendo que tú vas a ser el proveedor, Señor,
0: sí,
1: de,
0: Señor,
1: todo, Padre,
0: amén.
1: En el nombre de Jesús, ponemos en tus manos, Señor, mi Dios, la vida, Señor, de cada uno de ellos. Padre, tenemos otra petición, Señor, por nuestro hermano, Señor, anónimo, que está pidiendo por sanidad divina, Señor.
0: Amén, Señor.
1: Padre, tú conoces la vida de mi hermano, Señor. Tú sabes quién es él, Señor.
0: Amén, aleluya.
1: Pero ahora lo ponemos en tus manos, Señor, y te pedimos, Padre, que sea usted, mi Dios, que pueda derramar sanidad de lo alto, Señor.
0: Amén.
1: Que sea usted supliendo esa necesidad, que sea usted restaurando la vida de mi hermano en esta, no, en esta mañana, Señor. Que sea usted, Padre, sanando, Señor, que con tu mano de poder, Señor, usted pueda llegar, Señor, y pueda poner esas,
0: sí,
1: manos sanadoras, Señor,
0: sí,
1: en,
0: Señor,
1: ese problema, en esa enfermedad, Señor,
0: sí,
1: que,
0: sí,
1: está agobiando la vida de mi hermano en esta mañana. Lo ponemos en tus manos, Señor, y te pedimos, Padre, que sea usted, mi Dios, derramando de su presencia, Señor, en su vida, mi Dios. Gracias, Padre, porque podemos decir Ebenecer hasta que usted nos ha ayudado, nos ha guardado,
0: sí,
1: nos ha bendecido, Señor. Ahora, Padre, queremos pedirte, Señor, que sea usted, mi Dios, bendiciéndonos, Señor, guardándonos cada día, Señor, y ayudándonos a seguir adelante, Señor, creciendo en tu obra, Señor, sabiendo que tu palabra dice que el trabajo en el Señor no es en vano.
0: Sí, Señor.
1: Gracias, Padre, por todo lo que usted ha hecho, por todo lo que hace y seguirá haciendo, Señor, en nuestras vidas. Gracias, Señor. Ahora, Padre, quiero pedirte por aquellos indigentes que andan en las calles, Señor, aquellos que no tienen dónde protegerse del agua, del frío, del calor,
0: sí,
1: los pongo en tus manos. aquellos presos que están en las cárceles, Señor, pagando condenas que no deben. Restáuralos, sánalos, bendícelos, Señor. Que sea usted obrando, mi Dios. Ahora, Padre, te pido también, Señor, por aquellos que están en los hospitales, Señor. Mi Dios, aquellos que están pasando una enfermedad incurable, Señor, que solamente usted puede sanar, que solamente usted puede hacer la obra. Sánalos, restáuralos, Señor, levántalos, sí, sí, para que a la postre puedan testificar que usted, Señor, ha hecho la obra, que usted les ha sanado, que usted les ha restaurado. Aleluya. Padre, te pedimos, Señor, que pueda bendecir, Señor, la vida de nuestro

0: Escucha su oración, Señor. Escucha su clamor, Padre. Y que sea usted obrando, Señor, de una manera sobrenatural.
1: Sí, Señor.
0: Gracias, Señor. Te pedimos, Señor, por nuestra nación, El Salvador.
1: Sí,
0: por nuestro presidente, Señor. Padre, dale la sabiduría necesaria de lo alto, Señor, para que pueda gobernar este país. Bendice las autoridades civiles y militares. Padre, que sea usted derramando de su presencia, Padre, en este país, El Salvador.
1: Sí, Señor.
0: Bendice todas las iglesias cristocéntricas, Señor. Padre, donde en este momento, Señor, se ha de predicar tu palabra, Señor. Ha de comenzar un culto, Señor. Bendice los cultos de este domingo, Señor, en cada iglesia.
1: Amén.
0: Y que sea usted obrando, tocando los corazones, Señor, defendiendo de juicio, de pecado y de justicia, Señor.
1: Amén.
0: Gracias, Padre, por todo lo que usted ha hecho, por todo lo que hace y seguirá haciendo en cada una de nuestras vidas.
1: Sí, sí.
0: En el nombre de Jesús, al que está sentado en el trono y al Cordero, a Él sea la gloria, la honra, todo el imperio y la majestad, por los siglos de los siglos. Gracias, Padre. Gracias, Hijo. Gracias, Espíritu Santo. En el nombre de Jesús te oramos y te damos gracias. Amén, Señor, y amén. Gloria al Señor.
1: Gloria,
0: gloria a Dios.
1: Gloria al Señor. Damos gracias al Señor por este programa. Lo entregamos en esta hora y gracias a ustedes por haber estado al pendiente y en sintonía. Les esperamos el próximo domingo, si el Señor permite, si el Señor no ha venido, si el Señor no nos ha llamado a su presencia. Les vamos a estar esperando siempre en su programa Proclamando la Palabra de 8 a 10 de la mañana. Saludos y bendiciones para todos.

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1: Si has perdido el camino y andas en busca de dirección, recuerda que Dios no ha terminado contigo. Él tiene un plan perfecto para tu vida. Solo tienes que declararlo como el salmista decía: Jehová cumplirá su propósito en mí. Tu misericordia, oh Jehová, es para siempre. No desampares la obra de tus manos. Salmo, capítulo 138, versículo 8.
0: Aún en medio del dolor, Dios está haciendo algo especial en tu vida. Sé paciente. Más vale ser paciente que valiente. Más vale dominarse a sí mismo que conquistar ciudades. Proverbios capítulo 16, versículo 32.

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1: Dios está con ustedes. 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

En medio del dolor, Dios está haciendo algo especial en tu vida. Sé paciente. Más vale ser paciente que valiente. Más vale dominarse a sí mismo que conquistar ciudades. Proverbios capítulo 16, versículo 32.

Son las 10 de la mañana con 5 minutos. El Señor bendiga a todos los hermanos conectados a esta hora. Para mí es un privilegio estar con ustedes en este día maravilloso que Dios nos regala. El día domingo 14 de junio. Gracias a Dios por sus misericordias y sus favores con nosotros, que son tan grandes y tan maravillosos. Damos saludos a todos nuestros hermanos conectados a esta hora de la mañana. Vamos a estar con alabanzas. Luego vamos a ir ahí escuchando palabras del Señor. Damos gracias a Dios por la palabra, por todo lo que se hizo ya en el programa anterior, proclamando la palabra. Ha sido de bendición todo lo que se hizo para nuestro Dios y para nuestra vida espiritual. Saludos allá en Colombia, nuestros hermanos que están ahí en sintonía. Dios los bendiga. Allá, hermana Ángela, en Nicaragua, que por ahí está en la sintonía. Saludos allá en República Dominicana, nuestros hermanos que también se conectan ahí con nosotros. Allá en los Estados Unidos hay hermanos conectados también, a pesar de que algunos andan por los cultos, pero siempre hay hermanos por ahí. Acá en El Salvador, a través del 1020 AM. Saludos, hermano José Hernández. Qué lindo, qué bonito, dice ahí.

hermano Dali Ríos dice: bendiciones, mi hermanita Noelia, aquí estoy en sintonía. Hoy no pude ir a la iglesia, pero aquí voy a estar acompañándola. Ah, mire qué bonito. Muchas gracias, hermanito Dali. Gracias porque va a estar conmigo acá y yo con usted ahí. Y así nos vamos a gozar, hermano Dali. Dios me la bendiga. Saludos hasta Irving, Texas.

ahí ando yo, estoy en Irving, Texas, y allá en la playa también, porque hermana Mercy me anda en la playa, dice, así que yo me siento bien de andar por todos lados con ustedes. La felicidad. Hermano Jorge. Dice hermano Jorge. Hola hermana, bendiciones. Dice, qué gusto escucharla con mis oídos. Espero no haya borrado mi número, dice. No, hermano, ¿cómo cree que lo vamos a borrar? No, hermano. Eso no. Aquí está siempre guardado de la misma manera, hermano Jorge.

0: Buenos días, hermana Noelita, que buenos el Señor días. Le bendiga en esta linda hora de la mañana.
1: Amén, hermanito.
0: Es una bendición el poder saludarle, poder llegar hasta usted a través de este medio.
1: Amén.
0: Yo aquí, hermana, haciendo mi reporte de sintonía con usted, acompañándole en este bendecido programa.
1: Qué bueno, muchas gracias.
0: A esta
1: gracias.
0: Radio también de bendición, intención y presencia de Dios. Que Dios le bendiga a usted de manera muy especial. Dios bendiga a toda la linda audiencia.
1: Amén.
0: Y a todos los que se reportan a esta radio de bendición. También quiero hacer un saludito muy especial para mi princesita, para mi florcita, para mi pescadito de oro, mi pescadito que habla, le digo yo. Así que con mucho cariño hasta allá, hasta el Volcán Las Delicias, el departamento de Morazán. Quiero que por favor me complazca con la alabanza para saludar a mi niña. A la alabanza que lleva por título El Conejito con Manuel Bonilla. Que Dios le bendiga, le guarde. Y desde aquí, hermana, desde la Unión Americana hasta allá, hasta el departamento de Morazán, El Salvador, con mucho amor le saluda a su hermano y amigo Raúl Martínez.
1: Amén.
0: Así que reciban bendición del cielo y que Dios les bendiga a todos de manera muy, pero muy especial. Y hasta pronto.
1: Amén, hermanito Raulito, gracias. Ahí le voy a programar ese canto para saludar a su niña con mucho gusto. Dios me lo bendiga. Y saludos allá en Boston. Es una bendición que esté conectado en esta mañana. Y también gozándose con nosotros, hermano Raulito. Dios lo bendiga en gran manera. Dice hermano Dali, sí, dice, sí, estaba escuchando que se la llevaron en la playa. No sé, me vaya a quemar mucho con el sol, dice. No, ya me dieron protector solar también, hermanito Dali, no se preocupe. Ahí anda en el combo completo. Dice hermana Romili, aquí estoy, dice, saluditos. Yo no fui tampoco, dice, mire, no fue al culto, hermana Romili, tampoco. Saluditos a hermana Dali y su familia y a todo el familión, dice. Mire, que somos tres. ¿Cuántos más serán? Es que los demás no han contado, ¿verdad? Pero nosotros ya les contamos que nos fuimos al culto hoy. Bueno, yo no voy a ir porque es a la 1:00 p.m. y estando aquí, pues, obviamente no, ¿verdad? Pero aquí vamos a estar escuchando palabras, alabanzas, oración. A la 1:00 p.m. vamos a estar orando, así que estamos aprovechando el tiempo siempre.
2: Dios le bendiga, Dios le bendiga, hermana Noelia.
1: Amén.
2: Pajarita, esa mariposita, la de la sonrisa hermosa. Aquí estoy, amén. aquí estoy.
1: Ahí está.
2: Saluditos para usted, mi hermanita. Privilegio escucharle en esta hora, ya que, perdón, por el momento estamos en casita, pero ya más tarde nos desaparecemos, ya que
1: también
2: vamos de fiesta, nos fuimos a la iglesia, pero nos vamos a gozar en,
1: sí,
2: en una boda, así es que voy de fiesta, pero con Cristo siempre.
1: Sí,
2: así es que saluditos, mi hermanita, saluditos para el changarro que anda en la playa, que anda en la playa, se la van a llevar la corriente cuando venga esa tormenta, mana Mercy. Saluditos, Dios la bendiga. Saluditos a mano Dali, que también está ahí en sintonía. A mano Jorgito, que la anda cargando en los oídos de él, imagínense, hermana. Saluditos a ciudad de su familia y a todo el familia que está ahí congregadito. Dios me lo bendiga en esta hora.
1: Amén.
2: Saluditos para mi hermosa, mi camamanzura, mi dulce voz. Saludito, Odilia. Dios te bendiga, niña. Dios te bendiga a tu madrecita y a tus padres. Saluditos, Odilia. Te quiero mucho. Dios te bendiga.
1: Amén.
3: Quiero cantar una historia.
1: Dice, no puedo hacer mucho ruido porque está mi hijo dormido, dice hermana Romilia. Hasta con rima anda hoy, hermana Romilia. No puede hacer mucho ruido porque está él dormido. Sí, está bueno, hay que respetar el descanso del muchacho, ya que está cansadito de que anduvo trabajando, ¿verdad? Así que gracias, hermana, por el esfuerzo de comunicarse con nosotros. Dice hermana Odali, gracias mi hermana Romy, muchos saludos también para usted, mi hermana Romilia, lléveme a la boda, dice. Que la pase llevando, hermana Romilia, o cómo será, pasar o ir por ella, no sé, pero ustedes se ubican bien ahí. Así que ahí está que quiere ir a la boda, hermano Dali también, lleve la hermana Romilia. Salúdeme a la princesita Odilia, deseo que esté teniendo un bonito día, dice hermano Dali. Amén. Así debe ser, hermanita. Por ahí está la hermanita Odilia. Ahí se reportó anteriormente, así que por ahí anda despierta ya. Ya es tarde, ¿verdad? Dice hermano Jorge. Sacúdese, Jorgito, dice el mismo. O sea que no anda sacudido. Sacúdase, hermano Jorgito. Sacúdese la vacación ya.
3: Quiero cantar una linda canción.
1: Y ese deseo de querer vivir como Lázaro. No, eso está bien. Vivir en obediencia y humildad. Dice saludos a la sobrinita que ya extraño escuchar su voz, dice. Ah, pues va a tener que saludar de nuevo al hermanito Dilia, ¿verdad? Hermanito Dilia, si está ahí, salude a su tío Jorge, por favor. Dice hermana Romilia, y va a trabajar también por la noche. Ah, sí, tiene razón, tiene que descansar él. Vamos, véngase y nos vamos, dice. Así que usted tiene que llegar entonces, hermano Dali, para que la lleve, hermana Romy.
4: ¡Qué lindo! ¡Qué bello! ¡Arriba esos ánimos, familión! ¿Cómo andan esos ánimos? ¿Cómo andan esos ánimos, familión? ¡Arriba esos ánimos! ¡Arriba, arriba, arriba, arriba, arriba esos ánimos! Hermanita Noelia, ¿cómo andan esos ánimos ahí en cabina de radio? ¡Unción y presencia de Dios! Saluditos a todo el familión, al cual hemos extrañado por un montón. Así que saludándoles a todos y cada uno de una manera muy especial. Aquí estamos ya en casita, ya gracias al Dios Todopoderoso. Ya pudimos regresar de del retiro que en el cual nos fuimos desde el día viernes por la noche. Pero ya, gracias al Señor, ya venimos aquí ya abordando a nuestros lugares. Bueno, a mi casita ya llegué, pues los demás, algunos que viven más largo, todavía quizás van en camino, pero ya yo, gracias a Dios, pude ya llegar a casita. Así que saludos y bendiciones de una manera poderosa a todos y cada uno. Así que Dios me le bendiga, Dios le bendiga a todititos, desde el más grande hasta el más pequeñito, y arriba esos ánimos, hermanita Noelia. Amén. Saluditos, Odi, saluditos a todititos, hombres, mujeres, niños, valientes, esforzados. Dios les bendiga. Dios.

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1: 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Arriba esos ánimos, no hay chepito, no hay chepito. Arriba esos ánimos, con esos ánimos, no hay chepito. Saluditos, saluditos. Pásemele un corrientazo, saludos ahí a su esposa y también al hermanito Lorenzo, que siempre está con esos ánimos, pero que arriba, arriba, arriba, arriba, arriba, chunguito. Arriba esos ánimos, chunguito. Arriba esos ánimos, saluditos, familión.
0: Y sí que andaba retirado, hermano Roberto, pero qué bueno que ya regresó. Y estaba pensando que, oye, si es que no me había ubicado bien, ¿cuándo es que iba a regresar usted? ¿Cómo íbamos a hacer hoy con el programa? Yo estaba pensando yo en preguntarle, fíjese, pero ya está por ahí, así que ahí vamos a estar con su programa a las 8 de la noche, si Dios así lo permite. Gracias por comunicarse con nosotros ya. Hermano Lorenzo dice, bien llegada su turno, dice. Ya llegamos de gozarnos y le estaremos acompañando. Amén, hermanito Lorenzo. Gracias, hermano. Dios lo bendiga. Y qué bueno que ya se fue a gozar y que está acá para seguirse gozando. Dios lo bendiga. Saludos, hermano Petronilo Enrique, también ahí donde nos escucha, que dice, siempre pasa escuchando la programación. Y deseamos que Dios obre en su vida, hermano Petronilo Enrique.
2: Él es Dios, Él es Rey. Y buenos días, hermana Noelia.
0: Buenos días.
2: Regáleme el canto, Señor, te doy gracias por haberme librado. Triste súlida, de Oscar Medina, creo que es, hermanita. Bendiciones, Dios me le bendiga. Feliz día, hermana Noelia. Que Dios me la acompañe y me le dé la fortaleza y me la libre de todo mal. Saluda a todito el familión, todo, todo, sin inventar nombre, hasta la bebé, hasta la princesa, que hermanita suya, toda su familia. Bendiciones, no miento nombre porque se me pueden resentir. Bendiciones, feliz día. Amén. Aleluya. A la una tengo el culto yo.
0: Falta.
2: Bendiciones, estoy contenta porque bueno. Dios me ha bendecido. Ya rato miro a mi prima, la nuera de ella. Ajá. Y ya se fueron porque van para la iglesia también, porque empiezan a las 10 de ella. Ajá. Así que me alegro, me vinieron a visitar y estoy contenta porque mi familia no me deja de la mano. Sí. Aquí estoy. Aleluya, por eso glorifico a Dios y le canto a Él. Amén.
0: Amén.
2: Por lo bueno y por lo malo, yo al rato mando mi testimonio, amén.
0: Claro que sí, hermana, aquí vamos a estarlo esperando para darle al Señor la honra y la gloria. Mire que esas tareas que usted pone son costosas, hermana Cristina. Yo no sé si al final el pastor ayer sí logró ponerle la que usted decía o tampoco era esa, porque yo esa misma la voy a programar. Y si no es esa, hermana Cristina, ¿cómo vamos a hacer? Porque yo no tengo idea si no es esa, fíjese. Pero vamos a irla escuchando y usted va a decir si es o no es. Y si no es, vamos a buscar otra, hermana Cristina. Vamos escuchando este cantito con el cual hermano Raúl saluda a Odilia. Posiblemente esté ahí y la escuche Odilia. Luego vamos a escuchar esa alabanza que dice hermana Cristina. Y si usted desea una, también diga cuál desea para escucharla en esta mañana.

0: Dios me le bendiga nuevamente. Gracias, hermana Noelia. Gracias, gracias, hermanita preciosa. Se lo digo de corazón. Yo amo a mis hermanos en Cristo. Lo amo con todo mi corazón. Salude al pastor Doroteo Rivera, que estuvo ahí. Dios le bendiga a su esposita y toda su familia. Así es que me alegro escucharle, hermana Noelia. Amén. Gloria a Dios. Aleluya. Amén.
1: ¿Hiciera esa la alabanza o no es esa, hermana Cristina? Yo creo que sí, ¿verdad? Saludos, hermana Ángela. Por ahí dice aleluya, amén. Saludito, hermana Ángela. Qué bueno que se goza con nosotros.

0: Son las 10:34.
1: Bendiciones, bendiciones, hermano Robertito. Mire, aquí está la correspondencia, siervito. Qué bueno que fue a cargar la pila allá al campamento. Qué bendición, nos da mucha alegría por usted. Siervito, aquí estamos saludando, sí señor, bendiciones.
0: Hermana Elizabeth de Virginia dice, Dios le bendiga, hermanita. Venga, hermana Elizabeth. Qué bueno que esté por acá con nosotros ya después de la bendición del culto. Saludos hasta Virginia.
2: Mi hermanita, esa es, que me encanta. También me encanta más de una vez. Yo todas las alabanzas me gustan, pero me gusta.
0: ¿Me gustan más esas?
2: Me gusta, ¿cómo le quiero decir? Seleccionarla. Amén, aleluya.
0: Bien, hay que seleccionar, claro que sí, hermana. Paso. Claro que sí, hermana Cristina. Vamos escuchando la siguiente alabanza para saludar al hermanito Raulito hasta Boston. Tu cansado corazón.

0: lo hagan sin ti. ¡Aleluya! No, hombre, ahorita para poder cantar voy a tener que irme a comer un cóctel de papaya, de piña, de mango. No, hombre, ahorita tenemos la matata, pero bien topadita de pura fruta. Sí, señora, aquí la traemos arriba de la motito. ¡Bendiciones! A ver, alguien ahí que me dé un consejo. ¿Qué más le podemos echar al cóctel de fruta? Sí, señora. A ver, hermana Arely, usted ahí, díganos también su opinión. ¿Qué le podemos echar también ahí al cóctel? ¡Bendiciones!
1: No sé yo. Yo hasta la alabanza le dije para que siguiera cantando.

Son las 10:40, a las 11 vamos a ir escuchando palabras del Señor. Vamos a dejar esta siguiente alabanza saludando a la hermana Odali, que desde el martes quiere esta alabanza, hermana Odali. Pero ahora sí, hermana Odali, escúchela.

0: 10:20 AM.
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10:48 minutos, vamos a escuchar esta alabanza que tenemos por acá pendiente del grupo Peniel, el tema Déjenme Adorarle. Saludos a nuestros hermanos que nos escuchan allá en Noruega, que Dios esté bendiciendo sus vidas en gran manera.

Son las 11:01, hermana Normita, buen provecho en ese almuerzo, ya tiene pescadito frito. Qué bueno que se ve, hermana Norma. Ya me despertó el hambre. Estaba dormida, pero ya se despertó. Pero gracias por compartir ahí la

0: Elia, yo estoy contenta porque Dios me ha bendecido y me seguirá bendiciendo cada Amén. Día. Estoy muy contenta porque, primero Dios, que aunque mi piecito me duela, pero de tres tortillas vengo, mire, y a comerme una sopita que una hierbita el Señor me regaló ayer, y como me sentía llena, la dejé para ahora almorzar, voy con una sopita de pollito. Y Dios me va a bendecir más cada día, y yo quiero recibir la sanidad. Y si tiene tiempo, pues si puede. Hemos llegado a Hebrón. Bendiciones. Dios me le bendiga. Bendiciones. ¡Amén! ¡Aleluya! Gloria a Dios. Amén. Me alegro escucharle, hermano Noel. Amén.
1: Amén, hermana Cristina. Mire que ya fue por las tortillas. Ya está el complemento, ya está el pescado y las tortillas. Así que hay que ponerse a comer ya, porque ya es casi hora por acá. Ya es hora de almuerzo. Así que, qué bueno, hermanita Cristina. Vamos a buscarles alabanza antes de despedirnos entonces de este tiempo de cantos.

0: Dios me lo bendiga a mi hermanita Arely. Mira que estoy disfrutando un delicioso pescado asado. No, es asado, hermanita. Allá afuera tenemos un asador. Allá ya me lo fui a asar y ahorita me lo estoy comiendo. Mire que hay una calor terrible afuera, pero el deseo de pescado es bueno, así es que aunque me tocó jugar un rato allá afuera, pero me estoy aquí disfrutando este rico pescado asado. Saluditos ahí para todo el hermoso familión, a la princesita Odi, a todito el hermoso familión desde la hasta la zeta. Y también saluditos allá a mis consentidos, esperando que ya se hayan ido a gozar a la casa de adoración. Yo aquí estoy corriendito, disfrutando mi rico pescado para irme. Ajá. Porque creo que me toca ir a traer a mi hermanita. Así es que saluditos para todito el pueblo del Señor, a todos los personajes, a la simpática, la divertida, la única. Lo extraño, Ardillita, saludito. Como dijo un hermanito, este ha sido mi reporte. Y como dijo otro hermanito, salud pues. Y como dice una hermanita, amén. Y como digo yo ahí, arriba, los ánimos, familión. Y bienvenido mis hermanitos que han venido al retiro. Ahí viene mi hermanito con ese fuego del Espíritu Santo. No, ahí vamos a estar, ahí los van a compartir esa bendición a cada uno de nosotros, ¿verdad? Así es que saluditos para todito. Hoy va a estar bueno, hermanita Arely, hoy va a estar bueno.
1: Bueno, ¿eh?
0: Ahí llevo también unas minutitas, he estado en una elaboración de los jarabes, que le llaman, para llevar unas minutitas ahora a la iglesia, porque está caliente. Así es que a promocionar mis minutitas voy ahora, porque va a estar bueno. Saluditos para todos.
1: Amén, hermanita, mire qué bueno, va a estar bueno eso, ya está bueno, hermana Normita, qué bueno. Y qué bueno.

0: Ahí escuchamos ese canto, hermana Cristina, ahí está. Y gracias a todos los que están en la sintonía, vamos a quedar a escuchar la palabra del Señor. Escucharemos este consejo de la palabra, 7 errores que cometen los buenos padres, se titula. Así que los que son padres y los que seremos, escuchemos la enseñanza para no cometer esos errores.
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3: Dios me puso muy fuerte a hablar esta mañana a las familias, a la casa, al hogar. Una iglesia con familias integradas es una iglesia fortalecida. Si tenemos una iglesia dividida en familias, pues nuestra iglesia es débil. Y vamos a hablar de un tema que le he decidido titular: los 7 errores que cometen los buenos padres. ¿Cuántos aman a sus hijos? Perfecto. Los 7 errores que cometen los buenos padres. Libro de Malaquías, capítulo 4. Estaremos leyendo el libro de Malaquías, capítulo 4, y su verso 6, si fueran tan amables. Malaquías, capítulo 4. Versículo 6. La palabra del Señor lee a su letra de la siguiente manera y dice así: Él hará volver el corazón de los padres hacia los hijos y el corazón de los hijos hacia los padres. No sea que venga yo y castigue la tierra con maldición. Oremos al Señor. Levante su mano derecha y repita conmigo: yo soy buena tierra, y la palabra de Dios dará fruto esta mañana en mi vida, porque no soy oidor olvidadizo, sino hacedor de la palabra de Dios. Esta palabra me bendecirá, me edificará, me confrontará y me llevará a otro nivel de mi vida espiritual. Diga conmigo: yo soy cabeza, estoy arriba y voy adelante. Los mejores tiempos vienen para mi vida, para mi familia, mi país y mi iglesia. En el nombre de Jesús, el año 2011 es el año del cumplimiento de toda palabra, de toda profecía y de todo sueño que Dios me ha regalado. En el nombre de Jesús. Gracias, papito, por tu presencia. Levante sus dos manos al cielo si puede conmigo y dígale: yo quiero ser un padre como tú lo eres. Quiero ser un padre como tú lo eres, Señor. Diga conmigo: yo quiero darle a mi generación esa paternidad que viene del cielo. Diga conmigo: te amo, Jesús. Solo dame sabiduría, carácter, para poder guiar mi casa. Amén. Puede tomar su lugar, por favor, siéntese. Y vamos esta mañana a meditar en esta palabra maravillosa. Bueno, ¿por qué los 7 errores que cometen los buenos padres? Definitivamente, para aquellos que fuimos llamados a ser padres, hemos entendido positivamente que no es una tarea fácil. Yo creo que ser hijo es muy difícil. Estamos en una etapa donde nos cuesta entender las órdenes, los reglamentos que nuestros padres nos dictan en el hogar. Pero es más difícil aún cuando nos convertimos en padres, guiar a esas generaciones nuevas que cada día nos sorprenden con nuevas ideas, nuevos looks, nuevas maneras de pensar, con nuevas modas. Y pareciera que toda esta influencia ha dividido el corazón de los hijos y los padres. Hoy hablaré acerca de los 7 errores que cometen los buenos padres. Yo le aconsejo que, si puede tomar nota del mensaje, hágalo. Sin duda alguna le servirá de mucha bendición. Habrá muchas citas, muchos ejemplos y muchas cosas aplicables que son para nosotros. Diga conmigo esta mañana: el mensaje de hoy no es para los que no vinieron. Diga: este mensaje tiene mi nombre. Dios me va a hablar a mí. Voy a pedirles tres favores que acostumbro siempre a pedir. Quisiera pedirles con todo mi corazón que apaguen su teléfono. No lo pongan en opción vibración ni en opción silencio. Apáguelo. Yo sé que hay hermanos que nadie los llama, solo entran al culto y hasta llamadas de la Policía Nacional Civil reciben. Entonces, apague su teléfono, hermano, no lo ponga en vibrador. Al rato empiezan a temblar y uno siente que el Espíritu los está tocando, ¿verdad? Y quien nos está abrazando es el señor Motorola. Entonces, apague su teléfono. Segundo favor, evite estarse moviendo, no salga, no camine, no vaya al baño. De aquí en adelante, son importantes y cruciales estos minutos acá para oír la palabra de Dios. Si usted tiene algún problema con su vejiga, al final le estaremos ungiendo con aceite. Si no le cala, se lo daremos a tomar. Y si no, pues ahí traigo yo aceite para motor de carro. Pero de que se cura, se lo prometo. Tercer favor, no le pido aplausos. De aquí en adelante, todos los aplausos que salgan, le nacerán a usted en su corazón. Nunca he oído en un estadio a un hombre, un moderador, pedir aplausos para Lionel Messi, para Cristiano Ronaldo, para los jugadores estrellas del mundo. Y creo que si ni un moderador pide aplausos para un mortal, creo que los aplausos verdaderos nacen del corazón para el que no pasa de moda, que es Dios. Y para él quiero pedirle los mejores aplausos de aquí en adelante que nazcan de usted. Bueno, comencemos esta mañana, mis hermanos. Decía que ser padres es una tarea muy difícil. Si yo le doy a carpintero madera para que me haga una mesa, y este carpintero por alguna razón echa a perder la madera que yo le di para hacer la mesa, él puede ir, comprar más madera, restituir la que yo le di inicialmente, sin que yo me dé cuenta que la que yo le di la echó a perder. Si a un panadero yo le doy manteca para que me haga pan, y por alguna razón este panadero echa a perder la manteca que yo le di al inicio, él puede ir, sustituir la manteca y poder hacer el pan que yo le pedí sin que yo me dé cuenta que la manteca que le di la echó a perder. Padre de familia, el material que Dios ha puesto en nuestras manos no es madera ni es manteca. Simple y sencillamente es material humano que si lo echamos a perder y no le damos la formación correcta, mañana lloraremos lágrimas amargas por no haber hecho el trabajo al que nos enviaron a la tierra. El primer error que cometen los buenos padres lo vamos a ver a través de la palabra para que usted no crea que es algo teledirigido. Se cuenta la historia de un niño que era malcriado, abusivo, prepotente. Este no obedecía a nadie. Sus padres le daban una orden y él la violaba. Un día creció y se hizo un adulto asesino en serie. Ahora lo capturan y lo van a fusilar. Antes de fusilarlo le preguntan: Señor, ¿cuál es su último deseo? Y dijo: quiero ver a mi madrecita. Hicieron pasar a una anciana como de 90 años y cuando la vio a lo lejos, el joven le abrió los brazos y ella dijo: mi hijo me quiere abrazar. Como pudo ella, con su velocidad llegó hasta donde estaba su hijo, se acercó, él la jaló, la apretó junto a él, hizo como que iba a decirle algo en el oído, la señora inclinó su oído, él abrió la boca y le agarró la oreja, ¡ah!, y le arrancó un pedazo de oreja. Se lo sacó de la boca y le dijo: mire mamá, vaya que se lo peguen y que le quede de recuerdo por las veces que usted nunca me disciplinó, nunca me corrigió, nunca me enseñó entre lo bueno y lo malo. Gracias a usted, hoy soy lo que soy. Me pueden fusilar, señores, ya estoy preparado. Nuestros hijos mañana serán el resultado de la clase de padres que hoy seamos. Estaba en una radio dando una conferencia, me llamaron por teléfono y me hicieron una pregunta: hermano, ¿por qué hay hijos malos? Sencillo, no había que estudiar mucho la respuesta, porque hay malos padres. El libro de Deuteronomio capítulo 21, verso 18, vaya conmigo rápido, yo voy a leer rapidísimo esta lectura. Deuteronomio capítulo 18, verso 21, vamos a ver qué dice la Biblia acerca de los rebeldes. Capítulo 21, verso 18. Si alguno tiene un hijo contumaz y rebelde que no obedece la voz de su padre ni de la voz de su madre, que ni aun castigándolo les obedece, su padre y su madre lo tomarán y lo llevarán ante los ancianos de la ciudad a la puerta del lugar donde viva, y dirán a los ancianos de la ciudad: este hijo nuestro es contumaz y rebelde, no obedece nuestra voz, es glotón y borracho. Entonces todos los hombres de la ciudad lo apedrearán y morirá. Así extirparás el mal de en medio de ti, y cuando todo Israel lo sepa, temerán. Imagínese usted la manera en que corregían a los hijos rebeldes anteriormente. Por supuesto que si esa ley siguiera vigente, muchos de los que estamos aquí ya no estuviéramos vivos, hubiésemos muerto apedreados. Porque en algún momento de la vida fuimos rebeldes. El problema es que cuando nos convertimos en padres, se nos olvida que un día también nosotros le sacamos canas verdes a nuestros padres. Dicen los padres típicos de la actualidad: yo no sé qué estoy pagando porque Dios me dio hijos así. Pero a ellos se les olvida que un día también ellos hicieron sufrir a sus padres. Por supuesto que a una dimensión menos. Por ejemplo, la mamá dice: yo nunca le grité a mi mamá, pero la dejó hablando sola cuando le daba una orden. Entonces se le cumplió aquel pasaje que dice: con la medida que tú midas, con esa serás medido, y una cuarta más. O sea, nuestros hijos han venido a salir peor de lo que nosotros fuimos. Pero ponga atención, nuestros hijos tienen que saber que los hijos de ellos van a ser peor de lo que ellos son ahora. Si hoy tus hijos te gritan, mañana sus hijos a ellos los golpearán, porque esa es la triste realidad. Capítulo 23, verso 13 de Proverbios. Proverbios 23, 13. No rehúses corregir al muchacho, porque si lo castigas con vara, no morirá. Castígalo con la vara y le librará su alma del Seol. Capítulo 29, versículo 15 de Proverbios. La vara y la corrección dan sabiduría, pero el muchacho consentido es vergüenza. ¿Para quién dice su Biblia? Perdón, repítalo, ¿para quién? Pregunto, ¿por qué no dice para sus padres? ¿Por qué dice para su madre? Contésteme usted, ¿quién es la que anda pidiendo oración cuando tiene un hijo borracho, marihuano, ladrón, pandillero? ¿Quién es la que anda llorando? Oren por mi hijo, hermano, que viera que él anda bien perdido. ¿Quién sufre? ¿Quién es la que anda pidiendo petición por todos lados para que Dios haga un milagro en sus hijos? ¿Quién es la que más sufre? La madre. ¿Por qué la madre? Porque la madre es la que se le da el permiso de que pasa todo el tiempo con los hijos para poderlos castigar, corregir, instruir y enseñar. Y fíjense que por eso es que los hijos, miren, continuamente viven una lucha continua entre el papá y la mamá, porque la madre es más tolerante. Ella es la que siempre amenaza y nunca pega. Te voy a pegar, te voy a pegar, te voy a pegar. Ya te dije que te voy a pegar. Y le dice el amiguito: vos te va a pegar, hombre. Así me viene diciéndote que nací, no me pegas. Porque la señora siempre amenaza, pero nunca pega. Entonces, el dolor mayor de un niño consentido es para la madre. Sea usted hoy de los padres que recogen los juguetes de los hijos cuando juegan, de los que nomás caen al suelo y usted va corriendo para levantarlos, y prepárese que cuando se conviertan en jóvenes, usted también irá a poner la cara a la cárcel y algunas veces a pagar las deudas a los que ellos un día lo metan. 29:17, corrige a tu hijo y te dará descanso y dará alegría a tu alma. Increíblemente la corrección. Entonces, el primer error que cometen los buenos padres es consentir a sus hijos. Ahora, las razones por qué consentimos a nuestros hijos. Número uno, porque tenemos un pasado muy duro. Hermanos, que hubiera visto a mí cómo me golpearon mis padres, hombre. Me mira la cabeza algo agubalado. No nací así. Mi padre me la dejó así a puro cucharazo. Mire, hermano, ya, míreme bien, ¿verdad que tengo una oreja más grande que otra? La misma me jalaban, dice, ¿verdad? Tenemos un pasado duro y los fantasmas del ayer no nos permiten a nosotros corregir a nuestros hijos, y nos vamos al otro extremo y pensamos que absteniendo la vara, nuestros hijos van a ser mejor y nos lo van a agradecer. Y eso no es así, hermano. La palabra es clara y dice: corrige a tu hijo mientras hay esperanza. Por eso dice Proverbio 22:6, ¿instruye a quién? Ah, Es que a quien se instruye es al niño, no al joven. Continuamente vienen padres de familia: hermano, ayúdeme, mire, mi muchacho no me hace caso, se quiere ir de la casa, me amenaza. Y le digo: ¿qué edad tiene? 15 años, demasiado tarde. Tuvo que haberlo hecho cuando era niño. Sí. La primera razón, porque tenemos un pasado. Y los fantasmas del ayer nos impiden poder corregir a nuestros hijos, porque no hallamos la manera. Porque la forma en que nos enseñaron no fue un buen modelo. Y tenemos miedo a equivocarnos, igual que nos equivocaron nuestros padres con nosotros. Número dos, porque no pasamos mucho tiempo con ellos. Trabajamos tanto que cuando llegamos a casa hay una voz de la conciencia. No es la voz de la señora, es la conciencia. Ala, no seas así, hombre, vos. Y mira, todo el día pasas fuera de la casa. Tus hijos ni te miran, te van, los dejas dormidos, los encuentras dormidos. Y ahorita que cometen un error, les vas a sonar. Ah, pues no les va a pegar. Entonces le acusa el no estar con sus hijos y lo cubre consintiendo cosas. Número tres, porque fue un embarazo o un parto de alto riesgo. Porque fue un hijo muy deseado. Porque fue un muchachito que terminó 2, 3, 4 meses en un intensivo y estuvieron ahí. Y la voz le vuelve a hablar y le dice: tanto que te costó para que solo le estés sonando. Entonces, ese pensamiento te vuelve a empujar a ser un consentidor de tus hijos. Y número cuatro, por la intervención de los abuelos. Ah, no le pegues vos, hombre, si está niño, él no entiende. Pues no se acuerda las revolcadas que le pegaban a uno ellos. ¿Ah? ¿Ah? Ahora como son abuelos, ya miran de otro punto la vida, ¿ah? Ah, sí, ay, que mira, está chiquito, tan inocente. Dice, ay, si hubieran videos de nuestro pasado, ah, donde estábamos parados, porque por allá, hermano, la intervención de los abuelos no es conveniente. Abuelo, usted no fue puesto para corregir, usted fue puesto para consentir a sus nietos, para darle los dulces que los papás no les dan, para sacarlos a pasear donde los papás no los sacan, pero no se meta cuando corrijan. Si usted tiene un abuelo por ahí, dígale, ¿le están hablando? Dígale. Algunos que están diciendo también que me caía el hermano Pedrito, ¿eh? Ahorita están sintiendo cómo el esternón con el riñón se les está metiendo en el esófago. ¡Ja! ¡Sí! Hay abuelos, hermano, que se meten donde no deben de meterse. Recuerdo yo, cuando quería corregir a mis hijos, allá aparecía mi mamá: no le pegues. Y un día me paré y educadamente le dije: mamá, papá, yo los amo, los respeto, los quiero, pero su tiempo ya pasó. Un consejo se los acepto, pero que sea la última vez que ustedes se meten cuando yo corrijo a mis hijos. En primer lugar, porque cuando estos crezcan, cada vez que ustedes intervienen, lo que están quitándome es autoridad a mí como padre. Y viene un día que estos van a crecer, y por los grandes consentimientos suyos, cuando sean rebeldes, ustedes ni vivos van a estar. Entonces, por favor, 3 meses pasaron mis padres sin hablarme. Nunca me imaginé. Me recuerdo que íbamos la primera vez para Estados Unidos a un lugar que se llama Iowa. Bueno, ya casi saliendo del aeropuerto, un hermano me dice en la puerta: no le vayas a pegar a tus hijos allá en Estados Unidos, porque si le pegas allá en los Estados Unidos te meten al bote. Y la más pequeña, que en ese entonces era Grace, la parabólica así le hacía, mírate. Subimos al avión, fuimos, llegamos, pero pareciera que la rebeldía está en la atmósfera. Usted, cuando bajamos, entramos a un centro comercial, un mall, y aquella niña quería lo que miraba. Yo quiero esa muñeca, yo quiero que yo quiero. Dije: Dios mío, y esta Power Ranger, ¿de dónde la sacaron? Vienes, hermano, y como allá todo es cámara, hermano, tenga cuidado. Pero en esa controlé que la cámara no me daba a mí y me la jalé detrás de una estantería, hermano. Y allá atrás la red, porque, yo soy su padre aquí y en Guatemala, que no se le olvide. Y ahorita usted va a salir y que nadie se dé cuenta que le pegué. Y sí. A mí un país no me va a enseñar cómo corregir a mis hijos. La palabra sigue siendo la misma. Yo no tuve hijos para que me manden a mí ni me enseñen de la vida. Fui llamado para mostrarles el camino. ¿Cuántos dicen amén? ¡Sí! Te
4: Pero hoy, hermano, me da tanta tristeza ver papás, 1.90, hombrón así, cada brazo del grueso en mi cintura. Y un niñito de 4 años los agarra así, mire. Ay, ¿qué querés, papito? Tranquilo, papá, pero pongo la abuela. Ay, mi hijo lindo, pero yo te lo doy.
3: Digo yo, si ahorita que tiene 4 lo arrodilla, ¿qué va a pasar cuando tenga 15? ¿Por qué cree usted que hay jovencitos prepotentes, hermano, que a la mamá se le quedan viendo como que son Kung Fu Panda? ¿Ah? Y le hacen la mirada de, ahí vas a ver, mamá. ¿Por qué? Porque usted cuando tuvo la edad de corregirlo nunca les enseñó. Mire, mis hijos, edad pequeña tiene. Cuando ya andan haciendo, compóngame esa cara, le dijo. Vaya arreglándola, papayito. Si no lo arregla ahorita, no lo va a arreglar nunca. Yo siento un ambiente así como, ¿y este qué? Consentir a tu hijo es el primer error. Tú quieres, dice un dicho común, cría cuervos y te sacarán los ojos. ¿Sí? La disciplina y el castigo son necesarios. Proverbios 19, verso 18. Dice así, castiga a tu hijo mientras haya esperanza, pero note, pero no se excite tu ánimo hasta destruirlo. O sea que lo que está enseñando este verso es que a los hijos hay que corregirlos con amor. Así como Dios nos corrige a nosotros, hermano, el Señor no nos corrige para destruirnos, Él nos corrige porque nos ama, dice así la palabra, ¿sí o no? Entonces yo a mis hijos no los corrijo para dejarles marca, la plancha, el kite, el sartén, el leño encima. Porque hay papás que pierden el control y corrigen a los hijos hasta que ya están hartos. Y golpean, lastiman, jalan orejas, tiran al suelo. Y no es la manera de corregir. El Señor nos enseña a corregir con amor. Esta parte que está aquí, mire. Esta parte no es solo para usar para sentarse en la silla. Aquí es la parte indicada donde no corren venas, donde está más esponjoso. Bueno, ya hay algunas esponjas que se han ido también, ¿verdad? Esponjoso, y ahí se golpea. Y no se pega con ira, andándole. 3 horas, me falta media hora. Y el pobre niño así, ¿verdad? Con amor. Mire, hermano, dice un escritor que el predicador solo puede predicar 2 cosas. Una, lo que ya vivió y lo que está dispuesto a vivir. Y si yo le hablo de esto, hermano, es por mi experiencia. Mire, yo me equivoqué mucho con mi primer hija. Y gracias a Dios no está aquí ahorita. Sí, hermano. Porque a mí me instruyeron y me lastimaron mucho en mi niñez, hermano. Las correcciones eran muy severas, hermano. Dejaban marcas, rompía piel. Era una cosa horrible. Y yo siempre dije, nunca trataré a mis hijos así. Y los nunca algunas veces son las puertas más cercanas. Y le voy a contar algo que usted se va a avergonzar de mí. Yo también un día me avergoncé de mí, pero me la aguanté. Corregí a mi hija. Yo llegaba de madrugada, hermano. Y ella siempre a la hora que yo andaba, ¡nya! ¡Nya! Y dije yo, Dios mío, tan mal le caigo a esta niña. Pero una madrugada descubrí que era el motor del carro cuando me parqueaba. Entonces lo dejé como a 3 cuadras de la casa. Y llegué así. Me metí a la chamarra. Como a los 15 minutos. Y lo que hice yo, mi espontaneidad fue empuñar la mano y agarrarla así. Y con los nudillos de mi mano clavé un golpe en su pierna. Y ella empezó a gritar, hermano, como que la estaban matando. Y yo me levanto y reaccioné. Le digo, mi amor, perdóname, mija. Y me dijo, Dios, no le pidas perdón. Eres peor que tus padres, me dijo. Cambia tu manera de corregir. Le pedí perdón. Y el Señor me dio 5 pasos para corregir a mis hijos. Número 1, hacerles conciencia del error que cometieron. Gracias, Alejandra. Mire, la voy a tener que corregir por esto y esto. ¿Me entendió? No te entendí. Te voy a explicar otra vez. Mira, amigo, te voy a dar por esto y esto. ¿Me entendí? Fíjate que casi te estoy entendiendo. Bueno, te voy a volver a explicar. ¿Me entendió? Sí. 2º paso, busque su posición. Y yo el versículo favorito, heme aquí, envíame a mí. Más bienaventurado es el que da que el que recibe. Esta falta amerita dos hinchazos, mija. Uno para que se orine y el otro para que le dé hambre.
4: ¡Pah! ¡Uno!
3: Y no grite, porque los vecinos no se tienen que dar cuenta que le estoy pegando por desobediente. Cierro el cuarto, lloré. Me voy, a los 15 minutos regreso, la siento en mis piernas y le digo: Grace, cuando usted nació, mi amor, y le quité sus guantecitos, verle los 5 dedos en su mano me hizo llorar. Usted es mi princesa, usted me trajo vida, mija. Pues, mire, yo la amo como usted no. Y empieza ella a llorar más que por los hinchazos que le di. Número 4. Voy a orar por ti. Padre, yo bendigo a mi hija y es cabeza y no cola, va adelante y no atrás. Ella vendrán a pedirle y no pedirán en el nombre de Jesús. Y aprende de los errores ajenos. Paso número 5. Ore usted por mí. Señor Jesús, me pegó bien duro. Pero muchas gracias, Jesús, porque tengo un papá que me disciplina, que me corrige. Amén y amén. Abre sus ojos, se me tira encima y me comienza a besar. ¿Será que es la disciplina que has aplicado a tus hijos? Que cuando les pegas te hacen. ¿Ah? ¿Ah? ¿O será que tus hijos reconocen su falta y en vez de criticarte y señalarte se lanzan encima y le dan gracias a Dios por tener un padre que los disciplina? Voltea a ver al que está a su lado, dígale, le están hablando, dígale. Se cuenta una historia de un niño que salía siempre a despedir a su papi mientras el carro era calentado en su motor. El padre había trabajado años para poder obtener un último modelo. Todas las mañanas el niño salía y lo despedía en el portón. Y una mañana se sorprende a aquel hombre salir y encontrar que de la punta de un carro a la punta de adelante estaba rayado con un carrito que no tenía llanta. El niño lo había agarrado. Y cuando el papá lo vio, se le fue todo. Lo agarró y le dijo: que sos un tonto que no entendés los sacrificios de la vida, pato Joaquín. Y no le bastó y le dio vuelta al cincho y dejó la hebilla por un lado. Y uno de los golpes rasgó su bracito. Llevaron de emergencia al niño al hospital, pero se dan cuenta que por herencia el niño ya traía desarrollado diabetes. Y aquel niño no permitía que la herida sanara y tuvieron que verse en la obligación de amputarle su brazo. Se recuperó y regresó a casa y le dijo: papito, si yo te compongo tu carro, ¿tú me devuelves mi brazo? ¿Por qué marcar a un hijo por odio? Acabo de estar, hermano, ministrando a una jovencita que cuando llegué al área del perdón, la mujer empezó a llorar y me dice: no me hable de mi mamá, no me hable de esa señora. Le digo: mija, tranquila. ¿Usted quiere que yo esté tranquila? Me dijo, y se levantó la blusa, hermano, y se peló el brazo. Acá tenía la plancha, una cicatriz de una plancha caliente que la madre en un momento de cólera le había dicho: así se plancha, mire. Y le puso la plancha. Y me dijo: cada vez que me miro esta cicatriz, quisiera tener a mi madre enfrente para matarla, me dijo. No se trata de destruir vidas. Se trata de corregir actitudes. Dicen amén. Número 2. ¿Se quieren ir temprano hoy, hermanos? No, yo sí. Número 2. Dejar tu matrimonio en último lugar. Padres que concentramos toda nuestra atención en nuestros hijos y desde que ellos nacen, ahora imagínense que ya no podemos ni dormir solos. Porque ahí están metidos los niños en medio, ¿eh? Tenga cuidado con eso, le cuento, yo conozco muchos casos, lejanos y cercanos, de jóvenes y señoritas que han llegado a los 14, 15 años queriendo dormir con sus padres. Centralizaron tanto su atención en un niño que a la señora se le olvidó que el señor comía, que ahí te dejé tu comida en la refri, si querés la calentás, yo estoy cansada ya. Va a servir la comida y lo primero que hace es servirle a los niños. Hey, señora, enséñenle el orden a sus hijos. Si usted no les enseña el lugar que tiene ese señor en la casa, ellos nunca lo van a ver como tal.
4: ¡Ay! ¿Qué hay de aquellas madres que cuando sale el marido aprovechan para sacar la anaconda?
3: Ese tu papá ya me tiene hasta aquí, mira, pero un día de esto nos vamos a ir de la casa, muchachos. Yo una vez se lo digo, prepárense porque nos vamos a ir de la casa.
4: Eso no es lealtad. Bajarle los cueros a tu propio esposo frente a tus hijos no se llama lealtad. Sea como sea tu esposo, no sea que llene las características del marido que tú querías, tu deber no es bajarle a él su valor frente a sus hijos. Sea, es que mi papá es un borracho, cállese la boca, es su padre y respételo. Pero mamá, es que vos, momento, él es su padre, respételo. De esas mujeres necesitamos en Guatemala y en Filadelfia, en el nombre de Jesús. No es lealtad hablar de tu esposo a espaldas de él. Veamos ejemplos, se los voy a recitar porque yo quiero ir rápido. Génesis 25, 26 al 28, habla de una historia de dos padres, Isaac y Rebeca. Dice que nacieron los hijos y me llama la atención que dice que uno amó a un muchacho y el otro amó al otro. O sea, qué duro, hermano, tener en la casa dos bandos, dos equipos. Es que vos porque saliste igual que yo, mijo, ¿viste? Te pareces a mí. No sos feo igual que tu papá, cualquier. Ese es mi castigo, mira. Dijo Dios, no te voy a llevar al infierno, pero te voy a traer tu infierno a la tierra. Padres divididos. Se concentraron tanto en qué hacía quién y se olvidaron de su matrimonio, se olvidaron de ellos. Génesis capítulo 37, 2, 3 habla de un hombre llamado Jacob, el hijo de Isaac. Y mire cómo se repite la situación, dice que le nació José. Y como era el menor de todos, dice que él lo amaba porque le nació en su vejez. Pero note usted, aparte de nacerle en su vejez, dice que le compró una túnica de colores para diferenciarlo de sus hermanos. Y dice, y desde aquel día que los hermanos supieron que su papá lo amaba más, no lo llevaban, dice. O sea que la culpa de muchos hijos que no se llevan en la casa es la culpa de los padres. ¿Ah? Porque hay papás, sí, que vos fueras inteligente como tu hermano, mira, aprende, no es vago igual que vos. No lo haga. No lo haga, hermano. Lo que está provocando es rivalidad entre ellos. Peor si se llama Angelito el bandido, lo van a tirar de tercer nivel a ver si vuela. No, no, no. Concéntrese que el matrimonio va primero. ¿Cuántos dicen amén a eso? Mire, hermano, consejos. Nuestro matrimonio va primero. No perder de vista que necesitamos nuestro espacio. No dejar que los hijos nos separen. Si nuestro matrimonio es fuerte, nuestros hijos lo son. Somos el matrimonio modelo a seguir de nuestros hijos y no perder los detalles dentro de nosotros. ¿Cuántos esposos tienen años de no sacar a la señora, pero ni a comer allá en humo en tus ojos, sereno en tu espalda, chucho en tus pies, mosca en tu boca? Tacos en esquina. Hay mujeres que cuando pasan por Pollo Campero le dicen a sus hijos, aquí me traía su papá cuando éramos novios, les dice. Hace 60 años, imagínense. Ellos inauguraron el primer Pollo Campero. Y no vaya a ser usted la que hizo aquel papá que emocionó a los hijos. Le digo, mis hijos, alístense, pónganse guapos que vamos a ir a comer a la calle, le digo. Pato, pues a buscar la mejor ropa. Papá, ¿y a dónde nos vas a llevar? Pues ya veniste. O si saquen la mesa al patio, ahí vamos a comer hoy, les digo. O sea, se trata de detalles. A ver, mujeres, levanten la mano. ¿Cuántas les gustan las rosas? Me dijo un día un hermano, lo odio, predicador, me dijo. ¿Por qué vos? Le dije, por culpa suya mi mujer me echó de la casa, me dijo. ¿Cómo que te echó de la casa? Sí, pero andale siguiendo esos consejitos. Hay que llevarle rosas a tu mujer. Hermano, le dije, ¿a tu esposa no le gustan las rosas? Bien, hombre, lo que pasa es que ese día en el mercado ya no habían rosas. Le compré una corona, me dijo. Si le dijiste, morite, le dije yo, hermano. Los detalles. El matrimonio siempre tiene que estarse restaurando, renovando en detalles. Y lo primero que se pierde en el matrimonio son los detalles, las palabras, las acciones que hacen sentir bien a la otra persona, porque ahora nuestro mundo son los niños. Y mire, hay matrimonios que podemos pasar meses y años sin salir a pasear solos. No sucede. Los años se nos van y los hijos nos han absorbido y nos han absorbido. Pero como nuestro matrimonio, estamos algunas veces sostenidos únicamente porque nuestros hijos viven en casa. Pero ya no hay amor. Los detalles. El hombre necesita detalles. Dicen amén los hombres. Ayúdenme pues, si no, no les van a dar almuerzo. Qué lindo es regresar a casa uno, hermanos lindos, y encontrar a la señora bien bañada, bien peinada, bien olorosa, no con el mismo pelo de la mañana, ¿sí? Dios mío, hombre, con la misma chancleta, ¿sí? Hasta con el estómago mojado de haber lavado todo el día, hasta con la marca Fab Limón, dice aquí, ¿verdad? Entra el marido y dice, ya llegué, mi amor, dice, cuando la mira sentada, ahí vengo. Porque a los hombres el amor nos entra por los ojos, dicen amén. O sea, mire, mi mamá, dos vestiditos tenía la viejita, uno en el lazo y otro puesto. Pero a las 5 de la tarde que papá iba a llegar, bueno, muchacha, levante los juguetes, su papá ya viene, me voy a bañar. Cuando mi papá tocaba el timbre, mi mamá le abría la puerta y se le paraba así. Y decía mi papá, esta quiere que le pague la bomba. Regresar a casa y encontrar uno a su señora hermosa, a los hijos bien cambiaditos, los juguetes en su lugar, los platos lavados. Vas a querer fresco, y el mosquero. Sí, dame dos con mosca, porfa. ¿Ah? O sea, dejar nuestro matrimonio en último lugar. Número 3, inducir a demasiadas actividades a nuestros hijos. Ahí están los típicos padres de la nueva generación, ¿verdad? Que estudie canto, que estudie piano, que estudie música, que estudie la academia, que saque un curso de computación, que estudie karate por cualquier descuido. Y porque esté ocupado, yoga también. Y ahí anda el pobre patojo así, ¿verdad? Como que Parkinson tuviera el bandido. ¿Por qué? Porque hay papás que saturan a los hijos, hermano. Saturan a los hijos en demasiadas actividades. Mire, le voy a decir, Eclesiastés capítulo 3, verso 1, dice, oiga lo que dice. Todo tiene su tiempo y todo lo que se quiere debajo del sol tiene su hora. Le voy a regalar un pensamiento. El que mucho abarca, mejor lo necesario con eficacia y no lo mucho sin resultados. No someta tantas cosas a sus hijos. Todo es una etapa de vida que ellos tienen que ser formados. Número 4, pasar por alto la vida emocional y espiritual de ellos. Los retos y las adversidades son obligatorias. Note usted, los seres humanos fuimos diseñados, le conté la otra vez, 100 millones, gracias hermano, muy fino, 100 millones de neuronas altamente capacitadas nos ha dado el Señor en este cerebro, mire, para que se activen cuando hay peligro. Para que se active cuando hay peligro. 100 millones. 100 millones. Pregunto, ¿cuántos de esos millones hacemos funcionar cuando hay adversidad? Fuimos diseñados para la adversidad. Fuimos diseñados para los obstáculos. Fuimos diseñados para los problemas. Entonces yo a mis hijos, ponga atención, no tengo que pasarles por alto su vida emocional. Los tengo que preparar para mañana. Si se cae, se tiene que levantar. Por supuesto vamos a hablar de edades. Si se cae un niño de 3 meses de la cuna, no lo va, que se levante. No, pero hay papás que ahí andan los niños ya de 4 o 5 años, hermano, grandote, se cae y ahí van encima, mire usted. Se hizo un estudio, hermano, que el 99%, ponga atención, de niños que han sido consentidos hasta en esos detalles en su vida, son los que nunca terminan nada en su vida adulta. Son los que comienzan algo y no lo terminan. Son las personas que viven más atemorizadas con la vida. ¿Quiere usted formar un hijo así? Y entramos a una farmacia y se me prendió la colochita, la de 3 años.
3: papi, me voy contigo, venite pues, mija. De repente le andaba haciendo. Mija, no estás en la iglesia, tranquilízate, le dije. Al ratito me trae, ¡pum! Cayó. Me le quedé viendo, le dije, levántese, mi amor, le dije. Y estaba un señor de la farmacia así. Levántese. Se levantó, se puso de pie, siguió caminando. Me le quedé viendo al señor, le dije, no toda la vida estaremos para levantarlos. Tienen que aprender a levantarse en la vida. No puedo pasar por alto la vida emocional de mis hijos. ¿Qué hacemos con aquello? Si te lastiman en el colegio, mijo, decíselo a tu maestra. Porque vos sos manso, pero no menso. Primera de Barney 3-7. No, no, no. Mire, le voy a decir algo. No es cierto que es lo que hacemos todos. Ah, mijo, si te hace un daño, de queja, mijo. No, no, no, no, no. Míreme acá. Nuestro deber es formar a nuestros hijos para que aprendan a defenderse sin violencia. ¿Qué le digo yo a mi hija Grace? Ella ya estudia. Le digo, mija, cuando a usted le falten el respeto, usted se va a parar serenamente, sin insultar, sin alzar la voz, y le va a decir, mira, te voy a pedir un favor. Jamás te he faltado el respeto. Por lo tanto, te exijo que no me faltes el respeto a mí. Que sea la última vez. ¿Está claro? Y la pongo a que lo repita. Repítalo, pues. Y haga la cara así de brava. Hágala. Y allá está que... Tienen que aprender que en la vida la tienen que respetar. No va a andar toda la vida detrás de las faldas de la mamá pidiendo auxilio. Los hijos nos los dieron para formarlos y enviarlos al éxito, hermano. No para que sean dependientes de nosotros toda la vida. ¿Cuánto no quisiéramos tenerlos para siempre? Pero ellos tienen que desarrollar carácter. ¿Cuántos dicen amén? Usted como padre de familia tiene hijos adolescentes, dígale, hijo, de amor nadie se muere. Enséñele a sus hijos que están en una etapa donde les tocará ganar, les tocará perder, van a experimentar varias situaciones amorosas, en algunas les irá bien, en algunas no, pero no lo pase por alto cuando lo note triste, cuando la note cabizbaja. Dígale nada más, esta es una experiencia más para tu currículum, hija mía, hijo mío. Pero usted tiene que avanzar en la vida. No se quede tirado, no se quede anclado en esta vida. Por delante hay más que recorrer. De amor nadie se muere. Es que me está amenazando con cortarse la vida, porque él era el amor de su vida. Todas las noches canta. Ahorita me acordé de ya. Estaba una hija cantando en el cuarto, me voy con él, me voy con él, me voy con él. Y le decía el marido a la esposa, mi amor, ¿viste cómo ama la nena al Señor? Le dice, se va con él. Y cuando abrieron la puerta, tirando las maletas por la ventana, estaba. Y le dice, prepárate para que sientas, le digo, y agarró el chico. De amor nadie se muere. Yo decido la vida espiritual de mis hijos. El nivel espiritual de ellos lo decido yo. Ay, hermano, eso no es correcto. Claro, Génesis 22, 3 y 4 dice que entonces Abraham agarró a Isaac, lo llevó a donde Dios le había dado la orden y les dijo a sus siervos, esperen aquí, el muchacho y yo iremos y adoraremos y luego volveremos a vosotros. Eso a mí me muestra una sola cosa. Nosotros somos los responsables de exponer a la vida espiritual de nuestros hijos delante de Dios. Pero si usted quiere que sus hijos solo brinquen aquí en la iglesia y no lo hacen en la casa, no lo van a hacer. Un día me dijo una hermana a mí, de plano usted, hermano, hasta le pega a la Grace para que dance, va. No, hermano, si usted viviera con nosotros, mi esposa tiene, no le podría decir que si es virtud, lo que sea, pero ella todo el día está con música en la casa. Y ahí andan las patadas recogiendo juguetes. No, y yo puedo ir así todo tieso y desde que entro a la casa empiezo. Hay música. O sea, mis hijos no vienen aquí a impresionar a nadie. El estilo de vida de ellos es cantar, danzar, alabar al Señor. Porque no es que yo los obligue, los expongo. O sea, tus hijos no van a ser adoradores si tú aquí en la iglesia estás. ¡Ja!
4: hijos van a adorar como tú adoras. Si tú te tiras, ellos se van a tirar. Si tú lloras, ellos van a llorar. Ajá. Es que en una madrugada te digan, papá, ¿y qué es ese libro negro que lee tanto, pues, hombre? Te invito hoy a las 3, tengo una cita. 3 de la mañana. Papá, ¿y anoche por qué estaba llorando, güey? Le pegó a mi mamá. ¿Eh? Nosotros exponemos la vida espiritual de nuestros hijos delante de Dios. Pero hay papás que quieren que los hijos aquí al culto los enderece el pastor. Mire, ¿sabe usted, hermano? Que hay hijos que niños que nadie los quiere, hermano. Y no es culpa de los pobrecitos, es culpa de los papás. Sí. Que venga la hermana, dice, pero que no traiga sus tasmanias, dice. Pero, hermano, que le desprecien un hijo a uno. Eso es lo más duro, pero algunas veces es nuestro merecido por ser alcahuetes de nuestros hijos. La iglesia no va a componer a tus hijos, tú les enseñas en casa. Nosotros leemos la Biblia, desde que el pastor determinó el altar familiar, siempre se está leyendo la Biblia, se está orando. No todo, ay, tirados a ver, no, hermano, pero se les enseña para orar. Usted pone a orar a la colochita 3 años, apenas se le entiende lo que es. Señor, Jesús, gracias por comida, estamos aquí, Señor, muchas gracias, Señor, gracias, Padre. Sí, Señor, te pido, Padre, no me dejes la gallina, el pollo, la Padre, aleluya. Ora, nunca se comienza sin orar. ¿Quiénes enseñan eso? Los padres. Pero si usted en la casa se pone a ver novelas cristianas.
3: Amarte es mi pecado.
4: Se la sabe, ¿va? Ahí va a ver. Invertimos todo el tiempo estar viendo un partido de fútbol, pero no nos dedicamos tiempo para enseñarle la Biblia a nuestros hijos. No espere mañana que sus hijos anden por las naciones hablando del Señor. ¿Aló? Haga conmigo así. Hágalo, pues. Le va a servir de mucho para que no se le descomponga el aparato digestivo. Número 5. Ya vamos a terminar, hermano. 12:15. Ser el mejor amigo de tus hijos.

0: necesitas son padres que los dirijan. Yo soy tu amigo, mija. Yo quiero que me tengas confianza en todo lo que tú quieras. Cuéntame todo lo que tú quieras, hija. Yo te doy toda mi confianza, pero nunca, nunca, nunca me traiciones, Judas. Déjeme regalarle algo que anoté aquí. Nuestros hijos no necesitan padres. Perdón, nuestros hijos necesitan padres. Amigos les sobran en la calle. Padres que les demos a nuestros hijos no lo que les gusta ni lo que quieren, sino lo que necesitan para ser personas de bien. ¿Sí, señor? No porque venga un hijo de 8 años a decirme: papá, yo quiero un carro. Dame un carro, dame una pistola cargada por cualquier problema. Ah, como eso es lo que quiere, yo se lo voy a dar. Momento, señor. Hay muchas cosas que mis hijos me van a pedir que aunque les gusten y las quieran, no es el momento. Mire, mire lo que dice Santiago 2:23. Y se cumplió la escritura que dice: Abraham creyó a Jehová y le fue contado por justicia, y fue llamado amigo de Dios. Pero no crea usted que porque Abraham era amigo de Dios lo traicionaba, hacía lo que le daba la gana. Es que una cosa es que tú seas amigo de tus hijos, y otra cosa es que tus hijos ya dominaron tu voluntad de padre. Perdón, hermanos. Yo sé que es duro esto. Ahí están los hijos amenazando. Pues si no me da permiso, de una vez le digo: de todas maneras me voy a ir, mamá. Me iré. Yo te pago taxi, mija. Sí. Es que el hogar está para respetarse las reglas, hermano. No es hotel, ni autotel, ni pensión, que entra a la hora que le da la gana, señor. Tú tienes que respetar. Pues que ya no quiero vivir, que le vaya bien, pues. Y pruebe la realidad allá afuera, a ver si vive como adentro. A ver si allá afuera le hace: es que yo a la ranchera quería los huevos más.
1: Ahorita te lo hago, pues.
0: Mejor los quiero revueltos, ahorita te los revuelvo. Ahora estrellados, ahí te van. En casa tú haces y deshaces, pero allá afuera no hay gente dispuesta para cumplir tus caprichos. Se cuenta la historia de dos jovencitas que eran malcriadas, abusivas, prepotentes. Le dijeron: mamá, vamos a ir a la discoteca, echarnos ahí, mire, mamá. Y que: hijas, no vayan, hijas. Cállese, usted ya está grande y no sabe de esto. Bueno, pues, que Dios vaya con usted, le dijo. Se volteó una y le dijo: sí, mamá, le dijo, pero que se vaya en el baúl, le dijo. Porque ya Dios no cabe adentro con nosotros. Se burló y se dio la vuelta. 10 kilómetros más tarde, aquel carro iba a excesiva velocidad. La llanta del lado derecho, delantera, explotó. El carro comenzó a dar vueltas y quedó totalmente destruido. Cuando llegaron los bomberos para solucionar el problema, se dieron cuenta que dentro del carro habían 4 cuerpos prensados entre los hierros retorcidos. Las dos jovencitas y sus novios. Pero lo curioso para ellos fue encontrar que del vehículo la única parte que no estaba ni golpeada ni lastimada era el baúl. Pues tú decides, pues, a dónde mandas a Dios en tu vida. Si lo mandas al baúl o lo sientas para que gobierne tu vida manejando tu vida. Yo lo siento en el timón de mi vida para que Él me dirija. Él conoce el camino y sabe dónde hay peligro y me librará. ¿Cuántos dicen amén a eso? La excesiva confianza rompe el respeto. Yo confío en ti, mira, ¿y a dónde te vas a ir a quedar a dormir? Ah, mira, ah, va, no tengas pena, andate, pues, va. Eso sí, me comunicas a la fulana ahí, porque si no me la comunicas, ahí vas a ver. Y nuestros hijos por dentro diciendo: se la hice. Mira, hermano, yo he observado que a los hijos que más confianza se le da son los que muchas veces más traicionan. O sea, no hay que ser desconfiado, pero tampoco hay que irse de boca, hermano. Ahorita un montón de jóvenes están esperando verme allá afuera para lincharme. Número 6. No dar a tu hijo una estructura de vida. Los horarios, los límites, las reglas estructuran el carácter de nuestros hijos. Hay hijos que hacen unos berrinches para irse a acostar, hermano. ¿Sabía usted que los estudiosos han concluido que los estudiantes más brillantes

Son aquellos que duermen bien y comen bien. Hay niños, hermano, que están estudiando, estudian en la mañana y son las 11 de la noche y usted no los para. Mire, a mí me da risa porque cuando llegan a traer a Grace Alejandra a las 6:30 de la mañana a la casa y se sube al bus de los niños, todos los niños van en el vidrio así, mire. Aquí a las 5:30 está de pie, se echa el bañito, desayuna y sube al bus así, ¿eh? Con energía, regresa de estudiar, se le pone a hacer sus tareas, se juega un rato, 7:00 de la noche, ya están durmiendo. Sí, señor. ¿Usted quiere que le produzca al niño durmiéndose a las 11 de la noche, 1 de la mañana? El pobre está así, está en la escuela, trabando los ojos. Pero que usted no tiene carácter de pararlo y decirle, es hora de dormir, punto y final. Yo me compré un par de audífonos. Cuando empezaban a hacer los caprichos, te pide, aleluya, Padre. Y donde ellos no miran que uno los atiende, hermano, se dan por vencidos. Pero como hay hijos que solo llorar es lo único que tienen que hacer para que tengan encima a sus padres, lo consiguen. Hora de dormir, hora de comer, se come en la mesa, no en los sillones. ¿Aló? Hay niños, ahí está la mamá. Va, ahí está tu bocadito. Vení, papá, te voy a decir. Eso no es así, hermano. A los niños se les sienta para que coman. O los típicos padres que andan metiendo a los niños en las tiendas, dándoles risitos, galletas y todo. Cuando es hora de comer, ya no comen nada sano. ¿Para qué me invitaron? Hay que limpiar. Si ensució, limpie. ¿Jugaron, mucha? Sí, levanten los juguetes, pues. Limpien. Es el área de ustedes, limpien. No, que le voy a ayudar, que está chiquito. No, pues si tú pudo jugar, que levante los juguetes. Fíjese que yo aprendí una cosa y quiero con el respeto hoy de un matrimonio que está aquí mencionarlo, hermano Ronald y hermana Brenda. Una vez se me dio la oportunidad de ir a su casa y me dio tanta curiosidad llegar y encontrar a Ronaldito jugando con un juguete. Y me dice hermana Brenda, es que nosotros le hemos enseñado, juega con uno. No está jugando con todos al mismo tiempo. Entonces que juegue con uno. Y ahora ya no quiere esto, quiero el otro. Ah, bueno, guarde ese y agarre el que quiere. ¿Por qué hay mamás que todo el día pasan tan cansadas y los muchachitos nunca dejan de desordenar? ¿O no, madres? ¿Y quiénes son las culpables de eso? La mujer maravilla. ¿Usted? ¿No los educa? ¿No los disciplina? Ahí está. Número dos aquí, las deudas no son la mejor opción. Si no dejamos casas, terrenos, negocio y dinero, tampoco dejemos deudas. ¿Sí? Nuestros hijos nos lo van a agradecer desde aquel día que usted y yo nos muramos y lleguen y digan, fuiste un buen padre, me ayudaste y lo más bonito de todo, papá, que no me dejaste deudas. Porque hay papás que si se mueren el día de hoy, dejan bien clavados a los hijos, hermano. Y llegarían a llorar al velorio, no porque se murió el viejo, sino por la gran deuda que les dejó. ¿Sí? Con cuestiones de la... A mí me enseñaron, el que no se endeuda nunca tiene nada. El que no se endeuda nunca tiene nada. Y eso se me metió aquí. Hermano, yo llegué a deber unos miles que ustedes no se imaginan. Miles de miles, hermano. Para ser un patojo que comenzaba a vivir casándome, hermano, yo tenía una deuda de 120,000 quetzales. ¿De qué? No me pregunte. Porque los chapines tenemos ese problema. Entramos a un centro comercial y lo que nos gusta agarramos aunque no tengamos billete, ¿verdad? Mire, señor, le doy esta su olla de presión y le pone fuego a los frijoles y se le cocen, fíjese. Ah, me la llevo, dice, ah, me la llevo. Aunque pase allá sin poder dormir, hay gente que ni dormir puede de las deudas, hermano. ¿Ah? ¿Sabe qué hacen cuando vienen a la presencia? Y como una presencia de las que hubo hoy esta mañana. ¿Sabe qué hacen cuando logran tocar al manto? Señor, que sea hoy el rapto, para que mañana le cobre Electra a mi familia que se quede en la gran tribulación. ¡Sí!
Dice, hay gente, hermano, que no adora en el culto, no porque anden pecados, sino por las grandes deudas que carga y mañana tengo que pagar tal cosa y tal cosa. Es que el problema no es deber, el problema es deber y no pagar. Era un hombre que prestaba. Ala, mire, usted sea que no me presta un quintal de frijol. Fíjese que yo, sí, llévatelo. A los dos meses, mire, disculpe usted, yo sé que soy un sinvergüenza, pero mire, présteme otro quintal y le prometo que se lo vuelvo, pa. No tengas pena. A los tres meses, mire, uno más, ya no. Ya. Ahí en el granero está. Allá al rato venía aquel todo con la cara hacia abajo. Usted le dijo, no pude abrir el granero. ¿Por qué? Le dijo, así era el candadote que estaba. Mire, usted le dijo, una gran cadenota. Vos te llevaste la llave, le dijo. El que presta y no paga, tarde o temprano se le van a cerrar las puertas. Y nuestra actitud ante los problemas son la estructura de la vida que ellos tendrán. ¿Qué actitud tomas tú y yo cuando hay problemas? ¿Se pierde la paz en el hogar? ¿Terminamos peleando? ¿La mujer amenazando con que se va de la casa? ¿El otro diciéndole yo te llevo a donde vas? ¿Cómo reaccionamos ante los conflictos? Esa estructura de vida la necesitan nuestros hijos para enfrentarse más adelante. Mi papá me enseñó que fuera el tamaño del problema que fuera, yo tengo la capacidad con la ayuda de Dios de enfrentar ese problema. Ese problema no me va a destruir, me va a hacer crecer para enfrentar los que vengan detrás de ese. Aleluya. Bueno, número 7. Esperar que tu hijo realice tus sueños. Ese es el error número 7. Yo solo soy un entrenador de mis hijos. Solo quiero ser un colaborador de sus éxitos. Salmo 127, 3 y 4 dice que herencia de Jehová son los hijos y cosa de estima el fruto del vientre. Y que son como saetas en manos de ¿quién dice? De los valientes. O sea, esas flechas son nuestros hijos y nosotros decidimos si lanzarlos o no. ¿Y a dónde los lanzamos? No es el pastor, no es el predicador el que bendice a los hijos. Es usted como padre de familia el que dice, hijo, al profesionalismo. Hijo, a la victoria. Hijo, al éxito. Pero si usted los deja guardados ahí, ellos no llegarán a ningún lugar. Jueces capítulo 11, verso 1. Oiga lo que dice. Jefté, el galaíta, era esforzado y valeroso. Punto. Era hijo de una ramera y de un hombre llamado Galaad. Me pregunto yo, ¿por qué tuvieron que escribir ramera si ella tenía un nombre? Aquí me muestra una cosa. Mire, la mamá era una mujer de la mala vida. Una mujer que tenía que dar su cuerpo para adquirir ganancias. Yo me imagino a la mamá de Jefté. Dice que él era valeroso, era guerrero. Eso me da la pauta que este hombre triunfaba y la fama de él se hacía oír en todos lados, que llegaba al oído de la mamá. Hoy vamos a estar celebrando la victoria de Jefté que hizo contra el pueblo de tal tal. Entonces la mamá llegaba, pero como era ramera no era vista bien y se quedaba en la esquina, hermano, quizá escondida detrás de un arbusto, y decía, ahí está mi hijo Jefté. Yo no pude, pero él sí pudo. Yo no lo logré, pero él sí lo logró. Yo no pude llegar ahí, pero él lo hará. De eso se trata, hermano. No se trata de que nuestros hijos un día también estén sentados en la silla de la desgracia, llorando el no haber aprovechado oportunidades. Lo que yo no tuve, mis hijos lo tendrán. A donde yo no llegué, ellos llegarán. La universidad que no hubo para mí estará para ellos con las puertas abiertas. Yo solo soy un entrenador de la vida de mis hijos. Que un día cuando triunfen, yo diga, colaboré con un poquito. Porque te cuento que si fracasan, también te sentirás tan culpable. Concluyo. Efesios capítulo 6, verso 1, en la versión Dios habla hoy, dice así. Hijos, obedezcan a sus padres, porque esto agrada al Señor. Porque esto es justo. El primer mandamiento que tiene una promesa es este: honra a tu padre y a tu madre y serás feliz en la vida. Si usted y ustedes padres no hagan enojar a sus hijos, si
sino más bien edúquenlos con la disciplina y la instrucción que Él quiere. Hermanos, ¿cuántos aman a sus hijos aquí? Levanten la mano, arriba, arriba. Ahora, pregunto y contésteme sin miedo. ¿Nos hemos equivocado, sí o no? Pero ¿sabe qué es lo bonito de este reino? Que la instrucción está aquí. ¿Para dónde se fue Jesús cuando se le perdió a María y a José? ¿A dónde, hermanitos? María y José echándose la culpa a vos, pero si con vos andaba Jesús, vos José, hombre, irresponsable sos vos. Pero María, si yo lo vi con vos, hombre, yo te vi todavía cuando le agarraste la mano. José, no me hables así, José, por el amor de Dios. Buscando a Jesús, 4 días pasaron buscando al maestro usted. ¿Y dónde lo encontraron? En el templo. ¿Por qué cree que usted que agarró para el templo? ¿Por qué no agarró para un parque? Porque sus padres desde pequeño le enseñaron a dónde ir cuando se perdiera. Enséñale a tus hijos que en este lugar hay perdón para sus errores. Enséñales que cuando se equivoquen y se sientan traicionados, aquí adentro hay alguien que no traiciona. Ninguno quiere un hijo maleante. Mañana no queremos ir a una cárcel a tener que hablar detrás de las rejas de un hijo, con un hijo, y decirle: hijo, qué lamento que estés aquí. Nuestros hijos toman sus propias decisiones en base a la crianza que nosotros les hemos dado. Qué duro es crecer, mis hijos, porque cuando crecemos el amor se nos va tan rápido del corazón y se nos sale por una moda. Un día llegó un joven y me dijo: es que mire, hermano, yo me paré el pelo y por eso mi mamá no me traga a usted, porque me paré el pelo. Le dije: no, mijo, los padres no nos dejan de amar porque nos paremos el pelo. No, tú cambiaste, tus amigos te hicieron diferente, las modas te han hecho ser diferente. Hay jóvenes hoy que les da vergüenza caminar con sus padres porque es una humilde señora. Peor si sus amigos se dan cuenta que ella no cursó ninguna universidad. ¡Qué vergüenza! Pero cuando tu madre tuvo la oportunidad de tirarte, como muchas mujeres cobardes que tiran a sus hijos, ella no lo fue. Aún sin tener un marido que la apoyara, puso la cara por ti. ¿No tenía universidad? Claro, no, nunca le dieron en una oficina, pero planchando te dio de comer. Viene un día donde ese padre y esa madre solo estarán en las fotos y en la tumba, y le dirás: mamá, cómo quisiera tenerla 5 minutos viva para decirle que la amo. Hablarás todo lo que quieras, pero mamá no hablará contigo ni papá. Cómo Satanás ha dividido nuestro hogar. Cómo aquellos tiempos, hermano, donde el niño no vivía sin la mamá, sin el papá. Aquellos días, hermano, donde la mamá entraba al baño y el niño iba ahí detrás de ella. Pero ahora hijos que le dan gloria a Dios cuando sus padres no salen con ellos. Pero un día tu triste fantasía se desbordará delante de tus ojos y despertarás a tu triste realidad y te darás cuenta que despreciaste a los seres más valiosos que Dios te pudo regalar. Ponte de pie, por favor.

¿Tienes a tu familia aquí? Esta mañana yo voy a orar por las familias. Busque su familia. Búsquela, búsquela. Hermana, que aquí está con... Busque a su familia. ¿Me la puedo llevar a ella? Busque a su familia. Vayan. ¿Tiene usted a su lado a su esposo, a su esposa, a sus hijos, su papá? Ay, hermanos, que a mí me da pena porque yo estoy mero grandotote y mi papá todo chiquitito. Dale gracias a Dios que Dios te premió con tamaño, mijo. Por los grandes hombres no son los que miden alto, sino los que llegan lejos. Y concluyo con esta historia. Míreme acá, míreme acá. No, quédese con su familia. La historia de un anciano de 85 años que lamentablemente el Parkinson tomó su cuerpo. Ahora va a comer con su nuera y su hijo y su nieto de 8 años. ¡Ah! Aquel viejito comienza a agarrar la taza queriéndosela llevar a la boca. Cuando de repente la suelta, la nuera se levanta y le dice: mi amor, ¿ya viste lo que hizo tu padre? Es un viejo acalambrado, tonto y viejo, anciano, que solo destruye nuestras herencias. Mira, esa taza me la regaló mi mamá. Decile algo, pues. El señor agacha la cara y el hijo le dice: papá, la regó, viejo. Y solo eso le vas a decir, mi amor. Qué descaro el tuyo. ¿Sabes qué? Le dijo: de ahora en adelante, que este viejo ya no coma con nosotros en el comedor, que coma en la cocina, le dijo, porque no es justo. Me va a seguir quemando, quebrando la vajilla. ¿Y sabes qué? Le dijo: en la esquina hay una carpintería, mandémosle a hacer una su taza de madera, le dijo, para que ya no nos quiebre más tazas. Pasaron los días y aquel padre entra al cuarto del niño y el niño está labrando algo con sus manos y el niño esconde sus manos por detrás y le dice: ¿qué tienes en las manos? Nada, papi, no tengo nada. ¿Me enseñan las manos o te corrijo? El niño sacó la primera mano y en su primer mano tenía una navaja y su mano sangraba y en la otra un pedazo de madera vieja y le dice: papi, solo estoy labrando la taza en la que te voy a dar café cuando te pongas viejo y te vayas a vivir conmigo, porque esa es nuestra realidad. Hoy tú desprecias a tus padres por ser viejos y un día tus hijos se reirán de ti. Es que tiene cabeza blanca, ahí hay mucha sabiduría. Los amigos más fieles que puedes encontrar en la vida son tus padres, porque aun cuando te traicione un hombre y te embarace, ahí estarán ellos para llorar, para decirte: mija, hiciste pedazo nuestro nombre, pero sigo siendo tu padre. ¿Por qué tirar a papá y a mamá por una ventana, por una chiquilla que te hizo vibrar de nuevo y por un varoncito que te dice palabras dulces? Eso pasará un día. Hermano, mi padre es un mal ejemplo, no importa, ámelo, porque no todo ha sido malo en ese señor. ¿Tiene usted a su familia aquí? Abrácela. Abrácela. Y abrace, porque hoy podría ser la última vez que la vida le dé esa oportunidad. Y quiero que todos los hijos, porque aquí vamos a comenzar en orden, todos los hijos van a darle gracias a Dios por los padres que Dios les ha dado. Yo bendigo a mis padres en el nombre de Jesús, Señor. Marta de Aguilar, viejita linda, te bendigo, mi amor. Gracias por tus esfuerzos y tus sacrificios. Cuando parecía que todo estaba perdido, viejita, Dios me vio. Y cuando quiso eliminarme, oía solo tu voz clamando por ese hijo rebelde: mamá, gracias. Gracias, madre. Porque muchas veces tuviste necesidad de humillarte para llevar comida a casa. Pedro Aguilar Morales, te bendigo, viejo. Te bendigo, papá. Te bendigo, viejo. Y no te critico por tus errores, ¿sabes por qué, viejo? Porque el que escupe al cielo en la cara le cae. No te señalo, papá. Lo único que te prometo es que no voy a pasar por donde has pasado tú. Quiero que todos los padres ahora mismo suelten una oración en voz fuerte por sus hijos. Todos, todos,
los padres. Ahora usted los está agarrando y los está lanzando. Láncelos, hermano. Láncelos al éxito. Es que, hermano, mi hijo está en rebeldía. No importa, láncelo, porque lo que importa es su voz, lo que importa es su boca, lo que importa es lo que usted dice de ellos. Láncelos. Si por alguna razón tus hijos no están aquí todos, suelta una palabra y mándala donde ellos están. Suelta esa palabra y mándala hasta donde ellos están. Y Jehová hará volver el corazón de los hijos a los padres y el de los padres a los hijos. Esta mañana el amor de papá está aquí uniéndonos. Satanás nos ha querido destruir. Satanás nos ha querido derribar. Satanás te ha dictado a la mente: no te ama, no la amas. Pero es mentira. Tu familia es grande. Tu familia es maravillosa. ¿Cuántos quieren llevar hoy a sus hijos como Abraham al altar del Señor? Llévelos, dígale: Señor, no son míos, son tuyos. Tú me los has prestado, solo permíteme ser un buen administrador de ellos. Me he equivocado, lo reconozco, Señor, y me duele, porque muchos de esos errores son irreparables. Pero los que me queden por trabajar, lo haré. No tengas miedo a disciplinar a tus hijos, porque mientras los disciplines con amor, ellos entenderán. No te duela hacerlo llorar un día por un cinturonazo, porque eso mañana los hará reconocer la diferencia entre lo bueno y lo malo. No esperes que tus hijos te entiendan y te acapten la idea cuando tengan 18, 20 años. Es ahora que los tienes niños, ahora que son chiquillos. Hoy se les puede decir cómo caminar en la vida y mostrarles lo que la vida es en realidad. Tienes a tu esposa a tu lado y a tu esposo. Suelta una oración a ambos, por favor. Yo te bendigo, mi amor, en el nombre de Jesús. Declaro la mano de Dios sobre ti. Vamos a hacer un buen equipo para llevar a nuestros hijos al éxito. Y un día nos pararemos, quizá como aquella madre de Jefté, a decir: lo que yo no tuve, lo tuvieron ellos. De eso se trata. Ahora quiero que todos los hijos se acerquen al oído de sus padres, de mamá, de papá, que lo tiene ahí cerca, y le exprese palabras que le nazcan de su corazón, positivas. Ahí donde está, hágalo ahora, que el tiempo es suyo. El tiempo es suyo. Hágalo. Háblale al oído, dígale: mamá, usted sabe que yo la amo, vieja, perdóneme. Yo no sé cómo usted trate a su mamá, no lo sé. No sé si usted le dice mamita, señora, doña, no sé. Pero dígale algo. Cuando sus hijos le abracen, abráceles usted también. Y dígale: mijo, yo para usted quiero lo mejor. Usted va a levantar el nombre de Dios, hijo. Dios está aquí. Que no te cambien las modas. Que no te cambien los amigos. Los amigos hoy están y mañana se van. Hay una unción maravillosa aquí. Algo está pasando esta mañana en este lugar. Tú vas a ser el padre que no tuviste nunca. Serás un mejor padre. Serás una mejor madre. Porque esa señora de mal carácter un día fue herida, mija, fue lastimada. Sus uñas no son tan hermosas como las tuyas, porque se las desfiguró en la pila lavando tu ropa mientras te hacías mujer. Gracias. Gracias, Jesús. Quiero que por favor cerremos este momento todos juntos y que nos demos un abrazo de los que solo en familia se pueden dar. Hágalo. Pero un abrazo y un beso. Mejor si a sus padres se los dan en la frente como un reconocimiento de autoridad. El beso en la frente determina autoridad y reconocimiento. Abrace duro, fuerte, porque podría ser su último abrazo grabado.
Gracias, Jesús. Ahora quiero pedirle de favor que levantemos las dos manos al cielo y le demos gracias al Padre por excelencia, al que nunca se ha equivocado en su paternidad. ¿Cuántos pueden levantar su mano lo más alto que puedan, hasta arriba? Hasta arriba. Y quiero que usted ahora, en un minuto, en voz fuerte, le diga las palabras más lindas a su papá, a ese papá que nunca lo ha abandonado, nunca lo ha dejado, nunca lo ha herido, nunca lo ha traicionado. Levante la voz y dígale: gracias, te bendecimos, papá. Eres bueno, jamás te has equivocado. Y aún nosotros con nuestros errores lo hemos hecho, pero hoy rectificamos. Hágalo, hágalo, hágalo, hágalo. Se oye, se oye, se oye, se oye, se oye. Se oye, se oye. Vamos a terminar de esta manera. Los que tengan una voz fuerte, una garganta sana, levanten su voz, porque esta mañana algo está pasando aquí. El amor del Padre está descendiendo. El amor de papá está cayendo en medio de nosotros. Dígale gracias. Porque aun cuando no tuviste un padre, Él siempre te dio de comer, Él siempre cuidó de ti, siempre cargaste zapatos, aunque no tuviste un padre que cuidara de ti, Él nunca te dejó. Necesito aquí al frente rápidamente a todos aquellos que quieran abrirle su corazón a Jesús, que saben que han fallado en la vida y que hoy necesitan pedirle perdón a Cristo. Salga rápidamente de su lugar donde está. Venga aquí al frente, usted que sabe que como hijo se ha rebelado, que ha hecho cosas malas y que hoy quiere rectificar delante de Dios. Salga, venga aquí adelante. Venga, venga. Venga, por favor. Venga, venga, venga. Gracias, mija, aquí adelante. ¿Quién más? Vengan acá al altar, vengan acá al altar. ¿Quién más? Viene otro joven más acá. ¿Quién más? Viene otra jovencita más acá de este lado. ¡Alabe al Señor! ¡Alabe al Señor! Algo está pasando aquí. ¿Alguien más? Quiero que salgas de tu lugar. Tú que sabes que eres un hijo que le ha faltado el respeto a tus padres, que ha sido desleal. Tu madre y tu padre te insisten a buscar de Dios y tú miras a Dios como un enemigo. Pero hoy has entendido la palabra que Dios ha dado a través de mi boca. Ven, ven al altar. Dobla tus rodillas y pídele perdón a papá. Pídele perdón a Dios. Hermano, yo me quiero reconciliar. Viera que he venido a la iglesia y no he cambiado. Ajá, porque no es la iglesia la que cambia, es Jesús. Su presencia, la relación con Él te hará diferente. Ven, ven, ven al altar. No te quedes en tu lugar. Jesús hoy está haciendo algo especial. Venga, la puerta está abierta.

0: Porque todos nos equivocamos algún momento en la vida, pero a todos se nos da la oportunidad de rectificar, de corregir. El orgullo nunca te llevará más lejos de lo que quieras llegar. Reconocer errores es la humildad más grande que un ser humano puede llevar dentro de sí mismo. Sí. Ay, hermano, hay lágrimas. Mire, veo otro joven venir más acá. ¿Quién más? La puerta sigue abierta. La puerta sigue abierta. Tú decides si entras o te quedas ahí. La puerta sigue abierta. Si tú sabes que necesitas pedirle perdón a Jesús por la clase de hijo que has sido y de hija. Hermano, pero es que yo tengo liderazgo, no interesa. Deja tu nombre sentado en la silla y vente para acá. Porque aquí no interesa tu título. Lo que interesa es tu necesidad. Lo que interesa es que Dios te restaure. Lo que interesa es que Dios te levante. Lo que interesa es que Dios haga de ti una persona nueva. Eso es lo que interesa. Esta es la mañana para reconciliarnos y aceptar a Jesús. Es la mañana para decir, quiero comenzar de nuevo. Esta es la mañana para decir, Señor, hoy le doy vuelta a la página de mi vida y dame una página en blanco donde quiero escribir de aquí en adelante. Veo cosas grandes esta mañana aquí, hermanos. Todos los que están agradecidos con Dios por este mover, levante su mano y diga gracias. Levante su mano y diga gracias muchas veces. Dígalo varias veces. Diga gracias porque nos vamos de aquí. Nos vamos de aquí. Pero hoy Dios marcó un mensaje en el corazón de muchos. Ah, gracias, papá. Tú eres el padre por excelencia. Aleluya. Aleluya. Mira lágrimas, padre. Mira corazones arrepentidos. Señoritas que vienen tocadas. Le han fallado a papá, mamá.
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0: Son las 12:35. Ya hemos escuchado el consejo de la palabra del Señor. Gracias a todos los que han estado ahí escuchando también esa enseñanza. Dios bendiga a hermana Normita, ya va de camino al culto, hermanita Norma. Que le vaya muy bien, vaya con cuidado y Dios le guarde, Dios le proteja.
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0: Dios bendiga a todos los que ya regresaron del culto y están conectados con nosotros ya a través del internet o del 1020 AM.

0: Unos minutos vamos a llegar al momento de oración también, a la 1:00 p.m. Dios bendiga en esta hora a todos, a hermana Araceli Martínez, les saludamos. A hermana Irma Yolanda González, que por ahí también está en la programación. Hermana Pasita, que por ahí amó, hermana Pasita, pero estábamos en el momento de la prédica.
1: Bendiciones, bendiciones, mi hermanita Arely. Ya voy sobre rueda. Ya voy. Cántele, ay, hermanita Arely. Ya, mire, solo estoy recogiendo aquí a mi hermanita para irme para la iglesia. Está como a unos 10 minutos de la iglesia, así es que ya casi voy a llegar. Así es que cántele, mi hermanita Arely. Saluditos para todos, a mis consentidas del chiquirín y a toda la amada audiencia. Dios me les bendiga a toditos, a la consentida también y a la princesita Odi, toda su linda familia.
0: Amén, hermanita Norma. ¿Y la consentida quién es? La hermana Marita. Tal vez ya llegó del culto la consentida y el consentido. Ya se me estaba olvidando la alabanza que usted quiere siempre escuchar. Ahí está, hermanita Norma.
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0: Yo creo que al momento va a cambiar usted la preferida por esta, quizás. Ya cuando diga mi preferida va a ser Cántale, ¿no? O Alma Mía.

0: hermana Noelia.
1: También, hermana Mari.
0: Aquí regresando ya del culto.
1: Qué bueno.
0: Cita, acompañarla a usted porque la mañana no fuimos.
1: Sí.
0: Así es que aquí estamos, hermana. Bendiciones, saludos a Popito que no pudo ir al culto.
1: Sí.
0: Mana Pasita, Dios le bendiga.
1: Amén.
0: Bendiciones para usted que está en la radio.
1: Amén. Amén, hermanita Mari, saludos hasta la Santa Julia. Gracias a Dios que ya fue al culto, hermanita. Y así que no fue el hermano Popito al culto, pero la hermana Pasita sí iría, quizás. Ella no se comunicó temprano, hasta hoy encontré por ahí una llamada perdida, pero esperamos en que puedan estar bien con la ayuda y la misericordia del Señor, hermana Mari. Gracias, que Dios la bendiga.
2: La ardillita es mi consentida también, pero mis consentidos son los dos, o sea, mis papitos, arriba, arriba, arriba los ánimos. Simpática, simpática, reporte, siempre reporte.
1: Ah, bueno. Hasta hoy me doy cuenta que tiene otra consentida. Ya son tres entonces.
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1: hijos. Por ahí dice hermano José que está a todo volumen con la unción, dice.
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4: Ahí está la pajarita. En la radio es la unción, alegrando al familión, con bella programación. Arriba, arriba, arriba, arriba, arriba, eso es algo, hermanita Noelia. Aquí vamos ya nuevamente para la casa de oración, a gozarnos unos, ya tenemos unos minutitos ya para llegar, porque ya a las tres iniciamos nuestro culto, andamos un poco afónico, pues bueno, hemos esforzado un poco la garganta, sí. Ya que tocó exponer la palabra y yo soy esos gritones que bueno, no, antes prestaba mis miembros para el pecado. Cuando iba a jugar fútbol gritaba y llegaba todo afónico y no me importaba, y ahora verdad, yo agradezco a Dios por haberme tomado en cuenta, verdad, en esa bendición, y no me importa, verdad, que mi voz se maltrate, pero sé que Dios es el que me ha creado con ese fin y ese propósito de alabanza y gloria de su nombre. Así que Dios bendiga a todo el familión y arriba esos ánimos, familión.
1: Amén.
3: Cántale, cántale, cántale, cántale.
1: Amén, hermanito Roberto. Gracias a Dios, hermano, que le ha dado la fuerza para todo lo que ha tenido que desarrollar en su obra.
3: Y
1: que va para el culto.
3: Y encuentra salida.
1: Y que va a estar en el programa a las 8 de la noche también.
3: La alabanza a Jesucristo.
1: En el programa Buscando y Salvando lo que se había perdido. Así que Dios le va a renovar las fuerzas, hermanito Roberto. Va a caminar y no se va a cansar.
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1: Correrá y no se va a fatigar, hermano Roberto. Dios me lleve con bien al culto. Dice hermana Norma, es que ya tengo tiempo de decirle que se reporte. A ver si consintiéndola se reporta, dice. Ah, está usando una estrategia. Por acá el hermano José dice, aquí está. Dice, la simpática, saludos para todos, dice. Ahí está hermanita Norma, no se preocupe.
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6: Ya estamos, mi hermanita Arely.
1: Amén.
6: Comiéndolos una tortilla, terminando, bien, mi hermanita, porque venimos algo tarde del culto.
1: Sí.
6: Y íbamos a ir a hacer un mandadito, que nos mandaban unas cositas, pero resulta que la nuera lo dijo de que no fuéramos, que aquí le iban a venir a dejar.
1: Ah,
6: así es que ya vinieron a dejar las hermanitas.
1: Qué bueno.
6: Así es que no vamos a salir, aquí vamos a estar.
1: Amén.
6: Que Dios me la bendiga, mi hermanita Arely. Bienvenida a la radio, la bendición.
1: Amén, hermanita. Gracias a Dios que está en casita, hermanita María.
3: Y
1: que está ya en hora de almuerzo, así que buen provecho para usted y su esposito por ahí. que Dios me los bendiga en gran manera y gracias por dejarse escuchar. Y ya sabemos que están ahí. Los consentidos de hermana Norma ya están en casa.
0: No sé si me puede complacer con un canto de Polo Negrete. ¿Cómo que se llama? Es de mi testimonio, no me acuerdo.
1: ¿El doctor Jesús? Llama.
0: No, ¿verdad? Pero es una de Polo Negrete. No, por favor, hermana, no sé cómo es ella.
1: Ajá. Mire que yo recuerdo que a ustedes les gusta el doctor Jesús.

0: ¿Se me entienden a la...? No, ese es un testimonio de la persona. No sé, hermanita Mari.
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2: Cántale, cántale, cántale.
0: ¿Será el doctor Jesús? Bueno, ahí me dice si será ese, hermanita Mari.

0: ¿Será esta, hermana Mari Rivera?
1: Esa sí es el doctor Jesús, hermana. Ay, gracias. Ajá.
0: De acuerdo, ahí va a sonar entonces más adelantito, hermana Mari, con mucho gusto.
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3: Ya regresó, hermano Robertito. ¿Y cómo vienen esos ánimos, hermano Robertito Martínez? ¿Cómo vienen esos ánimos, hermano Robertito? Qué bueno que ya regresó de la bendición. Saluditos, saluditos para toda la audiencia. Bueno, ya venimos del culto también.
0: Qué bueno.
3: Y estamos en la sintonía. Saludos a todos, hermana Arely en cabina.
0: Amén, hermano Héctor.
2: Cántale, cántale, cántale.
0: Gracias a Dios que vino con bien a la casita ya y que está acá con nosotros también. Disculpe, hermano Héctor, que la alabanza que usted solicitó en el programa
2: si los
0: de
2: problemas
0: temprano.
2: Ve
0: que está después de la programé porque no se pudo antes, pero hermano, gracias a Dios que está por acá. Quizás no la escuchó usted, pero nosotros la escuchamos y nos gozamos, hermano Héctor.
4: Buenas tardes, hermana Noelia, Dios me la
0: bendiga. Buenas tardes,
4: aquí, mire,
0: hermana Lili.
4: Reportándome porque ya tenía guita de no hacerlo porque está ocupadita siempre ahí en la iglesia.
0: Ah, qué bueno.
4: Y siempre gracias por las oraciones, ¿verdad?
0: Amén.
4: Ya me he sentido para la gloria del Señor bastante mejor, y yo sé que Dios hizo un milagro en mi vida, hermanita.
0: Amén.
4: Y aquí, en sintonía, Dios le bendiga, Dios bendiga su vida y la vida de todos los oyentes, de todos los hermanos. Amén. Aquí siempre estamos con gozo, hermano, y escuchando, amén, el mensaje de la palabra del Señor, que es muy importante.
0: Amén.
4: Dios me le bendiga. Manali, de veras que queremos escuchar las ardillitas, están muy ariscas, pero vamos a orar, ¿verdad? Como dice hermano Doroteo, que orar por las ardillitas para que se reporten y que manden ahí sus audios ahí, siempre con ese carisma, ¿verdad? Diga, hermana Norma de Molina, y así a todos, a su persona también, hermana Noelia, que siempre escucho, ¿verdad? Que te dice saludos, hermana Lili, mi hermana Norma. Y así a todos mis hermanos.
0: Amén.
4: Gracias por sus saludos y por acordarse.
0: Amén, hermana, es un gusto. Gracias a Dios que está aquí con nosotros y que ha estado ocupadita siempre en la obra del Señor. Hermana, qué bendición. Por eso dice la Biblia que ojalá que cuando Él venga nos haya haciendo así, ¿verdad? Que estemos ocupados en su obra. Y qué bonito es poder hacer algo para el Señor, ¿verdad, hermana Lili? Así que Dios la bendiga. Saludos hasta Guatemala.
5: 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Amén, amén, amén. No dio un grito porque tengo unos hermanos que acaban de venir para el culto. Amén. Gloria a Dios. Dios le bendiga, hermana Arely. Bendiciones, hermanita. A la una estar en el culto glorificando a Dios hasta en la noche. Lo ves, muchacha.
0: En la noche. Es cierto. Ya casi se nos va usted al culto, pero ahí va a regresar a estar con nosotros nuevamente, hermana Cristina. Que Dios la bendiga y le lleve con bien.
2: Cántale, cántale, cántale, cántale.
0: Amén.
4: Que este domingo sea muy bendecida y bendecida a su turno.
0: Mi hermana.
4: Que Dios bendiga su alegría y su gozo hacia Dios y su familia.
0: Amén.
4: A su familia maravillosa en este día. Y el gran familión de redención y presencia de Dios.
0: Amén, hermana Mirna. Saludos hasta Zacatecoluca. También dice, quiero una alabanza, locutora, lucharé, por favor, dice, amén. Ahí le voy a programar ese canto, hermana Mirna. Dios la bendiga y gracias por estar acompañándonos en este domingo. Se escucha viento por ahí. Así que qué bueno.
2: Cántale, cántale, cántale.
0: Hermana Helen dice, saludos, hermana Noelia. Dios le bendiga grandemente. Aquí estamos en sintonía. Amén. Qué bueno, hermanita Helen. Saludos hasta Papalón. Es un privilegio que esté ahí con nosotros en sintonía. Dios bendiga a toda su familia.
6: Cántale, cántale, cántale, cántale, cántale, cántale, cántale, cántale, cántale, Robertito, cántale. Saludos, hermana Noelia, saludos a todo el pueblo del Señor.
0: Amén.
6: A esta hora de la tarde, saludito, bendiciones para todititos. Arriba, arriba, arriba, arriba, arriba, los ánimos. Hermana Amarillita Turcio, yo ya me comí una tortillita también ahí con nopales fritos, medio sofritos. ¡Saludos!
0: Amén, hermano Jesús, qué bueno, la que ya alimentó el estomaguito. Ya ha alimentado el espíritu, el alma y el estómago. Ya, eso es una bendición grande.
2: Cántale, cántale, cántale, cántale.
0: Así que Dios lo lleve con bien, quizás ya va a casa, ¿verdad? Ya es tarde ahí, hermano Jesús, ya van a ser las 3. Qué rápido se va el tiempo. Vamos a escuchar qué dice hermana Isabel. Hermana Isabelita, Dios le bendiga.
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0: ¿Qué será? Es que hay algo, hay que preguntarle. ¿Qué
8: ha estado tierra, mi hermano Arelí? Mi hermano Robertito Martínez, mi hermano Lorenzo, mi hermano Jesucito, mi hermana Tina, que el Señor me la bendiga. Dios bendiga a mi hermana Odi, también allá en Delicia de Concepción. A mi hermana Mirna, que ya reportó mi hermana Mirna, bendiciones, audiencia querida. Dios bendiga a mi hermana Araceli Martínez, a mi hermana Emerita Muñoz, mi hermana Albita, mi hermana Irma Yolanda González, bendiciones mi hermana Irma Yolanda. Dios bendiga a mi hermana Rita, que tal vez no estarán en la sintonía, mi hermana Arely, porque han de andar gozándose con los que se gozan.
0: Amén.
8: Dios bendiga a mi hermana Mercedes Molina, Mercy Díaz, Edith Díaz, mi hermano Eric, mi hermana Isaac, mi hermano Frank, mi hermano Eric también, allá donde se encuentran esos dos amiguitos de mi hermano Naúl Andrade. Dios bendiga a mi hermano Naúl, a su madrecita, a sus padres, mi hermana Arely.
0: Amén.
8: Y anda allá mi hermana María Legrón, mi hermana Ángela Aguilar, bendiciones mi hermana Ángela, no sé si ya vino de darle gracias a Dios allá a la iglesia. Dios bendiga a mi hermana también, Reina Corea, a su madrecita, a toda su linda familia, a mi hermano Lorenzo, mi hermano Héctor, mi hermano José Luis Ramos, bendiciones mi hermano José Luis Ramos, Dios les bendiga a todos los pastores, porque este día ha sido un día muy maravilloso, pues ha venido la palabra en aquellas iglesias, mi hermana Arely. Y como lo dice la palabra, que el que te dio palabra de Dios, oye, venga, como venga la palabra, tenemos que recibirla. Porque si yo ando torcida, mi hermana Arely, para que me tuerzo, pues, ¿verdad? Entonces la palabra está cayendo, ahí está quedando, ahí está limpiando nuestra alma.
0: Amén.
8: Dios bendiga a mi hermana Normita, a los padres de mi hermana Normita, que el Señor bendiga, a mi hermana Elia Turcio, y a mi hermana Bruno Eli López, mi hermana Karina López, mi hermana Alcira Guardado, Romilia Ramos, está llegando allá mi hermano Rolando, mi hermano Orlando, mi hermana Pacita Rivera, mi hermana Gloria de la Paz, mi hermana Nelly Viera, que el Señor la bendiga, mi hermano Juan Fuentes, mi hermana Josefina Marina Chávez, la hermanita de Corinto, que el Señor nos esté bendiciendo. Y así a toda la audiencia, ya me voy a saludar porque ya viene el momento de oración, le vamos a platicar con el Señor también, vamos a pedirle, bueno, no es a pedirle, ¿verdad?, sino que Él sabe de lo que nosotros tenemos necesidad, porque la palabra del Señor dice que desde antes que se lo pidamos, ya sabe lo que cada uno de nosotros tiene necesidad. Yo no le pido hacienda, mi hermana Arely, mi riqueza, lo que yo le pido es mi sanidad. Yo sé que un día cuando menos acuerde, pues mi vista está bastante restaurada y la vista de mi hijo también, porque para el Señor no hay nada imposible.
0: Amén.
8: Así que Dios les bendiga, hermanitos y hermanitas, vienen ahí, bien, van a recibir doble porción, ¿verdad? Porque viene ese corazón alegre, porque han alabado y glorificado el nombre de nuestro Padre Celestial. Dios les bendiga, hermanos. Bendiga a todos los pastores que vienen también gozosos ellos, ¿verdad? Porque ya salieron de esa enseñanza, mi hermana Benita.
0: Amén.
8: Dios le bendiga. Dios bendiga a sus padres también y toda su linda familia, mi hermano Benjamín, esposas, sus hijos, que el Señor les bendiga, mi hermano Doroteo Rivera. Bendiciones, mi hermano Doroteo. Dios bendiga a mi hermana Pati, mi hermano Sergio, mi hermana Lexi Díaz, toda la familia Díaz de Chilanguera. La dejo mi hermana Arely, porque ¿para qué? Para que ahí se reporte usted con la audiencia, para los hermanitos que usted sabe cómo se llaman, pues ahí está la agenda en manos de mi hermana Arely. Que el Señor me la bendiga, mi hermana.
0: Amiga hermanita, nos escuchamos más al momentito. Dios la bendiga.
8: Sí, sí. Dios le bendiga.
0: Amén.

0: por acá dice hermana Noelia, Dios le bendiga ahí en cabina. Fíjese que acá estoy acá molestando. No, hermana, de ninguna manera. Aquí estamos para servirle en lo que se pueda. Dice, yo sé que no es tiempo de oración, pero me gustaría si pudiera ahí agregar a mi sobrina en la oración de la tarde. Amén, amén. Ella se ha torcido el pie. Una joven fiel amadora de Dios. Pero hoy no pudo asistir a la iglesia, dice. Sí, hermana, qué lamentable. Pero sí, con mucho gusto vamos a orar. La hermanita Isabel va a estar orando en esta tarde y en la noche, hermano Jesús. Pero ahí voy a tomar nota. Y yo voy a compartir esa petición, hermana Mati. Claro que sí. Ya estará bien con ayuda del Señor, hermana. Si el cojo que estaba allá en la puerta de la hermosa no caminaba, y llegó Pedro y Juan y le dijeron: no tengo oro ni plata, no tenemos qué más dar, pero tenemos un poder maravilloso, y en el nombre de Jesucristo de Nazaret, levántate y anda, le dieron. Así que Dios es poderoso para hacer esa obra, hermana Mati. Vamos a creerle al Señor que ella va a estar bien. Va a desarrollarse en la obra del Señor. Así que ahí estaremos, hermanita Mati, llevándola en oración. Bueno, ahí vamos a tomar nota de su nombre. Vamos a estar orando por la hermanita Leslie. Con mucho gusto. Gracias, hermana, por la confianza de compartirnos la petición. Y el Señor será el que estará haciendo la obra, hermana.
1: Aquí estamos los gozosos para cantarle a nuestro Dios. Aquí estamos muy contentos y alegres por la bendición. Arriba, arriba esos ánimos, mano Chunguito. Arriba esos ánimos, mano Héctor. Aquí vamos ya casi llegando a la casa de oración. Así que nos gozamos y nos alegramos, nos regocijamos por las bendiciones que Dios nos da. Y arriba esos ánimos.
0: Amén, hermano Roberto.
2: Vamos a escuchar qué dice hermana Isabel.
1: Arriba esos ánimos, hermana Isabelita.

0: familia con Dios y no solo bendiciones a mi hermana y hermanos, que sigue ya y la mano de Dios te levanta, y estoy llorando, me lo digo de Dios.
1: Amén, hermanita. Gracias. Dios la bendiga mucho.
0: Amén.
1: Amén.
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1: Ahí escuchábamos a hermana Pasita también. Dice hermana Emérita por acá. No sé, hay tiempo, hermana. Claro que hay tiempo. Vamos a escucharle.
3: Yo le bendiga, hermana Arely, yo le bendiga más. Aquí estamos en sintonía de la radio La Bendición al 1020, hermana. Qué bueno. Arely, al 1020, saludando a mi hermana Marillita Turcio. Amén. Saludando a mi hermana Normita, mi hermana Alcira, mi hermana Mercy. Estará cocinando la hermana Mercy, que no la hemos escuchado.
1: No, en la playa, digo.
3: Hermano Jesucito, allá donde está mi hermano Jorgito, su esposa, sus niñas, mi hermano Josecito Hernández, mi hermana Esmeralda, ¿quién más? Bueno, seguimos aquí en El Salvador con la hermana Flor, hermana Nelly, hermana Arely, allá en Chilanguera, familia Díaz, la familia Hernández, ¿quién más? Todos los pastores, todos los locutores, y aquí estamos, hermana Arely, me pone una alabanza ahí, oye, una de esas alabanzas, todas son lindas. Pero sí, a mí me gusta esa alabanza, si tú no vas conmigo. Y aquí estamos, ya, amén, para arreglarlos, para irlos para el culto. Ajá, 2:30 estamos en la iglesia. Ajá. Así es que nos estamos gozando con la programación, hermana. Dios me la bendiga. Amén. Y saludos al hermano Héctor, hermana Tita.
1: Amén.
3: Están gozándose ahí. Aquí estamos, en el gozo de la bendición. Saludos ahí a mi hermana Odilia, un abrazo para esa bella niña, para todos los niños, Dios le bendiga.
1: Amén, hermana Emérita, saludos hasta ahí a Jiclisco, gracias hermana por estar ahí, antes de irse al culto, está gozándose con nosotros, y por ahí dice también, tan linda esa alabanza de fondo, dice, sí, es la que le gusta a usted, ¿verdad? Dice, saludos a mi hermana Isabelita, y le, bueno, ahí tenemos esa petición por la mamá también, sanidad, y ahí vamos a tomar nota, hermana Emérita, con mucho gusto, vamos a estar orando por hermana Esperanza, Dios sea obrando en ella.
4: Hola, hola, hola, buenas tardes, Dios me bendiga a todos los fieles oyentes de mi radio de bendición. Saluditos, amén, hermana Isabelita, gracias por acordarse de mí, gracias hermanita bella, saludos hermana Pasita, saludos hermano Popito, saludos para mi hermana Flor Álvarez, si está escuchando, saluditos para mi hermana Josefina, Dios les bendiga, saludos para mi hermana Normita, gracias hermana Normita, porque usted día a día también me saluda, bendiciones para todos. Cántale, cántale, cántale. No me olvido de ese día, hermana. Noelia estuvo tremendo. Solo cántale, cántale, cántale.
1: Tremendo.
4: Es que sí. Cántale, cántale, cántale. Un día orando le dije a mi Señor, tú el alfarero y yo el barro soy. Así es que aleluya, somos el barro en las manos de nuestro Señor.
1: Así es. Amén. Así es, hermana Irma Yolanda González. Somos barro en manos del alfarero.
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1: Y estar ahí duele, pero el Señor sabe lo que hace con nosotros, ¿verdad? Así que saludos hasta Nueva Jersey.
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5: Noelia,
1: dígame.
5: Más adelante,
1: ajá,
5: voy a estar dando mi testimonio de lo que Dios ha hecho en mi vida hoy. Tal vez la otra semana, cuando Él me lo diga, hermana.
1: Amén.
5: Estoy muy feliz, muy agradecida con el Señor.
1: Amén.
5: Poderoso Dios.
1: Amén, hermana. Ahí estaremos al pendiente de escuchar esa maravilla que Dios ha hecho en usted, hermana Lili. Desde ya agradecemos al Señor por ello. Hermana Milagro de Calix dice, saludos, hermanita Arely. Amén, hermana Milagro.
6: Muy buenas tardes, hermano.

0: Buenas tardes.
1: Mira, hermanita, quiero pedirle un favor.
0: Ajá, mira.
1: Me acaban de mandar un audio de mi familia, que una hermanita mía está malita de salud, no puede concedir el sueño. Quiero que sí, clama por ella, se llama Ana Coralia.
0: Ana Coralia.
1: Bernal Moreno. ¿Sí? Se llama Ana Coralia Bernal Moreno de Méndez. Quiero que ore por ella, hermanita, para que controle sus nervios el Señor y le dé sueño feliz en la noche. Amén. Bendito Dios, feliz tarde, hermanita. Yo no voy a estar, pero quiero que ore por ella. Bendición.
0: Amén. Amén, hermanita. Ahí vamos a orar también, hermana Cristina. Gracias por compartir. Bueno, ya se fue al culto, pero ahí ya tomamos nota. Hermana Milagro Cuevas dice, Dios le bendiga, hermanita. El saludo al pueblo del Señor. Bendiciones para su mami y su hermanita. Quería pedir oraciones por mi nieta, que le robaron el carro en los Estados Unidos y ella lo necesita para irse al trabajo. Ay, hermana Milagro, vamos a pedirle al Señor, hermana, que Dios pueda dar una solución y pues de la manera que se busque a solucionar, ¿verdad?, que tenga un buen efecto. Dios esté a cargo de ello, hermana Milagro. Hay que confiar en el Señor, hermana, y hacer lo que humanamente sea posible y lo demás dejárselo al Señor. Así que gracias por compartir, hermanita Milagro. De verdad, de todo corazón, deseamos que pueda haber una solución, hermana, al problema que está teniendo su nieta allá en los Estados Unidos. Gracias, hermana. Bueno, vamos a dejar estos cantos para luego cederle el espacio a hermana Isabel, que va a estar orando en esta tarde, y agradeciendo a hermana Araceli, que es ofrendante de la oración de esta tarde. Estamos ya dentro de esa hora, pero queremos escuchar estos cantos antes y luego darle el espacio a hermana Isabel para que ore. Así que Dios bendiga a hermana Araceli Martínez, y está ahí en sintonía. Gracias, hermanita, por unirse a ofrendar para esta hora. Dios le bendiga en gran manera y Dios le multiplique todo lo que hace también para la obra del Señor.

0: Bendiciones, bendiciones. Ya llegamos nuevamente aquí a saludar al familión para dejarles el saludito ahí. Esperando que se encuentren ahí toditito, gozando de la programación, muy felices y muy contentos. Sí, señor, ahí quedó nuestro reporte esta tarde. Les cuento que aquí está lloviendo, un airecito bien fresquito. Gracias a nuestro Señor Jesucristo. Y a ver si no puede complacer ahí pajarita número 2 ahí con como hackeo. Sí, cómo no, con Alfa y Omega. Y si no puede con Alfa y Omega, ahí con el hermano Chunguito. No hay mucha diferencia. Bueno, bendiciones, bendiciones. Ahí está el saludito. Y queremos dejar un saludo especial ahí para la capitana que la acabamos de oír, que ahí está reportándose. Ya no la habíamos escuchado, hermana Isabelita. Yo ya iba a llamar a decirle a la hermana pajarita número 2, que ahí está en teléfono en mano, ahí esperando para que usted le llame siempre. ¡Bendiciones, bendiciones!
1: ¡Qué bueno que se ve esa lluvia ahí! Aquí hoy sí hay calor, hermano. Mire, antes estaba aquellos días la lluvia bastante, pero se fue pronto y hay calor nuevamente. Así que disfrute esa lluvia, hermano Lorenzo. Gracias a Dios que ha mandado la bendición. Dice hermano José Hernández, saludos de parte de la ardilla para Normita, para hermana Emérita, María Turcios, Cando Segura, Romilia Ramos, Rita Bernal, Josefina Medrano, Juan Fuentes, Lili Astaguate, Elizabeth Benítez, Cristina Bernal, Ángela Aguilar, José Naún, Doroteo Mejía, Rodolfo Rivera, Tacita Rivera, Lorenzo Hernández, Gloria Hernández, Isabelita Hernández, Nelly Viera, Jesús Carías, Jorge Martínez, etcétera, dice. No me avisó que tomara aire, como dijo la hermana Mercy, pero ahí está el saludo. Gracias, hermano, y gracias ahí a la simpática. Vamos a escuchar esto mientras nos comunicamos ahí con hermana Isabel para que ore. Ya ella tiene las peticiones, así que ella va a estar clamando al Señor. Gracias, hermana Araceli, por ofrendar para esta hora, hermana Araceli. Dios la bendiga mucho, mucho.

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0: Damos gracias a Dios por permitirnos la oportunidad de estar ya en este momento de oración. Dios bendiga a hermana Araceli Martínez por estar ofrendando para esta hora. Vamos a quedar con nuestra hermana Isabelita ya para elevar este clamor a nuestro Dios. Adelante, hermanita Isabel.
1: Dios me bendiga, hermano. Aquí estamos ya dándole gracias a Dios, ¿verdad? Por cuanto el Señor nos ha dado otra tarde más de victoria, mis hermanas. Dios bendiga a todos los hermanitos que se fueron a gozar. Dios bendiga a los que van para a gozarse. Dios bendiga a todos los que van a doblar sus rodillas, ¿verdad? Dios bendiga a mi hermana Araceli Martínez por ser la patrocinadora de este bendecido programa como es la oración. Sabemos que la oración del justo puede mucho. Digámosle al Señor que estas oraciones, estos clamores no queden bajo este techo, sino llegue a lo alto de su trono. Dios bendiga a mi hermana Araceli, pues ella sabe por qué está aportando, ¿verdad? Que está muy agradecida con el Señor, mi hermana Araceli Martínez. Yo sé que el Señor le va a multiplicar las bendiciones que está aportando mi hermana Araceli, y así como mi hermana Araceli, yo sé que bastantes a mí, hermanas y hermanos, que dicen, voy a patrocinar, aunque sea media hora, ¿verdad? ¿Cuánto Dios aquella ayuda? Dios no blanquita, y el Señor la miró con mucho agrado. No importa la cantidad, sabemos que las emisoras cristianas no tienen ayuda de ningún gobierno, solo de la audiencia. Solo de aquel hermanito, hermanita que dice, yo voy a aportar para la radio, mi hermanita, ¿verdad? Así que vamos a orar, vamos a darle gracias a Dios, y ahí, como usted trae su Biblia, ¿verdad?, que viene de gozarse, vamos a, búsqueme ahí, Segunda de Crónicas 7:14, un texto muy conocido, hermanos, que hasta de memoria lo podemos. Vamos a leerlo en el nombre del Padre, del Hijo y del Espíritu Santo. Segunda de Crónicas 7:14. Si se humillare mi pueblo sobre el cual mi nombre es invocado, y orare, y buscare mi rostro, y se convirtieren de sus malos caminos, entonces yo iré desde los cielos, perdonaré sus pecados y sanaré su tierra. Sé que usted ya, bueno, el que no puede doblar rodillas, que no lo doble, pues el Señor lo sabe, ¿verdad?, en qué situación se encuentra. Vamos a orar, hermanos. Padre que estás en gloria, hermosa y bendita hora, Señor eterno, estamos, mi Rey poderoso, delante de su presencia, primeramente reconciliándonos con el Padre, con el Hijo, con el Espíritu Santo, Señor. Gracias por la fuerza, Padre, gracias por la fortaleza que nos ha dado, Señor, de podernos acercar a tu presencia, Padre, porque su palabra dice que al acercarnos a usted, para nosotros es el bien. Gracias, Señor amado, por todas aquellas hermanitas, hermanos, Padre, que ya están de rodillas, Maestro, aunque tal vez vengan cansaditas, pero, Señor, usted las conoce, Padre, usted sabe, Señor bendito Dios, quiénes son las que están ahí, Maestro Santo, doblando rodillas, porque dice la palabra que solo usted se doblará toda rodilla de los que están en el cielo, en la tierra y aún debajo de la tierra. Tu palabra, Señor poderoso. Gracias, Señor amado, por la fuerza que le ha dado mi hermanito, Padre. Gracias por la fortaleza. Gracias por la vida de los pastores, Señor amado, que han estado también, Padre eterno, regalando la palabra ahí en sus templos, Maestro. Gracias, Señor poderoso, porque la palabra, venga como venga, tiene que ser recibida, porque el que es de Dios, palabra de Dios oye, Señor amado. Ahí donde se encuentra mi hermana Araceli Martínez, Padre, sea usted multiplicándole las bendiciones a mi hermanita, Señor. Ahí donde está la madrecita de ella, Padre, dándole la, dele la fuerza, la fortaleza que ella está necesitando, Señor. Su palabra dice, clama a mí, yo te responderé y te enseñaré cosas grandes y ocultas que tú no conoces. Glorifíquese en la vida de la madrecita de mi hermana Araceli Martínez, Maestro, de toda la familia Martínez, Señor poderoso, que están ahí, Señor bendito Dios, doblando rodillas, Padre. ¿Dónde está mi hermanita Leslie, Señor amado? Sea usted poniendo su mano divina y poderosa, Señor Jesús, en esta torcedura, Padre. Yo sé que usted, Señor amado, no ha permitido que mi hermanita sea quebrada, se quiebre su pie, Señor, porque usted, Maestro Santo, tuvo cuidado de ella, Señor. Ponga su mano poderosa en ese dolor, Señor bendito, en esa angustia, Padre eterno, de mi hermanita Leslie, Señor bendito, Padre, para usted no hay nada imposible. Su palabra dice que todo lo que pidiéramos en oración creyendo lo recibiremos. Llegue tocando esa torcedura de mi hermanita Leslie, por favor, Señor amado. Usted tiene todo el poder para hacerlo, Señor maravilloso. Glorifíquese en la vida de ella, Señor bendito, en la vida de su familia, Maestro Santo, donde está esa familia desesperada, Señor, ahí donde está ella con ese dolor, Padre, sea usted poniendo ese ungüento maravilloso, ese ungüento divino, Señor bendito, ese ungüento invisible, esa mano celestial, Padre, en ese pie de mi hermanita, Señor Jesús, para usted no hay nada imposible, Padre eterno. Así le pido por la nietecita de mi hermana Milagro, Señor amado. Allá, Señor poderoso, donde ese carro ha cambiado de dueño, Señor, pero yo sé que usted, Señor poderoso, se lo recuperará, Señor Jesús, porque para usted no hay nada imposible, Padre. Ahí donde mi hermanita necesita su carro para irse para su trabajo, Señor. Ahí donde está tu sierva, Padre eterno, tal vez afligida, Señor bendito. Pero sé que usted tomará control en la vida de ella, Señor, dándole esa recuperación de ese carro, Señor Jesús, porque para usted no hay nada imposible, Maestro Santo. Conteste, por favor, Señor amado, la petición de mi hermanita, Señor amado. Yo sé que para usted no hay distancia, no hay frontera, Señor. Desde El Salvador está clamando mi hermanita, Padre, porque su nieta recupere su carro. Yo sé que usted orará poderosamente, Maestro Celestial, porque para usted no hay nada imposible. Maestro Santo, ¿dónde está la familia de mi hermana Cristina Bernal, Padre? Sigue tocando esos nervios, Señor amado. Sigue poniendo su mano poderosa y maravillosa, Señor bendito, en el cuerpo de ella, en la mente, en el cerebro, Señor bendito. Llegue quitando todo problema en esos nervios alterados, esa presión alta o baja, Señor Jesús, que tiene todo el poder para hacerlo, Maestro Santo, por favor, Señor bendito. Ahí donde está ella desesperada, Señor amado, donde tal vez no puede dormir, no hay noche de desvelo, Señor Jesús, en ese hogar, Padre. Pero sé que usted pondrá su mano poderosa y maravillosa en la vida de ella, Señor Jesús. Glorifíquese en la vida de tu sierva, Maestro Santo, ahí donde está mi hermana Cristina, Padre eterno. ¿Dónde ha puesto esa petición, Señor Jesús? Yo sé que para usted no hay nada imposible, Padre. Ponga, Señor amado, esa mano divina, Señor Jesús, en ese cerebro, en esa mente, en esa cabeza, Señor Jesús. Para usted no hay nada imposible, Padre. Así le pido por mi hermana Rita Bernal, Señor, ahí donde tiene mi hermana Rita sus peticiones, Padre eterno. Donde tiene su agenda, Señor bendito, y donde está clamando por su familia, Padre, por sus hijos, Señor, por sus familiares, por la audiencia, Padre. Donde está clamando mi hermanita, Señor amado, por toda la audiencia de la radio, poderoso Dios, glorifíquese en la vida de mi hermana Rita Bernal, Padre, dándole, Señor Jesús, esa fuerza, esa fortaleza que ella está necesitando. Ahí donde se encuentra mi hermana Deli, Padre, en cabina de radio, Señor amado, llegue fortaleciendo a esa joven, Señor bendito, llegue guardando a su familia allá en el hogar, en Delicias de Concepción, Padre, llegue, Señor amado, al hogar de los padres de mi hermana Deli, Padre. Llegue, Señor bendito, cuidándolos, protegiéndolos, Señor. Allá mi hermanita, Padre Santo, la hermanita de mi hermanita, Padre Eterno, de mi hermana Arely, Señor, de mi hermanita Odilia, Padre Santo, de la sabiduría y entendimiento, conocimiento a esas hembritas, Señor, que de temprana edad, Padre. Ella está, Señor poderoso, ahí, Señor bendito, reportándose, saludando a la audiencia, Señor Eterno. Le pido por mi hermana Alvita, Padre, por mi hermana Irma Yolanda González, Señor, donde se encuentra tu sierva, Padre. Ahí tu sierva también clamando, Señor poderoso, bendiga ese hogar, Señor eterno, bendiga a los hijos de mi hermana Irma, Señor amado, a las hijas, Padre, su familia, Señor bendito, bendiga ese hogar, Señor poderoso, dándole la fuerza a mi hermanita Irma Yolanda González, Señor amado. Padre, se le pido por mi hermana Mercedes Molina, Señor, en su donde está tu sierva, Padre. Tal vez no están muchas siervas en el hogar, Padre, porque tal vez andarán gozándose con los que se gozan, Maestro Santo. Pero los que están en el hogar, Señor bendito, sea usted dándole la fuerza, la fortaleza, dándole sanidad, Señor eterno. Padre, le pido por mi hermana Mercedilla, por mi hermana Eli, por mi hermana Isaac, Señor, mi hermana Runa de mi López, Padre,
2: mi hermana Karina López, mi hermana Alcira Guardado, ahí donde se encuentra mi hermana Romilia Ramos, Señor amado, bendiga el hogar de mi hermana Romilia Ramos, Señor amado. Glorifíquese en la vida de su esposo, de sus hijos, Señor amado, ahí donde está tu sierva, Padre eterno. Ayúdala, Señor maravilloso Dios, dándole más gracias, Señor amado, para que pueda seguir reportándose cantando, mi hermana, Señor amado. Glorifíquese en la vida de ella, Señor, en la vida de mi hermana Odali, Padre, de su esposo, sus familiares, Señor bendito, donde quiera que se encuentren. Mi hermana Lili, Padre eterno, se la ponga en sus manos también, Padre eterno, que sea usted guardando tu sierva, Señor. Allá mi hermana Cachi Núñez, Padre, mi hermana Beatriz Bahamón, Señor amado, y tantas siervas también, Padre poderoso, glorifíquese en la vida de ellas, en la vida de sus familiares, Señor eterno. Mi hermana Mirna, y en Zacatecoluca, ahí está tu sierva, también unida al clamor, Maestro Santo, donde tanto ella vino de la iglesia, Señor amado. Sigue poniendo esa mano poderosa en el Padre de ella, Señor Jesús, para usted no hay nada imposible, Padre. Y le pido por el personal de la radio, Señor, donde se encuentra mi hermano Naún Andrade, Padre eterno, su madrecita, Señor Jesús. Dele la fuerza, la fortaleza a tu siervo, a tu sierva, Señor bendito. Le pido por mi hermano Benjamín Hernández, por su esposa, por sus niños. Bendiga a esos niños, Señor amado, protéjalos. Los niños son suyos, Señor amado. Se los ponga, se los presente en sus manos, que se esté guardándolos, Señor, de todo peligro, de toda mala tentación. Le presento la vida de mi hermana Arely Hernández, Señor Jesús. En el hogar donde está tu sierva con su familia, tal vez no de rodillas, y si están de rodillas, Señor amado, le pido que sea usted dándole la fuerza a mi hermana, Padre eterno, protegiéndola, Señor Jesús, dándole la fuerza, la fortaleza que ella está necesitando, Señor eterno. Padre celestial, así le pido por mi hermano Ernesto Salmerón, por mi hermana Marcelina, Padre, mi hermano Carlos Hernández, Señor eterno, mi hermano Alexander Colato, que no se reportan a la radio, Señor, pero me comentan que son unos fieles oyentes de la radio, Señor amado. Pido por mi hermano Alexander Lozano y en Jucuapa, donde está tu siervo también. Mi hermana Gloria de la Paz Hernández se está necesitando, Maestro glorioso. Mire la situación de mi hermana Gloria, por favor, Señor eterno, llegue limpiando esa vista, Padre, donde necesitamos leer tu palabra, Señor, escudriñar las escrituras, Maestro Santo, donde ahí se encuentra la salvación y la vida eterna, Padre, donde se gozan, Señor bendito, nos gozamos, Padre eterno, leyendo tu palabra, Señor, pero sí, poderoso Dios, con este problema, Señor amado, aunque querramos, Señor bendito, pero sabemos que usted tomará en cuenta, Señor Jesús, la situación en la que nos encontramos, las personas que estamos adoleciendo de la vista, Padre eterno, le pido que sea usted limpiándonos, Señor amado, esa vista, Padre, aclarándonos, Señor bendito, poniendo esta sanidad maravillosa. Así le pido también por mi hijo, Maestro Santo, que sea usted, Señor poderoso, dándole esa vista nueva, Señor Jesús. Padre eterno, usted conoce a mi hijo, Padre, desde que estaba en mi vientre, Señor Jesús. Le pido que sea usted poniendo su mano divina y poderosa en esa vista de mi hijo, Señor amado, aclarándosela, Señor poderoso, quitándole todo empañamiento, Maestro amado, a causa de ese líquido, Señor poderoso, en esos trabajos, Maestro Santo, donde el enemigo, Señor poderoso, ha dañado su vista, pero sé que usted orará poderosamente, porque usted es el mejor cirujano, el mejor médico del mundo que tenemos los cristianos, Señor bendito. Ponga su mano divina y poderosa en esa vista de mi hijo, Señor, en la vista de aquellas personas que también, Padre, necesitan la visión, Señor Jesús. Le pido por mi hermana Nelly Viera, Padre, donde está tu sierva también, Señor eterno, sea poniendo su mano poderosa y maravillosa en la vida de mi hermana Nelly Viera, Padre, porque para usted no hay nada imposible. Tu palabra dice que el tiempo de los milagros no ha pasado, usted es el mismo Cristo de ayer, de hoy, de siempre y por los siglos de los siglos, Señor eterno, ahí está mi hermana Nelly Viera. Ponga su mano poderosa en el cuerpo de ella, Señor, ahí donde se encuentra su hija Lizeth, Padre, Que sea usted, Señor bendito, tocando ese corazón, Padre, poniendo un corazón de carne y quitando ese corazón de piedra. Que ese tiempo que mi hermana Lizeth perseveró no sea perdido, Dios mío lindo. Proteja a tu sierva, Señor, que pueda reconocer, Señor amado, que el tiempo de los milagros no ha pasado. Que viene la persecución de los cristianos, Padre. Donde, Señor amado, no voy a permitir mi hermana Lizeth que sea marcada por el anticristo. Reconozca que nuestro Padre Celestial le ha dado la vida a mi hermana Lizeth y le ha cuidado a su hijo, el Santo Cristino. Vuelva, por favor, mi hermana Lizeth, a los caminos del Señor antes que sea demasiado tarde, mi hermana Lizeth. Si le pido por mi hermana, Señor amado, Mari Lebrón, por mi hermana Reina Corea, su madrecita, toda la familia Corea, Señor amado, donde se encuentra mi hermano Ángel Aguilar, Maestro Santo, ponga su mano poderosa en ese dolor, en esa rodilla de mi hermana Ángel Aguilar, Señor Jesús, para usted no hay distancia, no hay frontera, Señor poderoso, usted llega hasta lo más último de la tierra, Señor. Llegue tocando, Señor bendito, esa rodilla de mi hermana Ángela Aguilar, que ella sienta la fuerza, la fortaleza que usted le está dando, que ella sienta ese medicamento especial que usted está poniendo en esa rodilla de mi hermana Ángela Aguilar, Padre, por favor, Señor eterno. Así le pido, Señor bendito Dios, por la familia Díaz allá en Chilanguera, donde está mi hermana Alexis Díaz, Padre, su esposa, su niñito, su familia, Señor. Los padres de él, Señor amado, ahí en aquel país donde ellos se encuentran, Maestro Santo, protéjalos, Señor, cúbralos con su manto poderoso y maravilloso, Señor bendito. Glorifíquese en la vida de ellos, Señor. Ahí mi hermano Juan Fuentes, Padre, mi hermana Josefina, Señor amado, donde mi hermanita se reporta muy alegremente que también está en la sintonía desde que empieza la programación al cierre, Señor amado, gracias por esas personas que toman en cuenta, Señor Jesús. Maestro amado, le pido por mi hermana Marina de Chávez, Padre, por las hermanitas de Corinto, mi hermano Teo Rivera, Padre, está en sus manos también, Padre poderoso. Él es la fuerza, la fortaleza, mi hermano Doroteo Rivera, Padre, a su esposa, a su hijo Sergio, Señor bendito, a sus hijos allá en aquel país, Señor poderoso, protéjalo, desde su hijo predica también la palabra, Maestro Santo, con toda autoridad, Padre bueno. Le pido por mi hermano Héctor, por su esposa, a sus hijos, donde quiera que se encuentren. Ahí mi hermano Roberto Martínez, Padre eterno, proteja a su siervo, Señor Jesús, dele más sabiduría para que pueda seguir presentando su programa, Señor amado. Glorifíquese en la vida de mi hermano Roberto Martínez, Padre Santo, la vida de mi hermano Lorenzo Hernández, Padre, yo se lo pongo en sus manos, Señor, que sea usted fortaleciendo a mi hermano, Padre, cuidándolo, Señor poderoso, protegiéndolo de todo peligro, de toda mala tentación que se quiera interponer ahí en el hogar, Señor, bendiga y guarde sus hijos donde quiera que se encuentren esos varones, Señor amado, esa hembra, Padre eterno. Glorifíquese en la vida de mi hermano Lorenzo, Señor, en la vida de mi hermano Jesús Carías, Padre. Ahí está tu siervo también unido al clamor, Maestro Santo. Gracias por la sanidad que hizo en mi hermana Hilda, Padre. Gracias, Señor poderoso, porque mi hermanita no se equivocaba que tenía un Dios de poder, un médico por excelencia. Así le pido por la madrecita de mi hermano Jesús Caría, por sus hijos, donde quiera que se encuentren. Allá mi hermano Josécito Hernández, su esposa, Señor Jesús. Glorifíquese en ese hogar, Padre. Bendiga esos hogares, Señor poderoso. Protéjalos de todo peligro, de toda mala tentación, Señor, que se quiera interponer en los caminos de ellos, Maestro Celestial. Y le pido por mi hermana Pasita Rivera, Señor amado. Ponga su mano poderosa en el cuerpo de mi hermana Pasita Rivera, Señor amado. Si hay fiebre, Señor, le pido que sea usted poniendo su mano poderosa en el cuerpo de mi hermana Pasita, así como sanó la suegra de Pedro, así le pido que sea usted poniendo su mano divina y poderosa, poniendo esa sanidad maravillosa en el cuerpo de mi hermana Pasita Rivera, Señor, la vida de mi hermano Popito, Padre eterno, ¿dónde está tu siervo? Que se reporta muy alegremente saludando a la audiencia que está en la sintonía, Señor. Así le pido por mi hermana Flor Alba, Padre, ¿dónde está tu sierva? También, Maestro Santo, guárdela donde quiera que se encuentre, Señor. Guarde su familia, Padre poderoso. Glorifíquese en la vida de ella, Señor amado. Te presento la vida poderosa de aquellas personas que están en las cárceles, Señor eterno. Que se esté poniendo su mano poderosa donde hay madre desesperada llorando por sus hijos. 80, 60 años, no es posible, Maestro amado. Usted tiene la última palabra, Señor poderoso. Usted tiene la respuesta. Usted conoce quiénes son culpables y quiénes son inocentes, Señor bendito. Ponga su mano poderosa dándole la puerta a esas personas. Ahí donde se encuentra mi hermana Juana Cedillo, Padre, que también escucha la radio, Señor, que está clamando por su hijo, Padre, que está llorando muy desesperadamente, Señor, que quitando todo dolor, Padre, todo lo que está perturbando el cuerpo de mi hermana María Juana, Padre. Y le presento la vida de mi hermana Alicia Rivera, Señor, que quitando todo malestar en su cuerpo, Padre, donde está tu sierva, Señor eterno. Bendiga ese hogar, Señor poderoso. Señor, presencia al Padre, con su mano divina y con la vida de mi hermana Alicia Rivera, Padre. Él sabe, Señor, dónde está el problema, Señor. Yo no lo sé, Padre, pero usted sí lo sabe, Señor poderoso. Pero de los que sí estamos seguros que usted obrará poderosamente en la vida de mi hermana Alicia Rivera y en la vida de todas aquellas personas, Padre, que están adoleciendo de ese problema en la rodilla. Donde está mi hermana Elia Turcios, Padre. Un día en su hogar, Señor poderoso, llegándole la fuerza a mi hermanita Elia, Padre, donde se reporta también mi hermanita que está unida al clamor, Padre. Le pido por mi hermana Normita, por su esposo, por sus hijos, Maestro Santo, por toda su familia, Señor. Proteja a los hijos de mi hermana Normita, Padre, donde sabemos que la juventud está pereciendo, Padre. Señor bendito, donde hay personas, Maestro Santo, que los conducen, Señor amado, a malos caminos, Padre. Pero le pongo en las manos los hijos de mi hermana Normita, Padre Santo. Pido por los esposos, Señor bendito, mi hermana Marita Turcio, donde está tu sierva también unida al clamor, Señor eterno, bendiga ese hogar, Padre poderoso. Le pido por todos los pastores que este día se gozaron y los que se van a gozar, Maestro Santo, en la tarde, Señor. Que esa palabra de alguien venga bien preparada, Señor amado, para que los amigos puedan tomar en cuenta también, Padre eterno, que usted dio su vida por ellos. Y le pido por mis hijos, Padre, por mis hijas, Señor, mis nietecitos, Padre. Señor amado, le presento la vida de este joven con ese problema de gastritis, Señor poderoso, que no vaya a llegar esa operación al cuerpo del Padre, porque usted pondrá su mano divina y poderosa quitando el estómago, todo lo que está estorbando en ese cuerpo, Señor bendito, glorifíquese en la vida del Señor. Su palabra dice que todo aquel que pide recibe, el que busca haya, y el que llama se le abre, Señor eterno. Te pido que sea usted ayudándome, Señor, dándome la fuerza, la fortaleza que estoy necesitando, Señor amado. Glorifíquese mi Rey poderoso en gran manera, Señor. Señor celestial Padre, le pido por aquellas personas que son perseguidas en aquel país, donde sabemos que la situación en aquel país no está fácil, Padre. Pero todo está escrito en tu palabra, Señor bendito, donde tu palabra dice que vendrían tiempos malos. Y estos son principios de dolor, Señor poderoso. ¿Quién más, Señor bendito, tiene preparado usted, Padre eterno? Sabemos que usted está a las puertas, Señor, y no viene todavía porque tiene más almas que salvar. Que aquellas almas se arrepientan, Padre. Que aquellas almas reconozcan, Señor bendito, la vida que usted dio en esa cruz, Maestro, donde fue golpeado, Señor. Fue escupido, Maestro Santo. Fue coronado de espinas, Señor eterno. Fue crucificado, Maestro Santo. Y usted las palabras que dijo, Padre, perdónalos porque no saben lo que hacen. Ayúdenos, Señor bendito, también a cumplir, Señor Jesús. Que sabemos, Maestro Santo, que si alguna persona le hace una mala mirada a un hijo, Señor bendito Dios, nosotros a veces nos enojamos, Maestro amado, pero que tenemos, Señor bendito, que reconocer las palabras que usted dijo, Señor, aunque son palabras duras, Maestro Santo, pero sé que estamos cumpliendo, Señor poderoso, con lo que usted nos ha dejado, Señor bendito Dios. Le pido, mi Rey poderoso, también por los niños, Padre, que se esté guardándolos en el hueco poderoso de su mano. Aquella mujer, Padre, que en este momento está dando a luz, Señor, que sea un parto muy exitoso, Señor bendito. Aquella mujer, Padre, que no puede concebir, Señor eterno, le pido que sea usted poniendo su mano divina y poderosa, así como usted le dio aquel hijo a Ana, Señor amado. Así le pido, mi Rey poderoso, por aquellas personas que no pueden concebir, Señor Jesús. Le pido que sea usted ayudándolo, Maestro Santo. Le pido, Señor poderoso, por aquellas personas que no han reconocido, que no han llegado a los caminos suyos, Señor. Palabra dice, yo soy el camino, la verdad y la vida, y nadie viene al Padre si no es por mí, Señor bendito. Glorifíquese y llegue tocando corazones duros, Señor. Cambie esos corazones de piedra por un corazón de carne, Señor Jesús. Si le pido, mi Rey poderoso, por aquellas personas que andan escondidas allá en aquel país, Padre, donde, Señor amado, habrá puertas de bendición, Señor Jesús, dándoles un trabajo para que puedan solventar gastos, Maestro Santo. Tal vez han dejado abandonar a sus esposas aquí en este país, Padre. Han dejado su madrecita, Maestro Santo, que se fueron con estos pensamientos de ayudarles, Señor bendito Dios, para que sobrevivan, Padre eterno. Tal vez han dejado hipotecadas sus casas, Señor, los terrenos, Maestro Santo. Pero le pido que sea usted ayudándolo, Señor Jesús, que sea usted poniendo su mano poderosa y maravillosa en esos cuerpos de esas personas, Maestro Santo. Le pido, Señor poderoso, por aquellas personas que van de camino, por aquellas que están en las cárceles, por aquella mujer, Padre eterno, que le han quitado sus niños también, Maestro Santo, y la han detenido a ella, Señor, usted la conoce, Padre eterno. Usted sabe quién es, Señor poderoso, Padre, pero le pido que sea usted ayudándola, Señor, que sea usted dándole esa respuesta, dándole, Señor poderoso, esa fuerza, esa fortaleza que ella está necesitando, Señor amado. Le pido por todas aquellas personas, Padre, que andan vendiendo su cuerpo, Señor eterno, por aquel borrachito, Padre, donde su palabra dice que ningún borracho, ningún idólatra, ningún fornicario, ningún hechicero era dado a los reinos del cielo. Así le pido por aquellas personas que están dispuestas a patrocinar programas como lo hizo mi hermana Araceli Martínez, Padre Santo. Sabemos que la radio necesita de la ayuda de nosotros, Señor, porque sabemos, Padre eterno, que las emisoras cristianas no tienen ayuda de ningún gobierno, solo de la audiencia, Maestro Santo. Llegue tocando corazones, Padre, aquellos corazones agradecidos, Señor, que han recibido sanidad, Padre. Han recibido una respuesta, Señor bendito. Si le pido por mi hermano Rolando, Señor amado Ramírez, Padre, donde mi hermanito está clamando por su hijo también, Padre eterno. Mira el problema que está pasando ese varón, Señor. Ponga su mano divina y santa, Señor Jesús, en ese cuerpo, Padre. Sabemos que en aquellos países, Señor Jesús, todo es dinero, Maestro Santo. Y las personas, Padre, que no tienen papeles, Señor amado, Maestro Santo, tenga cuidado de las personas, Padre, protéjalas de todo virus, de toda enfermedad, Señor, de todo contagio, Padre eterno, de toda angustia, Señor amado. Bendiga esos hogares, Padre. Te pido, Señor bendito Dios, por todos los hermanitos que estuvieron unidos al clamor, Padre, que sea usted bendiciendo a los maestros. Ahí donde se encuentra mi hermano Maximiliano, Padre, que no se reporta a mi hermano, Señor, por mi hermana Menotep, Padre. Padre eterno, bendiga, Señor poderoso, la familia Díaz, la familia Hernández. Allá mi hermana entró, Padre, su esposa, sus padres, Señor poderoso. Mi hermana Eduardo Perla, Señor amado, bendiga a ese joven, Señor, su familia, su abuelita, Maestro Santo. Sea usted teniéndola con buena salud, Padre. Pido también, Señor amado, por todas aquellas personas que están imposibilitadas, Señor, que están en esos centros, Señor bendito, asistenciales, Padre, donde hay personas con cáncer, Señor. Se esté poniendo su mano divina y poderosa quitando esa enfermedad, donde el médico ya no haya qué enfermedad poner, qué nombre, Señor bendito. Pero sabemos que usted tiene la respuesta, Señor poderoso. Usted sana, Señor amado, hasta lo más imposible, lo que el médico terrenal no lo puede hacer, Padre. Usted lo hace en menos de segundos, Señor bendito. Glorifíquese en la vida de aquellas personas, Padre, que están con cáncer, Señor, que tienen leucemia, Padre, que están padeciendo los riñones, Señor, aquellas personas, Padre, que están con esa hemodiálisis, Señor bendito, donde, Señor amado, ese medicamento no es la respuesta, Padre. Aquí en Divisadero, donde está mi hermana Trine, Padre Santo, dele la fuerza, la fortaleza a mi hermana, porque, Señor amado, el día domingo fue sepultado los restos de su esposo, Señor, pero mi hermanita está muy agradecida porque se fue con usted, Señor, y está delante de su presencia, Padre Santo. Le pido por aquellas personas que están haciéndole, Señor amado, este tratamiento, aquellas personas que están padeciendo del hígado, Señor bendito, de fiebre, Señor eterno, de problemas, Señor bendito, mentales, Padre eterno. Yo estoy poniendo su mano divina y poderosa en ese cerebro dañado, en esa mente, Señor amado, donde hay personas, Padre, que quieren quitarle la vida a los padres por el problema de su mente, Señor, Jesús, que la tienen perdida, Padre eterno. Pobre maravillosamente en esas personas, Maestro Santo. Bendiga, Señor poderoso, todo el personal de la radio, función y presencia de Dios, Señor eterno. Bendiga a mi hermano Doroteo, dele la fuerza, la fortaleza que le está necesitando, Señor. Sus familiares, Padre, guárdelos en el hueco poderoso de tu mano, Señor eterno. Protéjalos de todo peligro, de toda mala tentación que se quiera interponer en la vida de ellos, Maestro. Las personas que han perdido sus seres queridos, Señor, denles la fuerza, la fortaleza, Maestro Santo. Sabemos que no es fácil, Señor, eso es llegar a ese problema, Padre, pero su palabra está establecida, que el hombre muera de una sola vez y luego el juicio, Señor. Porque también su palabra dice, Señor poderoso, que para el cristiano el vivir es Cristo y el morir es ganancia. Pero sabemos que no son palabras, porque ahí está el salud en el hogar, Señor. Bendiga a la patrocinadora de este bendecido programa, como es mi hermana Araceli Martínez, Padre. Multiplique las bendiciones que ella está aportando, Señor, a mi hermana Milagro de Cáliz, Padre. Mi hermana Ana Trejo, Señor. Ahí mi hermana Hilda Cárcamo, Señor poderoso. Ahí está tu sierva también, Maestro Santo. Mi hermana Rina Juárez, Señor bendito. Llegue al hogar de mi hermana Rina, Padre. Donde está Davidito también, Señor eterno, ese varón, Padre. Dele la sabiduría, Señor, conocimiento, entendimiento, Maestro Santo. Glorifíquese en la vida de todas mis hermanitas, Padre, que han estado, Señor amado, unidos. Mi hermana Rosita Villanueva, Padre. Mi hermana Rosita también, Padre, aquellas personas que presentan su programa, Señor amado, de mujeres con propósito, Señor eterno. Bendiga, Señor amado, a todas esas personas, Padre. A todos los varones, Señor amado, que han estado unidos al clamor, Padre. Están descansaditos, Señor. Vinieron de gozarse, Señor amado, pero van a recibir doble porción, Señor. Porque están reconociendo que usted vela por nosotros las 24 horas del día. ¿Y por qué nosotros una media hora, una hora, Señor bendito, que nos da la oportunidad de doblar nuestras rodillas? Porque cuando ya nos vayamos, Señor amado, solo va a quedar el recuerdo, Padre eterno. Bendiga, Señor bendito Dios, todos los pastores, todas las personas, el personal de la radio. Ahí mi hermana Arely, Padre, que se queda con el turno hasta mañana, Padre celestial. Dele la fuerza a esa hembra. Dele más sabiduría, Señor. Más alegría, Maestro Santo. Bendígala, Señor poderoso, a tu sierva, donde es muy atenta para atender la audiencia, Señor. Y le pido por todos los locutores que también, Maestro Santo, son una gracia en la radio, Señor. Porque cuando no hay ningún locutor, Maestro Santo, nos sentimos tristes, pensamos que mis hermanitos ya se fueron y nos hemos quedado, Señor eterno. Gracias, Señor poderoso, por este momento, Padre. Gracias porque ha puesto palabras en mi boca, Señor. No palabras de ofensa, Padre, sino palabras, Señor amado, de poder clamar a la audiencia donde están necesitando una sanidad, Padre. No es mi persona, no es mi hermana Arely que hará la sanidad, sino usted, Señor poderoso, Padre, que se las ponga en sus manos, que sea usted fortaleciendo a mis hermanitas, Padre. Guarda a mi familia, Señor eterno. Guarda a mis hijas, Señor poderoso, a mis hijos, donde quiera que se encuentren, este hermoso y bendecido día, Señor bendito.

testificaré de las maravillas que usted ha hecho con mi hijo, Padre, poniendo su vista nueva, Señor Jesús. Para usted no hay nada imposible, Padre. Así como sanó aquel ciego de nacimiento, así le pido que sea usted poniendo su mano poderosa en la vista de mi hijo y en la vista de todas las personas, Padre. Ahí donde está mi hermana Leslie, Señor amado. Mire aquel cojo de nacimiento, Padre, pero yo sé que mi hermanita, Señor amado, no padecía de ese problema. Pero el enemigo quiso, Señor poderoso, ponerse ahí de frente de ella, pero usted pondrá su mano poderosa en la vida de esa sierva, Maestro Santo, poniendo su mano divina, Señor, que no sea quebradura, por favor, Señor eterno, sino solo sea, Señor poderoso, que se dobló, Señor bendito Dios, el pie de mi hermanita, Padre. Ponga su mano celestial, que ella sienta esa pomada que usted está poniendo, ese ungüento maravilloso ahí en ese pie. ¿Dónde está, Señor poderoso, su familia, Señor bendito? Obre maravillosamente en la vida de ella, en la vida, Señor amada, de la madrecita de mi hermana Araceli Martínez, Maestro. Allá la hermana de mi hermana, Señor bendito, Cristina Bernal, Padre. A su mano poderosa, limpiando ese cerebro, esa mente, Señor eterno. Donde a veces no puede dormir mi hermanita por los nervios alterados, pero sé que usted controlará esos nervios, porque parece que no hay nada imposible. Y le pido por mi hermana de mi padre que sea usted fortaleciéndola, ayudándola, Señor bendito Dios, para que termine este turno y siga con el día de mañana, Señor Jesús. Gracias, Padre. Gracias, Hijo. Gracias, Espíritu Santo, por este privilegio, por esta oportunidad que me da de abrir mi boca, Señor. Que durante esté aquí en la tierra, Padre, Señor bendito Dios, ayudaré a mis hermanitas, Maestro Santo, porque no deseas que me obligan, sino que mi corazón está dispuesto a ayudarles, mi Rey poderoso, porque sabemos que la garganta se cansa, Maestro amado, pero sé que te limpiará la garganta de mi hermana, de mi padre, la garganta de los locutores, Maestro Santo. Gracias, Señor poderoso, mi alma le alaba, mi alma le glorifica, Señor. Y así como mi hermana Araceli Martínez está muy agradecida y ha ofrendado para la radio, así pueda tocar corazones, Maestro Santo, que digan, aquí están estos $5, estos $10 para ayudar para la radio. Sabemos que la radio cristiana necesita. Gracias, Señor, por también por este transmisor que se pagó la deuda, mi hermano Doroteo Rivera, donde mi hermanito se sentía que estaba solo, pero le decía a la audiencia, el Señor está con usted, mi hermano Doroteo, y él es el dueño del oro y de la plata, y gracias a la misericordia del Señor, esa deuda fue cancelada, porque mi hermano Doroteo tenía un Dios de poder, un Cristo maravilloso, que no se equivocaba, mi hermano Doroteo. Dios bendiga, hermanos, y sigámonos gozando por la programación de la radio. Yo bendiga al hermanito Jesús Carías, que el día de en la noche estará también platicando con nuestro Padre Celestial y presentándole a todos mis hermanitos que están en la sintonía. No nos durmamos, mis queridos hermanos, porque no sabemos el día ni la hora en que el Señor venga, suene la trompeta, porque dice la palabra del Señor que no sabemos si al anochecer o al canto del gallo nuestro Padre Celestial se presentará, y si estamos dormidos y no obedecemos, nos vamos a quedar, pero Dios sea ayudándolo, ¿verdad? Dios le bendiga, hermanos, y sigamos adelante, sigamos ahí con mi hermana Arely. Que el Señor me lo bendiga, hermano.

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0: Son las 2:10. Gracias, hermana Isabelita, por esa oración que ya elevó por cada uno de nosotros a nuestro Dios. Que sea Dios quien pueda dar respuesta a cada una de esas oraciones.
1: Arriba, arriba, arriba, arriba, arriba, arriba, esos ánimos, hermana Arelia. Arriba esos ánimos.
0: Mire que sí que los tiene arriba, hermana Emérita. Qué bonito escucharle así. Saludos. Yo pensaba que ya se iba para el culto, pero qué bueno que está por acá con nosotros.

Saludos a nuestros hermanos allá en Australia, que por ahí están en sintonía. Dios los bendiga. Saludos allá también en Colombia, en Argentina. Es un privilegio llegar hasta cada uno con esta programación de Radio Unción y Presencia de Dios. Vamos a estar escuchando alabanzas de los esposos Castaneda y del conjunto Elí en esta hora hasta las 3 de la tarde. Vamos escuchando esta alabanza, oh Dios, grande es tu amor. Saludos, hermana Flor Álvarez, que por ahí decía, acá estamos, hermanita. Amén, hermana Flor. Saludos, y qué bueno que esté ahí con nosotros. Hermano Jorge. Saludos, hermanito Jorge. Que Dios lo bendiga en esta tarde y en todo tiempo junto a su familia.

0: Arely, Dios le bendiga. Gracias, gracias hoy por esa gran oración. Qué oración, lo que es, hermana. Yo tengo fe en Dios, hermana, que va a aparecer eso. Primeramente Dios. Y no, pues Dios sabrá por qué, ¿verdad?
1: Amén.
0: Pero gracias a la hermana Isabelita por esa oración. Por orar por mi nieta. Gracias, bendiciones, bendiciones para usted, para su familia, para ella y para todo el familión. Bendiciones.
1: Amén, hermana Milagro, es un gusto. Es un gusto, hermana, poder elevar esa oración al Señor y pedirle por los demás. Así que sea Dios obrando en su nieta, hermana, y todo tenga una solución conforme a la voluntad del Señor. Y gracias por esa confianza en compartir con nosotros. Saludos hasta el barrio Concepción.

Es un privilegio que nuestro nombre esté escrito allá en los cielos. Eso le dijo el Señor a los discípulos cuando venían contentos de que los demonios se iban, los enfermos eran sanos. Pero Él les dijo: gozaos y alegraos de que vuestros nombres estén escritos allá en los cielos.

0: Vamos a escuchar qué dice hermana Flor. ¿Cómo está hermana Flor?
1: Hermana Arenilla,
0: bienvenida.
1: ¿Cómo usted se familió? Aquí estamos ya, hermana Areli, para escuchar estas programaciones de la radio Unción y Presencia de Dios, como dice hermano Héctor. Fuego, fuego, fuego. Hermana Areli, la hermana Joanita tiene unos coros.
0: Ajá.
1: Ahí no sé cómo los tienen registrados, ¿verdad?
0: Sí.
1: Pero son unos coros de avivamiento.
0: Uh-huh.
1: Si los puede poner, si está a su alcance.
0: Vamos a buscar.
1: Para que nos levante el ánimo, porque uno después que almuerza le baja un sueñito, ¿verdad? Aunque tenga mucho que hacer, pero el sueño lo doblega, entonces yo no me quiero dormir. Ahí póngame esos coros, coros, coros, coros de fuego. Saluditos a hermana Araceli Martínez. Saluditos, hermana Isabelita. Bendecida oración. Dios le escuche, hermana Isabelita. Dios le escuche y siempre le pido por mi salud. El otro mes me voy a hacer unos chequeos para comprar unos tratamientos que son bien delicados y bien caros a la vez. Pero si yo ya oro, pues no lo voy a necesitar. Estoy esperando en Dios ese milagro, esa mano sanadora que pase por cada uno de los órganos que están dañados, ¿verdad? Así que arriba esos ánimos, mano Héctor. Fuego, fuego, fuego. Hoy va a estar en el culto usted, ¿verdad, mano Arely? Hay el culto en la unción, hay culto en la unción.
0: Hay culto.
1: Lástima que bien tarde los hace. Bueno, uno si los hace en la mañana está renegando, ¿verdad? Si los hace en la tarde está renegando. O sea que para renegonas somos buenas. Así que arriba esos ánimos, familión. Arriba esos ánimos. Feliz tarde a todos los que están a este, los que estamos a este lado del charco y los que están al otro lado del charco. Dios me les bendiga. Arriba esos ánimos, familión.
0: Amén, hermana Flor, hay que estar motivados, a pesar de que ya comió, con más razón. Ahora vamos a dejar acá los coros. Yo creo que estos son, hermana, mire que solo estos encontré yo.
2: ¿Dónde está el Espíritu de Dios?
0: Hermana Gloria, Dios le bendiga. Amén, hermanita linda.
3: En mi casita.
0: Qué bueno.
3: En mi rodito.
0: Gracias.
3: En mi pereza. Pues usted me entendía. Oigan,
0: amén.
3: Preciosa. Y a la que le dé, pues usted son buenos momentos.
0: Amén.
3: Preciosa, linda, de gran heredera, de su modo de ser, de actualidad. Y la gente fruto también, Janice, hermanita. Un buen ejemplo. Gracias a Dios. Y con más vida, pero no me lo falta la confusión. Con más vida, que se vayan a la pobreza, que vayan a la mamá. Hermana Álvarez.
0: Amén.
3: Una papa chula, preciosa. Siempre se me queda más de los pelos cámaras. Y una de las semanas de una fe. Y quería, hermano, si yo te quiero de ella, porque me daba de meter por la boca.
0: Sí, hermanita, dígame cuál desea.
3: Hermano, hombre. Gloria a Dios, gloria a Dios, gloria a Dios.
0: Amén. Ahí se la voy a buscar con gusto. No, sí, ahí ya está, hermanita, no se preocupe, ahí ya está.
3: La linda, preciosa.
0: Amén.
3: Hasta mañana, hermanita.
0: Sí, hasta mañana.
3: Sí. De la oración, ¿verdad?
0: Amén. Dios la bendiga, hermanita Gloria. Cuídense mucho, feliz tarde.
3: Señor,
0: amén.

escuchábamos esa alabanza que solicitó hermana Gloria. Qué bueno que está en casita ya. Oh, gloria a Dios. Son las 2:51 minutos. A las 3 vamos a escuchar palabras del Señor.

0: Dios le bendiga, hermana Isabelita.
1: Casi me paso, ¿verdad?
0: No. No, hermana, salimos bien. Ahí le agradecían los hermanos por la oración que hizo esta tarde.
1: Y yo, mire, yo que me vengo para el cuarto, no sé qué me dijo el cuarto, y es el radio frente.
0: ¿Y se durmió?
1: No, me dormí.
0: Ah, bueno.
1: Ay, es que no me acuerdo que andaba buscando ahí en el cuarto y dejé el radio prendido aquí adentro.

0: 2:57. Saludos, hermano Jesús. Qué bueno que ahí se goza. Dios lo bendiga. Recordándole, a las 5 de la tarde hay culto acá en las instalaciones de Radio Unción y Presencia de Dios. Por acá habrá un grupo de hermanos haciendo culto al Señor y vamos a estar también nosotros compartiendo, ¿verdad?, a través de la señal, creyendo que todo es de gran bendición para cada uno de nosotros. Vamos a quedar con un tema en esta tarde: la señal precisa antes del rapto. Vamos a estar escuchando esa palabra en voz del pastor David Gutiérrez. La señal precisa antes del rapto, del arrebatamiento de la iglesia. Así que gracias a todos los que están ahí en la sintonía. Que Dios los bendiga en gran manera y quedamos a escuchar palabra del Señor.
1: Escúchame. Quiero empezar con este consejo, porque esto es una realidad y esto te va a servir como un termómetro para tu vida espiritual. Tómalo muy en cuenta. Cuando un ser humano anda caminando con Dios, anda cerca de Dios, tiene unas características únicas. Uno, ama la santidad. Ama el pudor. Ama todo lo bueno. Tú no lo tienes que obligar.

0: esa intimidad con Dios. También se te conoce por tus características. La santidad te ofende. Estás buscando la manera, la forma de cómo liberarte, de cómo se te permita, de cómo darle rienda suelta a los deseos de la carne, a los deseos de los ojos, a la vanagloria de la vida. ¿Sabes por qué actúas así? Porque es tu naturaleza. Eso es un aviso que te estás alejando de Dios. Alaba a los que Él vive. Ay, Señor, te alabo, Jesucristo. Ay, Señor, yo siento algo tan poderoso en esta noche, aleluya. Porque es que yo aprendí que esto de ser cristiano no es por obligación, no es porque alguien te manipule, no es porque alguien te obligue. Es que esto a mí me complace, esto me llena, esto me da gozo. Mira, hermano, yo no cambiaría este bendito camino por nada de lo que el diablo ofrece, ni lo que ofrece el pecado, el mundo, los placeres de la carne, porque nada, nada se compara con la presencia de Dios en nuestra vida. Gloria a Dios. Dime lo que tú quieras. Ponme los argumentos que tú quieras. Pero jamás podrás superar a lo que Dios te ofrece para la gloria de Dios. Aleluya. Hoy sí. Ya me desahogué. Ahora abra su Biblia, por favor, en Mateo capítulo 24. Tenía esa palabra ahí, tenía que decirla. Así es que de hoy en adelante, cuando usted sienta deseo de hacer las cosas que a Dios no le agradan, ¡ja!, dígale: algo raro hay en mí ahora. Y no se enoje con el pastor, y no se enoje con el hermano, y no se enoje con la iglesia. Enójese con usted mismo. Dese una reprendida usted solo. Haga como David: porque te abates, oh alma mía, y te turbas dentro de mí, le decía. Espera en Dios, porque aún hay que alabarle. Háblele a su alma. Mateo 24, ¿todo lo tienen? Hoy quiero hablar bajo el tema, y escuche lo que voy a decir: señales de los últimos tiempos. Tome nota de eso. Oh, iglesia amada, si nosotros entendiéramos los tiempos que estamos viviendo, correríamos al altar a llorar amargamente delante de Dios. Arreglaríamos nuestra vida. Estaríamos orando. Cancelaríamos todo lo que nos impida buscar a Dios. Aleluya.
1: Gloria a Dios.
0: Hoy quiero hablarte de esas señales. Y quiero que prestes atención a esas señales. Porque son impactantes. Oh, bendita palabra esta. Todo lo que salió de la boca de Jesús se está cumpliendo frente a nuestros ojos. No las vamos a tocar todas, pero vamos a tocar en parte de esas señales de los últimos tiempos. Mateo 24, ¿todo lo tienen? Vaya conmigo, por favor, al verso 10. Ya lo tiene. Vamos a dar lectura a esta palabra.

0: honrando al Padre, al Hijo y al Espíritu Santo. Escuche bien esto. Muchos, no dice pocos, dice muchos. ¿Qué le pasará? Tropezarán. ¿Usted sabe lo que es tropezar? Caerse, fracasar, apartarse de la gracia de Dios. Y más hay. Aleluya. Nunca, nunca se había visto tanto fracaso en el camino de Dios como en estos tiempos. Se están cayendo pastores, se están cayendo predicadores, se están cayendo diáconos, se están cayendo miembros de las iglesias. Usted mira al hermanito hablando en lengua y profetizando y de repente todo el mundo dice, se apartó de la gracia de Dios. ¿Sabe por qué? Son señales de los últimos tiempos. ¡Aleluya! Hermanito, no, por favor, no se quede quieto en esa silla. Gloria a Dios. En este momento hable con el Espíritu Santo. Aleluya. Cuídese, guárdese para Dios. Aleluya. No coquetee con el pecado. Rompa con todo lo que no le agrada a Dios. Ponga en regla, ponga en orden su vida delante de la presencia de Dios. Aleluya. Si hay que corregir algo, corríjalo hoy mismo. Esto es un aviso de Dios para esta congregación, aleluya. Porque usted no piense que el diablo está allá arriba, está por ahí diciendo, aquel que está en la iglesia donde pastorea, el pastor David Gutiérrez, no lo voy a tocar. No, el diablo no respeta a nadie, el diablo no respeta título, el diablo no respeta sana doctrina, el diablo no respeta iglesias que vivan en santidad. Los hombres de Dios tienen que estar agarrados de Dios. Y Masaba Kamalaya. Aleluya, alaba a los que él vive. Si estás orando, sigue orando. Si estás ayunando, sigue ayunando. Si estás viviendo en santidad, vive en santidad todavía. Gloria a Dios. Si te estás guardando para Dios, guárdate como nunca te haya guardado. Bendito sea el nombre de Dios. Aunque te digan fanático, aunque te digan aleluya, vente a la iglesia a servir a Dios. ¿Sabe por qué esta palabra tiene tanta importancia? ¿Por quién la enseñó? Este no fue un profeta. Este fue el mismísimo Hijo de Dios. Muchos tropezarán entonces. Y se entregarán unos a otros. Y unos a otros se aborrecerán. Usted se va a asustar con lo que voy a decir. Pero mientras yo predico esta palabra, hay otros que están usando las redes para destruir a otros ministerios. Y entre comillas, son pastores, son predicadores, son evangelistas. Oh, mi alma te alaba, Jesús. Mire, hermano, cuando la iglesia debería de estar orando los unos por los otros, cuando la iglesia debería de estar unida como nunca lo haya estado, cuando la iglesia debería de estar orando, aleluya, por el hermano que está débil, cuando deberíamos de estar luchando contra las potestades demoníacas, cuando deberíamos de estar peleando contra las fuerzas del mal, contra los brujos, los santeros, los hechiceros, contra todo lo que se oponga a la fe en Dios, aleluya. Pero es todo lo contrario. ¿Sabe lo que estamos haciendo? Hay hombres que se complacen en destruirle el testimonio a otros siervos de Dios y se jactan, aleluya, de decir que ellos son de santidad, que ellos son de sana doctrina, que el Señor reprenda al diablo. Eso es señal de los últimos tiempos. Shema Kialai. Oh, alaba a los que él vive, gloria a Dios. Te voy a decir algo, que esto es una realidad. Un verdadero siervo de Dios y una verdadera sierva de Dios no quiere hacerle daño a su prójimo ni con el pétalo de una rosa, gloria a Dios. Mira, el verdadero cristiano jamás le causa daño al hermanito que tiene sentado al lado de él. Jamás, jamás. Bendito sea el nombre de Dios. Cuando lo ve que ya no tiene fuerza, se pone delante de Dios y le dice: no sueltes a mi hermano, aleluya, susténtalo, dale fuerza, aleluya, tócalo, llénalo del Espíritu Santo. Y entonces, ¿qué es lo que está pasando? Son señales de los últimos tiempos.
1: Aleluya.
0: Hace unos meses atrás, el pastor James en Honduras, a un siervo de Dios que lo tuvimos aquí predicando en nuestra iglesia, él me llamó y me dijo: pastor, le voy a mandar un videíto que yo grabé y quiero que usted lo comparta. Y aquel hombre ya hablaba con lágrimas. Me decía: es porque yo me encontré con unos videos en las redes sociales, cómo lo criticaban y cómo hablaban tan feo de usted. Ese hombre de Dios grabó ese videíto y les dijo a aquellos hombres que habían hablado mal, le dijo: yo conozco al pastor David, yo he estado en la iglesia, yo sé lo que ahí se hace, yo sé cómo se sirve a Dios. Y le dijo: miren, si ustedes quieren, yo les pago el boleto para que vayan y conozcan lo que Dios está haciendo en ese ministerio. La gloria sea de Dios. Uno no lo puede entender, hermanos. Uno está esperando el ataque del diablo. Estamos esperando el ataque de los demonios. Estamos esperando el ataque de las tinieblas. Pero el ataque no está viniendo de afuera. Está viniendo de la misma iglesia. Oh, gloria a Dios. Es señales de los últimos tiempos. Alaba a los que él vive. Pero yo le voy a dar un anuncio en esta noche. Dios no levantó al pastor David Gutiérrez para pelear contra la iglesia. Dios me levantó para pelear contra el diablo, sus demonios y contra las tinieblas. Yo jamás pelearé contra otro siervo de Dios. Yo jamás pelearé contra otro hermano en Cristo, porque yo no estoy preparado para pelear con los demás. No, a mí me prepararon para pelear contra Satanás y su demonio. A mí me prepararon para pelear contra las tinieblas. Bendito sea Dios. Alábalo. Porque nuestra lucha no es contra sangre ni carne, sino contra potestades, contra principados, contra huestes espirituales de maldad en las regiones celestes. Y yo sé que esto que estoy diciendo ahora le duele al diablo y los demonios, porque el diablo quiere que nos pongamos a pelear. Pero conmigo no, no. Yo voy a seguir peleando contra las tinieblas. ¿Cuántos adoran a Dios? Y ustedes lo han de haber visto también. Yo escuchaba incluso a otro siervo que es pastor, y él decía: ese pastor David Gutiérrez, si es un mundano. Yo nunca haré un video para eso, para defenderme. No, porque a mí me defiende Dios. Uno. Dos. A mí no me llamaron a pelear contra los demás pastores. Así es que, diablo, te equivocaste conmigo y te equivocaste con esta obra. Te equivocaste con este ministerio. Yo sé que eso tiene que pasar, porque son señales de los últimos tiempos. Pero entre más el diablo nos ataque, más vamos a brillar para la gloria de Dios. Más en santidad vamos a vivir. Macasuita hayakia. Entre más te critiquen, alaba más a Dios. Entre más se levante el diablo, dale más gloria a Dios. Que no te vea el diablo, aleluya, que estás perdiendo la compostura. No,

0: Dios. Oh, Samaque. Alábalo. Si algo yo he aprendido en este evangelio, es que no hay nada más feo, desagradable, ofensivo, que oír un hombre predicar de santidad, que oír a un hombre predicar de sana doctrina y no vivir sana doctrina. Alábalo. Predicarlo no cuesta. Con este micrófono lo dice cualquiera. Pero este camino no se trata de hablar con micrófono, se trata de vivirlo, se trata de practicarlo, gloria a Dios. Y la Biblia me dice a mí que debo de amar a mis enemigos. Alábalo, gloria a Dios, que se revuelque el diablo, gloria a Dios. Pero aquí vamos a amar a los que nos hagan mal, aquí vamos a perdonar al que nos hirió, porque eso es el evangelio. Ahora escuche bien, es que se tiene que cumplir lo que Cristo dijo. ¿Y qué fue lo que Cristo dijo? Muchos tropezarán entonces y se entregarán unos a otros. Aleluya. Y unos a otros se aborrecerán.
1: Gloria a Dios, aleluya.
0: Señal de los últimos tiempos.
1: Gloria a Dios, aleluya.
0: Cuídate. Cuídate. No aborrezcas a nadie. ¡Alábalo! Mira, hermanito, cuando yo digo estas palabras, hay demonios que se están retorciendo, gloria a Dios. ¡Ay, sacamala, ay, aquí! Hay demonios que están llenos de ira, gloria a Dios, porque ellos se meten a la iglesia para meter contienda, para meter pleito, para meter divisiones. Pero con este pueblo se equivocó el diablo. Aquí tenemos palabra de Dios. Aquí tenemos palabra de Dios. ¡Aleluya! El diablo va a querer que nos aborrezcamos, pero nosotros, aleluya, vamos a hacer lo contrario de lo que quiere el diablo. Si el diablo te dice que aborrezca, ama a los demás, aleluya. Si el diablo te dice que no perdone, perdona a los demás. Señales de los últimos tiempos. Verso 11. ¿Sabe por qué estoy hablando esto, hermano? Porque se está cumpliendo frente a nuestros ojos.
1: Aleluya. Aleluya.
0: Dice la Biblia. Y muchos falsos. No lo diga, que esos varones pueden ser de Dios. No, lo está diciendo Jesús, no yo. Hágame el favor. Nadie está por encima de Jesús. Nadie. Nadie está por encima del poder de esta palabra. Aleluya, alábalo. Guárdate tus títulos, guárdate tus comentarios, pero nadie está por encima del poder de esta palabra. Oh, gloria a Dios. Y si Cristo dijo, aleluya, y muchos falsos profetas se levantarán. Y aquí viene lo terrible. ¿Qué dice la palabra? Y engañarán a unos tres en la iglesia. A muchos. ¡Ay, santo! Cuando usted lee ese pasaje, atienda lo que Cristo dijo, Mateo 24:4. Gloria a Dios. Mirad que nadie os engañe. ¡Aleluya! Ay, mi alma te alaba, Jesús. Estamos viviendo un tiempo tan crítico, hermano, que la gente le dice gloria a Dios a cualquier cosa, aleluya. Por allá se levanta uno, aleluya, predicando insultos, ofensas y cosas que no tienen nada que ver con la Biblia. Y ahí está la gente, ese es radical, ese de sana doctrina. Cuidado, cuidado, bendito sea el nombre de Dios. La Biblia dice que a muchos se engañarán. Hay que tener discernimiento de espíritu. Hay que detectar lo que es de Dios y lo que no es de Dios. Hay que discernir lo que está alineado con la palabra. Oh, aleluya. Santo. Cuídense, hermanitos, cuídense. Hoy en estos tiempos de esto de las redes sociales y todo esto, mi hermano, se están haciendo unos desórdenes tan grandes en el Evangelio. Se está jugando con los dones del Espíritu. Hay gente que agarra un celular y se pone detrás de una cámara y empieza a profetizarle a Raimundo y a todo el mundo, gloria a Dios. Y ellos no saben que a quien le están profetizando le dicen, Dios te quiere, te va a bendecir y Dios te va a dar ministerio y Dios te va a prosperar de esta manera. Y Dios dice que tiene un talento para ti, y al que le está profetizando lleva una doble vida, está viviendo en pecado, es un rebelde, no obedece la palabra. ¿Cómo me vienes a decir que Dios le va a dar ministerio a un rebelde? Alábalo. Hay que ser serios. Aleluya, alaba que Él vive para siempre. Aleluya. Los hombres de Dios no nacen, aleluya, a través de un celular porque alguien le dijo algo. Los hombres de Dios nacen en la recámara secreta, en la escondite de oración, cuando se encierran con Dios, aleluya, y no salen hasta que Dios se les revela. Ay, mi alma te alaba, Jesús, aleluya. Hoy más que nunca necesitamos verdaderos profetas de Dios, verdaderos pastores de Dios, verdaderos evangelistas de Dios, verdaderos predicadores de Dios. Hay demasiado mentiroso, demasiado falsedad. Iglesia, tírate de rodillas y clama al Dios de la gloria. Ay, Señor. Todo eso son señales de los últimos tiempos. ¿Qué momento nos ha tocado vivir? Hay que andar con un extremo cuidado. Usted tiene que estar seguro hasta dónde está congregándose.
1: Aleluya. Gloria a
0: Dios. Aleluya.
1: Gloria a Dios. Aleluya.
0: Tiempos difíciles. Lea por favor el verso 12.
1: Aleluya.
0: Aleluya. ¿Qué dice la palabra? Por haberse multiplicado. Wow. Y esto no va en bajada, va en aumento. Cada paso que estamos dando hacia el fin, vamos a ver una multiplicación de la maldad. Escuche, y usted piensa que va a sobrevivir con esos 5 minutos de oración. Hágame el favor. ¡Santo! Deja que el Espíritu de Dios en esta noche te dé unas cuantas cachetadas y te despierte de ese letargo espiritual. Sumalaya aquí, abay. Oh, gloria, mi alma te alaba. No solamente la iglesia, hermano. Hay pastores que necesitan despertar. Hay evangelistas que necesitan despertar. Hay predicadores que necesitan despertar. Hay diáconos que necesitan despertar. Oh, aleluya. ¿Cómo es posible? Iglesia bendita de Jesucristo, ¿cómo es posible que la bendita palabra de Dios nos está profetizando, nos está hablando, nos está avisando que viene una multiplicación de la maldad? Y los cristianos indiferentes. Y los cristianos tibios espiritualmente. ¡Aleluya! Y los cristianos vienen a la iglesia cuando quieren. ¡Aleluya! Corra, corra, escape por su vida. Son tiempos finales. Avísele a su familia, avísele a la gente, avíselo a los compañeros de trabajo, avíselo en la escuela, avíselo en el tren, en la bus, avíselo donde quiera que usted esté. Hay que llamar a la iglesia a despertar. Hay que llamar a la iglesia a un avivamiento. Aleluya, mi alma te alaba. Lo que viene no se va a poder, aleluya, resistir solamente con conocimiento. Lo que viene se resiste andando en el Espíritu. Lo que viene se resiste en oración y ayuno. Lo que viene, gloria a Dios, se va a resistir viviendo una vida consagrada delante de la presencia de Dios. Y yo le vengo a decir esta noche, esto es un llamado del Dios de la gloria para todo este ministerio y para toda la iglesia. Esta madrugada, el Espíritu de Dios me despertaba a las 2:45. Me tiré de la cama, levanté mis manos al cielo y entendí lo que Dios me estaba llamando. Le dije: déjame adorarte, déjame adorarte. Una de nuestras jóvenes tuvo incluso un sueño y ella lo compartía con nosotros con lágrimas. Y ella nos decía: yo veía a un brujo colombiano diciendo: vamos a destruir ese pastor. Luego me llevaron a una cueva donde habían animales sacrificados. Aleluya. Una cueva terrible, horrible, me decía ella. Y eran sacrificios para ver cómo destruían a este servidor. Y yo solamente me levanté de madrugada y le dije a Dios: tú peleas mis batallas. Tú me llamaste. Y ahí donde esté ese brujo haciendo esos sacrificios a los demonios, métete a esa cueva, gloria a Dios. Aleluya. Y masata hayalía. Métete a esa cueva y desbarátale los altares a los demonios. Porque con ellos está el brazo de carne, pero con nosotros está el brazo de Jehová. Y Y vengo a decirte esta noche, el diablo no solo me quiere destruir a mí, también te quiere destruir a ti. Y por eso, aleluya, mientras yo clamaba esta madrugada, el Espíritu Santo me daba este mensaje. Y mientras yo oraba y escribía, gloria a Dios, hay que avisarle al pueblo que vienen señales para los últimos tiempos. Y la maldad irá en aumento y en aumento. Agárrate de Dios como nunca lo hayas hecho. Busca a Dios. Mientras oraba, el Espíritu Santo me administraba con este texto. Y por haberse multiplicado la maldad.
2: Aleluya.
0: Ve y dile, mi siervo, a la iglesia. Y por haberse multiplicado la maldad, el amor de muchos se enfriará. Y cuando pensamos en ese amor, nos parece que ese amor solo está hablando del amor al prójimo. No, también está hablando del amor a Dios. Alábalo. Sonría, Cristo le ama. Oh, gloria. Porque yo te voy a decir algo, el que ama a Dios nadie lo tiene obligado en esta noche aquí. El que ama a Dios ha venido con un gozo, con una alegría. El que ama a Dios chequea la agenda y dice, este día hay culto, este también, no me lo voy a perder, gloria a Dios. El que ama a Dios dice, a las 3 de la mañana ya tengo la alarma activada, gloria a Dios, porque me voy a tirar a orar y a clamar. Y basatalaya aquí. Oh, aleluya. Pero ¿qué es lo que ha pasado? Se ha apagado tanto el amor a Dios. Tanto. Jesucristo dijo, el que me ama. No dijo, el que me ama cantará, el que me ama predicará, el que me ama, gloria a Dios, será pastor, el que me ama será un evangelista. No, el que me ama mi palabra guardará. ¡Aleluya! ¡Oh, gloria! Aunque se tuerza aquel, el que ama a Dios sigue recto delante de Dios. Aunque aquellos tomen otros caminos más fáciles, él dice no. Aunque otros quieran liberar la iglesia, él dice no. Aunque otros quieran mundanalizar la iglesia, él dice no, gloria a Dios. Aunque otros quieran meter el pecado a la iglesia, él dice no. ¿Y sabes por qué dice que no? Porque ama a Dios. Ama a Dios. ¿Quieres que cambie tu vida para siempre? Aprende a servirle a Dios por amor. Que todo lo que se hace sin amor no se disfruta. Tú estás obligado, enojado, oprimido, haciendo caras, renegando. Ay, pero el que ama a Dios. Hermano, usted barre la iglesia hoy y agarre esa escoba, hermano. Agarre esa escoba como que le dijeron, vas a predicar en un estadio esta noche. Hermano, ¿y por qué lo hace de esa manera? Es que estoy enamorado del Dios que me llamó. ¿Y cuál es esa prisa que va para la iglesia? Es que estoy enamorado de Jesús. ¡Oh, gloria! Mi alma te alaba. Y en la casa le está diciendo a todo el mundo: alístense, prepárense, apúrense, ya es tarde. Y viéndose el reloj. ¿Y qué es lo que pasa? Es que esté enamorado de Cristo. Gloria a Dios. Pero el que no esté enamorado anda matando el tiempo. A ver cómo, aleluya, se le cruza el tren para que le tenga unos 15 minutos ahí parado para no llegar al tiempo de la oración. Pero el que ama a Dios, aleluya, alábalo, alábalo, que Él vive. Aleluya. Pero no se apure. Son señales de los últimos tiempos. Y yo vengo a decirte algo, iglesia, esta noche. Este camino no es del que lo empieza, es del que persevera hasta el fin. Ay, mi alma te alaba. Subraye ese texto en la Biblia. Memorícelo. Mateo 24:13. Mas el que persevere hasta el fin, este será salvo. Olvídese de los 20 años, 30 años, 40 años que usted lleva en la iglesia. Esto es hasta el fin. ¡Aleluya! Usted que apenas lleva 2 años y ya está que se quiere correr, reprenda al diablo y sus demonios. Usted que apenas lleva 5 añitos y no ha empezado a sentir lo glorioso de este evangelio y ya se quiere correr, reprende ese demonio. Grábese la palabra y dígale: mira, diablito, ya entendí que la palabra dice que esto es el que persevere hasta el fin. Este será salvo, gloria a Dios. Aquí no se trata del que empezó, sino del que va a terminar esta carrera. Y este camino no es para cobardes. Esto es para valientes. Escuche bien, por favor. Una de las grandes señales de los últimos tiempos es el verso 14. Y esto es escalofriante. Mire lo que está pasando en este momento. Frente a sus ojos. Yo estoy predicando en este púlpito. Y hay 3 cámaras. Ahora mismo estamos llegando a Europa. Estamos llegando a África. Estamos llegando a Oceanía. Estamos llegando a Asia. Estamos llegando a todo el continente americano. Estamos llegando al Caribe. ¿Qué le indica eso a usted? Vamos, iglesia. Cristo viene. Cristo viene. Los que me oyen a través de radio, televisión, Cristo viene. Se está cumpliendo la palabra frente a nuestros ojos. Esto jamás lo hubiéramos pensado en los años 80, en los años 70, en los años 60. Y de ahí para atrás nadie se hubiera imaginado lo que hoy está ocurriendo frente a nuestros ojos. Y sabes qué dijo Cristo en esta palabra: y bendita sea esta palabra, y será predicado este evangelio del reino en todo el mundo para testimonio a todas las naciones, y entonces entonces, dijo el Cristo de la gloria, entonces vendrá el fin. Y yo pregunto en este momento, ¿habrá un rincón de la tierra donde no se esté predicando este evangelio? ¡Oh! ¡Santo! ¡Cristo viene! ¡Cristo viene! ¡Prepárate, iglesia! Todo está cumplido. Todo está cumplido. Este evangelio se está predicando. Se los repito, se está cumpliendo frente a sus ojos. Ustedes están aquí en la congregación oyendo este mensaje, pero hay miles y miles de personas que están conectadas a través de YouTube, están conectadas a través de Facebook, están conectadas a través de, aleluya, de TikTok, están conectados en Instagram, están conectados a través de radio y televisión, para que se cumpla la bendita palabra de Dios que salió de la boca del profeta de los profetas, del predicador de los predicadores. Aleluya. Ay, santo, te alabo, aleluya. Ante esta realidad, usted debería de estar corriendo a la presencia de Dios y decirle al Dios de la gloria: arregle esta área de mi vida que no está bien delante de ti. Apártese de todo pecado, iglesia bendita. Apártese de toda rebeldía. Apártese de toda desobediencia. Apártese de todo lo que no le agrada a Dios. Haga lo que tenga que hacer, iglesia bendita. Olvídese del carro de la casa. Acuérdese que nosotros somos peregrinos y extranjeros en esta tierra. Nuestra ciudadanía está en el reino de los cielos. Aleluya. No somos de aquí abajo, somos de allá arriba. He meditado tanto en esto, hermano. ¿Y por qué es que la iglesia no se da cuenta? La gente no se da cuenta. O sea, en otras palabras, yo estoy predicando aquí, y mientras yo predico puede ocurrir el arrebatamiento. Santo. Aleluya. Usted no puede decir, hermano, hay que esperar que se cumpla, aleluya, Mateo 24:14. No podemos esperar, porque yo les estoy predicando en esta bendita noche que mientras yo predico estamos llegando al mundo entero para que se cumpla lo que salió de la boca de Cristo. Señales de los últimos tiempos. Es esto. Primera de Timoteo. ¿Sabe cuál es lo más escalofriante? Después de que yo termine de predicar este mensaje, muchos se van a ir para su casa a seguir siendo el mismo. Primera de Timoteo, capítulo 4. Todas estas son señales de los últimos tiempos. Habrá un aumento de la apostasía. La apostasía es la negación de la fe. Negar lo que un día creíste. Iglesias que en un tiempo eran celosas de la palabra, celoso de la doctrina, celoso de la pureza, celoso de la santidad por dentro y por fuera. Hoy Dios solo mira el corazón. Apostasía. ¿Qué dice la Biblia? Primera de Timoteo 4, 1 y 2. Pero el Espíritu dice claramente que en los postreros tiempos algunos apostatarán de la fe. O sea, negarán la fe. ¿Sabes por qué la negarán? Escuchando a espíritus engañadores. Aleluya. Y a doctrinas de demonios. Aquí no los deje entrar. ¿Cuántos se ponen del lado de Dios? ¿Cuántos nos ponemos de acuerdo? ¿Cuántos vamos a defender la sana doctrina aquí? ¿Cuántos nos vamos a poner de acuerdo con la palabra? ¿Sabe qué es lo que está pasando? Que la gente ha empezado a escuchar espíritus engañadores. Y doctrinas de demonios. Así de crudo lo dice Pablo. Pablo no dice revelación de Dios, dice, no, son doctrinas de demonio. Todo lo que te aleje de Dios es doctrina de demonio. Todo lo que te aparte de la santidad es doctrina de demonio. Aleluya. Y dice Pablo en el verso 2, por la hipocresía de mentirosos que teniendo cautela terizada la conciencia. Mire cómo está la cosa. Endurecida. Por eso es que hay gente que usted le predica y ya no cambian. Usted los quiere ayudar y ellos no pueden ser ayudados ya. Tienen la conciencia cauterizada. ¿Y sabe lo que harán? Verso 3 dice que prohibirán casarse. Y mandarán a abstenerse de alimentos que Dios creó. Para que con acción de gracias participen de ellos también los creyentes y los que han conocido la verdad. Deje de estar alimentándose con todo lo que usted mire en las redes sociales. ¿Sabe cuáles son? Mire, hermano, yo ya estoy cansadito de eso. Viene diciembre y solo es predicar de árboles y de tamales y solo de eso. Aleluya. ¿Y dónde está Cristo? ¿Para qué desperdicia su tiempo? ¡Hable de Cristo! ¡Predique a Cristo! ¡Predique la palabra! ¡No caiga en error! ¡Alaba a los que Él vive! El tiempo se nos acaba. Y mientras los evangélicos estamos peleando por el arbolito y por los tamales, y peleando por esto y peleando por aquello, millones de almas cayendo al infierno y nosotros desperdiciando nuestra vida. ¡Hable de Cristo, que es el único que salva! Mire, hermano, hay mensajes que en lugar de edificar, lo que levantan es contienda en la iglesia. Divisiones. Pleitos. A ver quién es más radical. A ver quién insulta más. Y se pone en el escudo, sana doctrina. No, predícame la Biblia y yo te voy a decir que eres sana doctrina. Biblia. Háblame de Cristo y a este crucificado. Háblame del perdón. Háblame de la misericordia. Háblame en contra del pecado. Gloria a Dios. Predícame de Dios. Háblame del Espíritu Santo. Aleluya, te alabo, Jesús. Por eso, quizás usted diga, pastor, es que yo estoy cansado de ver la iglesia en esta condición. Necesitamos que Pablo nos vuelva a recordar. Y te lo voy a recordar lo que dijo Pablo. Váyase a 2 de Timoteo, capítulo 4. No desperdices tu vida, tu tiempo. Ya voy a concluir, hermano, no se me aflija. Que estas son señales de los últimos tiempos. Engaño. Prohibiendo casarse. Prohibiendo que comamos alimentos que Dios creó. Ay, que si usted come sándwiches. Ay, que si usted come esto. Usted lo que no tiene que comer es alimentos sacrificados a los ídolos. Pero que usted diga que estuvo aquel con la olla de comida, de lo que sea, diciéndole ahí a Belcebú, conságralo. Ahí, eso no se lo coma.
3: Gloria a Dios, aleluya.
0: Pero de ahí que usted me ponga una comidita a mí, bendito sea el nombre de Dios. Ni aunque le ponga veneno, no me va a matar porque voy a orar antes de comer. ¡Alábalo! Por eso Dios le dijo a Pedro: no llaméis inmundo a los que Dios ha santificado. Bendito sea el nombre de Dios. ¡Bendito Dios! Poco a poco estamos convirtiendo el evangelio en una secta religiosa y no en el verdadero evangelio de Cristo. Hay que volvernos al libro, hay que volvernos a la palabra, hay que volvernos a ser bíblicos. Ahora, escucha lo que dice aquí. Segunda de Timoteo, capítulo 4. Esto es palabra de Dios. Le dice Pablo a Timoteo: te encarezco delante de Dios y del Señor Jesucristo, que juzgará a los vivos y a los muertos en su manifestación y en su reino. ¿Y qué le dijo? ¿Qué le dijo Pablo a Timoteo? Predica de los tamales, predica de los sándwiches, predica de los arbolitos.
4: Aleluya, aleluya.
0: Qué lejos estamos de la Biblia. ¿Sabe qué le dijo? Verso 2: que prediques, dígalo fuerte. Que lo oiga el infierno esta noche. Esta es la palabra. Estos no son tamales. Estos no son sándwiches. Esta es palabra de Dios. Palabra de Dios. En los púlpitos se tiene que estar predicando palabra de Dios. Aquí no se puede estar hablando mal de aquel, de fulano, de mengano, no. Predique palabra de Dios. Que si usted predica la palabra, la gente va a cambiar, gloria a Dios. Cuando usted predica la palabra, el adúltero va a cambiar. Cuando predica la palabra, el ladrón va a cambiar. Cuando predique la palabra, el borracho va a cambiar. Cuando predique la palabra, el idólatra va a cambiar. Vaya a ver usted, ¿cómo están esas iglesias que se dedican a eso? Con cinco pelones. ¿Y qué dicen? ¿Y qué dicen? Es que yo soy tan fuerte que la gente ni a la iglesia viene. No. Es que usted no está predicando el evangelio. Pedro predicó la palabra y 3,000 se convirtieron a Jesucristo. ¡Alábalo! ¡Alábalo! Predicó un segundo mensaje y 5,000 se convirtieron a Jesucristo. Y en dos mensajes tenía una iglesia de 8,000 personas alabando al Cristo de la gloria. Ahí los enfermos se sanaban, ahí los cojos caminaban, ahí los ciegos veían, ahí los sordos oían, ahí los muertos resucitaban. Pero dime, ¿qué estás haciendo tú? ¿Por qué nos hemos vuelto ineficaces? Porque el diablo nos hizo una jugadita y nos puso a estar hablando pamplinas en el altar. Chiste. Oiga lo que dice aquí. Esto es palabra de Dios. Que prediques la palabra. Pero es que esto es señales de los últimos tiempos. Escuche, que instes a tiempo y fuera de tiempo, redarguye, pero con la palabra. Reprende, pero con la palabra. Exhorta, pero con la palabra. Con toda paciencia y doctrina. ¿Cuántos adoran a Dios? Y usted, que porque ese hermanito no cambió con el mensaje que usted predicó, ya lo está mandando al infierno. ¿Y dónde está la paciencia ahí? Si la Biblia dice que prediquemos con toda paciencia. Con toda paciencia y doctrina. Hay gente que cambia en el primer mensaje, hay gente que cambia en el segundo mensaje. ¿Cuántos han de haber estado en el primer mensaje que predicó Pedro y no se convirtieron? Pero en el segundo mensaje dijeron, aquí voy yo para la gloria de Dios. ¡Aleluya! Hay que dar doctrina, doctrina, doctrina, enseñanza, palabra. Eso es lo que necesita la iglesia. Eso es lo que necesita la humanidad. Y lo leo y concluyo porque el tiempo se me ha ido. Oiga lo que dice el apóstol Pablo. Señales de los últimos tiempos. Porque vendrá tiempo cuando no sufrirán la sana doctrina. ¿Usted sabe lo que eso significa? No soportarán. Hable de sana doctrina. Ya va a ver usted cómo se le pone la gente de enojada. Póngase a hablar locura. Y aunque sea para reírse de usted, lo ven. De chiste servimos a veces. Dice, porque vendrá tiempo, y creo yo firmemente que es este tiempo. Cuando no sufrirán la sana doctrina, sino que teniendo comezón de oír, se amontonarán maestros conforme a sus propias concupiscencias. O sea, predícame lo que a mí me gusta.
4: Aleluya.
0: A mí lo que me gusta es que me hablen de tamales. Háblame de tamales, que eso es lo que me gusta a mí. Empecé a decirle a toda la gente, chancho, cerdo, caballo, me gusta. Aleluya, te voy a dar el like. Predica, que Dios solo ve el corazón y te voy a escuchar. ¿Sabe por qué? Porque se está amontonando la gente con comezón de oír. A maestros conforme a sus propias concupiscencias. La gente anda buscando a los predicadores que les digan lo que ellos quieren oír. Aquí.
5: ¡Aleluya!

0: Y concluyo, vamos. Y apartarán de la verdad el oído y se amontonarán, ¿qué dice mi hermanito? A las fábulas, cuentos baratos. Y le dijo Pablo a Timoteo, pero tú, le dijo, sé sobrio. ¿Usted entiende lo que es ser sobrio? Se lo voy a decir en salvadoreño, centroamericano, como usted lo quiera llamar. No esté dormido. El que está sobrio está despierto. El sobrio sabe lo que está pasando. Gloria a Dios. El sobrio está lúcido. Le dijo Pablo a Timoteo, pero tú sé sobrio. Tú estás despierto, Timoteo. En todo, le dijo. Soporta las aflicciones, le dijo. Haz obra de evangelista. Cumple tu ministerio.
1: Aleluya.
0: Porque yo ya estoy para ser sacrificado. Y el tiempo de mi partida está cercano. Le dijo Timoteo, he peleado la buena batalla. Aleluya. He acabado la carrera. He guardado la fe. Hermanos, así quiero terminar mi vida. El día que me tenga que despedir de aquí, de esta tierra, si Dios me lo permite, deseo que esas sean mis últimas palabras. He peleado la buena batalla. He guardado la fe. Aleluya. Estoy enamorado de Dios. Y perdónenme que tenga que decirlo. Estoy enamorado de Dios. Y soy, solamente soy un hombre que deseo contagiar a alguien con ese amor. Esta bendita noche quiero invitar a todos los amigos que me den la oportunidad de orar por ellos, ya que estamos en los últimos tiempos. Hijas, yo quisiera orar por ustedes. Vengan. Que Dios las bendiga muchísimo. Dios te bendiga, mi hijo. Ore por él. Aleluya. Deja que el Espíritu Santo haga con tu vida lo que Él quiere. Si tú sientes reconciliarte, también vente. Deja que el Espíritu Santo trate contigo. Hermanita Andrea, ayúdenos. Hermanita Carla. Mi hermana Rina nos puede ayudar también. Dios te bendiga, hija. Dios te bendiga, hija. Aleluya. Toda la iglesia en comunión. Toda la iglesia en comunión. Santo. Oh Dios. Qué presencia de Dios más bendita. Tú que estás a través de las redes sociales, radio, televisión, deja que Dios haga contigo lo que Él quiere. bendito

oportunidad la que tienes. No la dejes pasar. ¿Cómo está tu vida delante de Dios? Sé honesto, sincero, íntegro. Quiero invitarte a que hagas una oración conmigo. Pero todo depende de la honestidad de tu corazón. Haz esta oración conmigo. Repite con el corazón. Señor Jesús, en esta noche te pido perdón. Me duele tanto. Me duele tanto, tanto haber pecado, haberte ofendido. Hoy vengo delante de ti a pedirte que me limpies con tu sangre y que no te acuerdes nunca más, nunca, nunca más de mis pecados. Séllame con tu espíritu, porque solo sé que te necesito. Te necesito. Tengo un vacío en el corazón que no lo han podido llenar los placeres, la carne, el dinero, la fama, las posesiones materiales no lo han podido llenar. Jesús, ten misericordia de mí. Ten misericordia de mí. Y no te acuerdes nunca más de mis pecados. Lávame más y más de mi maldad. Gracias. Séllame con tu espíritu. Aleluya. Toda la iglesia orando, toda la iglesia orando. Señor Espíritu Santo, amasukutai selea. Señor Espíritu Santo, arropa, arropa, arropa, arropa todos los que están aquí presentes. Soma ay. A todos los que están a través de las redes sociales, radio, televisión, arrópalos. Aquellos que están pidiendo perdón, aquellos que están arrepentidos, aquellos que están derramando lágrimas porque sienten dolor por haberte ofendido, Padre, que tu sangre preciosa los limpie. Séllalos con el Espíritu Santo, séllalos, séllalos, ama Sahalai. Oh, séllalos, séllalos, séllalos. Ay, derrama tu espíritu sobre ellos, derrama tu espíritu sobre ellos, derrama tu espíritu ahora, derrámalos, Padre, derrama tu espíritu. Aleluya, quita toda atadura del diablo, toda opresión satánica. Eres libre en el nombre de Jesús, eres libre, libre, libre, libre, libre, libre, libre, libre. Ama Sahalai, Himalai. Marracaba, suava, Himalaya. Eres libre, libre, libre, libre. Gracias. Ay, gracias. Se rompen cadenas, se rompen cadenas. Se rompen ataduras del diablo. Se rompen, se rompen. Se rompen en este momento. En el nombre de Jesús se rompen. Se rompen las ataduras. Satanás, suelta esa vida. Suéltala, suéltala. Secuma, se la vaquía. Suéltala. Oh, gloria. Oh, gloria. Espíritu Santo, haz una obra en estas jóvenes, en este joven, para la gloria tuya. Gracias. Aleluya, amén.

0: Aleluya. Que Dios le bendiga. Amados jóvenes, ¿tienen trabajo para ayudar a cada alma que se convierta a Cristo? Darle discipulado, seguimiento, enseñarles la oración, el ayuno, la palabra, el amor de Dios, el camino verdadero. He compartido con ustedes, hermanos, con infinito amor esta palabra. Les suplico, sé que estamos en ayuno estos días, y pues antes de irnos para Italia, si Dios lo permite, queremos entrar en algunos ayunos sin entregar. Todo el que se sienta tocado por el Espíritu Santo, hacerlo. No le voy a decir cuántos, deje que el Espíritu de Dios lo guíe. 2, 3 días, lo que usted sienta. O quiere entregarlo después del culto, pero necesito un ejército ayunando y orando. Vamos para estas naciones europeas donde usted sabe que hay una infinita necesidad. Aunque el Evangelio vino de estos lados, hoy en día son las naciones más ateas, más atadas. Lamentablemente Satanás ha hecho mucho daño en el ser humano. Pero aunque el ser humano quiera independizarse de Dios, nunca podrá hacerlo. Porque usted lo puede tener todo: dinero, fama, salud, todo. Pero si le falta Dios, usted tiene un vacío aquí que solo lo llena Dios. Yo les amo profundamente. Yo les digo de todo corazón, acompáñenme a ir al cielo. Yo voy para allá. Voy para allá. Vamos a pedirle a mi hermanita Lidia que dé los anuncios. Y se lo digo de todo corazón. Yo, con toda mi alma, contagiar este ministerio con el amor de Dios.
1: Aleluya.
0: Y no quiero arder yo solo. Quiero que ustedes ardan conmigo.
2: Proverbio 25:28.

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0: hemos escuchado palabra del Señor y ya son las 4:16. Vamos a estar escuchando unos cánticos mientras llegamos a las 5 de la tarde para estar ahí con el culto que se estará realizando acá en las instalaciones de radio.
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0: Saludamos a usted que está ahí en sintonía, que ya regresó del culto hoy por la tarde y que salió, ¿verdad? Diligencias familiares, personales, y que está ahí en casita ya disfrutando de la programación. Saludos y que Dios lo bendiga. Recuerde que si desea comunicarse con nosotros en esta tarde puede hacerlo al 7248-3492. Con mucho gusto estamos acá para atenderle, para servirle. Si en esta tarde usted tiene deseos de una alabanza, puede solicitarla. Estamos en un espacio donde podemos programarle si desea una para que juntos nos

0: escuchamos el Salmo 30 a cargo del conjunto Bernal. Dice hermano Jorge, y si escuchamos Saltar sin lágrimas, ¿qué dice usted? Yo digo que está muy bien. Eso digo yo, hermano Jorge. De esa vacación como que hemos venido diferentes, con otros gustos musicales. Ya nada de barquitos, nada de allá un buen amigo. Ahí vamos a estar escuchando ese hermano, hermano Jorge, ahí está ya en la lista.
1: Dios le bendiga, Dios le bendiga, Dios le bendiga, amén. Hermanita Noelia, en esta hermosa y bendecida tarde, que estamos ya en casita, ya regresamos nuevamente de la bendición, así que salúdeme, salúdeme a todo el familión, amén. Todos esos hombres valientes y mujeres valientes, y estamos aquí con ese buen ánimo y ese gozo, así que póngase esa alabanza que dice, estamos hoy de fiesta y hay que cantar, estamos hoy de fiesta y hay que gozar. ¡Qué maravilla! ¡Cántele, cántele pues, hermanita Noelia! ¡Cántele! Desde el Chichipate hasta el divisadero.
0: Hasta Virginia.
1: Cántele. Desde el divisadero hasta el castaño. Arriba los ánimos, familión. Arriba los ánimos.
0: Amén. Ahí vamos a escuchar ese hermanito Roberto, con mucho gusto. Desde San Miguel hasta Virginia le va a llegar el estamos de fiesta.

bueno que ya salió del culto. Saludos a hermana Alcira, que por ahí ha de ir, o ya estarán en casa también, ¿verdad? Ya es tarde, sí, ya es tarde. Ya después de la bendición, la hermanita Norma también. Dice hermana Mati, ya de regreso a casa después de ir a adorar el nombre del Señor, hermana. Adorar al Señor, amén, qué bonito. Dice, por favor, póngame la alabanza, de arriba viene lo bueno. Gracias, hermanita, amén, estamos para servirle, hermanita Mati. Ahí le vamos a programar, de arriba viene lo bueno, con mucho gusto.

0: saludos hasta Virginia. Por ahí ha de ir el hermano Milton también, así que saludos a él y a toda su familia, hermana Mati. Vamos a escuchar qué dice hermana Flor. ¿Cómo está hermana Flor? Ya se dio un sueñito ahí, que tenía sueño, decía, después de comer.
1: Aquí estamos, Manareli, aquí estamos. Amén. Ah, como siempre digo, ¿verdad? En la unción hay de todo.
0: Sí, hermano.
1: Palabra buena, ¿verdad?
0: De todo.
1: Alabanza, oración. Y ahora lo que queremos que cante, Manareli, que cante, que se segunda, como dice, de mi ser.
0: ¿Cuál?
1: Quiero arder con tu poder. Que cante, Manareli, que cante la palomita, como dicen por ahí. Ah, no, es la pajarita. Queremos escucharla cantar a todo pulmón, Manareli. Hoy sí va a cantar a petición del público. Arriba esos ánimos. La niña Odalis, ahí, ahora, si no me equivoco, o ayer, dijo un arriba esos ánimos, pero casi desmollera a Manu Doroteo, así que le queremos escuchar otra vez.
0: Lo desmollera. Más si tenía los audífonos a todo volumen, ¿verdad? Y que esta hermana Dilia hoy no anda de mucho reporte, hermana Flor. Solo uno mandó en el turno mío y no ha

Este canto es El Tibio, en voz de Cristóbal Lara. Así que Dios nos ayude, ¿verdad? Porque al tibio lo vomitará de su boca, dice el Señor. Vamos escuchando Altar sin Lágrimas. Estamos hoy de fiesta y de arriba viene lo bueno. Son las 4:24 aquí en El Salvador. Recuerde, a las 5 hay culto, así que manténgase ahí conectado con nosotros para que adoremos el nombre de nuestro Dios siempre.

0: inventaría esta alabanza del niño llorón? Es una gran pregunta. Nunca la había escuchado en toda mi vida. Ajá, mano Josecito, ¿dónde está el sobrinito? ¿Dónde está Río Sosani? Manarelí.
1: Ajá.
0: ¿Y cuándo vamos a escuchar la ardillita? ¿Cuándo?
1: Tiene que darle una canción.
0: Mi pregunta es,
1: hágale una canción.
0: ¿Está ofendida? ¿O le han cortado la cola? ¿O las orejas? ¿Dónde está esa ardillita que no se reporta? Pues, ¿dónde está? Si está resentida, tiene que pedirle perdón a Dios y a todos nosotros. Así fácil. Arriba esos ánimos, arriba esos ánimos. Así estoy yo, mira, hermana Adelín, así de tranquila, ¿ves? Sin preocupaciones de nada ahorita, solo que tengo que hacer oficio.
1: Nada, entonces.
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1: ese oficio que nunca se termina, hermana Flor.

su tiempo de descanso también. Está bueno, mire que esa hamaca está bien bonita. Ahí estés de todos modos, hermano Flor. Dice el hermano Jesús que este hermano Jesús siempre anda en negocios. Dice que son $50 por el reporte, dice. Yo creo que le va a tener que hacer una cancioncita a esta hermana Flor, exhórtela para que le tome atención a sus palabras.

0: Manarelí.
1: Bonita.
0: Qué bonita alabancita que estaba ahí, Manarelí. Que Dios me la bendiga, mi hermanita. Aquí estamos, hermanita. Ajá, contenta ahí escuchando a los hermanitos, escuchando a Manolo Lorenzo, escuchando a todo, mi hermana Florita. Y así a todito mi hermano. Que Dios me la bendiga, mi hermanita Arelí. Amén. Y aquí estaremos escuchando cuando ya esté el culto, hermanita.
1: Amén.
0: Ahí yo me gusta verlo por video, llamada ahí por video.
1: ¿Sí?
0: Me gusta estarlo viendo, mi hermanita. Ahí miro a hermana Joanita cantando.
1: ¿Sí?
0: Y miro a hermano Héctor y así miro a mis hermanitos. Que Dios me lo bendiga, mi hermanita Arelí.
1: Amén.
0: Bendiciones, mi hermanita. Ya se acerca, hermanita. Ya se acerca a las 5.
1: Sí,
0: que Dios me lo bendiga, mi hermanita.
1: Amén.
0: Bendiciones.
1: Amén.
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1: Amén, hermanita María Turcios. Qué bueno que ahí permanece siempre con nosotros. Que esa bocina no se apague de ahí del chiquirín. Que todos los que se acercan ahí son partícipes de esta programación, ¿verdad? Así que gracias, hermanito.

0: ya amén. Llegué, hermana. Qué ya bueno, llegué a gozar la presencia de nuestro Dios. Mira qué hermoso culto estuvo, hermana.
1: Sí.
0: Ay, esta copa viene llena, hermana.
1: Esa copa se llenó.
0: Qué lindo. Aleluya. Escuchar a mi hermana Amarillita Turcio. Saluditos, hermana Amarillita, a usted, su esposo, toda su amén. Familia, todito el familión, a gozarnos.
1: Amén. Qué bendición, hermanita emérita. Qué bonito que la copa se llene en la presencia del Señor. Como dijo el salmista, mi copa está rebosando. Así que bienvenida una vez más a nosotros en esta linda tarde.
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1: Ya son las 4:45.

En breves minutos van a estar por ahí los hermanos ya con el culto, así que aquí vamos a seguir con esta bendición del Señor para nosotros. Por acá, Dios le bendiga, hermana Arely. Soy la hermana Maciel. Aquí estamos en sintonía. Saludos para todo el familión. Amén, amén, hermanita. Saludito, hermanita Maciel. Qué privilegio que esté ahí en sintonía. Saludos hasta el Platanar. Dios bendiga a toda la familia ahí en el Platanar y agradecemos que estén con nosotros.

Dice hermana Flor que cantemos. Dice hermana Flor, prepare ahí entonces su grabador y cantemos entonces, pues. Comencemos el culto ya nosotras. Pero de verdad me va a ayudar, ¿verdad? No me va a dejar sola en el camino, como dice la alabanza. Saludos a hermana Carmen de Maltés, que dice aleluya, dice ahí. Saludito hermana Carmen, ¿cómo se encuentra usted allá por Connecticut? Muy bien, ¿verdad? Ya fue también a gozarse. Dios le bendiga y gracias por estar ahí en sintonía. Dios bendiga a su hija también, la hermana Lady Carballo, si anda ahí o está en sintonía con nosotros también.

0: Son las 4:54. Bueno, ya con 55 minutos en este domingo 14. Ya como que suenan los el equipo de sonido por ahí, así que ya casi es hora del culto. Hermana Flor, ¿qué se hizo, hermana Flor? ¿Cantó o no cantó?
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0: Ahí está. Dice, preciosa alabanza. Dice, no, pero y la subí, hermana Flor. ¿Qué pasó con la nota de voz? Yo le dije que prepara la grabadora. Mire que yo soy bien obediente. Hermana Helen, por ahí está en sintonía. Dice, saludos. Aquí estamos. Hermanita Noelia, Dios le bendiga. Mi hermana, saludos hasta Papalón. Por ahí está hermano José Hernández. Saludos, hermano, también.
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0: Amén, hermanita Milagro, envíelo, hermana Milagro. Mándelo sin temores, con confianza.
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0: que ya se acerca el tiempo.
2: Hermana Arely, qué lindo le salió ese canto.
0: Qué bajito.
2: Mire, qué lindo, ¿ves? Qué lindo canta usted.
0: Porque no está bajito.
2: Ay, mire, ¿ves? No la había escuchado yo. No, usted solita, pues. Pero qué bonito, qué hermoso canta.
0: Cantemos, hermana Emerita. Como dijo la hermana Mercy, cantemos. La hermana Mercy no ha regresado a la playa para que me ayudara hoy.
3: Eso, hermanita. Está.
0: Salió.
3: Hágale.
0: Aleluya. Es que en la alabanza
3: 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Siéntalo. Hay mucho egoísmo y mucha maldad. Señor, por mí yo quiero vivir un día a la vez.
0: No, esto merece volverse a escuchar, hermana Arely. Bienvenida, hermana Arely, a cantar.
3: Sí, el dolor.
0: Qué bonito.
3: 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Señor, por mi bien,
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0: No, hombre, así voy a seguir cantando yo.
1: En Cristo,
0: con esos milagros que suceden en este lugar. Ya es como Pablo y Silas.
1: Ya viene.
0: Que se abrió la cárcel, así sí, hermana Arely, así sí me gusta. Eso, como dice usted. Dios le bendiga, hermanita Arely. Qué privilegio escucharle. Y sobre todo cantándole al Señor. Saludito, hermano Jesús. Qué bueno que ahí está. Hermanita Blanca García, que por ahí también se está gozando. Saludos, hermanita Blanca. Bueno, vamos a esperar ahí la señal, porque ya se ven los hermanos en movimiento ahí, así que vamos a esperar que nos den la señal.

0: humanitaria. ¿Sí? Qué oración tan linda y qué rápido está resuelto el problema, hermano.
1: De veras.
0: Qué oración tan linda, güey.
1: Amén.
0: Como es Dios de lindo.
1: Amén.
0: Fui que llegó una familiar, una pariente, y le dijo a mi nieta, te voy a prestar $3,000 para comprar un carrito vendido para que no perdas el trabajo.
1: Sí.
0: Y me lo vas pagando por poquito, ¿verdad?
1: Sí.
0: Mire cómo es de lindo Dios.
1: Amén.
0: Mire qué bello es pasar el día con Dios.
1: Amén.
0: Porque estaba desesperada, hermano, porque hoy cuesta ya trabajo ahí.
1: Sí,
0: y hermano, tiene un buen trabajito ella. Y horario bonito, porque vi que tiene un niño de 1 año, no le desvela.
1: Sí.
0: Y mire cómo es Dios, ay, que por poquito lo voy pagando a ella.
1: Sí.
0: Cada quincena le dije que le dé unos 500 o al mes, le dijo.
1: Sí.
0: Mire qué lindo es Dios.
1: Amén.
0: Un testimonio grande que estoy dando. Ahí
1: amén.
0: Me le cuenta hermana Isabelita.
1: Amén, hermanita. Ahí le vamos a hacer saber a ella si de casualidad no estuviera escuchando. Para que también se goce, hermanita Milagro, muchas gracias por compartir la petición y también así la respuesta, la victoria que Dios ha dado, hermana. De verdad que Dios es tan maravilloso, tan bueno, que como dice el Salmo 139, nosotros no podemos enumerar todas esas bendiciones y todo lo que Él hace para nosotros, que podríamos acostarnos, amanecer haciendo la lista y no terminaríamos. Así que qué bueno.

Hermana Alcira, dice hermana Noelia, saluditos, se acabó y acá vengo ya. Bueno, va o viene. Va y viene, ¿verdad? Va para la casa y viene llegando aquí. Ah, ya llegó. Ay, señor, acabó y aquí vengo, ya llegó, dice. Y esos enigmas, ¿cómo son, hermana Alcira? Lo importante es que va, viene y está aquí. Eso es lo importante, así que bienvenida, hermanita Alcira.

0: Aquí le voy a dejar a Manercira, como usted ya tiene miedo, ¿verdad? Solicitarme. Le voy a dar una bien recibida, una bien llegada y una bien llegada. ¿Cómo es? Pues sí, que ya vino, pues.
1: Gloria a Dios.
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3: Manuel Noelia, ajá. Es que le quería decir que acá vengo y para allá voy. No, sí, para la casa y ya llegué a la radio. Tarde pero segura.
0: Lo importante es que ya llegó y ya va a llegar ahí también. Y que va a estar llegada en todo ahí, a lo que debe llegar hoy. Ya parecemos hermanos Jorge nosotros. Ya nos va a exhortar que le estemos quitando el papel.
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0: Dice hermano Jesús que saludos también para hermana Arely, dice.

0: Amén. A su nombre sea la gloria.
1: Gloria a Dios.
0: Gloria al Señor. Ya nos picamos, hermano.
1: Fuego.
0: Amén. Y sabe que cuando cantamos al Señor,

Son las 5:17. El tiempo se va bien rápido. Por eso que la Biblia nos dice, aprovechando bien el tiempo, porque los días son malos, así que hay que aprovechar el tiempo en el Señor. Por acá, hermana Cristina desde Australia dice, bendiciones mi hermanita, aquí también en Australia los venden y siempre se encuentran. Ah, mire qué bueno, pero por acá, hermano Jesús dice que nos va a regalar hoy, hermanita Cristina, así que ahí le vamos a mandar el suyo hasta Australia. Por lo menos la foto, hermana Cristina, porque de otra forma no se puede, pero mire qué bendición, hermana Cristina, qué bonito que está ahí en sintonía.

0: Dice hermana Mercy, ya en casita, dice. Ah, mire qué bueno. Le fue bien, ¿verdad? Eso ni se duda. Dice saluditos para todos. Amén, hermanita Mercy. Gracias por los saludos que nos comparte. Saludos muy calurosos hoy, sí, ¿verdad? Así que saludos a usted también.
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0: Dice hermana Cristina, yo, gracias mi hermanita, yo lo espero pues, dice. Gracias por leer mis mensajes, bendito Dios por la tecnología. Sí, hermana Cristina, para nosotros es un privilegio. Siempre nos gustaría que esté acá compartiendo con nosotros. Desde Australia hasta San Miguel, como dice el canto. Así que saludos. Gracias a usted por tomarse el momento de compartir con nosotros y escribirnos, hermana. Dios la bendiga en gran manera.

Dios bendiga a los hermanos que ya se están conectando ahí con la bendición en esta hermosa y bendecida tarde, a los que nos están sintonizando a través de la frecuencia del dial. Dios les pueda bendecir en esta hermosa y bendecida hora. Vamos, hermanos, a dar la lectura de un programa que hemos hecho, que hemos venido a gozarnos en el Señor. Amén. Ay, si llueve, que llueva, ¿verdad? Lo importante es que estamos bajo el techo y vamos a alabar al Señor. Vamos a leer un programa pequeño que hemos hecho acá. Vamos a tener un tiempo de alabanzas que estará a cargo de mi hermana Esther Amaya. Bendito sea Dios. También hoy vamos a tener dos especiales, hermano. Amén. Porque el deseo y la visión es que los que nos están sintonizando también nos regocen juntamente con nosotros, ¿verdad? Allá a la distancia ellos puedan estarse gozando. Vamos a tener un especial para que mis hermanos saluden al pueblo, a los hermanos que nos están sintonizando. Y si usted siente de Dios cantar una alabanza, ¿por qué no? Pues si a eso hemos venido, a alabar al Señor, ¿verdad? Vamos a tener un especial con mi hermano Catarino Hernández y un segundo especial con mi hermana Lourdes Perdomo, ¿verdad? Gloria sea al Señor. Así es que, hermano, prepare su alabanza y su coro si usted quiere exaltar al Señor. Luego vamos a entrar al momento de los coros por mi hermana Joana de Torres, la adoración a través de mi hermana Catalina, ¿verdad? Y luego entramos a lo que es el mensaje de la palabra de Dios, que estará, hermano, siendo predicado por mi hermano pastor Doroteo Rivera, ¿verdad? Así estaremos desarrollando lo que es este programa. Ahora sí, póngase de pie, vamos a la Biblia. Leemos el capítulo 133 del libro de los Salmos. Gloria a Dios. Dice el capítulo 133, y ahora sí leemos todo el capítulo de este salmo. Amén. Gloria a Dios. Leemos honrando al Padre, al Hijo y al Espíritu Santo. Nos dice a la letra: mirad cuán bueno y cuán delicioso es habitar los hermanos juntos y en armonía. Es como el buen óleo sobre la cabeza, el cual desciende sobre la barba de Aarón, y baja hasta el borde de sus vestiduras, como el rocío de Hermón que desciende sobre los montes de Sión, porque ahí envía Jehová bendición y vida eterna. Oramos, Padre que estás en los cielos, en esta hermosa y bendecida hora, Dios mío, venimos delante de su presencia y nos presentamos ante ti, oh Dios, deseando, Dios mío, en esta hora, la única razón es adorarte, la única razón, Dios mío, y el objetivo es bendecir tu nombre, es exaltar tu nombre acá en la tierra, Señor, aleluya, que los amigos que van pasando, los vecinos que los escuchan, Señor, estén siendo bendecidos por esa promesa también, papá, en el nombre de Jesús de Nazaret. Oramos por aquellos hermanos que nos están escuchando

0: mi hermana, con la alabanza, bendito Dios.
1: Aleluya.
2: Maravilloso.
1: Y a Dios.
2: Aleluya.
3: Aleluya. Dios bendiga, mis amados hermanos.
0: Amén.
3: Qué lindo es adorar a nuestro Dios, ¿verdad? Gloria al Señor. Gracias a nuestro Dios que nos permite reunirnos acá. Y sea cada uno bienvenido a los que estamos en este lugar. Y bienvenidos pues a todos los que están oyendo a través de Radio Unción y Presencia.
0: Aleluya.
3: Sabemos de que cuando el pueblo del Señor alaba a Dios,

0: sea Dios. En cuanto se esté esa esperanza, hermanos, del sol más allá hay un lugar para usted y para todos aquellos que corran a Jesucristo. Bendito y alabado sea el Señor. Bien, hermanos, vamos a continuar. Y ahora pues vamos a dejar el primer tiempo a nuestro hermano Catarino, ¿verdad? Para que salude a los que estamos acá, a la audiencia que está a través de la frecuencia, como los que nos están visualizando a través de las plataformas de la radio. Gloria sea a Dios.
1: Gloria sea a Dios. Dios que le bendiga, hermanos.
2: Aleluya.
1: Damos gracias a Dios, sí, por cuanto Dios nos permite estar reunidos en este lugar.
2: Gloria a Dios.
1: Quizás sea pequeño lugar, pero se ha vuelto casa de Dios,
2: ¿verdad? Aleluya.
1: Puerta al cielo. Bendito sea Dios. Dios bendiga a los hermanos que nos ven a través de la transmisión. Son bendecidos, ¿verdad? ¿Por qué? Porque lo que estamos haciendo es hablar de lo que la palabra dice, ¿verdad? Llevar el evangelio a toda criatura, bendito sea Dios. Así que de esa manera especial saludamos a los amigos, a los hermanos, ¿verdad? Y cualquier amigo que nos esté viendo y oyendo, él puede venir también a este lugar, porque están alrededor de acá en San Miguel. Estamos ubicados en el lugar, como conocido antes, la jungla migueleña, los cuadras del pueblo campestre, Rubén, bendito sea Dios. Para los que quieran venir, les estamos haciendo la invitación por donde estamos ubicados. Así es que un saludo muy especial a todos y continuamos siempre en este gozo, ¿verdad? Gozando en la presencia de Dios. Así es que Dios les bendiga a todos. Queda mi hermano quien va a continuar en esta hora.
3: Bendito sea Dios, aleluya.
0: Dele palmas al Señor, iglesia. Gloria sea Dios. Dios bendiga a mi hermano Catarino, ¿verdad? Que está con nosotros gozándose en la presencia del Señor. Pero Dios, que no sea la verdad y la última, sino que sigamos apoyando, hermano. Un día vamos a poder ver acá un grupo de hermanos, ¿verdad? Glorificando a Dios. Y ya nosotros pues nos vamos a sentir satisfechos, que hicimos lo que pudimos hacer y el Señor va a dar el crecimiento en este lugar. Bendito y alabado sea Dios. Dejamos un segundo especial a mi hermana Lourdes Perdomo con nosotros en esta hermosa y bendecida hora. Gloria sea Dios.
3: Alabado Dios. Bendito Jesús, aleluya.
4: Amén. Gracias a Dios por el privilegio que nos permite esta hermosa tarde poder estar reunidos juntamente con ustedes.
3: Y a Dios.
4: Aleluya. Dios bendiga a toda la audiencia que está ahí en los hogares escuchando.
0: Y a Dios.
4: Voy a tomar una alabanza.
0: Qué bueno.
3: Gloria a Dios. Aleluya.
0: Amén.

0: Qué bueno es alabar a Dios y sentirse libre y glorificando al Señor, ¿verdad? Amén. Yo sé que usted se siente como que está ahí en su iglesia, ¿verdad? Amén. Alabando al Señor, aleluya, bendito sea Dios, porque estamos conscientes, hermanos, que el Dios que estuvimos alabando de hoy en la mañana allá en nuestro templo es el mismo que estamos adorando, es el mismo que se merece honra, Señor, y la verdad, gloria sea el Señor. Bien, pues Dios bendiga a nuestros hermanos que han participado en estos hermosos tiempos, ¿verdad? Así que así vamos iniciando, ¿verdad? Mientras hermanos se sigan uniendo acá, pues en armonía juntamente con nosotros, así vamos a ir extendiendo, ¿verdad? El tiempo para que alaben al Señor, mis hermanos, aleluya. Digo, ahora vamos a entrar por de pronto a un tiempo de coro de júbilo. Vamos a alabar al Señor. ¿Y qué me va a decir, mi hermano, allá en nuestros templos? Consagramos una ofrenda por de pronto, ¿verdad? Estamos iniciando en un campo blanco, ¿verdad? Pero muy pronto vamos a irnos ya practicando, porque la fe es que el Señor va a hacer una obra en este lugar. ¿Cuánto lo creemos, hermano? No sé si usted está orando ahí en sus lugares por este crecimiento de este campo blanco. Yo siempre le digo al Señor, Señor, mira ese campo blanco que está ahí. Puntualito somos los mismos hermanos que estamos ahí en los templos por la mañana, pero un día voy a acercarme ahí y voy a ver un remanente que el Señor va a hecho en este lugar y van a glorificar al Señor juntamente con nuestro hermano pastor Doroteo Rivera en este lugar, ¿verdad? Así que vamos a dejar el tiempo a nuestra hermana Joana, ¿verdad? Para que cantemos al Señor en esta hora.
1: Bendito es.
2: Gloria a Dios.
1: Gloria a Jesús. Aleluya.
0: Alabado sea Dios.
2: Alaba.
0: Bendito es su nombre.
1: Aleluya. Gloria al Señor.
3: Gloria al Señor. Hermanos, que el Señor le bendiga.
0: Amén.
3: Que el Señor le bendiga.
0: Aleluya.
3: Damos gracias a nuestro Dios porque nos permite estar en este lugar para poder exaltar. Amén. Honrar el nombre de nuestro Señor y Salvador Jesucristo, amén. Queremos enviar un saludo a todos nuestros hermanos que nos están sintonizando a través de la frecuencia y a los que también nos están sintonizando a través de la transmisión en vivo de la página del pastor Doroteo Rivera y por supuesto los que están

0: Adoramos el nombre del Señor en este hermoso y bendecido momento, ¿verdad? Usted me ayuda ahí con sus palmas y juntos adoramos el nombre del Señor en este momento.
1: Aleluya, gloria a Dios.
0: Gloria al Señor. Cantamos juntos al Señor estos hermosos coros y luego entramos al momento de adoración con nuestra hermana Catalina para poder recibir la palabra de nuestro Dios. Amén.

Señor, alabado sea nuestro Dios.

tiene puesta sobre este lugar, papá. Sus oídos han estado atentos, Señor, para recibir esa ofrenda que hemos presentado, Padre. Hemos adorado, hemos cantado, hemos disfrutado, Dios, de la adoración y de la alabanza. Hemos hecho lo que traíamos a ti, oh Dios mío. Hemos dado lo que traíamos para presentarle a ti ahora, Padre.

0: porque va a estar, Dios mío, presentando, Dios mío, su palabra, trayendo, Dios, ese aliento, trayendo, Dios mío, esa palabra, esa reflexión que trae, Dios mío, Padre, a nuestra vida, consuelo, exaltación, Dios mío, trae mucha bendición, papá. Lo abandonamos a mi hermano en tus manos y esperamos que el Espíritu Santo de Dios haya preparado nuestros corazones. En el nombre de Jesús, gracias, Padre, Hijo y Espíritu Santo de Dios. Amén. Dejamos a mi hermano Pastor Doroteo ya con nosotros con la palabra del Señor.
1: Aleluya, gloria a Dios. Gloria a Jesús, aleluya.
2: Gloria al Señor, Dios les bendiga, hermanos.
3: Amén.
2: Estamos gozosos, ¿verdad que sí?
3: Gloria a Dios.
2: Yo creo que eso hemos venido, hermano. Hemos venido a gozarnos, amén. No importa, no importa la cantidad de personas, no importa, hermano, lo que seamos, lo importante es el deseo que hay en nuestro corazón de adorar. Bendito sea nuestro Dios. Dice que mientras estábamos cantando, hermano, yo siempre digo, ¿verdad?, que Dios tiene planes y propósitos para cada uno de nosotros. Bendito sea el Rey. El enemigo a veces, hermano, quiere como poner a están ustedes solos, todavía no hay gente que quiera venir, pero bendito sea Dios. Pero lo importante, hermano, es que esté el Padre, esté el Hijo y esté el Espíritu Santo. Y está usted.